0: pase abierto hacia el costado izquierdo. Por allá se van turnando por los dos flancos. Ha corrido James Rodríguez en esta primera etapa. Busca el espacio, busca el claro entre cuartos de terreno Colombia para perforar. Ahí se va aproximando a la área. La van tocando atrás para Lerma. Se va incorporando también Puerta. Espera que pasen los laterales. ¿Con quién me voy? Se pregunta. Se la toca finalmente a Lucho Díaz. Le puede pegar de lejos. Prefiere abrir la cancha por la derecha para el ingreso de Arias. Centro al área. Pero no hay quien la impulsa hacia adentro. Rechaza la saga de Portugal. Víctor Cruces.
1: En todo el frente del ataque el partido es de Colombia. Se juega muy lejos del arco de Vargas, del arquero de la selección cafetera. Es mucho más el equipo liderado por James Rodríguez y que tiene en John Arias una pieza importantísima en el ataque del conjunto colombiano, porque juega por todo el frente del ataque y además se engancha. Ha sido un problema sin solución para Portugal, que en 33 minutos de compromiso se ve superada por la selección sudamericana. El partido de Colombia y las tribunas son amarillas.
0: En paralelo por este mismo grupo van jugando Congo y Uzbekistán. En 35 minutos ganan los uzbecos por 1-0, Grillo.
2: Muy bien, ya acá está ganando San Luis de Quillota 1-0 a la Católica. Álvaro Chopelle, con este resultado, ¿cómo se mueve la tabla del grupo B de esta Copa Chile?
3: Que dice que la Católica sigue siendo el líder con 6 puntos. San Luis llega al segundo lugar con 5 unidades. Tercer lugar Everton con 4, Copiapó con 4. San Luis y Copiapó tienen un partido más que Everton y que la Católica.
4: 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Este es el grillo del gol.
2: Aquí estamos, tío Lucha, hay falta, dicen eso, cobra el silbante sobre Sebastián Parada, en el piso Parada, hay tiro libre, y este tiro libre puede marcar la diferencia del partido y es para el equipo canario.
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2: Muy bien, ahí está el gol del jugador Lucho Muñoz anotó el tanto. Un gran amigo, saludo a Luchito Muñoz, hombre formador. Aquí hay tiro libre para el equipo canario. Póngale ojo al pórtico de Vicente Bernedo. Balón detenido, especialidad para San Luis. Viene el centro, va Bernedo, el portero se queda con la pelota. Tranquilidad absoluta para el portero de la Católica. Sigue tranquilo igual Daniel Garnero, pese al 1-0 en contra, Andrés.
5: Sí, sigue tranquilo, viendo de pie el partido y ahora está tomando un poquito de agua el técnico de la Universidad Católica.
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2: Muy bien, aquí la pelota está fuera del campo. Sí, pos, sí, pos, sí, pos, tío Lucho. Aquí en 8 minutos del primer tiempo. Abrió la cuenta, sí. Rompió los cordeles el cuadro canario con Lucho Muñoz. Lo gana San Luis. 1-0 para la Católica, que intenta Pamela, pero no puede con el equipo de la región de Valparaíso.
7: No puede porque San Luis se replegó un poquito, sí, de una marcada línea de 4, 2-2 en el medio campo y 2 arriba, que son rápidos los delanteros de San Luis. Tampoco se puede descuidar Católica porque se descuida un poquito y puede contragolpear como ahora, Grillo.
2: Viene corriendo arriba, quería llegar a la pelota Pastenis, no podía, presionaba Parada, va saliendo ahora en el fondo la Universidad Católica, aquí trae el balón y viene el cuadro cruzado, avanzando a campo canario con mucha tranquilidad, la maneja la Católica con Farías. Farías la va tocando por la banda para hacer eso, frente al banco de Humberto Suazo, más atrás todavía para que la traiga Blanco Ampuero y la marca está Pastenis, viene corriendo Blanco Ampuero, mete el pase profundo, aquí tiene la pelota Diego Corral, corre Corral, levanta la cabeza Corral, la pide el toro, viene Diego Corral, el centro que va Peranich, San Pedri, se lo perdió San Pedri cuando le quedaba la pelota servida. Tras el cruce de Peranich apareció San Pedri, reclama tiro de esquina el goleador de la Católica, Andrés.
5: Sí, reclama tiro de esquina que había rebotado en el número 13 en Ignacio Mesa, pero Quiero Massa se desentiende de los reclamos, ya repone desde el fondo Nicolás Peranich para San Luis.
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7: fue flojo la salida de Peranich, ¿eh? Fue floja, salió a cazar moscas, como se dice, la dejó rebotando la pelota y si no fuera por un par de centímetros, San Pedro conecta y el empate de Católica.
2: Acá tenemos 10 minutos clavados del primer tiempo. Sí, la primera estocada la dio San Luis. San Luis, el cuadro canario. Voy contigo, Manolo Fernández, y el tenor felino. Copa del Mundo juega Colombia.
0: Porque recién desbordaba Cancelo en los 37 minutos, pero envió un balonazo hasta el área sin receptores. Pasó de largo la pelota, saludándolos a todos. Fue saque de meta para la selección colombiana. Sigue 0-0, Víctor Cruces.
1: Claro, la banca de Portugal muestra la preocupación del técnico Roberto Martínez acerca de cómo Portugal hoy día no ha tenido trabajo, no ha tenido también la pelota en la mitad de la cancha, y eso hace que arriba tanto Neto como Joao Félix por las bandas, y ni hablar de Cristiano Ronaldo, no entren en juego. El equipo colombiano ha sido mejor. Ahora, ya acercándonos a los últimos minutos de la primera etapa, comienza a tomar un poquito más el protagonismo el conjunto portugués, pero ha sido todo de Colombia, que lamentablemente no abrió el marcador en los primeros 30 minutos de compromiso.
0: Tiene la pelota Portugal en el área. Tapador enorme de Camilo Vargas. A quemarropa le disparaban desde el disco penal. Reclaman una mano, parecían los portugueses, que siguen atacando con desbordes por izquierda. Viene otro centro. ¡Oh! Rechazando Davinson Sánchez. Jugada de peligro, de riesgo, también de protesta. En 38 minutos estuvo el gol de los portugueses. Carga ahora Vitinha, la tiene a la entrada del área. Toca con Bruno Fernández corto. Este la pone en la media luna, tercia. Ronaldo participa, se la deja a Nuno Méndez, que se incorpora también por la izquierda, por su vereda, por su pasillo favorito. Tercia, Joao Félix. Quiere entrar, quiere penetrar. ¡Pang! ¡Disparo! Portugués, que por todos lados quería pasar. No fue sino remate de distancia que probó, volaba el portero Vargas. La pelota se va fuera apenas. Está sabroso el partido, tenor felino.
1: Y tenía razón recién Neves ahí, porque era lanzamiento de esquina, porque le pega al futbolista colombiano, lo roza en la espalda y se va al tiro de esquina. Lo que acaba de relatar Manolo Fernández hace nada puede ser una de las mejores tapadas de la primera fase, porque Bruno Fernández, casi en el punto penal, toma la pelota, listo para el derechazo, saca un remate con una marca de apuro de la selección de Colombia, y Camilo Vargas, aunque va casi al sector donde está el arquero, pero fue un tapadón. Duelo de arqueros a esta hora, el marcador sigue 0-0, perfectamente podría estar ganando Colombia 2-1 este partido.
0: Volvemos contigo, Grillo.
2: Bueno, acá la pelota la está manejando. Viene en el fondo el cuadro de la Universidad Católica, largo arriba. Va sacando Vicente Bernedo. Bernedo va buscando la corrida arriba de Diego Corral. Primero llega el portero. Aquí está Nicolás Peranich, que se queda con la pelota. Lo gana San Luis. 1-0 a la Católica aquí en el Claro Arena.
4: 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Estamos trabajando a dos bandas, con el Grillo y con Manolo. Eso. Allá y acá. Taca, taca, ta.
2: Eso, taca, taca, ta. Dos bandas, tío Lucho. Pelota en el fondo, la viene manejando la Universidad Católica con Juani. Juan Ignacio Díaz la va tocando ahora. Va tocando en el fondo el portero Bernedo. Bernedo la va cediendo para Branco Ampuero. Viene corriendo a medio terreno Branco Ampuero. En la marca está Pastenis. Arriba para San Pedro. Y San Pedro va tocando para Farías. La presión. Muerde y empuja en la marca el jugador Lucho Muñoz, que anotó el único tanto del partido. Hay falta, la concede el juez del partido. Hay tiro libre y extrema, que es medio terreno para la Católica en 13 del primer tiempo.
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2: Muy tranquilo, Suazo se fue a sentar. Ahí se paró Andrés Fernández.
5: Sí, va y vuelve porque está tomando un cafecito el ex delantero de Colo-Colo. Te iba a contar un dato de Piero Massa y San Luis de Quillota. Fue cuarto árbitro el partido pasado de San Luis con Everton y no les arbitraba un partido desde el año 2024, que terminó con victoria de San Luis 4-2 sobre Rangers.
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2: Fotón. Fotón, Fotón, Fotón, Fotón, Centrón, venía al área, atento el portero Nicolás Peranich cuando corría. Nicolás Lulier, sí, Lulier, el 39 de la Católica. Estuvo bien Peranich, Andrés.
5: Sí, muy atento, sin dar rebote, después del centro del número 39 y esperaban Diego Corral y también Fernando Sampedri.
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2: Muy bien. La pelota está afuera. El abrazo para todos los super amigos de ADN. Para Nacho, sí, un gran amigo que está escuchando ADN en la zona sur de la región metropolitana. Recupérate, amigo mío. Pelota arriba, la quiere ganar la Católica. Hay falta, dice el Sirmante. Hay fútbol para el cuadro cruzado. Juega en lateral la Católica, tío Lucho.
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2: Ahí está, camioncito. Todavía acelera su camioncito, tío Lucho.
4: Sí.
2: Es grandote. Pelota que la tiene ahora. La va recuperando el cuadro canario en el fondo. Va saliendo el defensor central. Mexa, Mexa la va tocando por la banda para que corra Vicente Durán. Durán se frena. Toca de izquierda para que la recepcione el número 34, Danilo Catalán. Viene Danilo Catalán. Otro pase más atrás todavía para Diego Zamorano. Zamorano con la pelota en 15. Pamela Juanita Cordero. Todavía no despeinan a San Luis. Maneja la pelota el cuadro canario.
7: Se divierte San Luis con calma, ¿eh? Porque igual está acostumbrado a jugar en cancha artificial. Igual que como es el Claro Arena hoy día, son ambas canchas artificiales. Y San Luis muestra algo diferente a Católica, que es la pierna un poquito más fuerte, ¿cierto? Un juego un poquito más brusco, que le incomoda a Católica. Porque Católica está acostumbrada a jugar a ras de pasto, a hacer un par de lujos también, a mover muy bien el balón, a llevar el partido a su ritmo, y San Luis ahora le impone un ritmo que es de la B. Es que eso es la diferencia, ¿no, Grillo? Es la diferencia entre la A y la B, y un ritmo un poco más brusco que no ha podido zafar Católica de eso.
2: Pero la pelota la tiene Peranich. Tenemos 16 minutos de este primer tiempo. Gana San Luis por el grupo B de la Copa Chile. Voy contigo, Manolo Fernández. ¿Cómo va Colombia y Portugal?
0: 44 minutos de partido, marcador 0-0 todavía entre colombianos y portugueses en Miami. Hay saque de costado, saque lateral antes que se cumplan los 45 y el árbitro sentencie el tiempo adicional de esta primera etapa sin goles hasta ahora. El tiro libre sirve cortito a la mitad de la cancha el equipo de Portugal a través de Vitinha. La va descomprimiendo por el sector izquierdo, avanza absolutamente libre de marca Veiga. Veiga va tocando más izquierdo todavía, el pase para Nuno Méndez que comienza a descolgar. Tiene una marca, dos en el camino, pasó Nuno Méndez, va tocando con Joao Félix, pero se encuentra con la muralla colombiana en el fondo. Viene el contragolpe ahora, pero está muy atento para cortar Neves en la mitad de la cancha. Sigue 0-0, Víctor Cruces.
1: De alguna forma la pausa de hidratación es lo que pasa siempre, le dio un respiro a Portugal, la sacó un poquito a pesar de que le cede el espacio a Colombia, que va de nuevo, Manolo.
0: Se va metiendo en el área, atención, viene el pase atrás, el remate, Franco bajó, tapa Diego Costa otra vez, puerta parecida desde atrás, pedía la palabra y remataba, le salió algo débil, frontal, atento estuvo Costa para contener, llegó Colombia y en serio Tigre.
1: Que claramente el arquero de la selección de Portugal está en la foto del primer tiempo, nos permite decir eso, las aproximaciones y las llegadas de la selección de Colombia, con puerta en esta última, con Arias, con Córdoba y con un remate de Lucho Díaz, hace partido el arquero del Porto en los descuentos para que esto siga sin goles.
0: Ya vuelvo contigo, Grillo. Antes ataca Colombia de nuevo por la punta izquierda, ahora vértice de la área, se va maniobrando Luis Díaz, puede sacar el remate, lo hace, quiere sorprender, pero se va desviado, fuera la pelota, se lamenta el delantero colombiano, ya va a sacar en tiro de fondo Diego Costa, sigue en 0-0.
4: 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En ADN, ¡vamos, Grillo!
2: La pelota está fuera y lateral para la Católica, lo tuvo la Católica, Andrés Fernández, lo tuvo el cuadro cruzado, póngale sí. Ojo, Andrés.
5: Sí, lo tuvo el cuadro de la Universidad Católica, ahí estaba San Pedro y también estaba Corral, pero estuvo atenta la defensa de San Luis para evitar el empate.
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2: Bueno, acá la pelota la tiene el cuadro canario. Aquí está San Luis, San Luis, que lo gana 1-0 a la Universidad Católica con tanto de Lucho Muñoz en los 3 minutos de partido, el número 6. Pelota detenida y falta, cobra el silbante, cae parada, tiro libre para el cuadro canario y Estremac.
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2: Y ya la tiene Diego Zamorano. Zamorano va tocando la pelota en el fondo para Ignacio Mexa. Mexa levanta la cabeza, la va a tocar para Perenitno. Emprende ruta en solo por el centro del campo. Balón arriba para Pastenes. Pastenes va abriendo el terreno. Pastenes va tocando por la banda para Gonzalo Bustos. Bustos más atrás todavía, la bola para Mexa. Mexa y el pase. Mexa y el freno. Mexa entre dos. Mexa y buena jugada. La toca arriba para que venga Muñoz. Muñoz que avanza. Toca para Pastenes. Aquí está el Peluca. Pastenes va tocando otra vez para que tenga la pelota Mesa. Mesa se aproxima a zona de la Católica izquierda. En la marca aparece por esa zona Fernando Azuki. Es de San Luis el balón que toca y toca en 20 del primer tiempo. Y pareciera que es el local acá en el Claro Arena.
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2: Y aquí viene Bustos, Bustos, Bustos. Tiró por arriba, arriba, arriba, arriba, arriba, arriba, arriba, arriba. Se levantó el hincha tras el remate de Bustos. Pelota por sobre el larguero, Andrés Fernández.
5: Sí, pelota, una aproximación del conjunto de San Luis de Quillota, el número 22, Gonzalo Bustos, y la pelota terminó desviada fuera de la cancha en la tribuna. Te cuento un par de datitos de Fabián Pastenes, jugador sub-21 del equipo quillotano, delantero 20 años, nacido el 10 de enero del 2006.
4: 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Manolo.
0: Terminó en Miami. Ha terminado la primera etapa entre Colombia y Portugal. 0-0 en la despedida con un remate de James Rodríguez que tuvo exigido al portero Diego Costa. Tuvo que ir abajo a rematar y rechazar con los puños. Pudo ser la apertura de la cuenta, pero se van sin goles, Tigre Cruces.
1: Es absolutamente quien marcaba. Estuvo a Costa, el arquero del Porto, la figuraza de este primer tiempo. Nombraste en un tiro libre a Cristiano Ronaldo y no mucho más. No entró en juego. La imagen marca la salida de la cancha del capitán de la selección de Portugal, del número 7. Muy poquito, y eso habla no solamente es cuestionar el partido de Cristiano Ronaldo, sino que al mismo tiempo es marcar lo que ha sucedido en esta primera etapa, porque Colombia perfectamente podría haber conseguido uno o dos goles, pero se van con marcador en blanco. Vale decir, Gloria Estefan, la cantante en la tribuna, y el actor Matt Damon han visto un muy buen primer tiempo de la selección sudamericana.
0: En el otro partido se juega tiempo adicional. Uzbekistán le sigue ganando a Congo por 1-0.
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2: Bueno, aquí penetraba Hola. Sebastián Parada, dio de derecha y la pelota se va desviada. Andrés Fernández tocó todo, San Luisía, de derecha a izquierda. La Católica no puede con el equipo canario.
5: No, no puede, y la fueron moviendo, bien dices tú, de derecha a izquierda. El remate, eso sí, débil del número 10 de Sebastián Parada. La pelota se fue desviada fuera de la cancha.
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2: Pamela Juanita Cordero, la Católica le está costando muchísimo ya en 21.
7: Sí, porque tiene el ojo muy puesto, además, como decía Andrés recién, en Pastene, Fabián Pastene, que es un delantero nacido en Miami, chileno, que admira a Ronaldinho. También viene de ahí la chasca que trae, por supuesto, que es mucha más crespita, oscura, morena, como Ronaldinho. Rápido, delantero rápido, que tiene vuelta loca la defensa de Católica. Por ahí va un poco por qué Católica no se atreve todavía a llegar con claridad al arco de Peranich.
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2: Aquí está Bernardo. Bernardo va tocando arriba la pelota para que la tenga el jugador de la Universidad Católica, Jimmy Martínez. La va perdiendo, va cruzándose primero Parada. La va sacando fuera y lateral, rebota en Cerezo. Hay lateral que lo juega el canario con vista de azul.
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2: Pelota que la tiene ahora, va sacando Durán, le va tocando en medio terreno para Danilo Catalán. Catalán para Parada, aquí lo traban a Parada, pero no hay falta, dice Silvante. Balón de la Católica, aquí la tiene Fernando Azuki. Le va tocando en el fondo para que traiga el esférico, venga avanzando. El equipo cruzado con Juan Ignacio Díaz. Este la toca para Bernardo. Cerezo, Cerezo para Fernando Azuki. Veremos si despierta la Católica. Balón para Cerezo. Viene corriendo Bernardo, le gana bien, ¿eh? Bien Parada. Lo cruza Bernardo. Va recuperando San Luis, que sale por izquierda.
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2: Sí,
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2: ¡Fíjate! Pelota que la tiene ahora el cuadro. Dice Luis de Quillota en medio terreno, viene corriendo Durán. Durán va descargando arriba para que la vaya recepcionando Pastenis. No puede, la va recuperando primero Jimmy. Falta. Retrotrae la acción del silbante Piero. Piero Mazza. Hay tiro libre en medio terreno, campo de la Católica. Yes, para el equipo de la región de Valparaíso.
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2: Muy bien, le metemos fierro, lo sabes, pelota arriba, viene buscando el cuadro cruzado, quiere llegar arriba al toro San Pedro, aquí va recuperando primero la pelota Mixa, Mixa va abriendo, aquí viene, tiene espacio para correr parada, se frena, busca compañía, la va tocando atrás para que la tenga Durán, Durán toca la pelota, decide ir atrás, para que la tenga Diego Zamorano, Zamorano pasa su marcador que es San Pedri, viene corriendo Zamorano, aquí la toca para Bastene, ya se abre parada, la tiene ahora en el medio terreno la pelota del equipo de San Luis, viene con el balón el jugador Zamorano, toca para Durán, Durán la va cediendo por la banda, para que la tenga Catalán, Catalán con parada, otra con Catalán, pasó Catalán, juega bien el equipo canario, bien. Juega bien San Luis, bien. Aquí está con la pelota Bustos, abre el terreno, va a caer el centro para Pastene, centro al área, está, se lo perdió el peluca Pastenes, quedó pasado Andrés Fernández, era el segundo canario.
5: Intentó hacer una jugada de taquito el número 21 Fabián Pastenes y la pelota le pasó por debajo del zapato, no logró conectar y poder tener la opción de marcar el segundo gol de San Luis de Coyota, pero muy buena jugada del equipo de Humberto Suazo.
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2: 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El abrazo para David. Para David Muñoz, un gran superamigo de ADN Deportes, que le puedo decir, la atención fue excelente ayer. Pelota que la tiene ahora, viene corriendo por el corredor central del equipo canario, que es por ahora dominador y justo ganador del partido, ¿no, Pamela Juanita Cordero?
7: Sí, no hay cómo detener al Seba Parada de delantero, pero se recoge, ¿no?, por la banda izquierda, lleva por ahí, crea y habilita a sus compañeros. Tiene un duelo con Cerezo, no le ha podido ganar Cerezo en la marca, se le escapa el Seba Parada, habilita y por ahí pasa. ¿Cómo está desequilibrando en este momento San Luis a Universidad Católica?
2: Aprovechemos una rondita, Andrés Fernández, Doña Carne, figura del partido.
5: Fabián Pastene.
2: Muy bien, Pamela, Juanita Cordero.
7: Fabián Pastene.
2: Yo voy a ir con Sebastián Parada, al final del partido elegimos a la figura Doña Carne, tío Lucho.
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2: La pelota está afuera. ¿Qué pasó, Fernández?
5: Estaba reclamando la gente de la Católica una falta en contra de el Toro San Pedri y habían lanzado el balón afuera a la gente de San Luis y hubo una tarjeta amarilla. Ya te voy a estar ratificando aquella situación y ya repuso el conjunto de la Católica y le devolvió la gentileza al equipo canario.
2: Ampuero el de la María, Punte Fernández.
5: 19, el primero del partido.
2: Salido en el fondo, aquí está Mixa, viene corriendo Mixa para el equipo de San Luis. Va tocando para Lucho Muñoz, autor del único tanto del partido. Pelota abierta para Nicolás Muñoz. Otra vez para que la tenga Lucho. Se va fuera del campo, que dice el silbante, que hay lateral para la Católica. Línea media hacia la cordillera en el claro arena, Lucho.
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2: Te cuento algo, tío Lucho.
4: Dígame.
2: 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Impecables. Sí, hora y media.
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2: Como tú no estoy. Pelota que la tiene la Católica en medio terreno. No sé cómo me voy de acá. Va avanzando Branco Muiro. Ampuero la va tocando. ¿Me lleva? Pamela Juanita Cordero.
7: Yo, obvio.
2: Muchas gracias. La tiene ahora Suki. Suki va tocando para Agustín Faría. Faría va perdiendo la bola. Recuperaba medias el jugador catalán. Otra vez el de la Católica, quien tiene la bola, jugando por la zona derecha del cuadro canario. Viene, viene la Católica. Uno, dos, van tocando. Aquí está Gianni. Pasa entre líneas el toro y el empate. ¡San Pedri! Gol de Católica, gol de Católica, gol de Católica, gol. ¡Gol! La leyenda. ¡Gol! Cruzado del toro, enamorado de la red. Tocaron todos. El pase de Gianni fue perfecto. Uno que no se pone nervioso. Uno que tiene frialdad única. Salió Peralich y le metió la pelota al fondo. Al fondo de los cáñamos canarios. Cuando se cumplían 28 del primer tiempo, el toro hace de las suyas en su casa, en su patio, en el Claro Arena, San Pedro y la igualdad. Uno para la Católica, uno para San Luis de Quillota.
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2: ¿Cuándo viene Gianni? Católica, anulado.
5: Offside.
2: Anulado. Aquí no tenemos VAR, así que San Pedro mueve la mano. No hay VAR, Fernando. Anulado el gol, pero vamos con el del Toro y después este Andrés Fernández.
5: Una muy buena definición de San Pedro en la jugada anterior. El pase entre líneas le gana las espaldas a la defensa de San Luis. Y nada que hacer el portero Peranich para que San Pedro marque su gol 163 con la camiseta de la Universidad Católica en 254 partidos. Y después otra exquisita habilitación para el 7 para Justo Gianni. Y yo pido el comodín de la tele, sí, porque para mí estaba levemente habilitado. Para mí. Pero
2: para mí también Andrés y Pamela, ¿no?
7: Sí, estamos acá arriba, justo en el área de...
2: Estamos justo, nos quedamos mirando.
7: Sí, como a mí me pareció habilitado.
2: Sí, uno que tiene menos fútbol que el rastro, Gabriel Morales, me dice que sí, que estaba habilitado. Álvaro Chupey,
1: Grillo.
2: Usted tuvo la reiteración, Tigre.
1: Estamos con Álvaro acá, Álvaro la mira también. Y ¿cierto? Yo creo que le cobra posición de adelanto a San Pedri, pero no es el involucrado en la jugada.
2: Gianni
1: está habilitadísimo por dos jugadores.
2: Estábamos al frente y nos miramos.
1: Álvaro,
2: Javier, gol.
8: No puede ser. Me parece, de hecho, anterior al pase final, al hombre que convierte, ya había levantado la bandera el juez asistente, por eso cobra la primera. Cuando se recoge uno de los futbolistas de Católica, y por eso cobra la posición de adelanto, porque el que aparecía para definir estaba totalmente habilitado.
2: Bueno, aquí estamos 1-1. Llegó VAR del VAR, anda con guante de box el muchacho.
8: Sí,
2: aquí el fútbol está detenido. Hay falta del 5, Joel Torres. Tenemos tiro libre y extremac para la Católica aquí en el Claro Arena, tío Lucho.
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2: 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Pelota que la tiraron. Entonces coincidimos que estaba totalmente habilitado. Justo Gianni, Tigre, Álvaro. Vale. Aquí viene con la pelota del cuadro canario. Están todos muy comprometidos, sí, en, señor, esa jugada. En el equipo de la Católica tratando de recuperar la bola. En el fondo va sacando Juan Ignacio Díaz. Hay falta y hay amarilla, Álvaro Chupey. Hay amarilla, querido Andrés Fernández Tello. Para un hombre del cuadro de San Luis que viene caminando cómodamente al centro del campo. Me parece que la amarilla es para Parada.
5: Sí, para el número 10, para Sebastián Parada. En la jugada anterior, donde hubo un agarrón de camiseta, y hubo otra amarilla para el 5, para Joel Torres, en el cuadro de la quinta región interior.
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2: La Católica, corral, gol. ¡Gol! Cruzado. Católica, Diego Corral entró al área, le quedó la pelota servida, líquido, no da vuelta a la Católica, 2 para la Católica, 1 para San Luis de Quillota, anota Diego Corral en 32 minutos de este primer tiempo.
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5: Y la fueron hilvanando muy bien la gente de la Universidad Católica, otra vez Gianni, otra vez Fernando Sampedri, y aparece Diego Corral, que anota su séptimo gol con la camiseta de la Universidad Católica en 45 partidos. Lo da vuelta al equipo de Garnero, lo gana 2-1 la franja aquí en el Claro Arena.
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2: Tenemos 33, diga 33, tío Lucho.
4: 33.
2: Listo, pasamos a agosto. Se pelota afuera, que hay lateral para el cuadro cruzado. Álvaro Chupey con este 2-1. Lo da vuelta a la Católica. ¿Cómo queda la tabla de este grupo?
8: Como ve de la Copa Chile, que sigue diciendo que la Católica es líder con 9 unidades. Everton, segundo lugar con 4. Copiapó con 4. San Luis se queda con 2.
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2: Ya aquí viene San Luis, Pamela, Juanita. No le costó mucho a la Católica dar vuelta al partido cuando parecía que todo era favorable para el equipo canario.
7: Claro, en 4 minutos lo da vuelta y por una vía que lo hemos visto durante todo el partido. Católica no tenía el balón, lo tenía San Luis, lo manejaba a su antojo, ¿no? Molestaba arriba con la arremetida de Pastene. Sin embargo, Católica hace todo el ataque a través de la líneas internas, digo. Es súper directa, es súper vertical, incluso en el gol que la anula a Católica, el segundo, también es vertical, es súper rápido el juego, cómo define la claridad para poder realizar pases filtrados, lo que a mí me parece que Católica lo controla perfecto, o sea, es una muy buena expresión de fútbol ofensivo lo que hace hoy día Católica.
4: 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El Pato Barrera va en busca del gol. ¡Vamos!
9: Una voz seria, mire la Católica. Está tocando la pelota ahora a Keane. Arriba viene corriendo Corral. Avanza Corral. Corral mira el área. Corral mete el centro.
2: Y está el Toro en el área. Va sacando primero el cuadro canario. Esto está 2-1. Favorable a la Católica, tío Lucho.
4: 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Vamos con la emoción del gol, Pato.
2: Eso, queremos más goles. ¡Sí! ¡Sí! El Chupete se preocupa, Andrés Fernández.
5: Sí, se preocupa el técnico del conjunto de Canario y manda a trabajar a todos los suplentes. Destacan los mexicanos, Gael Acosta y Guillermo Madrigal. También está Benjamín Meneses, hijo de Jan Meneses, jugador de Deportes Limache, Mateo Guerra y Juan Ignacio Tello. También la primera citación para Kevin Veloso.
2: Muy bien, aquí está Pastene, punta del área. Ahí no puede parada. Va sacando la Católica. La va recuperando el equipo de San Luis. Quiere correr, quiere avanzar. Sebastián Parada la va tocando por el centro del campo. Para Danilo Catalán. Catalán que abre el terreno. Por allá está Lucho Muñoz. Viene Muñoz con la bola. Se frena, la pide Mesa. Para él va. Ahora va tocando para Joel Torres. Y ya tiene amarilla. Torres por el centro del campo. Para que tenga la pelota Nicolás Muñoz. Más atrás todavía. San Luis administra la bola. Todo esto en el círculo central del Claro Arena.
4: 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Manolo Fernández con lo internacional y el Pato Barrera con lo nacional.
2: Aquí estamos, tío Lucho. Pelota que la tira la Católica, viene saliendo la franja en el fondo. Aquí está Faría la va tocando con Vicente Bermigo. En la marca está Pastini, la va tocando por la banda para que traiga la bola. Ahora la viene manejando Branco Ampuero. Ampuero descarga, desliza para Cerezo. Cerezo mueve la número 5 arriba para que corra Jimmy. No se fue y viene Corral por el tercero. Aquí está Corral, Corral y Zampiri también junto a Gianni. Corral se enredó. Corral se enredó. ¿Qué le pasó? Explícamelo, Andrés.
5: La quiso hacer completa él porque evitó después del pase de Bernardo Cerezo que la pelota se terminara de ir y se fue en velocidad, y cuando quiso hacer el enganche le quedó un poquito larga la pelota al 25 de la Universidad Católica cuando esperaba por el centro de Fernando Sampedri. Tú nombrás recién a Ampuero, el defensa de la Católica, hoy completa 200 partidos oficiales con la camiseta de la franja.
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2: Listo, qué bueno, ¿eh? Yo voy a ir, gracias, señor. Pelota que la tiene ahora el cuadro canario. Viene corriendo San Luis que busca el tanto, que busca la igualdad. Lo pierde 2-1. Aquí penetra, se proyecta Parada, el centro que va Pastenes. El Peluca acarició la pelota, se va fuera del campo. Hay lateral para el equipo canario y es ofensivo.
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2: Y lo tuvo Parada, reclama algo, reclama una mano, algo reclama del jugador Bernardo Cerezo, Andrés Fernández.
5: Sí, reclamaba una jugada, pero fue tan rápida que el árbitro Piero Massa no se dio cuenta y dijo, siga nomás.
2: Y aquí está Sampedri, metió Lucho, viene el Toro en el área, Sampedri enganchó, levantó la cabeza, la toca para Corral, ahora recupera San Luis, cierra la historia Luchito.
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5: Me voy a quedar con el Toro, Fernando Sampedri.
2: Listo, Pamela, Juanita Cordero.
7: Me quedo con Justo Gianni.
2: Muy bien, yo voy con Justo Gianni también. Al final elegimos, tío Lucho, a la figura Doña Carne.
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2: Don Manolo Fernández, arranca el fútbol en la Copa del Mundo, vuelve a rodar el duelo entre Colombia y Portugal.
0: Claro que sí, recién iniciado el partido en su segunda etapa, 0-0 el marcador entre colombianos y portugueses. Dos cambios, anota el equipo luso, se fueron Joao Cancelo y también Rubén Neves, ingresaron Dalot y Joao Neves desde el banco de suplentes. Dos modificaciones que ensaya el técnico español Roberto Martínez. Va atacando Colombia con un cruce hacia la punta izquierda, va tomando la pelota Luis Díaz, ahí va con su vistosa muñeca, quiere cediendo el pase al vértice izquierdo del área. Puede rematar a portería desde lejos la selección colombiana. Le queda el balón a Lerma, va tocando con Arias. Este abre más la cancha, busca, claro, busca contraseña, busca la llave para entrar hasta el área la selección colombiana. Ahora sí, el pase viene profundo para Arias, pero hay falta sobre Veiga. Cobra el árbitro del partido, será tiro libre. En el fondo, tiro de cruces para la selección de Portugal.
1: A rato no entendemos cómo hay futbolistas que pasan del Manchester City al Barcelona y también a su selección. Qué flojo partido de Joao Cancelo, como ha sido también la tónica en esta Copa del Mundo. Semedo también en su minuto también jugó en esa condición. Ahora aparece Dalot, el volante del Manchester United. Lo de Neves en la mitad de la cancha no resultó y por eso tiene que jugar Joao Neves, el del PSG. Por eso en la mitad de la cancha para reforzar. Sigue siendo un partido, por lo menos en el arranque, de trámite ajustado, donde las mejores de la mano de John Arias las tuvo Colombia en el primer tiempo.
0: Con este resultado, Grillo, Colombia sigue como puntero del grupo K con 7 puntos, segundo Portugal con 5. Ambos clasifican directamente a la próxima ronda de la Copa del Mundo. Sigue 0-0.
2: Acá tenemos 41 minutos del primer tiempo, viene corriendo Joel Torres. Aquí está Joel Torres, lo agarran arriba, lo agarran abajo, la cobra Piromasa y tiro libre Tío Lucho. Y Tremac para el Canario.
11: Tremac dijo, claro, pues. Tac, tac, tac. Tiro libre, Tremac.
2: Como que reclamara Andrés Fernández, pasaba con todo el 5.
5: Sí, no, se iba en demanda del arco. Ya hay tarjeta amarilla para un jugador de la Universidad Católica. Me parece que para San Pedri por la por el agarrón. Para Suki, para el número 8 en la Universidad Católica.
2: Bueno, el fútbol está detenido, hay tiro libre. Chiste, Tío Lucho, chiste. Tiro libre puede marcar la diferencia del partido.
4: De sí. Todas maneras.
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2: ¡Sipo! Aquí tenemos tiro. Tiro, tiro de esquina, club hípico para el cuadro. San Luis.
4: 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Taca, taca,
2: taca, taca, taca. ¿Quién va la pelota, Andrés Fernández?
5: Va el número 22, Gonzalo Bustos, para el segundo tiro de esquina.
2: Viene el tiro de esquina.
4: Qué lindo es el fútbol y qué bien lo relata Patricio Barrero.
2: Viene el centro arriba, cabezazo. Va sacando un hombre cuando el centro era del equipo canario. Buscaba el número 10. La buscaba al área Sebastián Parada. Ahora está Bustos. Bustos para Pastenes. Pastenes quiere entregar la pelota al área y un choque saca la Católica con Díaz. Díaz quiere buscar a Fernando Zucchi. Controla con el muslo Zucchi. Aquí viene corriendo Bernardo Cerezo. Cerezo empuja arriba para Justo Gianni. Se levanta la cabeza hasta el toque. Y lo vio, aquí está el toro, media luna del área, sale de esta el toro gira con la bola, la tiene la Católica con Jimmy, se proyecta Martínez, Martínez para Diego Corral, va Corral punta del área, zona derecha, Corral toca ahora para Lulier, el centro de Lulier, rebote, tiro, tiro de esquina, club hípico para los cruzados en 43 del primer tiempo.
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2: Tranquilo, tranquilo que voy a llegar en mi caballito, Tío Lucho,
4: Eso.
2: Tengo una yegüita buenísima. Hay tiro de esquina. Se viene el tiro de esquina. Un poco resfriado ese.
7: ¿Qué le pasó a esa yegua?
2: Viene el tiro de esquina. Hay tiro de esquina para la Católica. Póngale ojo, está frente a la bola Fernando Zucchi, frente a la cabina, ya viene Deportes. Sector derecho del portero Nicolás Peranitz. Viene Zucchi, aquí está el tiro de esquina, viene corriendo, puede ser la última del primer tiempo. Va tocando atrás la bola, le va a pegar, uno le va a pegar. Mete el centro Lulier, va sacando la bola Durán. Queda el peligro en el área de San Luis. San Luis fuera de juego. Ahí fuera de juego, repone, juega, mueve el cuadro canario en el fondo.
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2: Muy bien. bien, aquí está jugando el cuadro canario, viene corriendo Durán, medio terreno, campo cruzado, pelota por el centro para que llegue el número 13, el jugador Nicolás Muñoz. Muñoz va abriendo para Bustos, Bustos que cede por la banda, aquí trae la pelota, el centro que va, balón al área, un hombre que recepciona, área chica, sale de esta, la tocan para Bustos, va a levantar Gonzalo, Bustos más atrás todavía para Ignacio Mesa, Mesa y el centro va Mesa al área, buscaba Pastenis, no puede, va sacando primero la Católica, balón que le queda otra vez al equipo canario, está Joel Torres, Torres busca a Parada, aquí corre, Parada, la toca atrás, el centro que viene de Durán, va sacando la Católica, despeja el cuadro cruzado, cae San Pedro, que dice Piero Massa, nada, la tiene Fernando Zucchi, que ya juega en el fondo.
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5: Grillo.
2: Sí, Andrés Fernández.
5: Nombraba recién a San Pedri, completó con el gol de recién el primero, 24 goles en lo que va del 2026, en todos los torneos que ha jugado la Católica.
2: Muy goleador. Andrés Fernández también ya trabaja las alternativas, ¿cierto?
5: Sí, la de la Católica, Darío Melo, José Ignacio Salas, Ignacio Pérez, Johan Valencia, el colombiano, Alfred Canales, Matías Palavecino, Martín Gómez, el Simbi Cuevas y Amaro Pérez.
2: ¿Cuánto es la propina del primer tiempo?
5: 3 minutos más.
2: Tres. Desde ya jugamos los tres últimos de la primera mitad, tío Lucho.
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2: Aquí está Gonzalo Busto. Va tocando la pelota en el círculo central. Ya nos vamos con todo. Al Colombia-Portugal. Con los relatos de Manuel Marolo Fernández. Pelota que la tiene ahora y la viene manejando Vicente Durán. Durán se va devolviendo y después retornamos al Clarena. Y de noche estaremos con Argentina.
7: Ahí vamos.
2: 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Aquí está Mesa. Levanta Mesa arriba para que corra Muñoz. El Nico. Viene Nicolás Muñoz. Presiona Pastenex al portero. Se equivoca Bernedo. Le queda Muñoz, y en igualdad se salvó Bernedo porque cuando enganchó Muñoz llegó alguien de la Católica a salvar al cuadro cruzado, Andrés.
5: Y fue Juan Ignacio Díaz quien apagó el incendio de alguna manera después de la muy buena jugada de Muñoz, del número 6, que trató de sacarse a Bernedo y estuvo muy atento ahí Díaz para evitar el empate del cuadro guillotano.
2: Qué complejo lo de Bernedo, Pamela Juanita.
7: Me parece que falla la primera y en la segunda él mismo la resuelve, ¿no? Y después llega a auxiliarlo Díaz, pero claro, salió, midió muy, muy mal Bermeo.
2: Y ya tenemos de juego, de descuento, 1.5. Ya se nos va la primera parte, balón en el fondo. Lo está manejando la Universidad Católica, que está Juan Ignacio Díaz, levanta la cabeza, la está pidiendo Jimmy. Pelota profunda arriba, para que la tenga justo Gianni Genera, quería tocar para Jimmy. No puede, la va recuperando Joel Torres, pase profundo, la perdió, recupera la Católica, que va saliendo franja izquierda con Nicolás Lulier.
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2: Se nos va el primer tiempo, ya me voy a la Copa del Mundo. Está jugando Colombia-Portugal. Pelota fuera del campo, lo comenta así el tenor felino, el tigre Víctor Cruces. Y con la voz de la experiencia de Manuel Manolo Fernández. Pelota fuera, que tiene un plan para la Copa del Mundo. Aquí hay lateral, pelota larga arriba. Aquí está Pastene quiere ganar la bola, la va recuperando la Católica en medio terreno. Está luchando el cuadro cruzado. Le va quedando el balón a Corral. Viene corriendo Corral, le pide el pase el toro. Aquí está el toro inspirado y goleador. San Pedri se enredó y la regaló. Recupera San Luis.
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2: A veces, pelota que la tiene ahora y la viene manejando Farías. Farías va tocando arriba para Jimmy Martínez, la va perdiendo, la va recuperando el cuadro canario, lo va a terminar Piero A. Don Piero Massa va a darle fin al primer tiempo después de esta. Cuando viene Corral, sale Peranich, se queda con la pelota el portero del cuadro canario y ya juega por la banda. Viene corriendo San Luis, aquí trae el balón, la va pidiendo arriba el jugador Sebastián Parada. Terminó. Se acabó el primer tiempo por la Copa Chile. Lo dio vuelta la Católica, caía 1-0. Lo gana 2-1 el cuadro cruzado. 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
2: Bueno, al final del primer tiempo, Andrés Fernández, ¿cómo se van los protagonistas del campo?
5: Rápidamente, la gente de la Católica ya está en camarines, mientras que ahora es el turno de salir de San Luis de Quillota, que conversan ahí entre ellos para analizar lo que fue este primer tiempo.
2: Pamela Juanita Cordero, finalizado el primer tiempo, ¿por qué en este partido Católica en el descanso lo gana 2-1?
7: Porque Católica guardó la calma para poder elaborar su juego y no se desesperó, buscó por un arma letal que tiene y que me parece que por ahí va la magia del juego de Católica, que es el pasillo interior. La verticalidad en el ataque de Católica me parece que no lo tienen otros equipos en el fútbol chileno. La claridad para salir, no se enreda por el centro, llegaron las tres jugadas, fueron dos goles, fue uno anulado, pero venían por el mismo expediente por el centro. Y San Luis, un muy buen rival, sí, en ningún momento bajaron los brazos, para nada. Y el Seba Parada se convirtió, a mi juicio, en la figura de San Luis. Duro, muy difícil de detener, el hombre que empezó a armar la ofensiva de San Luis, pero bueno. Hay un desequilibrio que también hay que tomar en cuenta, que tiene que ver con la jerarquía de los jugadores.
2: El comentario de Pamela Juanita Cordero. Ya volvemos al Claro Arena. Me quedo contigo, Manolo Fernández, y nuestro tigre felino, nuestro tenor felino Víctor Cruces, para Colombia, Portugal, por la Copa del Mundo.
0: En 57 minutos sobre pasto de Miami, marcador 0-0, y manejando la pelota Portugal. También se va incorporando Álvaro Chupay para acompañarnos en estos minutos de Copa del Mundo en ADN Radio Chile, también con el tío Lucho, ciertamente, mientras maneja la pelota el equipo portugués. Quiere progresar a mitad de la cancha, pero recibe un puntazo de vuelta hasta la ubicación de Diego Costa, el arquero, que va tocando para Veiga en el fondo del equipo lusitano. Álvaro Chupay, una mala noticia a propósito de Portugal, llegó también en los últimos minutos.
12: Exactamente, se trata de un jugador argentino que estuvimos siguiendo la huella, de Lucas Trejo, el futbolista que juega en el Portuguesa de Venezuela. Su familia estaba desaparecida tras el terremoto que, lamentablemente sacudió a la nación venezolana. Finalmente se confirmó hoy por medio de un cercano al jugador que se encontraron los restos sin vida de la familia del jugador Lucas Trejo, su esposa junto a sus hijos. Lamentablemente fueron hallados tras 72 horas de búsqueda del futbolista argentino de 38 años.
4: 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Manolo.
0: Sigue sucediendo, ¿no? Desgraciadamente, la mala noticia después del terremoto en Venezuela con la familia de este jugador del Portuguesa que trataba recién Álvaro Chupay. Volvemos a la cancha. 58 minutos se cumplen ya y Colombia intentando salir desde su campo. Está en parcela propia todavía el elenco de Néstor Lorenzo, tocando sin mayor prisa. Claro, con este resultado es puntero del grupo y así van a terminar. Salvo que Portugal diga otra cosa. Ahí están quitando ahora y se van a tramitar la cancha con Dalot. El pelotazo profundo de Dalot. Sorprende, tapado, atención. Arriba, por izquierda entrando. El pase viene para Ronaldo. Y por un pedacito no fue la apertura de la cuenta, mirando para todos lados CR7 pidiendo una explicación. Había eso sí una banderola arriba, pero estaba absolutamente en paños menores, ligera de ropa la defensa de Colombia, que sale ilesa y que se salva de milagro Álvaro Chupay,
12: que finalmente estaba en posición de adelanto. Tú lo decías, Cristiano Ronaldo, el número 7, parecía que era en cámara lenta todo lo que hacía Joao Félix, porque recibió absolutamente solo en la banda izquierda y caminando decidió tocar el pase para Cristiano Ronaldo, que estaba inhabilitado, llegado a un marcador, pero apareció muy solo el puntero por izquierda que tiene Portugal. Cuando te marco que se vienen dos cambios en la selección colombiana, se retiró el número 16 Jefferson Lerma, ingresó el número 6 Richard Ríos y también el número 9 Córdoba es el que sale, y el que ingresa es el número 25 Luis Javier Suárez.
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0: No se suman tanto, pero cuando se acercan lo hacen con peligro, Víctor Cruces.
1: Y fue una tremenda desconcentración del fondo de Colombia. Una pelota muy rápida jugada por Bruno Fernández y que encuentra solo a Joao Félix. Yo estoy de acuerdo con lo que describí, Álvaro, pero creo que el error es que podría haber encarado un poco más Joao Félix. Decidió rápidamente por ceder y por filtrar esa pelota de frente en el área a Cristiano Ronaldo, que estaba claramente en posición de adelanto. ajustó piezas la selección de Portugal. Le vino muy bien en la mitad de la cancha el ingreso de Joao Neves, el del PSG, y con Dalot también tiene más garantía defendiendo en el lateral derecho tras la participación en la primera etapa de Joao Cancelo.
4: 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Manolo Fernández.
0: Salivales. La saga de Portugal en 61 minutos. Marcador 0-0. Pelota que transita en los pies de Veiga. Va abriendo la cancha con Nuno Méndez, que bajó a buscar. Quiere atravesar el Ecuador. No puede cruzar. Primero traba Arias para la selección colombiana en recuperación. Va cediendo por el medio. También sigue incorporando Davinson Sánchez, adelantando sus líneas. El elenco colombiano. Ya está en pacto rival de nuevo. Se descolgaba Arias para llevar la pelota. Va a llegar el centro. ¡Empalme! Testigo nomás Diego Costa, porque la erupción fue enorme de Suárez, el recién ingresado. Tremenda jugada de Richard Ríos, también involucrado. Los recién incorporados entraron con polenta y casi castigan a Álvaro Choupey.
12: Tremenda jugada por el sector de la diestra de Colombia, el centro de Richard Ríos, que llegó a la línea de fondo. Apareció el volante que juega en el Benfica, el centro atrás, lo que demandaba la jugada, y apareció absolutamente libre de marca. Era Richard Ríos finalmente el que remataba, Luis Javier Suárez el que asistía, y Richard Ríos que le achuntó a la botella que tiene el portero Diogo Costa en un costado del arco. Estuvo a centímetros del palo y a centímetros también de ingresar el primer gol colombiano.
0: Qué lindo partido, Tigre. De lado y lado se juega con opciones de gol.
1: Y ahora frontal y por el sector izquierdo de la defensa del conjunto de Portugal. Y como decía Álvaro, los que recién entraron, le faltó ese instinto de pepero al volante Richard Ríos, ese que se hizo jugando futsal en Colombia con el toque corto y la gambeta. Estuvo muy cerca, abría un poquito más el pie izquierdo y definía el primero para Colombia en plenario.
0: Vitinha la lleva ahora para Portugal. 62 minutos, marcador sin goles todavía en Miami. Tocando con él, falta sobre Vinilla, foul sobre el jugador portugués. Reclama a los colombianos, nada. El árbitro implacable, tiro libre. Un tiro libre que puede marcar la diferencia del partido.
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1: Que viven en Miami.
2: Y hay uno de los nuestros ahí, ¿eh?, entre todos esos. El Keno Salinas, que está mirando el partido, pronto no va a contar más. Bruno Fernández en el tiro libre, Tremac. Tiro libre para Portugal. Buscaba por arriba a Ronaldo. Le encerraron entre dos colombianos. Pasó de largo la pelota hasta el fondo. Será saque de meta que ya sirve. Ya sirve la selección colombiana.
3: Tac, tac, tac. Tiro libre, Tremac.
2: Arrancaba en buena posición Ronaldo, pero no pudo porque le iban encerrando dos jugadores. Saltar de manera cómoda entre Santiago Arias y también Davinson Sánchez. Le iban impidiendo el paso a CR7, que es una de las figuras del Mundial y que en este partido todavía no logra inscribirse en el marcador. Sigue 0-0 sobre 64 minutos. El balón ya lo tiene Colombia otra vez, aproximándose a la mitad del terreno. Y atención con el contragolpe. El pelotazo va largo para Suárez. El portero Costa medio camino. Va a rematar. Primero engancha. Ahora sí remata. Y alcanza a llegar Veiga para trabar cuando ensayaba con la diestra. El número 25. El recién ingresado que entró fresquito. Fresquito digo. Y bueno, amenazó de nuevo, entrando en serio para Chupay.
4: El pase profundo, Renato Veiga va a la marca, le amagó al futbolista que juega en el Villarreal, finalmente Luis Javier Suárez, que conoce mucho el fútbol portugués, juega actualmente en el Sporting de Lisboa. El remate cruzado que rebotó en el propio Renato Veiga y ya se juega el córner.
2: Y está jugando Colombia, que quiere el primero del partido, viene el centro, el disco penal, cabezazo que se va por el fondo, muy desviado. Pide calma también el arquero Costa, saltaba Davinson Sánchez, también concurría a esa jugada desde el fondo Machado. Balón fuera de la cancha, será saque de fondo Tigre.
5: Qué bonita postal la que vemos ahora y la que vimos también con los portugueses antes del arranque de la etapa complementaria, muchos de ellos con la camiseta 21, la que le pertenecía
2: a Diogo
5: Jota. Qué lindo recuerdo también que está presente siempre en el hincha del fútbol, el portugués, y en esta selección que está en cancha.
2: Recordemos, jugador que tuvo un desenlace fatal después de un accidente. Hablamos de Diogo Jota. Que en paz descanse, tío Lucho.
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2: Fiebre amarilla de nuevo. Al ataque Colombia, pasa Arias, el toque atrás, remate. Y otra vez el portero Diogo Costa, que está enorme para volar y manotear con los guantes fuera el tiro de esquina. Se atrevía sin pedir permiso John Arias. Está calientito el gol colombiano, Álvaro Chopey.
4: Y que hace rato que está calientito el gol colombiano, porque rebotaba ese remate furibundo de John Arias en Renato Veiga. Descolocó un poco el portero, pero la reacción fue felina, fue espectacular del uno de los portugueses para mandarla al córner.
2: James Rodríguez, ya voy con el tenor felino. Primero el córner, James, pasado, cabezazo de Renato Veiga. Le queda Luis Díaz, entrada del área. A ver qué inventa Lucho. Ahí está mirando el mapa, observando el horizonte, le toca atrás. ¡Paf! Remate que se va desviado. Prueban de todos lados. Si Colombia está totalmente hambriento por el primero, Víctor Cruces.
5: Volvimos a ver el partido de la primera fracción, de los primeros minutos, de los primeros 15, cuando ahora seguramente piden asistencia para Nuno Méndez, el lateral izquierdo de Portugal, que está tirado tras esa última pelota en la zona del área de Portugal. Porque anteriormente era remate cruzado de Suárez, posteriormente el enganche de Arias para provocar el lanzamiento de esquina y remate otra vez de puerta, vale decir, en tres oportunidades y por todo el frente del ataque sigue siendo superior el equipo colombiano en Miami.
4: Le sumo dos datos tenores. Gustavo Puerta, jugador que jugaba en la segunda división española, en el Racing de Santander, el futbolista que seguramente va a tener un traspaso importante en este mercado tras el Mundial. Y además, ¿sabe Manolo Tigre quién fue el árbitro de la semifinal de Copa Confederaciones entre Chile y Portugal, ya que estamos en el partido de Portugal?
5: Aquella vez que a Portugal le fue mal con una selección sudamericana.
4: Exactamente, en donde Claudio Bravo fue figura, por ejemplo, que lo tuvimos los tenores el día viernes. El iraní Alireza Fagani.
5: No, el mismo.
4: El mismo árbitro del día de hoy que está impartiendo justicia en este partido entre Colombia y Portugal. Así que un buen dato al menos para los colombianos.
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2: Pausa de hidratación.

0: con el Miami tenor felino Víctor Cruces. Con Colombia no, cuando no, más no, atacaba.
1: No, Manolo, ¿qué dijiste, Manolo? ¿En qué momento, Manolo? No.
0: Colombia venía con todo.
1: En el 60 apareció esa jugada en posición de adelanto de Cristiano Ronaldo. Claro, estaba en posición de adelanto y no corre, pero se considera. Después viene en el 61 y tras los cambios, el remate de Luis Suárez, la jugada de Richard Ríos. Y posteriormente, en el 65, la gran tapada otra vez de Diogo Costa al remate de John Arias. Intratable hoy día, es un problema sin solución. El atacante del Palmeiras, de Arias, no ha tenido respuesta defensiva la selección de Portugal para frenar a Arias, que con esta ropa de Brasil hacen magia en la cancha con el amarillo, con el azul y el blanco. Por eso no me parece. Ojalá que no le quite ese ritmo del primer tiempo. Estaba muy bien Colombia en la cancha y vino esta innecesaria pausa de hidratación. Digo, en el momento, porque futbolísticamente Colombia es más que Portugal.
0: Varios candidatos a jugador del partido. Diogo Costa, uno de ellos, el arquero de Portugal. Por el Claro Arena ya van apareciendo los equipos. Pato Barrera.
2: Pero los protagonistas recién, mira, pone un pie en el campo de juego el portero de la Católica, Vicente Bernedo. Lo mismo hace ahora San Luis, liderado por Nicolás Peranić. Va tranquilamente al centro del campo Piero Mazza. Vendrán cambios en ambos protagonistas. Ya le pregunto, Andrés Fernández, ¿quién es el que se viene en la Católica y en San Luis, Andrés?
3: En San Luis el número 32, Alonso Villegas, y en la Católica el colombiano, el 20, Johan Valencia.
2: ¿Tendrá algo que ver con la familia Villegas, el pequeño Alonso?
3: ¿Perdón?
2: ¿Tendrá algo que ver con los dueños del cuadro canario?
3: Lo consultamos.
2: Consúltalo.
3: Alonso
2: Villegas, el número 32 o 22.
3: 32, yo tengo acá la nómina, sí. Pero lo ratificamos.
2: Bueno, aquí esperamos que se venga y sepamos quiénes son los que se van. Va a ingresar Villegas, va a ingresar Valencia para este segundo tiempo aquí en el Claro Arena. Lo gana la Católica 2-1 por el grupo B de la querida Copa Chile. Momento de los cambios. Ahora sí, Fernández, ¿quién se va y la Católica para que ingrese Toca Manuel Valencia?
3: Se va el 25, Diego Corral, y en el cuadro de la Católica ingresa el 20, el colombiano Johan Valencia, y se va el 4, Vicente Durán, y ya está en la cancha el 32, Alonso Villegas, en la modificación en el cuadro canario.
2: Le doy la misión para que me averigüe ahí con los colegas canarios. Vamos a ver el equipo de San Luis. San Luis este segundo tiempo, cuando quiera Piero Mazza, y arranca, tío Lucho.
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2: Bueno, aquí arranca el segundo tiempo por la Copa Chile. Ya juega la Católica y el cuadro de San Luis. Veo Corral ahí en la cancha.
3: Sí, finalmente fue Juan Ignacio Díaz, el 26.
2: El 26, correcto.
3: Y pasa Agustín Farías como central grillo.
2: Muy bien, aquí viene con la pelota, viene el cuadro canario, el remate por arriba. Del número 3, Ignacio Mesa, se va desviada, escucho la alarma de gol, ¿dónde?
0: ¡Ay, gol! En el grupo K de la Copa del Mundo, Huiza, empata de penal para Congo frente a Uzbekistán. Ya vamos a saber cómo influye esta conquista en las parejas. Jason se lleva de final, por ahora el marcador dice Uzbekistán 1, Congo 1.
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2: Y la pelota la tiene el portero. Aquí está Vicente Berrío. La va tocando por el corredor central para que la juegue Jimmy Martínez. Va levantando la bola arriba. Va sacando primero el cuadro canario, que la tiene en medio terreno. Gana la Católica 2-1. Sí, gana la Católica 2-1. Lo contamos al estilo de ADN Deportes, con toda la pasión que lleva dentro. Aquí la va recuperando el cuadro cruzado. La tiene justo Gianni. La cede más atrás para Johan Manuel Valencia Jiménez. Este que levanta la cabeza. Abre el terreno. Viene buscando a Nicolás Lulier. Otra vez para Valencia. Toca y toca la Católica, que está en ganancia 2-1.
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2: No varía mucho los cambios, va a ser cambio en la Católica. Pamela, bien decía Andrés, que se distribuye ahora a Farías como zaguero central.
5: Claro, y entró como figura central Johan Valencia, que de este minuto, de 20 toques, 10 son de él.
2: Pelota que la tiene ahora por el centro del campo el número 22 del cuadro canario, Gonzalo Bustos. Bustos la va tocando para Villegas. Villegas que abre el terreno. Aquí está Villegas, es el pequeño Villegas, lateral por la zona izquierda. La sede arriba para Parada, encara Parada, penetra ahí Parada, lo engancharon. Hay falta, la va recuperando el cuadro de la Católica Medias. Le queda Sebastián Parada, línea media, se viene con el esférico, lo persigue Suki. Parada más atrás todavía, maneja la pelota el cuadro de San Luis, que pierde 2-1.
4: Qué lindo es el fútbol y qué bien que se escucha por ADN 91.7. 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
2: La pinta está el Sipo con Sipa, pelota que la tiene ahora en el fondo. Va saliendo el cuadro canario, aquí está el número 6, Lucho. Lucho Muñoz, autor de la apertura de la cuenta cuando esto recién despegaba. Muñoz la va tocando atrás para que tenga la pelota Zamorano. Otra vez para Muñoz, viene corriendo Muñoz, levanta la cabeza, mete el zapatazo, puntazo largo arriba para que recepcione, para que intente Nico Muñoz, pero estaba fuera de juego. Hay tiro libre y estremac para la Católica saliendo por franja izquierda, tío Lucho.
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2: Cuatro minutos de este segundo tiempo, es decir, 49 en global. Está ganando la Católica 2-1. La está manejando Valencia. Valencia la va tocando para Branco Ampuirón, pero la va siguiendo para el portero Vicente Bernedo. Largo arriba Bernedo. La marca estaba Pastenes. No puede. Va abriendo para que traiga la bola y avanza Agustín Farías. Farías que transita a campo del equipo canario. Cede la bola para que la tenga Cerezo. Profundiza Cerezo para el jugador Corral. Se equivocó. Hay lateral para San Luis de Quillota.
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5: Querido muchacho, me llama la atención que Bernedo lateralice tanto cuando vaya saliendo, cuando sale del arco, ¿no? Jugando con el balón. ¿Y qué hay expuesto que aparezca cualquier delantero y le pinche el balón? Como ya le pasó en el primer tiempo, se lo acabo de ver recién a Bernedo. Muy confiado parece.
2: Salida en el fondo de Nicolás Peranich. Lo comenta nuestra soprano, la elegante Pamela Juanita Cordero, junto a Andrés Fernández Tello. Bajó la temperatura, Andrés.
3: Sí, bastante bajó la temperatura. Yo creo que vamos a andar en unos 3 grados.
5: No.
3: Por lo menos.
2: Muy bien, Andrés.
3: Eso marca por lo menos el teléfono, digo.
2: Bueno, un poquito menos. Aquí viene corriendo Pastenes. Pastenes, Pastenes en el área. Primero el portero. Bernedo se queda con la bola, tío Lucho.
4: 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El grillo del gol, Patricio Barrera.
2: Aquí estoy, tío, tío, tío. Viene corriendo justo a Gianni, falta. No, no, no, dice Piero Massa. Va sacando San Luis. San Luis con la pelota al cuadro canario. Aquí la tira el número 13. Viene avanzando el jugador Nicolás Muñoz. Muñoz se frena línea media. La marca está Johan Manuel Valencia. La gana bien el colombiano. Aquí viene Johan Valencia. Y el pase perfecto. Está. Venía Samper y no pudo controlar. Algo extraño en el toro goleador, Andrés Fernández.
3: Sí, le quedó de todas maneras coma, pero igual no la pudo controlar el número 9 de la Católica. Oiga, respondiendo su consulta de Alonso Villegas, solo alcance de apellido.
2: Muy bien, porque bueno, cercano.
5: Uno apellido. Podría pensar, claro. Villega. ¿Por qué no? ¿Por qué no?
2: Buen detalle, Pamela Juanita. Sí. Y del buen trabajo del holding CBU, que es de la familia Villegas.
5: Sí.
2: Las dos instituciones, tanto Deportes Limache como San Luis, un bus para el club con su escudo y lema. Lo vimos el de San Luis.
5: Ahí veníamos entrando, estaba el bus de San Luis al nivel de cualquier equipo grande de primera división. No, es que la gestión de esos clubes están bien administrados por la familia Villegas.
2: Muy bonito el bus de San Luis de Quillota. Pelota que la tira la Católica, que ya juega en campo visitante.
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2: Vamos al Mundial,
4: Fotón,
2: Manolito Fotón. Fernández. Va contigo, Manolo Fernández.
8: 76 minutos de partido, llueven las modificaciones, se fue James Rodríguez, ¿ah? Se fue James Rodríguez en la selección colombiana, entre muchos aplausos, hay respeto del respetable, para quien quizás no juegue tanto como antes, pero todavía sigue activo. Tigre Cruce, ¿me estás haciendo un apunte?
1: Sí, la ve, detrás del arco la vio, la bandera de Chile también, ahí acompañando un estadio que está totalmente teñido de amarillo y con la
2: ¡gol de Católica, gol de Católica, gol de Católica, gol de Católica, gol! ¡Gol! Cerezo. ¡Gol!

0: cuadro cruzado, apareció Bernardo, apareció Cerezo para meter una pelota al fondo de los cáñamos del cuadro canario. Cuando se cumplían siete minutos de este segundo tiempo, dijo con permiso, tenía libre acceso zona izquierda de San Luis, Cerezo y el tercero, 3 para la Católica, 1 para el equipo quillotano.
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2: Muy buen centro de la banda de la izquierda y aparece Bernardo Cerezo ganando las espaldas a la gente de San Luis de Quillota. Muy buena definición como eventual centro delantero y marca el tercero de la Católica. 3-1 lo gana la franja acá en el Claro Arena.
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0: Y tempranamente, Pamela, Juanita Cordero, cae el tercero.
3: Cae el tercero y por vía de Bernardo Cerezo, que en el primer tiempo había sido uno de los mayores agentes ofensivos de Católica, porque es un hombre que como lateral derecho echa a correr el balón, echó a correr el balón durante todo el primer tiempo directamente a Gianni o al mismo Suki, que con un toque creaban el juego vertical de que tiene Católica. Por lo tanto, no es de extrañar que el mismo Cerezo haya anotado el 3-1 para Católica, y me parece que por la contundencia de juego se ajusta a lo que estamos viendo, querido.
2: Pame.
0: Sí, sí, escucho.
2: Primer gol de Bernardo Cerezo en 15 partidos con la camiseta de la Católica.
0: Muy bien. Nos escucha Pato Vergara, el saludo para él, el 91.7, aquel futbolista para el cuadro cruzado en el fondo, Manolo Fernández. Católica comienza a escribir en la lápida con este 3-1 ante San Luis.
4: Y hay gol en el grupo K, Mayele para Congo, que da vuelta el partido 2-1, los congoleños ahora arriba sobre Uzbekistán. Preparamos de nuevo las parejas de DC, ya voy al final.
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0: Bueno, cuando aquí hay falta, la cobra el juez del partido. Hay falta, hay tiro libre, tiro lucho. 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
0: ¿Quién se pone frente a la pelota, Andrés?
2: El hombre de los balones detenido, camiseta número 10, Sebastián Parada.
0: La meterá Parada al área, buscando territorio de la Universidad Católica. Póngale ojo al golero Vicente Bernedo, que ordena a los protagonistas en zona de riesgo de la UC. Atención, atención, atención. Al segundo piso del cuadro cruzado viene Sebastián Parada frente a la cabina de ADN Deportes. Lleva la número 10 en la espalda y va a descargar a la derecha. Viene Parada, la puso arriba, va sacando primero Agustín Farías, respira la Católica en el fondo. Manolo Fernández, vamos a Colombia, Portugal.
4: Bueno, en 80 minutos ya de partido, marcador 0-0, más allá de que ha sido entretenido el partido. Los goles han estado, no obstante, en el otro partido del grupo K, donde Congo, la República del Congo, derrota por 2-1 a Uzbekistán, Álvaro Choupey.
5: Y tenemos las llaves porque con esto se actualiza todo. Sale Corea del Sur dentro de los mejores terceros, ingresa el Congo, que estaría jugando ante Inglaterra. La República Democrática del Congo ante Inglaterra entonces, y con este resultado se mantiene el líder y el segundo lugar. Les tengo día, fecha y hora para los partidos de Colombia-Portugal. Portugal estaría enfrentando a Croacia jueves a las 19 horas, jueves 2 de julio, 19 horas a Portugal-Croacia. Y Colombia estaría enfrentando a Ghana viernes 3 de julio, 21:30, horario nacional.
4: El equipo africano, que fue el que más complicó quizás, ¿no?, en la fase de grupos, a Inglaterra, que es uno de los candidatos y que también tiene rival a la luz de estos resultados. Cuando hay un tiro libre para Portugal, Tío Lucho, un tiro libre que puede marcar la diferencia del partido.
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4: Te voy a preguntar enseguida por los cambios, Álvaro Chupé. Ha habido sucesivas modificaciones en este partido, que entra en sus 10 minutos finales. Nuno Méndez le va a pegar la pelota para romper el cero sobre pastos de Miami. Bonito partido nos han entregado, pese a no abrir el marcador, Colombia y Portugal, cerrando su participación en el grupo K de la Copa del Mundo. Ahí está Nuno Méndez, que tiene un plan y la centra. Media altura para Ronaldo. Primero un rechazo desde la saga cuando Cristiano estaba en el disco penal esperando. Será saque de costado. A ver qué dice el árbitro. Sí, saque de costado nada más. Siguen 0-0.
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0: Como diría la canción, con mucho mexicano, volar y volar. La cambiamos para las Sketchers, tío Lucho, ¿te parece?
1: Sí, y volar con Sketchers.
0: Aquí está con la pelota el golero Vicente Bernedo. Ya recorrimos este segundo tiempo. 12:30 logra la Católica 3-1 por la Copa Chile. Grupo B, B, B. Aquí tiene la bola, la va manejando el cuadro cruzado. Todo esto en medio terreno. Más atrás todavía la pelota para que la tenga Agustín. Faría la va tocando corta para Johan Manuel Valencia. Valencia va abriendo el campo. Aquí está Fernando Zucchi. Zucchi se frena, Zucchi observa, toca para Cerezo. Fútbol de la Católica que lo gana de buena manera, Pamela, porque el segundo tiempo es el reflejo de lo que fue después de los primeros 15-20 de San Luis.
3: Es que fueron 15 minutos intensos de San Luis. Abre el marcador, de hecho un cabezazo a los dos minutos que pilló helada la defensa de Católica, pero no es un gol para que la gana Católica. No fue marcado el jugador Muñoz. De ahí en adelante Católica tomó la rienda y empezó a encontrar en Cerezo el lanzador perfecto, que fue habilitando rápidamente a Gianni, a Zucchi, para que jugaran a Piacere, como se dice, y llegara desde la forma muy vertical los goles de Católica. Y ahora en el segundo tiempo Católica aprieta un poquito, le basta apretar un poquito para ya ponerse 3-1 arriba y darle un curso más claro al partido.
0: Don Andrés Fernández, ¿qué le queda a la Católica en esta Copa Chile para cerrar la fase de grupos?
2: El martes va a estar jugando frente a Everton, acá mismo en el Claro Arena, 20:30, arbitraje de Matías Riquelme. Después el 4 de julio va a estar jugando, repitiendo localidad, frente a Deportes Copiapó. Y el 11 de julio, 5:30 p.m, visita a San Luis en Quillota. Te aprovecho a marcar un cambio en el cuadro visitante. Ingresó con la 9, Guillermo Madrigal. Se fue el 34, Danilo Catalán.
1: 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Patricio Barrera, el grillo del gol.
0: Aquí está el grillo, sí, el Chapulín Madrigal, porque es mexicano Guillermo Madrigal, lo trajo Humberto Suazo desde Monterrey. Pelota que la tiene el cuadro canario, va descargando el equipo de San Luis. Tenemos 15 minutos, hora de fútbol, gana la Católica 3-1 y en la Copa del Mundo, Manolo Fernández.
4: Quedan 5 para el minuto 90 y ataca Portugal. ¿Quién quiere ganar este partido? Sigue 0-0, Colombia y los lusitanos. Pedro Neto viene por el vértice derecho del área, saca un centro con la izquierda, por el otro costado la va a agarrar Rafael Leao, que entró en el segundo tiempo. Chao, le dice a Richard Ríos, se saca la marca de un segundo. Atención con el Rafael Leao, línea de fondo, saca el centro. ¡Oh! No hay nadie, aparece a la entrada del área un jugador que la pelea, que atención, va ganando. Es el jugador Rubén Díaz, que después quería pasar, pero no consigue dar pie con bola. Se va lejos nomás la pelota, iba en busca de ella Pedro Neto, balón fuera de la cancha. ¿Cuáles fueron los cambios en Portugal, Álvaro Choupey?
5: Sí, la salida de Vitinha con el 23, ingresó el 24 Samu Costa y se retiró el 11 Joao Félix, por el 17 Rafael Leao.
1: 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Manolo Fernández.
4: La tarjeta amarilla, Tigre Cruces, en un partido que ha sido relativamente limpio.
6: Y en la primera, cuando de fondo se ve otra vez ahí qué linda está la bandera de Chile, una falta de puerta, claro, llega tarde, resbala además y le pega Joao Neves. Va a entrar la mejor figura de Colombia hasta lo que va de fase de grupos. Las luces de Lucho Díaz no encandilan la buena copa de Daniel Muñoz. Para muchos, sin respuesta. Lo guardó hoy día el técnico, pero Daniel Muñoz, el lateral del Crystal Palace, viene a la cancha para los últimos minutos.
4: Se fue Arias, pareciera, Álvaro.
5: Exactamente, se fue el 4 Santiago Arias, ingresó el número 2 Daniel Muñoz.
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0: ¿Cuándo acá venía Madrigal? Pelota por el fondo, hay tiro de esquina para el cuadro canario, que apura. Ya vuelvo contigo, Álvaro, porque la tuvo Madrigal. Aquí está el centro, pelota arriba, salta el 9, va sacando primero Valencia, un hombre que le va a pegar, chocar entre compañeros, pelota más atrás todavía, la tiene San Luis de Quillota. Ahora sí, Álvaro.
5: Sí, no quería actualizar la tabla de mejores terceros, que hay algunas naciones que están atentos a estos partidos con este resultado que se está dando en el grupo de Colombia y Portugal con el Congo. Está quedando fuera Corea del Sur, eliminado del Mundial. Irán es la última nación que se aferra a la clasificación. Necesita que no gane o empate Argelia en el turno de las 10 de la noche. Y un dato, queridos tenores, que me comparten por acá, podría haber 9 naciones africanas en 16avos de final. Ya clasificó Sudáfrica, Cabo Verde, Costa de Marfil, Egipto, Ghana, Marruecos y Senegal. Se está metiendo el Congo y Argelia podría hacerlo si es que suma ante Austria.
6: Manolo, ojalá se rompa el cero, ojalá, porque en esta última lo tuvo Suárez, el desborde de Daniel Muñoz, que anda muy bien el lateral derecho, pero de a poquito se van conformando con el empate.
4: Bueno, Colombia, con esto reiteramos, gana el grupo, queda con 7 puntos, Portugal con 5. Veíamos en la tribuna a un referente del básquetbol también, entre otros famosos Tigre Cruces, ¿eh?
6: Jimmy Butler, ahí está el jugador de los Golden State Warriors, que está ahí con su camiseta de Colombia, su sombrero bien de vallenato, así que ahí estaba también uno de los integrantes de la NBA, Gloria Estefan, Matt Damon, Butler, nadie se quiso perder la fiesta en Miami.
4: Vimos a Juan Sebastián Verón también, entre otros grandes invitados a este partido que empatan 0-0, minuto 89, se van a cumplir ya los 90, nos quedamos con los pasajes finales de este compromiso, luego volvemos a Claro Arenas. Y Álvaro, te escucho.
5: Sí, se viene Mateus Núñez y ya está confirmada la formación suplente que va a presentar Argentina para enfrentar a Jordania.
4: Ah, qué interesante, ¿no? Bueno, vamos a escuchar algunos nombres o toda la formación completa enseguida.
3: Que salió por Madrigal.
4: Ah, bueno.
5: Ahí está. ¿Cómo?
4: ¿Qué dice?
5: Gay.
4: Ah, bueno.
5: Actualizando el cambio.
6: Eso, bien, PJ.
4: Muy bien, PJ. Estamos jugando con Veiga en el círculo central, ombligo de la cancha para la selección de Portugal. Más atrás ahora con Diego Costa, tratando de proteger el balón. Y como decía Tigre Cruces, asegurar al menos este resultado. Saliendo ahora a través de Dalot, la selección de Portugal, tocándose a la mitad de la cancha. No prestan la pelota, la van secuestrando. Siguen 0-0.
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4: A menos de 40 minutos para que salga Argentina a la cancha, a ver si nos da pista de su formación, Álvaro.
5: Veamos rapidito, como si fuera radio, Dibu Martínez en el arco, Simeone, Otamendi, Senesi, Tagliafico en defensa, Palacios, Paredes, Lo Celso, Nico Paz, Julián Álvarez y Lautaro Martínez.
4: Bueno, es un equipo en todo caso, ¿no? Respetable. Vamos a saber cómo levante Jordania enseguida aquí en ADN Deportes con el rato de Alberto Jesús López mientras maneja la pelota Colombia y quiere romper el cero. Ya se cumplieron los 90, ya se cumplió tiempo reglamentario en el partido. Se ganan 5 adicionales, viene el centro, atención, cabezazo que se va de Suárez, más bien lateralizado, no fue hacia la portería de Diego Costa, después Machado quería sacar el centro, interrumpe la jugada Pedro Neto que le venía persiguiendo, balón que se va fuera de la cancha, en el rectángulo va a reponer, a ver quién dice el árbitro, se la corre finalmente o saque de fondo, qué dice el árbitro, a ver si saque de fondo, cierto, claro, por ende va a jugar la selección de Portugal.
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4: Con Davinson Sánchez, que dice no, porque metía los pelos, porque cabeceaba en tiempo adicional una pelota que salió desde el vértice izquierdo del área, totalmente habilitado, pareciera no, el moreno zaguero de la selección colombiana que gana por arriba, que se adueña de la atmósfera y de la pelota, se la clava junto al palo izquierdo al portero Costa, que hizo un buen partido, que trataba de llegar, pero en esta no podía. Colombia celebraba, los hinchas se abrazaban en tribunas, están chequeando en el VAR, podía anularse todo, caramba, no, porque ¿qué me importa Ronaldo?, decían los colombianos. ¿Qué me importa CR7? Nos vamos más arriba en la tabla de posiciones. Se revisa de todas maneras cuando Davinson Sánchez marcaba el 1-0 para Colombia sobre Portugal, Terror Felino.
6: Llama la atención porque parecía, y los hinchas lo pueden haber cuestionado todos, a Juanfer Quintero, que se demoraba mucho en sacar el centro. Cuando no sacó el centro, estaba en posición de adelanto Sánchez. Pero a nosotros nos parecía, la mirábamos con Álvaro, con el tío Lucho, que cuando sacó el centro, Sánchez está habilitado en la zona baja de la imagen de la pantalla.
4: Anulado.
6: Pero han anulado el gol en el minuto 91 y era justo resultado para Colombia.
4: Caramba, no, jugada polémica que se instala en el Mundial, le anulan el gol, válido por posición, según hemos observado todos, es unánime aquí, ¿no? Que Davinson Sánchez estaba habilitado para ese golpe de cabeza que le daba el 1-0 a la selección colombiana. Pifia el respetable, escuchan, en el ambiente de AN Deportes, está en Miami la gente no resignada a esta conquista. Cuando arranca Rafa Leao, ahora Leao, cruzaba el balón, picando desde la izquierda, nadie le tomaba la patente, un centro con veneno que se paseó casi por la raya del área chica, se estiraba el portero Vargas, no alcanzaba esa pelota, pudo ser también el 1-0 en favor de Portugal, Álvaro Choupey.
5: Y no llegó nadie a empujar ese balón, me parece que era Bruno Fernández el que aparecía en el primer paro y en el segundo Cristiano Ronaldo, pero mucho más atrás de la jugada, al centro de Rafa Leao, salió Nuno Mendes, bien digo, en Portugal, ingresó Mateo Núñez, pero claro, una de las claras que tuvo Portugal, y sigo sin entender, Manolo, el gol anulado a Colombia, porque todavía no nos muestran la imagen del semiautomático que debería salir por parte de la FIFA, porque como decía Tigre, para mí también estaba absolutamente habilitado Davinson en la jugada.
4: Se suman las polémicas del Mundial, me parece, Tigre, ¿no?
6: Sí, otra polémica, lo discutía la selección de Colombia, Sánchez acercaba al asistente y le decía que no estaba en posesión de adelanto, nos queda la imagen de esa polémica que vamos a mirar y analizar sobre el final.
4: Viene Cristiano, ahora choca con un zaguero colombiano que le saca la pelota cuando tenemos gol en el otro partido del grupo K, Álvaro Choupey.
5: Y es para el República Democrática del Congo, el gol de Joane Pisa, anotó el 3-1 tras recibir un pase brillante de enganchar y un disparo preciso que bate al portero de Pisa, el 3-1 del Congo que se mete con esto en los 16avos de final.
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4: Mira, igual que Cabo Verde, ¿no? Rival derrotado por Chile, se mete también a 16avos de final de la Copa del Mundo. Está jugando Colombia. Atención, se cumplen 4.5 de los 5 de adición. Lucho Díaz, la agarra abierto. Toca por el medio para Quintero. Rebota en la espalda de un zaguero. Insiste Colombia, que quiere ganar este partido. El pase profundo, sale el portero, Cota. Y se barre frente a la presencia de Suárez, que quería aniquilar. Alcanza a arrebatarle la pelota al arquero, que después queda lesionado a Choupey.
5: Era espectacular el pase de Juanfer Quintero en profundidad, buscando a Luis Javier Suárez y también a Daniel Muñoz, que aparecía por el sector derecho. Lo del lateral del Crystal Palace en este Mundial ha sido perfecto, cuando ahora sí tenemos la imagen del semiautomático y es la punta del botín de Davinson Sánchez. Te juro que es medio centímetro, ni siquiera da para un centímetro del botín de Davinson Sánchez, adelantado por sobre la posición de Rafa Leao, que era el último hombre que quedaba enganchado en Portugal.
6: Le cobró la uña.
4: Se corta la uña, es gol.
6: Wow. Literalmente le cobró la uña.
5: No puede ser.
4: Igual que en el grupo Colombia.
5: Y enfrenta a Ghana el próximo viernes.
4: A ver si damos las parejas enseguida, las reiteramos en ADN Deportivo, Álvaro Choupey.
5: Ya, tenemos parejas confirmadas con esto, con el triunfo del Congo. Estaría enfrentando a Inglaterra el próximo 1 de julio. En República Democrática del Congo, mientras que Portugal se enfrenta a Croacia con este resultado el día jueves a las 7 de la tarde, horario de Chile, y Colombia a Ghana el viernes 21:30, horario de nuestro país.
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4: Cuando vimos todos, de ADN Deportes, no va más, dice el árbitro del partido. Un gran encuentro nos ha brindado, pese al 0-0, Colombia y Portugal sobre pastos de Miami. Cristiano Ronaldo se abraza con sus rivales, también con sus compañeros, todos muy sudados porque lo dieron de máxima manera. Tigre Cruces pudo estar, el gol fue el único ausente en esta fiesta sobre pastos de Miami.
6: Y nos quedamos con esa sensación de ese cabezazo de Davinson Sánchez que le ponía justicia al partido, al trámite del partido, porque Colombia fue superior a Portugal. Y esa es la cuenta que también saca la cara de los futbolistas de Portugal. Dice mucho respecto a lo que ocurrió en la cancha. La selección sudamericana fue mejor. Debió haber ganado el partido, no convirtió goles y eso le pasa la cuenta también. Se fue acoplando. El cambio de Dalot y de Joao Neves le dio mucho más solidez a la mitad de la cancha cuando entró el último campeón de la Liga de Campeones de Europa. Partido entonces que repasamos, decía Álvaro, gana el grupo Colombia, pudo ganar el partido, no tuvo hoy día Lucho Díaz con todas sus luces. John Arias, el destacado. Diogo Costa, el arquero de Portugal, figuraza también. Y nos vamos con este 0-0 en Miami.
4: Portugal lo pudo ganar en la primera etapa, eso sí, a un remate de Bruno Fernández que quema ropa. No olvidamos, tapó Camilo Vargas, también erigiéndose en una de las postales de este partido. Pato Barrera, regresamos contigo. 0-0, Colombia-Portugal. Ya viene Argentina ante Jordania en el Mundial.
0: El relato de Manolo Fernández para ese 0-0, no excepto de polémicas en el final del partido con el gol de Colombia. Acá tenemos 27-3-1, gana la Católica por la Copa Chile, el centro que va. Se equivocaba el portero, va sacando Cerezo cuando quedaba corto. Vicente Bernedo, área chica, lo ayudó Bernardo, ¿eh? Lo ayudó Cerezo, Andrés Fernández. Vamos a arrancar con los cambios que ha tenido la Católica cuando escuchábamos la Copa del Mundo.
2: Exactamente, ingresó el 15, el Simbi Cueva, se fue el 39, Nicolás Lullier, se fue también el 14, Jimmy Martínez, ingresó el 10, Matías Palavecino, y se fue el 8, Fernando Zucchi, permitiendo el ingreso del 13, Alfred Canales en la Católica.
0: Y esos son cambios, texea el tío Lucho.
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0: Y en el cuadro canario, el equipo dirigido por Humberto Suazo también tuvo cambios, Andrés.
2: Hubo dos modificaciones, ingresaron el 7, Sergio Vergara, por el 21, Fabián Pastenes, y el número 40, Kevin Veloso, primera citación, debuta en primera en el equipo de San Luis. Con en reemplazo del número 22, Gonzalo Bustos. Y aprovecho de contarte, público controlado, 8.594 personas acá en el Claro Arena.
0: Bueno, ahí están los cambios canarios, son Texeal.
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0: Ahí está. Para agrandar su libro, sus apuntes, Andrés Fernández, ¿cuántos corazones llegaron? ¿Me lo repite?
2: 8.594.
0: Estábamos por ahí cuando veníamos para acá, ¿no?
2: Sí, yo habíamos dicho 7.500, 8.000.
3: Sí, anduvimos cerca.
0: Mami, escuchábamos a Colombia y ese desenlace del relato de Manolo Fernández. ¿Qué podemos contar de esos minutos aquí en el Claro Arena?
3: Que Católica está jugando a su ritmo, que no hay problema. Me parece que el marcador ya está sentenciado. Pueden variarlo, puede subir un gol o aumentar, descontar más San Luis. Pero me parece que Católica se impone en el campo. Y ahora Garnero manda a hombres mucho más frescos al medio campo. Le da más, más tranquilidad, más respiro a Martínez, que se había llevado el peso de esta campaña. Eso sí, mantiene a Corral, San Pedro y Gianni.
0: Ya aquí viene San Pedro, San Pedro, San Pedro, justo Gianni. Peralic, el portero notable abajo. Le queda justo Gianni, que era el cuarto. La Católica la va tocando atrás. Aquí busca el cuadro cruzado. Ojo con este pase que es muy largo. Permite la recuperación de San Luis de Quillota. Lo tuvo, ¿eh? Lo tuvo justo Gianni. Después de esta, cuando viene parada. Aquí en cara parada. Voy por aquí, voy por allá, voy por aquí, voy por allá. Dice parada Branco Ampuero. Cuerda final, se le acaba el campo. En la anterior tuvo la Católica el cuarto, Andrés.
2: Y fue muy generoso Fernando San Pedro con justo Gianni. Lo vio mejor posicionado, pero el pase un poquito largo del 9 de la Católica, tuvo el cuarto el equipo cruzado.
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0: ¡Sipo, tío Lucho! Álvaro Chupey, ya se comienzan a estructurar la llave de 16avos de la Copa del Mundo, porque hoy es la última jornada de fase de grupos.
5: Y se confirman los rivales de Colombia y Portugal. Colombia va ante Ghana, ya lo decíamos, y va ante el ganador por ahora entre Suiza e Irán. Por el lado del cuadro de Argentina se podrían topar en unos potenciales cuartos de final Colombia y Argentina. Mientras que Portugal se enfrenta a Croacia. El ganador en octavos de final del Portugal-Croacia va ante el ganador de España ante Austria por de momento. Así que lusos y españoles podrían toparse en los octavos de final.
0: Qué lindo es la Copa del Mundo, que te la contamos al estilo de ADN Deportes, porque ADN es la pasión que llevas dentro. Cuando viene buscando la Católica, va sacando como puede el cuadro canario. Pide la mano al torno, hay falta, dice el juez del partido. No hay mano, dice Piero Massa. Balón que lo tiene San Luis. Aquí está el Checho. Viene Vergara, viene Sergio. Vergara y un pase entre líneas. Corre, corre, corre, corre. Un hombre va a meter el centro que viene, está el descuento. Branco Ampuero firme. Branco Ampuero firme, otra vez la pelota del cuadro canario. Aquí está parada Sebastián, parada, probó, muy desviado
1: el partido.
0: Buen intento de parada, bueno, querido Andrés Fernández.
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0: Todo tuyo, Andrés, porque la jugada anterior se va desviada y el mismo protagonista abandona el campo.
2: Sí, el último cambio en el cuadro de San Luis de Quillota. Ya está en la cancha el 8, el otro mexicano, Gael Acosta. Quinta modificación en el equipo de Humberto Suazo después de la buena jugada de Sebastián Parada.
0: Te aprovecho de preguntar, perdóname tío Lucho, una figura de Doña Carne de este segundo tiempo.
2: Me voy a quedar con Agustín Farías.
0: Muy bien, Pamela, Juanita Cordero.
3: Con Justo Gianni.
0: Muy bien, yo voy con Justo Gianni también. Al final elegimos tío Lucho a la figura Doña Carne de este partido.
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0: Aquí tiene la pelota el cuadro cruzado en medio terreno, la está manejando Alfred. Aquí está el señor Canales. ¿Por qué no ingresó Alfred Canales, querido Andrés?
2: Por el comandante, por Fernando Zucchi.
0: Muy bien, ahí está. Canales, Alfred. El número de Alfred, el 13, ¿no?
2: Correcto.
0: Salida en el fondo, aquí está jugando el cuadro cruzado, se va fuera del terreno frente al banco del técnico Daniel Garnero. Tenemos 33 minutos de este segundo tiempo, tío Lucho. Nos metemos en tierra derecha de este partido. Gana la Católica 3-1 por el grupo B de la Copa Chile.
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0: Querido Álvaro Chopey, con esto la Católica se consolida firme líder de su grupo.
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5: Y viene manejando la pelota en cuadro diario. Como líder del grupo B de la Copa Chile, querido amigo Grillo, con 9 puntos. La Católica, canasta perfecta para los cruzados. En cambio, el equipo quillotano se queda con 2 unidades.
0: Y aquí está San Luis. Aquí viene San Luis, está conectado San Luis en medio terreno del campo cruzado. La quiere ganar Justo Gianni. Por aquí viene avanzando con la pelota Ignacio Misa. Misa la va perdiendo, mano, falta. Falta y mano del hombre de la Católica, dice Piero Massa. Aquí hay tiro libre, tío Lucho. Y es 3 más para los canarios de Quillota.
1: Tac, tac, tac. Tiro libre, 3 más.
0: Manito cobró Piero Massa, Andrés.
2: Hay mano de Justo Gianni, que se la llevaba con la mano el 7 de la Católica. Tiro libre para el cuadro canario.
0: Muy bien, aquí está con la pelota. Está con la pelota. Y va a jugar el cuadro canario. Está el Checho. Viene Vergara. Vergara va a poner la pelota en órbita. Viene Vergara, descarga a la derecha. Balón que va arriba al área. Saca un hombre, queda el rebote, le va a pegar. Aparecía el remate de Veloso. Veloso que no pudo, va saliendo la Católica, que trae la pelota encima y lo agarraron falta. Salió volando, la agarraron falta y va a ver amarilla. Para el defensor de cuadro. Lo arrojó, Pamela, lo arrojó.
3: La lanzó.
0: Sí, ahí va. Es el 3, Andrés.
2: Tarjeta número 3 para Ignacio Mesa. La tarjeta amarilla en el cuadro canario. La tercera en el equipo de Humberto Suazo.
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0: Aquí trae la pelota en el fondo la Católica. Van tocando y tocando, tocando y tocando, tocando y tocando. Los cruzados con Palavecino. Palavecino va buscando arriba el pase profundo. Para que corra Diego, Corral, Corral. Puede meter el centro, viene Diego. Diego va tocando para Matías, Palavecino. Aquí está Palavecino, Palavecino, Palavecino. Levantó al área Justo Gianni. No puede, el toro va sacando San Luis. San Luis que saca la pelota por la franja izquierda, tío Lucho.
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0: Pamela, se consolida ya este 3-1, lo decías tú, puede subir el marcador, puede descontar San Luis, pero parece que el ganador no se va a modificar acá.
3: Claro, aparte porque ya se desnaturaliza un poco el partido, porque por los cambios, o sea, 5 cambios por lado, ya son otros protagonistas cuando ya estamos cerca del término del partido. Me parece que de todas formas, pues, San Luis ha sido un rival que no ha bajado los brazos, hasta el momento sigue atacando, no hay problema.
0: Pero dejaron grata sensación los primeros 20 de San Luis.
3: Sí, pues.
0: Muy buena sensación.
3: Muy grata sensación, pero después apareció Católica.
0: Despertó.
3: Despertó Católica, despertó Cerezo como lanzador, Gianni, estupendo partido Gianni con sus habilitaciones, su locura para jugar. Y es lo que se muestra hasta el momento en la cancha.
0: Hay tiro de esquina, viene la Católica, que está con carácter perfecta en esta Copa Chile. Ya te pregunto, Andrés, antes de la ronda definitiva, la última, quiero que me des otro candidato para la figura Doña Carne del partido. Después, llegando a los 45, votamos de manera definitiva. ¿Viene el centro o no? Aquí está el centro, viene Alfred. Canales, pelota al área, va sacando como puede el equipo canario con Lucho Muñoz. Despeja a San Luis, aquí un hombre de Católica. ¡Gol! ¡Gol! Iván Puero. Mal despeje de San Luis de Quillota de Lucho Muñoz. Le quedó la pelota a Branco Ampuero, que la empalmó tal como venía de derecha, sin reacción. Peranić le metió un chuzo, borde externo, punta del área chica, zona izquierda del cuadro canario. No perdona Branco, no perdona Ampuero. Lo gana la Católica y golea el Claro Arena. 4 para la Católica, 1 para San Luis. Branco Ampuero en 37 del segundo tiempo.
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2: Y qué mejor regalo que en el partido, en el día que cumple 200 partidos con la camiseta de la Universidad Católica. Aprovecha el rebote de los regalos en la defensa de San Luis de Quillota. Cuarto para el cuadro cruzado, el gol de Branco Ampuero. 4-1 lo gana la UCE.
0: ¿O cambió la Católica, Andrés?
2: Sí, ingresó el número 22, el argentino Martín Gómez. Se terminó el partido. Para el 25, Diego Corral agota modificaciones la Católica.
0: Pamela Juanita, esto se sentencia en el Claro Arena.
3: Así es, pero de todas formas yo creo que Peranić ha tenido responsabilidad en los goles. Es decir, me da la impresión que Peranić pudo haber hecho algo más en los goles, incluso especialmente en este último, donde no ataca el balón prácticamente empieza a dar vueltas por el aire en el área chica y Peranić no lo ataca en ningún momento. Entonces, bueno, ahí también se ven las falencias de San Luis, que cuando tiene Católica una tampoco puede despejar la del área. Yo creo que está más bien sentenciado. Yo me parece que también por la celebración que hace Ampuero, que es muy tranquila, hizo un golazo, le pegó de empeine, pero de lleno. No lo celebra más allá que abrazarse con sus compañeros, porque entiende que esto ya está cerrado.
0: Y Andrés Fernández, el penúltimo, pero deme otro nombre para al final elegir al definitivo figura Doña Carne.
2: Justo Gianni.
0: Pamela Juanita, me sumo otro nombre.
3: Me gustó San Pedri también, pero me quedo con Gianni.
0: Bueno, Gianni, ya votamos el definitivo. Sí. Voy a ir con Valencia su segundo tiempo. Al final elegimos junto a Pamela, junto a Andrés Fernández. Le voy a preguntar a nuestros ingenieros que se suman también, ¿quién es la figura Doña Carne, tío Lucho?
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0: Muy bien, ¿eh? 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
3: A esta hora no puedes decir eso, Pequinillo.
0: Aquí viene el Checho. Vergara y al centro arriba para buscar a Madrigal. Va sacando Farías, pelota que se viene este rincón. 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
0: Aquí nos paramos por ADN, aquí nos paramos por ADN. Manda el Tigre, nuestro tenor felino, el fuera de juego de Colombia. De verdad que es la uña, es increíble el cobro del...
3: Qué impresionante.
0: Recuerdo que a Chile le pasó una Alexis Sánchez, ¿te acuerdas? Con una Copa América con Japón.
3: Una punta también. Bien. Una uña.
0: Bueno, ahora esto ha ido evolucionando de manera positiva con Colombia, me dice Pedro Fuentes. Estaba ya Pedro Fuentes. Bueno, así es el fútbol, esperemos que eso cambie porque no influye en nada una uña en esa jugada. ¿Se encienden los celulares, Andrés Fernández Tello?
2: Sí, se encienden los celulares mayormente en el sector norte y también empiezan algunos en el sector sur para retratar esta victoria de la Católica.
0: Y viene el centro, pelota arriba, quiere sacar la Católica, va ganando primero, arriba la pelota, el cuadro cruzado, gana la Católica 4-1 a San Luis, y te lo contamos por ADN Deportes.
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0: Aquí para vecinos, corrió como micro llena, tocó para Johan Valencia. ¿Qué pasó, Andrés Fernández Tello?
2: Lo tocó un jugador del cuadro de San Luis de Quillota cuando iba a rematar el hombre de la Universidad Católica, y está muy complicado, está pidiendo ahí la asistencia médica. De hecho, se levanta la parte de urgencia, digamos, de médica de la Universidad Católica para ingresar al terreno del juego, si lo autoriza el árbitro Piero Massa. Te aprovecho contar un dato de Branco Ampuero, séptimo gol con la camiseta de la Católica en estos 200 partidos, tres de ellos los marcó acá en este estadio, en el Claro Arena.
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0: Ya aquí viene con la pelota tocando el cuadro de San Luis. Aquí viene avanzando Sergio Vergara, quiere meter el centro. Juega bien Vergarita, que estuvo en México, en Cobreloa, hoy en el equipo canario. Álvaro Chupé, ¿qué es lo que viene para ambos equipos en esta Copa Chile?
5: Por esto que se tienen que poner al día, los dos van a enfrentar al mismo rival en su próximo partido. La Católica, el próximo día martes, se va a enfrentar a las 20:30 en este mismo estadio al Everton de Viña del Mar. Y luego San Luis de Quillota hará lo propio ante el Everton el sábado 4 de julio a las 16 horas en el Lucio Fariña Fernández de Quillota.
0: Muy bien, ahí está Álvaro.
3: Quedan al día ya.
0: Quedan al día, ya sabemos quiénes van a avanzar a la siguiente ronda.
2: Recordemos
0: que el que gane la Copa Chile, ya estoy contigo Andrés, se va a enfrentar al tercero del campeonato. El que gane esa definición obtiene el Chile 4 y el otro se va a Copa Sudamericana. Así se define el Chile 4 de la Copa Libertadores de América 2027, Andrés Fernández.
2: Y cuando se reanude el torneo de la primera vez, la fecha 16, San Luis de Quillota va a recibir a la Unión Española 19 de julio, 7 de la tarde.
3: O sea, a la larga la Copa Chile no es tan dulce como era el año pasado.
0: No va directo, tendrá que jugar un partido de definición con el tercero.
3: Exacto.
0: De la tabla del campeonato. Grillo. Está en el reglamento para esta temporada 2026, tío Lucho.
5: Sí, Grillo, antes también puntualizarte que los equipos de la B no pueden
0: corren
5: clasificar
0: esa definición.
5: No pueden clasificar al torneo internacional, por eso tampoco es tan dulce para los equipos del ascenso el ganar la Copa Chile.
0: Como lo decíamos, Álvaro, esto es como un rodaje para los equipos de la B, ¿no?
5: Tal cual,
0: para no perder continuidad y arrancar su liga con ritmo.
3: Y para probar jugadores.
0: Toda la oportunidad, todos esos factores influyen en una cansadora temporada de la Liga de Ascenso, en donde no es fácil, ¿eh? Está muy complejo y están todos muy, pero muy apretaditos en la parte alta buscando el ascenso directo en segundo puesto y los otros en los playoffs.
3: Pero interesante para los equipos de la B enfrentarse, por ejemplo, con esta Católica.
0: Tal cual.
3: Por supuesto, porque te da otra visión, otra experiencia.
0: Creo que Chupeta agarra los primeros 20 y es un reflejo de lo que pudo hacer en lo que resta de temporada de la
3: Ascenso. Claro que sí, pues lo puede tomar como referencia, como decir, muchachos, aquí estuvo, ¿eh? Esta es la forma, claro.
5: La referencia de la experiencia.
0: Tal cual, como lo dice, un gran pensador.
3: Un gran sabio.
0: Aquí viene corriendo Vergara y el centro arriba, segundo palo, llega un hombre, está el descuento por arriba. Apareció Mesa, no le pudo dar bien Andrés.
2: No, llegó incómodo el hombre de San Luis de Quillote, la pelota se fue desviada de fuera de la cancha. Me cuentan otro dato de Villegas, ¿eh? De Alonso, el jugador que ingresó en el entretiempo, formado en la U.
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0: Te cuento, tío Lucho, tenemos 44:30, aquí gana la Católica. Si gana la Católica cómodamente 4-1 a San Luis de Quillota por el grupo B de la Copa Chile.
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0: Ya que viene la Católica, que ha tenido para anotar más goles, pero no ha podido con el cuadro canario, que comenzó ganando. ¿Cuánto es la propina, Andrés Fernández Tello?
2: 6 minutos generosa. Más de tiempo agregado.
0: Es bien generosa, Andrés. Arta.
2: Sí, bastante generosa.
0: Como soprano. Porque del lado nuestro es como bolsillo con cebolla. Pelota que la tiene ahora y viene saliendo el cuadro canario. Aquí está Vergara, viene el Checho. Aquí está Sergio Vergara con la pelota para San Luis que pierde 4-1. Pasó Villegas, aquí está Villegas. Corre Villegas como una micro a todo freno. La va tocando atrás para que la tenga Vergara la va saliendo en medio terreno. Gana 4-1 la Católica. Ya le pregunto el voto definitivo a Andrés Fernández Tillo. Balón que lo tiene por esta zona. El número 8, Gael Acosta. Aquí está el mexicano. Aquí está Gael Acosta. Metió el centro, va sacando a la Católica con el Simi Cuevas y Johan Manuel Valencia. Andrés, dame tu voto definitivo a la figura Doña Carne.
2: El Toro, Fernando Sampedri.
0: San Pedro tiene uno. Pamela Juanita.
3: Por su rapidez, su verticalidad y su gol y asistencia, Gianni.
0: Muy bien. Yo voy a ir por Gianni. Gabito Morales.
4: Gianni.
0: Gianni. Don Pedro. Justo, sí, justo. justo Gianni, tío Lucho, justo Gianni es la figura doña carne del partido aquí en el Claro Arena.
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0: Muy bien, y vámonos para allá con la parrilla encendida. Cuando venga el cuadro canario con Vergara, va recuperando primero en medio terreno. La Universidad Católica viene con la bola, Alfred. Aquí está el señor Canales. La va perdiendo Alfred Canales, va recuperando a San Luis. San Luis que viene con la bola. Todo esto círculo central del Claro Arena. Busca por el centro el jugador Kevin Veloso. Veloso para Vergara. Vergara que viene. Y la marca está Bernardo. Cerizo va al centro, pelota arriba. Gana el grandote Madrigal. Un hombre que le pega. Uy, lo que hizo. Lo que hizo el número 3, Mesa. ¿Está por ahí Andrés todavía?
2: Sí, acá estamos.
3: ¿Qué hizo Mesa? ¿Qué hizo?
0: Pegarle al arco,
3: ¿qué quiso hacer?
2: Trató de tirar el centro y le salió el remate a cualquier parte.
0: Sí. Un despeje. Cuando viene para Vecino, está complicado Bernedo. La tiene el toro. Cerezo, el centro. Por arriba. Juega San Luis. Complicado Bernedo en el choque.
2: Sí, queda complicado de la rodilla, pero ya se pone en la vertical el arquero de la Católica.
0: Muy bien, ahí va la parte baja Andrés Fernández para captar reacciones en la rueda de prensa del cuadro cruzado que la escucharemos en la programación de ADN. Pelota en el fondo, va a jugar el portero Peranich. Somos ADN Deportes, Pamela Juanita Cordero. El por qué lo está ganando la Católica, adelántame tu comentario.
3: Lo está ganando porque tiene mejor juego, más rápido, se nota la diferencia de jerarquía entre los jugadores de la A, que también que le ganaron a Boca Juniors por la Copa Libertadores, y un equipo de la B que también está en rodaje, que encuentra su lugar en la tabla de posiciones. Hay una diferencia que se queda manifiesta a medida de que pasan los minutos, y esa forma de jugar que tiene Católica, que a mí me gusta, que encanta, ¿no?, permite que la gente no se vaya. La gente está sentada todavía en el Claro Arena. Quedan poquitos minutos ya para que termine el partido y no se va.
0: Y ya se viene la Copa del Mundo. Ya vamos con Argentina, querido Tigre Cruces.
6: Ya nos preparamos para seguir viviendo la linda fiesta con el último partido de la jornada sabatina en Dallas. Grupo G. Hoy van a jugar el partido 70 de la Copa Argentina, que ya viene a la cancha Alberto López y la selección de Jordania.
7: Se vienen a terreno de juego, señoras y señores, en Dallas.
0: ¡Gol de San Luis de Quillota! Centro al área, autogol de la Católica. Me parece que Cerezo el que la termina empujando. No la pudo sacar Branco Ampuero. Y cuando el partido veía los créditos, y cuando el partido veía el desenlace, descuenta San Luis. Autogol cruzado, 4 para la Católica, 2 para San Luis, Pamela Juanita Cordero.
3: Qué impresionante, en el momento en que Católica estaba volcada en ataque, viene una contradicción ahí entre la defensa del arquero Bernedo, y bueno, le introduce el propio Cerezo a su arco. De todas formas, me parece que algo circunstancial, que el partido está cerrado.
0: 94:30, descontó el cuadro canario. Sigo contigo, Víctor, y Alberto López con Argentina en la Copa del Mundo.
6: Marcamos la salida para volver pronto a la cancha de la Católica, mi querido trovador.
7: 6 puntos para Argentina, ninguno para Jordania. Dosifica Lionel Scaloni, Álvarez y Lautaro Martínez, Julián y El Toro. Ahí van rumbo al terreno de juego, son quienes lideran la ofensiva del conjunto albiceleste.
6: Acá Grillo, nos preparamos con toda la banda, Cristian Arcos, Alberto López y todo el equipo para vivir este último duro de la jornada sabatina con Argentina. Messi a la banca frente a Jordania.
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0: Y la pelota la tiene la Católica, que está en medio terreno. Ya elegimos todos, ¿ah? La figura de Doña Carne, justo Gianni cerrado. Sí. Salvo el punto de Andrés Fernández, que se volvió el toro San Pedri. Este gol solamente adorna el triunfo de la Católica, Pamela Juanita, este descuento canario.
3: Sí, es que ha sido un buen partido de Católica, intenso, profundo, con muchos lujitos, con jugadas que dan gusto verla, ¿no? Aquí en el Claro Arena, la gente permanece en el lugar, hace mucho frío, sin embargo, están todos observando este deleite de fútbol de Católica, donde muestra más jerarquía que rival, por supuesto.
0: Se nos va el partido, esta será la última del primer tiempo. Es para San Luis, viene Vergara. Vergara va tocando corto la bola para que la tenga el jugador Kevin Veloso. Veloso para Vergara. Vergara y el centro arriba. Segundo palo. Quiere ganar un hombre. El cabezazo saca como puede. Justo Gianni. Sigue el peligro. Quiere uno más. San Luis. Está Madrigal. Va sacando la Católica. Va despejando el cuadro cruzado. Tenemos ya el tiempo cumplido. Lo va a terminar Piero Massa. Va a ganar la Católica. 4 4-2. Veremos en esta última si puede San Luis. Va sacando Valencia. Pelota afuera, se va por el fondo. Quiere seguir jugando, Piero. El tiempo está cumplido. Hay tiro de esquina para el cuadro canario. Está en la última, tío Lucho.
1: La última jugada. Dice el regalón de la sintonía, el grillo del gol, Patricio Barrera.
0: Y viene San Luis en el área, está Madrigal, Madrigal, Madrigal, le pegó, la sacó la Católica justo. La sacó justo la Católica cuando el jugador Madrigal tuvo la chance, terminó. Terminó el partido aquí en el Claro Arena por la Copa Chile, Grupo B. Ganó la Católica. 4 para el cuadro cruzado, 2 para San Luis de Quillota. 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Ganó la Católica, que es líder del Grupo B del certamen.
1: Y así, con ese gol, usted sabe, se cumplió el partido. El grillo del gol, Patricio Barrera, lo llenó de emoción y le trajo todos los goles en ADN.
0: Bueno, triunfo de la Católica, entregaba el testimonio Pamela.

0: que de Justo Gianni, que lo elegimos el mejor jugador, por la rapidez que tiene Católica para realizar las tareas ofensivas. De tres cuartos hacia arriba, Católica toca la pelota tres veces sin pausa. Es todo muy rápido y así llega el gol. Así que muy buen triunfo de Católica. Y nunca bajó los brazos a Luis. Me parece que fue siempre un digno rival.
1: Un privilegio, Pame.
0: Igualmente.
1: Seguimos con Andrés Fernández en la programación de ADN, escuchando voces de la Católica y el cuadro canario. Ganó la Católica, líder de su grupo en la Copa Chile. Nos vamos al Mundial. Todo listo, el testimonio para Tigre Cruces y la voz ganadora de Alberto López.
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1: Al estilo del equipo de ADN Deportes, continuamos nuestra cobertura mundialera tras la goleada de la Católica, el triunfo de la UC en su cancha con su gente frente a San Luis en el marco de la Copa Chile. Antes, en el relato de Manolo Fernández, te contamos del 0-0 con esa gigante polémica sobre el final entre Colombia, el gol de Davinson Sánchez, anulado por offside, milimétrico, una uña, para el 0-0 de Colombia frente a Portugal. Ahora, con Cristian Arcos, Felipe Puccio, todo el equipo y Alberto López, comenzamos a vivir el partido de Argentina y Jordania. Puccio, querido, Felipe.
5: Hola.
1: Contigo conocemos de inmediato la formación con variantes que hoy presenta el equipo de Lionel Scaloni, el actual campeón del mundo.
5: Se lo dijo Macaya Márquez, no va a estar Messi, más el equipo sabe cuál va a ser la oncena que vamos a parar ante Jordania. Y así va, el campeón del mundo, Argentina. Con Martínez, el 23 en el arco, son 3 en el fondo, 2 para Senesi. 19 Otamendi y también está el número 17, Simeone. También está Lo Celso con la número 11, 14 para Palacio, 5 Paredes, 18 Paz, 22 Martínez, 9 Álvarez. Ahí está la oncena de Argentina.
1: Y nosotros también le damos paso junto a nosotros, también como siempre está el Bambino, Balmores, Fajardo.
6: Muy bien.
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1: Marcaba recién Felipe, ya lo vamos a comentar. Cuando arrancó el Mundial, Senesi estaba de vacaciones. Y ahora, hoy día, está jugando la Copa del Mundo porque, por relación de un compañero, ha reforzado el equipo de Argentina. Ahora, en la voz del Internacional, sí, está facilito. Diga el 1, el 5, el 6, el 10 y el 8. Alberto López y la formación de Jordania.
8: Este es el onceno de Jordania con la 1, Yaced Abudilaila. Con la 3, Abdalá Nassib. 5 para Yassan Al-Arab. Ali Mohamed Abudá con la 4, cerrando el bloque posterior al medio. Hassan Haddad con la 23. Acá está el elegante Al-Rasaud. 8.

0: para Nor Al-Razawde, 20 para Mohamed Abuhtada, ahí está, y con la 24, Ahmad Asaise, 9 para Ali Owan y 11 para Al-Fakouri. Ahí está el onceno Ahmad de Jordania.
1: Ahí está mal.
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0: Gracias, Bambi. Peter Boca. Comenzó a rodar de pelotita en el gramado. Dallas, Arlington. Es el escenario, señoras y señores. La pelota se pierde fuera del terreno de juego. Hay reposición manual que le pertenece a la escuadra de Argentina. Vemos en la imagen a Jamal. Se llama al borde del terreno de juego. También ahí repartiendo instrucciones. El hombre de Marruecos, muy elegante. Por lo demás, ¿eh? El marroquí, sector de la zurda, acá está Argentina, Tagliafico la va tocando en corto, ¿para quién? Para Senesi, el hombre del Tottenham, centraliza el cuero, el útero, el esférico, la va teniendo ahora el hombre del Benfica, Otamendi más atrás ahora desahogando con Giuliano Simeone, recién iniciado el lance, de manera simultánea también juegan Argelia y Austria. Bambe.
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3: Trova partido que ya se juega, minuto de partido para el sin goles entre Argelia y la selección de Austria.
0: Va saliendo Senesi, le va pasando por fuera por el sector de la zurda. Aquí está, viene Álvarez tocando el esférico, ahora el hombre del Atlético de Madrid. Acá está el colchonero, sí, centraliza ahora el envío por la banda de la derecha. Paz que intenta, en mitad del terreno, la viene capturando la escuadra de Argentina mediante Nicolás Tagliafico. Acá está el hombre del Olympique de Lyon, tocándole en corto. Centralizó para Paredes, el de Boca tocando más atrás en el círculo central donde nació el partido para Otamendi por fuera para Giuliano Simeone lo va pasando en corto, desahogando el conjunto argentino en el bloque posterior. 2 minutos de encuentro, ya voy con el tenor escritor. Cantan y cantan, señoras y señores, en el tablón los argentinos. 0-0 Argentina y Jordania.
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0: La tira Argentina en el fondo. Dosificó harto, ¿eh? Lionel Scaloni, no está Messi. Cristian Arcos, ¿cómo te va?
4: Es prácticamente todo el equipo. ¿Qué tal, Troa? Es prácticamente todo el equipo con la permanencia del Dibu Martínez en el arco. Mantiene esquema, en todo caso, Argentina, con una doble línea de cuatro, que es una doble línea de cuatro muy, muy movible, es muy flexible. Si uno habla de 2 líneas de 4, pareciera que fuera un esquema defensivo. Argentina convierte estas 2 líneas de 4 en un equipo intenso. Cuando ataca, llega mucha gente, pero cuando tiene que retroceder, Argentina no tiene pudor en hacerlo. Va Simeone por la derecha, aunque tiene mucho más vocación ofensiva. Está también, dice Senesi, como zagueros centrales. Tagliafico, recuperado el titular, que es el lateral izquierdo. En la mitad de la cancha, el Nico Paz. Paredes, el jugador de Boca, con Palacios en la primera organización. Palacios tiene un poquito más de salida. Lo Celso, el jugador del Betis de Madrid, perdiendo en la izquierda. Y 2-9, pero 9 de características distintas. Julián Álvarez se tiende a asociar mucho más. Se está moviendo desde la izquierda hacia el centro, por lo menos en los primeros minutos. Y Lautaro Martínez como referencia de él.
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3: Le vamos a preguntar a Felipe Puccio que nos actualice cuáles son las parejas ya ratificadas para jugar la ronda de los 32.
0: Las parejas, a ver.
5: Sudáfrica con Canadá, Brasil con Japón, Alemania con Paraguay, Países Bajos con Marruecos, Costa de Marfil con Noruega, Francia con Suiza, México con Ecuador, Inglaterra con el Congo, Bélgica con Senegal, Estados Unidos con Bosnia, España está a la espera del segundo de este grupo, Portugal con Croacia, Suiza con el mejor tercero que va restando, Australia, Egipto, Argentina, Cabo Verde, Colombia con Ghana.
3: Ya elijo el Ecuador-México.
4: Hay un tema ahí, ¿eh? Se está jugando paralelo Austria
5: con Argelia.
4: Si empatan, pasan los dos.
5: Por eso se va.
4: Epa. Lo estamos diciendo en el minuto 4. Si empatan, pasan los dos.
0: Me acordé del partido de Paraguay
4: con Australia.
0: Exacto.
4: Si empataban, pasaban los dos.
0: Me acordé de ese partido, ¿ah? ¿Eh? La tiene la escuadra argentina por la banda de la zurda. Tagliafico está esperando la bola de Paredes. Más atrás ahora, llevamos 4.5, casi 5 de encuentro. 0 por 0 indica el marcador. Acá está Palacios. Palacios más atrás ahora con Tagliafico. No, acá viene Otamendi, sí. Por la banda de la derecha para Simeone. Devuelve la pelota para Otamendi. Viene Argentina, Argentina mediante Paredes, desahogando. Acá está recostando la bola por el sector de la zurda. Tagliafico de vuelta, cortita y al pie. La marca pegajosa de Azaicé. Acá está Azaicé. La tiene Argentina, se la muestra y no se la presta Jordania. La pelota es pura Argentina, nomás ahí sí, es Albi Celeste, es de Argentina la bola, 5 de encuentro, 0 por 0.
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0: Salida de Argentina mediante Otamendi por la banda de la derecha. De momento un monólogo la tiene ahora el Nico Paso. No, prefiere Simeone tocar más atrás ahora con Otamendi. 5 de encuentro, rumbo al minuto 6, 0 por 0. Indica el marcador, estadio repleto, absolutamente repleto. Grupo J, Jordania no tiene puntos. Argentina tiene 6 tras los triunfos. 3-0 frente a Argelia y 2-0 frente a Austria. Por su parte, Jordania cayó 3-1 y 2-1 respectivamente frente a Australia y Argelia respectivamente. Va saliendo desde el fondo Simeone por la banda de la derecha. Le va pasando más atrás ahora encontrándose con Otamendi. Otamendi rezante el envío. Cortita y al pie más atrás ahora con el Nico Paz. Devuelve la pelota a la escuadra de Argentina. En mitad de terreno la está solicitando Paredes.
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0: Mero observador el equipo de Jordania, Cristiana.
4: Doble, yo diría 5-4-1 en los primeros minutos. Cuidado.
0: Se viene el primero, viene Argentina y el primero, gol. ¡Gol! Offside, offside, offside, offside. Venía Lo Celso, nada de besos, nada de gritos, nada de abrazos cuando hablábamos que solamente Argentina tenía la pelota, Cristian.
4: La reiteración, a mí me parecía que estaba adelantado, sí, lo está. Define muy bien haciendo esto que hace Argentina, que es agrupar gente y sorprender. Cuando hablábamos de la alineación me quedaba un nombre también, y tiene un sentido, que es Lautaro Martínez como titular dentro del equipo que habitualmente va alineando Scaloni. Hay todo un tema, toda una campaña prácticamente en Argentina para que Lautaro Martínez anote su primer gol en mundiales. Él jugó el mundial pasado pero no hizo ni un gol. Es titular habitualmente en los equipos de Scaloni. Julián Álvarez ingresa y en el pasado mundial fue agarrando la titularidad en la medida de los partidos. Entonces hay toda una campaña que Lautaro Martínez haga su primer gol en una Copa del Mundo. Así que me parece que por eso está hoy del título.
0: Se viene Jordania por la banda de la zurda. Viene agarrando el cuero, el útero, el esférico, el número 9. Ali, All One. Acá está Ali. Acá está el 9. Lo veo, All One. El toque más atrás ahora desahogando a Butaja. Intentaba Butaja. A Butaja centralizó buscando la versión de Rashdan. Rashdan más atrás ahora con Yassan Al-Arab. Por la banda de la derecha. Sube Jordania por ese extremo, por ese carril, por ese nivel. Hassan Haddad. Acá está Haddad. Levanta la vista. No así la pelota. Otra vez con Abdalaz. Ahí está, agarrando el esférico. Levanta la vista, la pide el 9. Ali Olguán, viene Olguán, a ver qué hace. Tocando el esférico, mitad de terreno. Viene otra vez la escuadra de Jordania. 7.5 de encuentro, pelota que se va fuera del campo. Y reposición manual, finalmente que le pertenece a Argentina. Todavía, todavía, todavía en su terreno.
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3: Repaso los partidos de la Copa Chile en la jornada sabatina. Santa Cruz y Palestino empataron sin goles. Iquique sorprendió y dio visita 4-1 sobre Limache. Gol de Riveros para el triunfo de Coquimbo, 1-0 sobre San Marcos. Arica, la victoria del Audax, 2-1 sobre Magallanes. Y la Católica, relató el Grillo, comentó PJ, Pamela Juanita Cordero, estuvo Andrés Fernández, le ganó por 4-2 a San Luis.
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0: La tiene Argentina en mitad de cancha, agarrando la bola. Viene el Nico Paz más atrás, ahora encontrando segundo Comende. Centraliza el cuero, el útero, el esférico. El partido está 0-0. 8.5 de encuentro. Grupo J. J, sí, de la Copa del Mundo. Viene la Tagliafico, la va tocando más atrás ahora con Marco Senese, el hombre del Tottenham. Centraliza ahora para Otamendi, el hombre del Benfica. Cruzó la frontera. Viene Argentina, la tiene Argentina. La pelota tiene un sol al medio, un sol amarillo. La tiene la escuadra de Argentina por la banda de la zurda mediante Tagliafico. Se repliega Jordania, espera simplemente mero espectador el conjunto de Jamal Selami de Marruecos, que lo vive de pie al borde de la cancha.
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0: Pelota que se va fuera del terreno de juego, 9.5. Qué goleadora, ¿eh?
3: Qué corbata, ¿eh? Qué
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3: Qué corbatita ahí de Mario Kempes.
4: Mario Alberto Kempes.
3: Goleador y campeón del mundo con Argentina.
4: 1978, el mejor jugador del Mundial. Llegó como estrella y cumplió. Salió goleador de ese campeonato con 6 goles.
0: Crack.
4: Para mí, entre los 5 más grandes jugadores del fútbol argentino.
0: Sí, señor.
4: Victoria.
0: Sí, señor.
4: A lo mejor subestimado, o a lo mejor, obviamente, opacado por lo de Maradona, Messi, pero antes de ello, estaba en el podio. Kempes era un jugador extraordinario. Sus números son escalofriantes. Goleador histórico de Rosario Central, goleador histórico del Valencia de España. Dos veces goleador de la Liga Española. Después de la vuelta en River llegó para ser campeón. En la selección argentina metió un gol hasta que se aburrió. El estadio de Córdoba se llama Mario Alberto Kempes.
0: Sí, señor.
4: Un jugador extraordinario.
0: También ha hecho de tenor.
4: Sí, pues comentarista,
0: sí.
4: Varias veces.
0: Yo es verdad. La tiene Lo Celso. Ahí está Lionel Scaloni, su colaborador también al borde de la cancha, mirando el partido, dialogando.
4: Amad, que está ahí en la marca también.
0: Ahí está.
4: De Lautaro.
0: Va saliendo Otamendi por la banda de la derecha. Viene agarrando el esférico Paz, toquecito en corto, devolución por gentileza. Simeone la estaba esperando. Centralizando ahora para Giovanni Lo Celso. Círculo central donde nació el partido. Acá está Lo Celso. Llevamos 0-0 en 11 de encuentro. Desde el fondo la quiere sacar la escuadra de Jordania. Azaicé, Hamed Azaicé. Azaicé centralizó al Rashdan. Por la banda de la derecha buscaba al Rashdan. Se enredaba, se desenreda y la quiere sacar ahora en el fondo al Arab. Al Arab por la banda de la zurda. Subida de Ali Mohamed. Abudá, la tiene Abudá, tocó en corto, viene otra vez Nizar al Sharran y va saliendo desde el fondo de la escuadra de Jordania en 12 de encuentro, la agarró Argentina ahora en mitad de terreno, agarrando y capturando la bola por la banda de la derecha, línea de fondo, buena pinta la jugada, el centro que viene, venía con todo Simeone, pelota que se pierde fuera del rectángulo, es córner para Argentina. Felipe, Puxio, estoy contigo.
5: Es el primer desborde de Argentina por su sector derecho del ataque. Buscó el centro, alcanza a rechazar la gente de Jordania. Es el primer tiro de esquina para el albiceleste.
0: A venir
5: el
0: córner, lanzamiento de esquina, lanzamiento de rincón que le pertenece a la Argentina. Señoras y señores, casi 12 de encuentro. Ahí está Lo Celso. Viene Lo Celso, la va a encarar. Lo Celso acomodando la bola. A ver el asistente ahí. Algo le dice a Lo Celso, también el árbitro. Se están agarrando dentro del área. Va a venir el zapatazo, señoras y señores. Está Julián esperando. Pelota arriba, el primer palo, cabezazo. Por sobre el horizontal. Pelota por arriba, arriba, arriba, arriba, arriba, arriba, arriba. Venía Otamendi de cabeza. Felipe Puxio.
5: Ganaba ahí el nuevo central de River Plate. Tras muchos años en Europa, el primer palo iba al centro. Otamendi anticipaba a todos. Ganaba de cabeza, expediente ya conocido por la albiceleste.
4: Ese dato que da Felipe, ¿no? Lo de Otamendi, nuevo jugador de River Plate, es toda una historia, porque Otamendi es fanático de River, de chico. Su sueño era jugar en River y nunca pudo jugar en River. Él arrancó jugando en Vélez, tuvo una aparición extraordinaria, sale campeón con Vélez, muy joven, 18, 19 años. Hace toda su carrera en Europa con diferentes estaciones, muy, muy ilustre en sus estaciones. Tuvo una pasada en Europa importante, jugó muchos años en la selección argentina, pero en el fondo vuelve a Argentina y a jugar en River básicamente porque era el sueño de su vida.
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0: Pelota que se va fuera del campo, le pertenece a la Argentina. Llevamos 13 minutos de este primer tiempo, 0-0, indica el marcador. Abrazo grande a la gente que está en plena sintonía de la banda en este sábado de noite, sábado por la noite, sí. La tiene la escuadra de Argentina por la banda de la derecha. Toquecito más atrás ahora, toquecito por aquí, toquecito por allá. Viene Simeone, círculo central donde nació el partido. Acá viene Marco Senesi. Senesi la va repartiendo. Acá está Nicolás Tagliafico. Acá está el Nico Tagliafico. Devuelve la pelota para Marco Senesi. Senesi centraliza la bola buscando a Otamendi. Otamendi razonablemente le va entregando la pelota y en corta pared. Se le envió largo. Atento está el portero. Atento está Yaced Abu Laila, el golero que viste absolutamente de amarillo. 14 de encuentro, 0-0. Sale el golero, pelota arriba buscando a Leo Olguán. Arriba la pelota, el Juan que quería. Atento sin complicaciones ahora el Dibu. Dibu, Dibu, el golero, el guardián argentino que va saliendo desde el fondo con seguridad.
3: A partir de lo que ha ocurrido en las últimas horas, Cristian Arcos con la eliminación de Uruguay, asoma el nombre de Marcelo Bielsa y la campaña del año 2002. hay que ir hasta esa fecha, a ese Mundial y a esa campaña de Argentina para encontrar la última Copa del Mundo del Cholo Simeone. Hoy juega y debuta su hijo con la camiseta albiceleste.
4: Y lo estábamos hablando acá con Felipe por interno, porque efectivamente juega Giuliano, pero además hay otro más que también es hijo de jugador.
5: Nico Paz,
4: compañero de Cholo,
5: claro. Que fue compañero de Pablo Paz, defensor de Argentina en Francia 98, claro. Y además coincidieron en la selección olímpica de Atlanta.
4: Mira, mira.
5: El claro. Cholo Simeone y Pablo Paz.
4: Simeone, Pablo Paz. Y ahora jugando Giuliano y Nico Paz, jugador del Como. El Como hizo una campaña fabulosa en el fútbol italiano.
5: Y que además tiene toda una historia, Nico Paz. El Como lo pidió cedido al Real Madrid en estas operaciones de recompra. Y ahora lo compra el Como. Y tiene una opción de recompra el Real Madrid de cerca de 60 millones de euros. La mantiene. Es un jugador extraordinario.
4: Muy buen jugador. Y está, además, en términos posicionales, están ambos por la derecha. Están haciendo ahí un tándem porque Giuliano Simeone en la nómina aparece como lateral derecho. Pero Simeone no es lateral derecho. O
5: sea, puntero derecho.
4: Puntero derecho. Así que en la banda están haciendo un sur contra el otro.
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0: 0-0 indica el marcador, viene por el sector de la zona de Lautaro va, Martínez sin falta, le gritan, acá está Lautaro, la quiere sacar ahora San Haddad, ahí estaba Haddad, la pelota se pierde fuera del terreno de juego, llega en un lateral, la pelota se va fuera del rectángulo, 16 de encuentro, señoras y señores, 0 para Argentina, 0 para Jordania, 82% la posesión de Argentina, increíble.
3: Troa, invita a los Zumbaby, a los que estaban ahí en la tribuna.
0: Impresionante, Cambiaso
3: está jugando los días martes también. Cambiaso, Lavezzi, Pastore.
5: Y el Pupi, el capitano.
3: Y Zanetti, el capitano de su Inter de Milán.
0: ¿Qué pasó, ah? Desde el fondo va saliendo Otamendi. Acá está Otamendi, círculo central, donde nació el partido, agarrando el esférico. Ahora encontrándose con Paredes, devolución por gentileza. Viene el Nico Paz, agarrando el esférico otra vez. Paredes por la banda de la derecha, 0-0. Indica el marcador, 16 y medio. Acá está Giuliano Simeone en corto, desahogando. Viene ahora agarrando la pelota Julián, la filtró por la derecha. Bien Jordania, pero ahora se enreda un tanto. Upa, a ver, comete falta. Fuera del área. Fuera del área, pero por favor, llegó a destiempo nomás ahí Abu Tajá, cuando parecía que salía tranquilamente la escuadra jordana, quedó complicado el hombre de Argentina, Lo Celso, como se barre el número 20. Ay, que inocentó en todo esto. 17 de este primer tiempo, hay tiro libre que le pertenece a la Argentina, están 0-0.
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0: Abutajá ha molestado, ¿ah?
3: En la primera que vamos a comentar y vamos a ver la reiteración, en la primera, a pesar de que le queda corta, en esa me parece que toca la pelota primero. Toca la pelota.
4: Pelota, ni siquiera es faul.
3: Toca la pelota y por esto lo amonestan al futbolista de Jordania.
4: Ni siquiera es faul, me parece.
3: Tocó la pelota primero.
4: Toca la pelota, llega la pelota, obviamente con el movimiento sigue. No hay intención, tampoco es que el jugador argentino se deje caer ni magnifique, es parte de la jugada. A mí no era ni falta, menos amarillo, por favor.
0: Tiro libre, puede caer la apertura de la cuenta de Argentina, señoras y señores. Ahí está Lo Celso y Álvarez. Está el reptil, ¿no es cierto? Esa barrera reptiliana.
4: El gusanito.
0: Exacto.
3: Como de toro.
5: Cocodrilo.
4: Nunca he visto un tiro libre que toque en el tipo que está en el suelo.
0: Va a venir el zapatazo. Va a venir el envío. Cae el primero de Argentina, al parecer. 18 minutos de este primer tiempo en 17 metros aproximadamente. Viene el remate, está el primero, no, el remate que va, golazo, acá le dije. ¡Gol! ¡Lo Celso! ¡Gol! ¡Gol! ¡Grítalo si eres argentino! ¡Grítalo si eres argentino! ¡Grítalo si eres argentino en 18 minutos del primer tiempo de tiro libre! ¡Ahí está Lo Celso, señoras y señores! Giovanni, un zurdazo espectacular. Nada que hacer, el golero, colocadísima la pelota. Oíd, mortales, el grito sagrado. Oíd el ruido de rotas cadenas que abrazaban el candado del 0-0 en el marcador que duró hasta los 18 minutos de este primer tiempo. No sería raro ver abrazado a uno de Boca con uno de River celebrando en la tribuna. Señoras y señores, lo está ganando Argentina. Argentina 1-0 para Jordania. Lo hizo Lo Celso de tiro libre.
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5: El gol es literal una ejecución perfecta de tiro libre. Habría que ponerlo en las escuelas de fútbol para enseñar a los muchachos cómo se deben ejecutar estos lanzamientos, porque Lo Celso aprovechó muy bien la ubicación de ese balón. Fue 2-3 pasos, zurdazo inatajable al segundo palo del arquero, nada que hacer. Podía haber puesto todo el plantel en la barrera y no había cómo evitar el gol de Lo Celso, que busca su mundial, su revancha, ya que en Qatar quedó fuera por lesión.
3: Y claro, había hecho un gol con una excelente técnica el futbolista del Betis, dirigido en la última temporada por Manuel Pellegrini, a tres dedos después, y un tiro libre donde, claro, quedará la duda por la jugada que precipita también ese tiro libre y esa falta que cobró el árbitro cuando toma la ventaja argentina, que es lo que se espera para este partido, Cristiano.
4: Sí, es lo que se espera para el partido. Jordania está todo el equipo detrás de la línea de la pelota, lo decía Alberto en su relato, pareciera que fueran 30 en poquitos metros, pero siempre desde el punto de vista conservador, le pasa la pelota a Argentina y Argentina la acomoda mucho que le pasen la pelota. Este es el equipo alternativo argentino, y uno puede decir, bueno, tiene plantel Argentina. Es cierto, la vara está muy abajo y Jordania no es un rival que te va a apurar demasiado, pero hace lo correcto el técnico Scaloni, utiliza la mayor cantidad de jugadores posible, pero además sale a buscar el partido, que a veces los equipos cambian de equipo alternativo y no salen a buscarlo. Acá Argentina anota el primero rapidito y yo creo que va a ir por más con un futbolista que es propio del entrenador, ¿eh? Es de los jugadores más estimados por Scaloni, mientras vemos la imagen de Ginóbili, uno de los más grandes deportistas argentinos de todos los tiempos. Aguanta, hermano. Con la 20, ¿no? La que tenía en los Santos.
3: Con la que jugaba en San Antonio Spurs. Que vienen de perder las finales este año de la NBA ante los Knicks.
4: Bueno, tremendo, tío.
3: De Nueva York.
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0: Va saliendo la escuadra de Jordania. Pelota larga por la banda de la derecha. No se fue en todo caso. Haddad, acá está Haddad, le va tocando más atrás ahora con Nasib, 1-0 le gana Argentina, te lo cuenta la banda de ADN con toda la pasión que va dentro, mitad de terreno, va capturando la bola, viene Paredes, acá está Paredes, 21 minutos de este primer tiempo, golazo de los Celso de tiro libre, el 1-0 que indica el marcador, viene el Nico, Tagliafico ahora para los Celso, más atrás ahora con Tagliafico, devuelve la pelota para Senesi centraliza para Otamendi por la banda de la derecha, va saliendo en el bloque posterior, aquí está Otamendi, la pide Paz por la banda diestra, también Simeone, el pase va por ese costado, pero que se va, se la pincharon nomás ahí, Mohamed Aboudá, la iba sacando Mohamed Aboudá. Hay que hidratarse, muchachos,
5: pero a la gente no le gusta.
0: Hay que hidratarse, no, muchachos, llegó el momento de la hidratación.
5: Qué bueno, 22
0: llevamos de este primer tiempo, lo gana Argentina a los 18 minutos. Giovanni Lo Celso de tiro libre, 1-0 indica el placar.
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3: Bueno, las pifias de siempre, recurrentes. Aquí hay un público sudamericano, en su mayoría latinos, viendo este partido y reprueban la detención del compromiso que está pactada en el reglamento de esta Copa del Mundo. Por eso nos permite también el tiempo, Felipe, para reiterar a esta hora los equipos. Mañana tenemos una llave a las 3 de la tarde ya ratificada, pero el resto de las parejas para comenzar a jugar la ronda de eliminación directa de los 32.
5: Como está la tabla de posiciones, con los últimos dos partidos que restan, está 0-0 Argelia con Austria, esto está así: Alemania-Paraguay, Francia-Suiza, Sudáfrica con Canadá, que abre los 16avos de final, Países Bajos con Marruecos, Portugal-Croacia, España con Austria, Estados Unidos-Bosnia, Bélgica-Senegal, Brasil-Japón, Costa de Marfil-Noruega, México con Ecuador, Inglaterra con República Democrática del Congo, Argentina con Cabo Verde, Australia con Egipto, Suiza con Argelia y Colombia con Ghana.
3: Uno de aquí en adelante, en esta ronda de eliminación, el partido te puede quedar grande, te pilla bien, te perdiste 5 goles en el primer tiempo, pero si me permite, respecto a esto de la justicia deportiva, aquí se queda uno en el camino. Qué lindo el partido, además, del lunes entre Países Bajos y Marruecos.
4: Qué lindo partido, ¿eh? Sí. Sí, son dos equipos que podrían perfectamente en otra llave llegar a cuartos por lo menos, y se va a quedar uno afuera y alguien va a decir después en el Deportivo Ganar, bueno, quedó eliminado en 16avos, no sé, Marruecos o Países Bajos, obviamente. Y claro, es un fracaso y todo, pero mientras uno ve otras llaves, una llave de Sudáfrica, Canadá, o sea, pero es así, digamos, los mundiales son así, a veces se le abren los cuadros. A propósito de eso mismo que dice el Tigre, si miramos el cuadro de Argentina, Argentina se le abre el cuadro, pero enormemente. Hay que ganar los partidos, por supuesto, pero es Cabo Verde. Si gana ese partido, creo que es
5: Australia-Egipto.
4: Australia-Egipto. Y después, recién, creo que es por el lado de Colombia.
5: Va por el lado de, claro, Suiza, Argelia en este momento, Colombia gana.
4: O sea,
5: por ese lado.
1: Ahora, podría haber sido Uruguay en vez de Cabo Verde.
4: Podría haber sido Uruguay, pero por eso digo que no es culpa de Argentina. Digo que se le abre el cuadro.
1: Claro, claro.
4: Se le abre el cuadro. Y eso ha pasado en otros mundiales. A Uruguay se le abrió el cuadro en 2010, por ejemplo. Se le abre el cuadro y lo aprovecha, porque hay que aprovecharlo. Y llega a semis. A Italia le pasó el 2006, donde recién en semis se encuentra con Alemania, y le gana Alemania, y llega a la final.
3: Quiero aprovechar esta pausa de hidratación para involucrarte en un cuestionamiento que había hoy en Europa. Lo escuché en Inglaterra, en otras partes también en España. Se discutía mucho lo que hizo Noruega, que tiró el partido de ayer, que cambió el equipo completo y que perdió con Francia.
4: Sí, porque sabía que era un partido de un desgaste muy potente, que era un partido que probablemente iba a perder, y tomó una determinación, que yo no estoy de acuerdo tampoco, pero una determinación que además, yo te agrego otro elemento, que con la clasificación, con el sistema este olímpico, donde vale el partido entre ellos y claro, todo, no iba a mover demasiado la tabla para Noruega, a menos que lo ganara, y podía generar un desgaste muy, muy importante. Son determinaciones que se toman en este tipo de campeonatos, que uno puede no estar de acuerdo, pero que se van a dar mucho. Paraguay con Australia empataron, pasaron los dos, lo dije en el minuto 4, Austria con Argelia. Si empatan, pasan los dos.
3: 25 minutos del primer tiempo y siguen empatando 0-0. Mucho no te has perdido, tenor. No te preocupes, que mucho no ha pasado.
1: Y no lo dijo en el minuto 90.
3: No,
1: lo dijo en el minuto 4.
3: No lo dijo. Claro. En el minuto 90 dice muchas cosas.
4: Y eso que, ojo, que hay un. Esta norma de jugar a la misma hora y el mismo día parte recién del 82, a partir de un compromiso que se arreglan, digamos, Alemania con Austria, un famoso partido, donde el 1-0 de Alemania clasificaba a los dos. Eso era peor todavía, porque hay que dejarse perder. El 1-0 clasificaba a los dos. A los 10 minutos un gol a Alemania, los otros 80 minutos, búsquenlo ahí en la plataforma, un choque de globos, pero extraordinario.
0: Acá viene Argentina. Dentro del área está el segundo, no, segundo en camino, centro que viene, pelota que rebota y córner, lanzamiento de esquina, lanzamiento de rincón para la albiceleste que lo gana 1-0, anotó Giovanni Lo Celso a los 18 de este primer tiempo, vía tiro libre, casi 27 ahora.
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0: Ahí está Paredes, señoras y señores. Esta Paredes le va a encarar el hombre de Boca, autoriza el árbitro Kovacs, pelota arriba, cabezazo, la pelota dentro del área, el cabezazo fue hacia atrás, en todo caso la tiene Argentina por la banda de la zurda, de Ochelso, línea de fondo, Tagliafico, centro, el segundo en camino, palo, cabezazo, y el arquero que lo va sacando, pero por favor, piden algo ahí los argentinos, llegada profunda, pero muy profunda, Puxio.
5: Era un centro desde el sector izquierdo de la ofensiva argentina de Tagliafico, que encontraba al toro Lautaro Martínez, habilitado completamente, hoy capitán del Inter de Milán. La pelota pega en el palo y después llegaba a rematar de cabeza, frontal, solo en palomita, otro jugador de Argentina entre los centrales, pero la reacción del arquero es felina, es unos reflejos extraordinarios.
0: Senesi el último,
5: Marco Senesi.
0: Ahí está, se zambulle de cabeza, le llegó un patadón en el rostro, le llegó una patada en el rostro.
3: Ahora Felipe dice, habilitado, yo lo vi ahí a Lautaro Martínez y me imaginé a Davison Sánchez.
5: De hecho la va a ver el árbitro del partido.
0: Patadón, en el rostro.
5: Por lo de Senesi.
4: Puede ser lo de Senesi, ¿no? Puede ser. El jugador del Bournemouth.
5: ¿Cómo le dicen? Los Cherries al Bournemouth.
2: Que arrancó el Cherries. De la banda.
3: Que arrancó la Copa de Vacaciones. Y que posteriormente se incorporó al equipo.
4: ¿Queréis venir? Hay un lesionado.
1: Sí. En familia celebró, me acuerdo, el llamado.
4: En familia.
5: Estuvo de hecho en un matrimonio en sus vacaciones, igual que el jugador de Brasil, Ederson.
4: Bien.
5: Era un matrimonio de vacaciones.
1: Todo. Grabaron el llamado, muy lindo.
4: Grabaron, sí.
1: En familia,
3: lo lindo momento.
1: Gran momento.
4: Linda familia también la
1: de. Lindo momento familiar, sí. A ver.
5: Lindo momento familiar, sí, señor. Se mueven las piolas. Después del VAR. Porque Senesi conecta el balón. El central de.
4: Penal. Oh, penalazo. Penalazo, ¿no?
5: ¿Cómo?
4: Estamos de acuerdo, ¿no?
6: cómo.
7: No hay cómo.
4: Ahora, yo vi el partido anterior, dije, era gol de Colombia y lo anularon por una uña.
1: Sí, claro.
7: Ahora,
1: claro.
7: El rumano Kovács vio una falta que no existió y ahora no sé cómo no ve esta.
1: Es verdad.
5: A Garay lo lincharon por menos.
4: Estoy de acuerdo.
1: Le acomodó los tabiques.
4: Coincido, Puxé. ¿Sí?
1: El tabique nasal, le acomodó. A ver.
7: Si no le queda otro.
8: Number 21 from Jordan didn't play the ball. It is a kick on the head of the attacker. Decision is penalty.
4: Decision is penalty.
1: Bueno, sí, lo presagiábamos aquello por el patadón, que por ahí podía pasar inadvertido. Lo cierto y lo concreto que hay penal para Argentina.
4: ¿Hay penal para Argentina?
5: Para la Argentina.
1: Hay penal para Argentina en el Mundial, señoras y señores.
4: Ahí está. Lautaro para sacarse la mufa, ¿no?
1: Acá está. Lautaro Martínez. Acá está el toro. Señoras y señores, Lautaro mira el césped. El arquero Abu Laila abre los bracitos. Concentrado Lautaro, ¿eh? No mira al arquero, no mira el arco. Suspira. El remate que va, gol. ¡Gol!

0: ¡Grítalo si eres argentino! ¡Grítalo si eres argentino! ¡Grítalo si eres argentino, Lautaro! Se saca la mufa, se limpia, señoras y señores, ahí está. ¡Agradece al cielo! Percuto abajo al otro extremo, el golero explota de júbilo. El estadio de Dallas, señoras y señores, y sin despeinarse mucho, Argentina ya lleva 2:30 de encuentro. El toro, el goleador, este que no perdona, 2-0 para la Argentina.
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2: Lautaro Martínez aprendió de los que saben a definir como un verdadero campeón en el Inter de Milán, en Racing de Avellaneda, en Bahía Blanca, la tierra de Manu Ginóbili, un multicampeón. Ahí aprendió a definir Lautaro Martínez, logra su primer gol en Copas del Mundo con la camiseta de Argentina el 22. El Toro y el otro que también abre su cuenta goleadora en torneos de esta índole en Copas del Mundo fue Gio Lo Celso, que estuvo convocado en la Copa del Mundo del 2018, que se perdió la del 2002 y hoy abrió el marcador.
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2: Se mueve el marcador. Eso. En el otro partido del grupo.
3: Oh. La tabla, las llaves.
2: Y además se mueven las llaves y la tabla. Marko Arnautović para Austria. Austria 1, Argelia 0. Y con esto,
4: a ver,
2: con esto el ranking de los terceros se mueve. Entra como el octavo mejor tercero de la Copa del Mundo, para alegría de Donaldo, Irán.
3: Sí, señor. Si uno de los dos gana, pasa Irán.
2: Pasa Irán.
3: Si empatan, Irán.
2: Para alegría de Donaldo.
3: Para tristeza de la FIFA, que ha hecho todo lo posible.
2: Todo.
3: Para que Irán quede eliminado. Todo. Lo han hecho viajar por todos lados, le han cobrado cosas insólitas, le han anulado goles que el reglamento...
5: A pesar de que las cosas cambiaron, el primer paso de Tijuana a Estados Unidos para el primer partido, la revisión tardó 6 horas.
3: Así es.
5: Después fue
4: impresionante.
5: Después
3: fue menos.
5: Y después fue mucho menos.
3: Igual tuvo que trasladarse.
5: Pero la vuelta larga del primer partido, 6 horas para un equipo profesional que va a jugar una Copa del Mundo. Felipe decía Arnautović, sí, con el Inter. Lautaro Martínez, capitán del Inter.
4: Bueno, pelota que se va fuera del terreno de juego. Ahora me pregunto a la FIFA, ¿qué irán a decir?
3: Claro, claro, no irán.
4: No se moleste. No se molesten. Desde el fondo va a salir,
2: hijito.
4: La escuadra de Jordania.
3: En media hora, el equipo suplente argentino le lleva 2-0. Sí. Ahora sí que va a empezar a regular, porque si no le mete 8. Si no, le hace 8 a Jordania, que muestra muy poquito. Jordania entra en la discusión que es muy entretenida del peor equipo del mundial, que la vamos a tener probablemente cuando termine toda la.
5: Pero te llevo a otra. ¿Tomará la decisión Argentina de que Messi haga más goles en este partido?
3: Yo creo que si va a 4-0 no creo que ingrese.
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4: Ahí estaba Messi al borde del terreno de juego, también acompañando a sus respectivos compañeros que lo están ganando 2-0. Puxio.
2: La Copa del Mundo la jugamos todos.
4: Todos.
2: También los invitamos al +569-8521-2360. ¿Cómo están? Escuchando el partido de Argentina con el relato del trovador y al estilo de la banda de ADN. Los invitamos a todos, ahí, a los super amigos en el tablón virtual. +569-8521-2360. Y si están en un asado, en un disquito, manden la foto también.
4: A venir al córner. Se lo sabe de memoria, bien Puxio, ¿eh? De memoria.
2: A esta altura.
4: Sí. Va a venir al córner, lanzamiento de Rincón.
2: Hijo.
4: Ahí está Amad. Ahí está Amad. Amad Asaicé. Viene el zapatazo, el envío que va despejando en el fondo Argentina. Viene el descuento, el remate. Violento zapatazo. Bloqueado el disparo. Venía Nor al Rabade. Lo digo bien, sí. El toquecito pasa atrás ahora con Abulaila. Abulaila. Abulaila centraliza para Yassan Al-Arab. Al-Arab por la banda de la derecha, cruzando la frontera, viene Hassan Haddad. Viene Hassan Haddad, cruza la frontera en tres cuartos de cancha otra vez con Amad Asaice. Viene Asaice. Hay como un timbre así como en los aeropuertos.
2: Son los avisos de los estadios.
4: Son los goles o algo
2: De todo lo que está ocurriendo en los otros estadios. Hasta ahora, Irán tendría que jugar con Suiza. Al menos ese partido sería en Canadá, para aflojar un poco las medidas de restricción.
4: Ah, muy bien. Es verdad.
2: Cada vez más lejos.
4: Qué desgaste, ¿ah? ¿Eh? Bueno. La quiere agarrar ahora Jordania, luego de Argentina, 2-0. Partido muy tranquilo para la Argentina, para la albiceleste. Era que no, era que no. Desde el fondo lo va sacando Otamendi. Salida por la banda de la derecha, agarrando el esférico. Ahora Lautaro la echó a correr. Viene ahora Julián, quiere su gol. Manejando, maniobrando, está esperando ahora. El Nico pasa, acá estaba el Nico. Centraliza la bola. La pelota la va teniendo Argentina en el círculo central donde nació el partido. Casi 36 minutos de encuentro. Goles de Giovanni Lo Celso a los 18 y Lautaro Martínez a los 30. Fue de penal este último para Argentina.
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4: La tiene en el fondo de la escuadra de Argentina. Mediante Senesi. Senesi por debajo de la zurda para Nicolás Tagliafico. Abrazando la bola. El toquecito en corto, desahogando a la escuadra de Argentina. Misión ofensiva. La perdió. Capturando la pelota Jordania, que la capturó. Dice Hassan Haddad. Viene Haddad a ver qué hace Haddad. El envío en profundidad. Emiliano El Dibu Martínez ni se ha despeinado, ¿eh? No le han llegado.
3: Voy a no estar en el partido.
4: Exacto, tal cual. Impresionante, ¿eh? Impresionante. Desde el fondo va saliendo la escuadra de Argentina. Sale el golero, el guardián, el Dibu Martínez en 37 de encuentro.
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4: Saludos para el Seba Presini en Antofagasta. Abrazo grande.
5: Muy bien, saludos para todos nuestros amigos en sintonía.
4: Amigo de la banda también. Abrazo de gol para ti, para la familia. La va teniendo la escuadra de Argentina mediante Tagliafico. Le va pasando ahora con Senesi. Otra vez con Tagliafico. La pelota se va, se la pinchó el hombre de Jordania. Hay reposición manual para Argentina que lo está ganando. 2-0. En 38 de encuentro. 2-0 indica el marcador.
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4: Reclamaban una mano de Lo Celso, Puccio, ¿eh?
2: Sí, se reclamaba esa mano, pero fue desestimada por el árbitro del partido. Que convengamos las cosas, Trovador. La vista hoy día parece que no la tiene muy afinada.
4: Pero fue mano, ¿eh? Con el brazo la sacó, la despegó derechamente, ¿eh? Acá viene Jordania. Comparto lo que dice Puccio, ¿eh? El envío que va. Cabezazo desviado, subía a 6C, venía a 6C, la pelota se pierde fuera del terreno de juego. Agarraba el esférico también al Fakouri, intentaba vía de golpe de cabeza 6C, al Fakouri sacaba el centro, pelota que se pierde fuera del terreno de juego. Hay reposición para la Argentina que lo gana 2-0, casi en 39 de encuentro. 2-0 indica el placar, goles de Lo Celso a los 18 y de penal el Toro Lautaro Martínez. 2-0 indica el marcador.
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4: Hace rato estaba, digamos, el porcentaje de tenencia de la bola, Cristian, 82% para Argentina.
3: Sí, yo creo que ahora la aflojó un poquito. Sí. Con el 2-0, tranquilamente, tampoco pasa de riesgo. Más allá de esa jugada medio accidental desde la generación, pero que también me parecía mano. Mira, revisarlo, ¿no? Como juegue. Argentina juega a placer.
4: Sí.
3: No, si quiere acelerar, le mete 7. Pero yo creo que no va a acelerar mucho.
5: Algunas publicaciones, a partir de, no tiene relación con el árbitro, el trámite, el desarrollo, los goles del partido en su totalidad, pero a partir del desarrollo del partido y en la previa, se hablaba mucho del polémico árbitro de este partido, cuando hablamos de Kovács. Esto es en relación. Él fue el árbitro de la final 2025 entre Paris Saint-Germain con Inter. Ese día no pasó nada porque fue una boleta aplastante. Pero el año pasado, Barcelona emitió una queja formal a la UEFA tras su desempeño en una de las semifinales, partido de cuartos entre Barcelona y Atlético de Madrid. Así que venía en la lupa, en la mirada, por polémicos arbitrajes en Europa.
4: Y ahora ha estado bien el rumano, ¿verdad? El penal y todo.
5: O sea, le achacamos Trova, primero la amarilla con falta del tiro libre, después es joya de Lo Celso.
4: Claro.
5: Y se demoró muchísimo en la decisión del penal también.
4: Acá viene la escuadra argentina, línea de fondo, y voy contigo, Cristian. Quiebre cintura, a ver qué ocurre. Esta carga viene Simeone, 39-40 de este primer tiempo, 2-0, tenor escritor.
3: No, el penal en rigor no lo había cobrado, de hecho. O sea, el llamado del VAR. No lo había cobrado. Las dos jugadas más importantes del partido las había cobrado mal.
4: Pelota larga, sector de la zurda, y recién lo destacaba Felipe Puccio también, la mano de Lo Celso. Y parece que la vista estaba mirando para otra parte, parece el rumano, ¿eh?
2: Efectivamente, Trovador, Miguel Troncoso desde Win. Le manda saludos.
4: Abrazo, Miguel.
2: Y dice así, pongan atención la mesa.
4: A ver.
2: Coincidimos bastante bien con la música romántica. y de manera especial con los temerarios.
4: Muy bien.
2: Probador. Temerario. Y también desde Antofagasta nos escribe Juan Carlos, está trabajando en la aplicación, un sautito, dice que se ve mucho hincha colombiano devolviéndose a sus casas con las poleras amarillas en Antofagasta.
4: Excelente, abrazo grande, ¿ah? ¿Eh? Y le gustan los temerarios, muy buen grupo mexicano, ¿eh?
2: Los temerarios.
4: Los temerarios.
3: ¿Gustan los temerarios, Alberto?
4: Sí, yo vine al tejado, hay una canción muy buena. Bueno.
2: La música sí. Romántica en general.
4: Es muy romántica, es música tropical, mejor dicho, mexicana, romántica, como dice Puccio. Muy buena. Va saliendo, está buena bailarla también, es muy, muy romántica, sí. Viene ahora Senesi.
3: Senesi,
4: en el colegio la bailaba yo.
3: ¿Usted la bailaba en el colegio?
4: Intenta ahora Senesi. Acá no las Paredes. Paredes por la banda de la derecha mediante Otamendi.
3: Sorprende, Alberto.
4: Otamendi.
5: Otro jugador en el recreo cantaba.
4: Sube ahora la escuadra de Argentina. Acá viene Paz, línea de fondo. Estará el tercero. Centro rasante. ¡Ey! La tiene que sacar apuradita en el fondo. Nasib. La pelota se pierde fuera del terreno de juego. Venía con todo. Nicolás Paz. Pelota que se va al lateral para Argentina. Bambino. 41 y medio. Casi 42 del primer tiempo. 2-0 para la Argentina de Messi, que no juega. Está en la banca.
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4: Saludos para Daniel Larenas. Abrazo grande. Está en plena sintonía en La Serena. Bueno, él mira a lo nuestro también y dice que vuelva Bielsa a la selección chilena. Así que abrazo grande para Daniel Larenas. No me gustó la actitud de Bielsa en esa previa de la entrevista.
5: No.
4: Yo me pongo en el lugar, no sé, del mismo Puccio, de los compañeros, los colegas ahí.
5: Abrió el Mundial con un mal gesto. Y lo cerró con un mal gesto Bielsa, gesto, pero entendiendo lo que significaba emocionalmente el partido de ayer. Ahora, se pide mucho a Bielsa para Chile. ¿Y qué proyecto le vamos a ofrecer a Bielsa?
3: Bueno, buena posibilidad.
5: ¿Qué proyecto?
3: Ni de allá para acá, ni de aquí para, ni de acá para allá. Chile no tiene nada para ofrecerle.
5: Pero digamos un entrenador.
3: Pero Bielsa tampoco vendría a Chile.
5: ¿Para qué proyecto?
4: La tiene la escuadra de Jordania, suena lindo el ambiental, señoras y señores, en Dallas, Arlington, intenta ahora la escuadra de Argentina por la banda de la derecha, acá viene el campeón del mundo vigente mediante Paz, intenta Paz a ver qué hace Paz, devolviendo la pelota, sigue Paz, agarra el esférico ahora la escuadra de Jordania, mediante Yassan Al-Arab, y va saliendo con pelota dominada la escuadra de Selami, el hombre marroquí que adiestra, que dirige a Jordania.
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5: Ustedes escuchan el relato de Alberto López y está jugando Argentina y el trovador no menciona si te enganchaste hace poco a Messi porque está en la banca. ¿Desde cuándo que no era suplente en Argentina, Puxio?
2: A ver, tenemos que retroceder hasta el Mundial de Alemania 2006, hasta aquel partido de cuartos de final entre Alemania y Argentina, que terminó en penales, con Lehmann con una nota para saber dónde adivinaban los argentinos sus lanzamientos. Desde aquel partido dirigido por José Néstor Pekerman, la Argentina, que Messi no estaba sentado en la banca de su club.
5: Vale decir,
2: 20 años.
4: 20 años.
3: Ser titular
4: 20 años no es nada, Erick.
2: Hay que ser titular 20 años.
4: Sí, 20 años de titular, ¿eh? Impresionante. Como dice el tango, que 20 años no es nada, pero sí.
2: En esos 20 años lo ganó todo.
4: Todo, absolutamente todo. Acá viene Abuda, viene, aquí está Amad, la pide Amad. Viene Amad, a ver qué hace, ahora la va agarrando Ali Olwan. Línea de fondo, centro que va dentro del área, viene Jordania, intenta Jordania, que viste de blanco con vivos rojos. No ha hecho mucho en ofensiva, no ha hecho nada, hay que decirlo. ¿Eh? Va a venir el envío a 6C, a ver qué hace Hamad a 6C, por donde a la derecha, Esan Haddad, línea de fondo, el pase en profundidad, Nor Al-Rabat de la pelota se va fuera del terreno de juego, saque de meta, saque Chicoleiro, saque de fondo que le pertenece a Argentina, 44 y medio de este segundo tiempo, Bambi.
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4: 2-0 indica el marcador. Casi 45. Bueno, partido muy tranquilo para la Argentina, lo hemos dicho, Cristian. Jordania, nada en ofensiva, nada.
3: No tiene mucho y también después del 2-0 Argentina, cuando dan 5 minutos de adición, que me imagino por lo que se demoraron en algunos cobros, después del 2-0 Argentina bajó también la intensidad del, del juego, los laterales con Simeone y Tagliafico instalados muy adelante, retrocedieron un poquito, o al menos no fueran a presionar tan arriba. Argentina me parece que salió a liquidar el compromiso luego y a partir de ahí administrarlo. De hecho, la presencia de Julián Álvarez y de Lautaro Martínez ha perdido protagonismo desde ese lugar, y marca teniendo la pelota. Si puede acelerar, lo hace escalonadamente como en la jugada que viene ahora.
0: Se viene Argentina, acá está Paz, centralizó, buscó a Julián Álvarez, el colchonero, la va sacando desde el fondo de la escuadra de Jordania, persiste otra vez Argentina, por la banda diestra, subida de Álvarez, a ver qué hace Álvarez, quiere cintura dentro del área, va, la pelota la va sacando a Butajá. Persiste ahora Paredes, la echó a correr por la banda de la derecha, la pelota no se va, acá está Simeone que bien se exigió, sacó el centro, no, prefiere más atrás ahora, agarrando la bola, Palacios, línea de fondo dentro del área, buscando Paredes, rompe todo Jordania y de puntete va para arriba la pelota, viene Jordania, falta en ataque me parece, no, juegue nomás dice el árbitro, ahora sí la cobra, repone Argentina.
5: Gol de Argelia.
0: ¡Epa!
5: Gol de Argelia. ¡Epa! Cerquita del final, no se sorprende, Cristian Arcos, aparece del Hellas Verona, Rafik del Gali, anota el empate y ahora, recordemos en la otra instancia, en la definición de grupo, en los descuentos de la primera etapa, Argelia 1, Austria 1.
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0: La tiene la escuadra de Argentina en mitad de terreno. 5 se dieron manita de adición, 5 de acrésimo. La tiene que sacar apuradito ahora en el bloque posterior. La escuadra de Jordania quería agarrarla a Bulaila. Abulaila, el arquero, el guardián, pero faltó comunicación. Ahí la va sacando apuradito Haddad, ahí lateral que le pertenece al conjunto de Argentina que lo está ganando 2-0. Casi 47 minutos de este primer tiempo. Goles de Giovanni Lo Celso a los 18 y de penal para Argentina, Lautaro Martínez a los 30. 2-0 indica el marcador. Viene Argentina. Acá viene Paz, a ver qué hace Paz. Paz intenta, soporta la marca. Lo bajaron, es falta. El árbitro no duda un instante, ¿eh? Un instante duda, cayó, o sea, ni siquiera cae, y antes de caer ya la cobra, bueno, hay tiro libre que le pertenece al conjunto argentino en tres cuartos de cancha, tiro libre argentino.
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0: Lo cruzaba Yassan Al-Arab. Hay tiro libre, señoras y señores, en dirección oblicua al portal que defiende a Bulaila. Pelota arriba de Paredes, al segundo palo, cae el tercero, el cabezazo. Desviado, pero por favor, venía con todo Otamendi. Aplicó el testazo muy cerca Argentina del tercero, Cristian Arcos, ya en 48.
3: Y aprovechando un balón detenido, creo que estaba en posición de adelante. Sí, ¿sí? Creo sí, que estaba, no participa en la jugada, en todo
0: caso. Es verdad.
3: No participa en la jugada, era el... todo el gesto técnico de Otamendi, que hace totalmente lo correcto. Lo que pasa es que la pelota se va a centímetros, ¿no?, de la portería de Jordania. Como decíamos, Argentina, sin esforzarse demasiado, anotó los dos primeros goles antes de la media hora y ahora otra vez a través del recurso de la pelota detenida, que en rigor todos los goles han sido pelota detenida, pero el juego ha sido con una supremacía absoluta de Argentina, ¿no? El tiro libre de Lo Celso, el penal de Lautaro.
0: Acá viene Abutaja, venía face to face, como diría Manolo Fernández, toquecito en corto, acá viene Mohamed Aboudá, viene Mohamed Aboudá tocando el esférico en corto, rasante el envío, más atrás ahora con Al-Arab, tocando otra vez Al-Arab, otra vez para Aboudá, llevamos 49 prácticamente de este primer tiempo, 2-0 para Argentina sobre Jordania, Grupo J.
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0: El remate de Álvarez, el portero. Yaced Abulaila está más cerca Argentina del tercero que Jordania del descuento. Pedían córner los argentinos, nada dice Kovacs. El rumano va saliendo del fondo, Jordania con pelota dominada. Quiere ir por el descuento, 2-0, cae señoras y señores en Dallas, en Arlington. Toquecito en corto, Haddad, viene Haddad. Haddad tocándola ahí rasantemente la pelota con Al-Rashdan, devolución por gentileza, agarrando y atrapando la bola a Butaja. A Butaja, a ver qué hace Butaja. A Butaja, ¿para quién? Para Haddad. Viene Haddad más atrás ahora con Abdalá Nasib. Abdalá tocando y tocando a Jordania, a tenerla un poco, dice, en estos últimos segundos de partido. Observa su cronómetro, el rumano, subido otra vez de San Haddad. Línea de fondo, centro que va, la pelota no se pierde fuera del terreno de juego. La despeja Argentina, señoras y señores, había un cobro, terminó. Terminó, terminó, terminó.
4: Terminó el primer tiempo. Terminaron los primeros 50 minutos de partido. Grupo J lo está ganando el campeón del mundo vigente, señoras y señores. Goles de Giovanni Lo Celso, los 18, los 30 de penal. Lautaro Martínez, resultado parcial: 2 para Argentina, 0 para Jordania. 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
5: También van al descanso a esta hora en el partido que se está jugando entre Argelia, que está empatando 1-1 en este compromiso con la selección de Austria. Goles de Arnautovic, gol de Belgali, y que le permite a Argentina tener 9 puntos a los austriacos. Y a los de Argelia les permite tener 4 unidades pensando en la clasificación a la próxima fase, para una noche con Messi en la banca y muy tranquila Cristian Arcos para la albiceleste, cerrando la fase 3 y la zona de grupos de la Copa Mundial.
3: Cerrándola de buena manera, sacando una distancia futbolística y numérica importante ante un rival menor, con un equipo que ya está clasificado y que sabe que gana el grupo, y ante un equipo que ya está eliminado. Pero de pronto esos partidos se enredan o se terminan complicando o son de muy baja intensidad. Argentina probó un equipo alternativo, creo que a partir de ahí es una decisión correcta, no solo para guardar jugadores, sino para darle dinámica a los que están no son habitualmente titulares y quieren demostrarle a su entrenador que pueden serlo, ¿no? Que son una alternativa real. Un equipo prácticamente distinto en un 100%, y Argentina lo domina desde el juego, desde el control del partido, desde el control de la pelota. Los goles llegaron a través de pelotas detenidas, es cierto, pero Argentina pudo haber hecho 2 goles más tranquilamente y no le patearon al arco en todo el primer tiempo. A partir de ahí, un partido extremadamente tranquilo para el campeón del mundo, que se puso en ventaja 2-0 rápidamente, y a partir de ahí, administrado, sin acelerar demasiado, pudo haber hecho 2 goles más, sin acelerar demasiado. Me parece así que en el segundo tiempo vamos a ver baja de intensidad, porque a estos jugadores suplentes es probable que el técnico Scaloni comience a hacer los cambios también con jugadores suplentes. No me imagino a los jugadores estelares ingresando ahora, sabiendo que además Argentina tiene ya compromiso asegurado de 16 de final frente a Cabo Verde, que tampoco debería ser un rival demasiado complejo, más allá de que Cabo Verde, uno se saca el sombrero con un equipo que por primera vez juega un mundial, que no pierde ningún partido en la fase de grupo, que es cierto, empata los 3 y termina clasificando en una zona donde además está Uruguay. Así que panorama más que halagüeño para una tranquila noche argentina.
5: Que lo marca el tenor Cristian Arcos a esta hora junto a ustedes, restando 5 minutos para las 23 horas y viviendo como siempre y en el estilo de la banda.
6: ¿No? Un rival físico, pero con una ventaja por ahí justa, me pareció, ¿no?
5: Ahí estamos también mirando todo lo que está ocurriendo respecto al paso de los diferentes equipos por la zona mixta también, y algunas opiniones que vamos a seguir compartiendo con ustedes a través del trabajo de ADN. Sábado 27 de junio encamina su paso a la próxima fase la selección albiceleste, el actual campeón del mundo. Sumaremos reacciones, ganó la Católica en el Claro Arena, fue trabajo también del equipo de ADN. Antes, escuchamos al italiano, al europeo, al bambino en ADN.

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2: Marcamos el comentario para estos primeros

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1: Lo ganó con mucha tranquilidad el conjunto inglés. Lo que nos llamó la atención era cómo silbaban a Bellingham cuando lo mostraban en pantalla, incluso cuando hizo el gol, lo silbaban muchísimo. Y en el caso de la selección, en el caso de la selección de Panamá, creció mucho con relación a lo que venía haciendo en los últimos años, pero
2: ya estaremos también con Danilo marcando el acontecer deportivo respecto al triunfo de la selección de Inglaterra sobre Panamá. Entrábamos también a analizar un poquito y a resumir la jornada con lo hecho con Colombia. Da la vuelta al mundo esa jugada de Davinson Sánchez sobre el final. Yo notaba, Felipe, cronómetro, el cabezazo de Sánchez en el partido de Colombia con Portugal en el 91 y monedas.
3: Sí, sí.
2: Con ese cabezazo que le podría haber permitido, claro, no variaba ya el grupo, con el empate Colombia ya ganaba la zona, pero me parece que le daba justicia también de alguna forma al resultado y al trámite del partido que vimos hoy en Miami.
3: Absolutamente, era un partido sobre todo en el segundo tiempo, salvo una que estuvo fuera de juego Cristiano Ronaldo, el resto del trámite lo marca Colombia, y me imagino que Cristian también, como analizó el partido, habrá tenido una sensación parecida, ¿no?, de lo que fue Colombia, que tuvo ese esplendor en un partido, y lo de Davinson obviamente queda para la polémica.
4: Me pareció que Colombia fue más que Turquía en todo el partido, me pareció que Colombia lo buscó más, que Portugal. Creo que fue un buen 0-0, sí, un entretenido 0-0. Hay 0-0 que no pasa nada, y acá me parece que el partido tuvo sus buenos momentos, y a partir de ahí creo que Colombia quizás lo mereció más. Es cierto que ese gol no cambiaba mucho la tabla, pero lo hubiera permitido a Colombia ganar los tres partidos de la zona, lo que es muy buen resultado. Se aspecta bien un equipo colombiano, pero claro, ahora cuando empiezan las llaves 1-1, a mí me parece que empiezan a jugar otras cosas, ¿no? Empiezan a jugar la jerarquía de algunos jugadores, empieza a jugar, y no lo digo por Colombia, lo digo en general, empieza a jugar la experiencia. Hay equipos que de pronto no hacen grandes primeras fases, pero son especialistas en el uno contra uno. Se plantean los partidos distintos en el uno contra uno, y hay equipos que lo que buscan es alargar el compromiso, básicamente, ¿no? Saben que tienen menos posibilidades, y mientras más lo alarguen, la tanda de penales te da una chance que el juego no te da tanto.
2: Hablaste de la importancia de lo que significa ahora en cuanto a un partido de eliminación directa. Escuchaba que España hoy, a partir del comunicado de Nico Williams, que se pierde el resto del torneo, y que critica lo de la Cruz con la patada que le pega sobre el final, una patada descomunal.
4: Comunal, fuera de contexto.
2: Su comunicado es que había luchado mucho con una pubalgia y ahora un problema muscular lo va a sacar del Mundial. También se lesionó Jeremy Pino, está lesionado Víctor Muñoz, que no se ha recuperado, el futbolista vendido a Liverpool, y decían, España encara lo que viene de aquí en adelante solo con un futbolista por fuera, en ataque.
4: Yo le agregaría que es muy sustantivo ese elemento. Yo le agregaría que a mí España, siendo uno de mis equipos favoritos desde el juego,
2: No lo ha mostrado.
4: La única vez que lo mostró ante un rival que me parece que no es una vara medible, ni siquiera en el partido contra Uruguay, que le gana bien, pero tampoco brilla demasiado. Le gana con justicia, pero se empataban, tampoco pasaba mucho, ¿no? O sea, creo que lo de España se puede llegar a complicar en algún momento ante la falta de variables, porque la gracia de España era que tú sacabas un jugador, ponías y otro, el equipo jugaba igual. Yo creo que la gran potencia de la España campeona, de la Euro me refiero, que con Luis de la Fuente, era que el equipo jugaba de memoria, sacaba ya uno, ponía ya otro, y sí tenía profundidad. Y este equipo no tiene profundidad.
2: No la tiene.
4: No ha mostrado ese cambio de ritmo en algunos metros y se ha convertido en un equipo predecible, un equipo muy bueno, que te controla el partido, que tiene siempre la pelota, pero que no le ha otorgado la profundidad que uno llegaba a esperar. En una lista corta, cuando tú pierdes a algunos jugadores y no tienes ya la posibilidad de reemplazarlos, puede llegar a ser extremadamente complicado.
2: Y tiene pasajes además en donde descansa mucho la gambeta de Lamine Yamal.
4: Descansa mucho y

0: una gambeta que tampoco ha explotado, que tampoco llegó al 100% en condiciones físicas, y los mundiales son así, ¿eh? El mundial no... Hay muy poquitas excepciones que jugadores que no llegan al 100% rinden bien. El mundial tenés que llegar afinadito, tienes que llegar afinado. Te lo pongo y te lo planteo al revés. Jugadores que de pronto no son estelares, la historia de los mundiales lo muestra así, llegan en un notable estado de forma al mundial y hacen campeonatos fabulosos. El mundial tenéis que estar 100%, si no se nota demasiado.
1: Nosotros siempre agradeciendo la gentileza de Subira, que siempre en este horario nos permite también, y a medianoche lo vamos a escuchar, como siempre, a Subira en ADN. Volvemos a Estados Unidos, iban marcando y resumiendo en el descanso de la victoria tranquila de Argentina sobre Argelia, Danilo, resumiendo también la jornada mundialera en la Copa del Mundo. Te escuchamos nuevamente.
2: Sí, Tigretón, Cristian, ¿cómo les va? Buenas noches. Hola. Triunfo claro, tranquilo de la selección argentina, que puso la banca, le permite darle continuidad a los jugadores. Lo de Julián Álvarez muy bajo, y se nota que está con problemas en el Atlético de Madrid. Y esto explica, me parece, no sé si ustedes lo comparten, las razones de por qué lo empezó a dejar en la banca el entrenador Lionel Scaloni, a un jugador que era fundamental, que fue determinante en el Mundial anterior. Pero creo que lo que viene ocurriendo en su aventura de salir del Atlético de Madrid, creo que termina siendo determinante. Y acá... hoy día en el partido que protagonizaron las elecciones de Panamá frente a Inglaterra ganó con autoridad, con tranquilidad, en un partido que no se estresó, que lo resolvió eso sí en el segundo tiempo con los goles de Bellingham y el gol de Kane, y notable cómo el público silba a Bellingham, ni siquiera le celebraron el gol, cuando lo mostraron en pantalla por hacer el gol, lo silbaron.
1: Cuando tú hablabas de lo de Julián Álvarez, y aquí también vamos a compartir el juicio con Cristian Arcos, lo escuchaba Lineker decir que a veces el entrenador tiene que tener un buen manejo cuando el futbolista en un torneo grande, hoy día estamos en el Mundial, decide abrir o mantener negociaciones para cambiar de equipo, porque a veces tiene que ser el factor emocional muy importante para saber qué va a ocurrir. Y desde que habló Julián Álvarez, es todo un lío el que tiene el futbolista con el club. Lo último que ha anunciado hoy el Atlético de Madrid es que él debe decidir a qué equipo de afuera va a ir a jugar. Vale decir, el Atlético le ha dicho, no te vamos a vender a ninguno de España. Tienes que elegir un equipo de afuera o si no, presentarte a entrenar.
2: No, eso lo liquida además porque si no hay algún equipo de afuera que lo quiera llevar, ¿y quién lo puede llevar? ¿Un equipo de la Premier?
1: ¿El Arsenal o el PSG?
2: Claro, un equipo de ese nivel, si eso no se logra, no se consolida, ¿qué es lo que va a ocurrir cuando tenga que volver a Madrid? ¿Qué le va a decir la gente en el Metropolitano? Lo van a silbar. Entonces, yo creo que a veces los jugadores cometen errores, no conducen bien sus carreras. Y ahí cuando uno ve, por ejemplo, lo que ocurría con Messi, que Messi hasta el final siempre quiso estar en el Barcelona, él podría haber dicho cualquier cosa, pero él siempre quiso estar en el Barcelona, fue llevando bien su carrera, no cometió errores en las declaraciones, y ahora creo que lo ha pagado Julián Álvarez con la titularidad, y tiene mucha razón en ese sentido Gary Lineker. Hoy día, lo que les contaba hace un rato, me llamó profundamente la atención, lo silbaron frente a Ghana a Bellingham, y hoy día lo volvieron a silbar. Busqué en internet por qué lo estarían silbando. Dicen que porque no les gusta que esté en el Madrid, que lo encuentran algo frío, que lo encuentran muy personalista y que no está al servicio del equipo. Pero la realidad es que es muy raro. Yo nunca había visto esta situación. Que un jugador en un Mundial hiciera un gol por su selección. La gente se da cuenta que lo hizo él y lo silban.
1: Además pega mucho Cristian Arcos que en este Mundial, a partir de la figura de Bellingham, los ingleses y en Europa cuestionan mucho que nos tiene Foden y Cole.
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0: De todo, pero es llamativo que ganando silben a un futbolista, a un futbolista de tu equipo.
2: ¿Qué hace el gol?
0: Claro, el futbolista que hace un gol. A un futbolista que tiene una carrera importante, a un buen futbolista además, pues sí, un buen jugador. No digamos que ha sido un jugador que, no sé, tenga una actuación anterior que uno diga no se la perdonan porque se le fue un penal con el cual quedaron fuera y perdieron un... No, me parece que no. Entonces, a veces el fútbol es medio injusto, ¿ah? Pero mira que si Inglaterra empieza a pasar y empieza a avanzar...
1: ¿Y si la figura es Bellingham?
0: Y si la figura es Bellingham, sí, la cosa sí se va a dar vuelta. Lo hemos visto varias veces.
1: Bueno, Danilo, la vamos a seguir, la vamos a proyectar también contigo durante la jornada dominical también, y ahora nos vamos a concentrar en mirar estos segundos 45 minutos. Te vas de nuevo a Boston.
2: Vamos a Chillán. Vamos a Chillán por el día.
1: Muy bien, Danilo.
2: Es brava esa.
1: Estaremos muy pendientes de tu cobertura también para... Pero vas a un partidazo, qué linda pichanga la del lunes.
2: Sí, vamos a ver el equipo de Alfaro, Paraguay frente a Alemania. Salimos a las 7:30, el bus llega a las 12 y el retorno lo pusimos a la 1:30 para estar más tranquilo porque queda muy lejos el estadio.
0: Exactamente, ese estadio queda más de una hora de Boston, Dani, así que sí, paciencia.
2: Queda muy lejos, muy lejos.
1: Abrazo, Danilo.
2: Pero bueno, nos vemos, muchachos.
1: Y la cuenta regresiva ya nos marcará, ya viene Alberto López, el trovador del gol, para relatar el segundo tiempo de este compromiso, el Bambino, y ya vivimos la victoria del Albiceleste.
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5: Gracias, Bambi, Peter Boca, comenzó a rodar de pelotita en el gramado en Dallas, Arlington. Ya están jugando al segundo tiempo por el grupo J, Argentina 2, Jordania 0, Messi sale a calentar ahí al borde del terreno de juego, se viene abajo en aplausos. El estadio, cuando viene Jordania, que registra dos cambios, ¿verdad, Felipe Puccio?
6: Ingresó el número 13, Almardi, se retiró el 11, Facurí. Y también ingresó el número 10, Altamari, se retiró el 24, Asaice.
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1: Qué bien le salió, ¿no?
0: No, impecable.
1: Se pasó.
6: Oiga, dos saludos.
1: En gran momento está Felipe, ¿eh?
6: Dos saludos nativo. Desde el fin del mundo. Desde Puerto Williams, Rodrigo Meléndez. Un abrazo, nos escucha todos los días. Gran relato del trovador. Rodrigo Meléndez, como Calule.
0: Como Calule,
6: desde Puerto Williams.
1: Puerto Williams.
6: De datos para ir de vacaciones a Puerto Williams.
1: Quiero ir de vacaciones para allá. Yo no conozco para allá.
6: Y también desde Punta Arenas, Alejandra Subiabre. Se escucha fuerte y claro. Les manda abrazos a todos.
1: Abrazo grande, a Somos ADN.
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1: ¿Cuánto?
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0: Éramos muy pequeños, pero este fue un día triste para nosotros en una historia mundialera.
1: A ver,
0: el día 27 de junio, sí, Tigre.
1: De 1998.
0: Nos sacaron de paseo, ¿no?
1: Perdíamos categóricamente en Francia.
6: Y un sábado.
1: La selección de Nelson Acosta. Brasil 4, Chile 1.
0: No. La única vez que Sampaio hizo dos goles.
1: La única vez que César Sampaio la despejó.
5: Saque manual, que le pertenece a la escuadra de Argentina por la banda de la derecha.
6: ¿Los otros dos?
0: ¿Cuál fenómeno?
6: El fenómeno, los otros dos goles. ¿El Ronaldo, el fenómeno?
0: Fenómeno.
1: Bueno, qué nueve, ¿eh? Hay que decir, qué nueve. Intenta ahora Argentina.
0: El mejor nueve de la historia.
6: Si lo dices tú, Alberto.
1: Sí, mediante los Chelsea. Ahí está. La va tocando más atrás al conjunto de Argentina mediante Senesi.
5: El envío que va a estar el tercero en camino. Lautaro. Se abrió mucho la pelota. Lautaro, centro. ¡Qué malo! ¡Chelsea, gol! ¡Gol! Offside, bandera en alto. Bandera en alto, querido Felipe Puccio.
6: Pero veámosla bien, porque Lautaro Martínez, hay que mirarla bien,
4: el
6: con detención. Bar
4: de la banda.
6: Offside. La bicicleta era perfecta. Se lo había sacado como el fenómeno.
1: La bicicleta
6: como
1: perfecta,
6: Ronaldo.
1: ¿Es usted?
0: No, yo creo que le salió muy
1: ancha. Mala.
0: Yo creo
1: muy
0: que largo. Le salió muy larga.
6: Pero Pérez, déjeme terminar la frase.
1: No ha terminado todavía.
6: Por favor, yo te pido disculpas por tratar de terminar la frase.
1: Era perfecta la bicicleta, pero...
6: El pase, extraordinario, entre los dos defensores. Era buena la idea. No resultó como en mi vida.
1: Bueno.
0: ¿Cómo su vida?
6: Como mi vida. Las ideas son buenas, pero no resulta.
1: Ah, bueno.
0: Bueno, pero ya se van a...
1: Como dice el Tigre, la juega siempre 15-40 abajo.
0: Siempre 15-40.
1: Sí. La vida es 15-40.
6: Hay que remarla siempre.
5: Acá viene Jordania. Altamari. Hubo falta, infracción. Hay tiro libre que le pertenece a Argentina todavía en su territorio. 3:30 de este segundo tiempo, señoras y señores, golazo de Giovanni Lo Celso, de tiro libre y de penal para Argentina. Lautaro Martínez a los 30, señoras y señores, el marcador indica 2 para Argentina, 0 para Jordania.
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1: En algún momento lo llamaron el Messi de Jordania.
0: ¡Epa!
1: Su rendimiento. Por eso nos llamaba la atención ver hoy día desde el banco de suplentes a Moussa El Tamari.
5: Sí, señor. Bueno,
6: trovador.
5: Señor.
6: En la 98.3.
0: 98.3.
6: Cauquenes.
0: Ah, Cauquenes.
6: ¿Sabe quién nos escucha?
5: ¿Quién?
6: Un emprendedor. Un visionario.
0: No.
6: Cristian Ávila.
0: ¿El hombre de Cauquenes?
6: El hombre de Cauquenes.
5: Qué lindo. Abrazo grande.
1: Un abrazo para él.
5: Un
1: abrazo
5: familia.
6: Para Cauque, querido.
1: Cauque. Dicen que los próximos días ya viaja a ver el Mundial.
6: Al COVID, creo que le...
1: Lleva 15 de sus empleados.
5: ¿15?
1: 15 trabajadores.
5: 15 trabajadores.
1: Gastos pagos.
6: Pagó el pack infantil, sí, para que le lleve un hot dog y una bebida al palco.
5: Qué espectacular. Tiene una cafetería, un restaurante.
1: Dicen que va a haber el partido con Beckham.
5: Se va fuera del campo. Lateral para la escuadra de Argentina por la banda de la derecha. Llevamos 5 de este segundo tiempo. Opina, comente en el tablón virtual. Bueno, nuestro WhatsApp está ahí esperando tu,
1: Trova, querido,
5: tu mensaje. Más 56-985-21-23-60, Tigre.
1: 50 minutos de compromiso. Continúa igual el marcador. Argelia 1, Austria 1.
5: Viene el toro Lautaro. Dentro del área, el cruce oportuno. Se cruzó nomás ahí en el fondo. Apuradito estuvo Abutajá. Abutajá. La va sacando en el fondo de la escuadra de Jordania. Mitad de terreno, cruza la frontera por la banda de la izquierda. Niza despeinado el Divo, hay que decirlo. 2-0 lo gana Argentina. La tiene en el fondo ahora al Rababde. Al Rababde, pelota arriba, al vacío, sector de la zurda. Acá puede ser, viene Jordania. Al Rababde, el centro que va, el toque atrás. ¡Ah, bueno! Pelota por arriba de Altamari. Arriba la pelota de Altamari. Pelota que se pierde fuera del terreno de juego. ¿Acaso la primera, podemos decir, Cristian Arcos, de Jordania?
0: La primera, pero ni siquiera es llegada, ¿no? Es de borde. Es de borde, la pelota se le va muy arriba. Pero claro, la primera vez que superan la espalda de Giuliano Simeone, y como hemos hablado, no siente el puesto de lateral derecho. Si fuera otro el rival, yo creo que no hubiera jugado Simeone como lateral derecho, porque un jugador que es un puntero. Bien argentino.
5: Se viene Argentina, mediante Lautaro. Acá está Lautaro, abarca ese Lautaro. Bicicleta por medio, vamos a ver si es perfecta esta bicicleta. Se la desinflaron, le cortaron la cadena. Y lateral, saque manual que le pertenece al conjunto albiceleste en 6:30 de este segundo tiempo. Lateral, ahí está Tagliafico. Lateral que se va cumpliendo mediante Julián. Venía Julián, que intentaba pero no podía, la perdió rápidamente Julián, agarrando la pelota. Yazan Al Araba va cruzando la frontera, sector de la zurda, la va pasando en corto también para que cruce y se instale en territorio argentino. Ahí el número 20, Abutajá centraliza al Rababde. Apertura por la banda de la derecha para Nasib. Acá viene con todo, subida de Haddad, Gesan Haddad. Acá está Haddad la va pasando más atrás ahora con Al Rabad, tocando y tocando la escuadra de Jordania, buscando el descuento en 7 del segundo tiempo.
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5: Pelota que se va al lateral, que le pertenece a la albiceleste. Por la banda de la izquierda, se va cumpliendo, lo va teniendo Argentina sin despeinarse. Lo está ganando, 2-0. Subida por la derecha de Giuliano Simeone. Giuliano está esperando. ¿El pase va a venir de Palacios o no? La tiene Palacios, no, prefiere por el centro. Muy peligroso, arriesgado lo que hace Palacios. La capturó ahora la escuadra de Jordania. Pero son tan inocentes ellos, tan inocentones, que se la regalaron de vuelta a Palacios. Le dijeron, mira, te equivocaste, te la vamos a entregar de vuelta.
1: Usted dice, Cristian, el Trova dice inocente cuando 3 pases no se dan.
0: Sí, no sé si son inocentes.
5: ¡Argentina, remate!
0: Derechamente malo.
5: Distancia del Lautaro, dale.
0: Derechamente malo. Derechamente malo. Remate de distancia del Lautaro. Argentina no se despeina demasiado. Yo creo que pronto van a empezar los cambios en Argentina, pero como casi para ir probando gente a esta altura. Dio en el travesaño.
5: ¿En el travesaño?
0: Sí, señor.
5: Sí. Le sacó pintura al travesaño ahí.
0: Bajó repentinamente.
5: Víctima de la gravedad. La
0: exactamente. El lanzamiento de Lautaro.
5: Insistencia ahora de Ali Owan. Acá está el envío que va.
0: ¿Sí? No son malos.
5: Complicó al Rababde.
0: No son malos.
1: No se tiran 3 pasos.
5: No, sin... impresionante esto.
0: ¿Cuáles son los equipos más malos del mundo?
6: Los más malos. Aquí hay uno. Aquí ya tiene uno.
0: Pero numérico. Yo creo que este es el equipo más,
6: a ver,
0: más
6: por,
0: bajo.
6: Por, de... por puntos me tenemos a Panamá, cero.
0: Sí, cero.
6: Uzbekistán, cero.
0: Uzbekistán terrible. Un equipo terrible. Hizo un par de goles, venía.
6: Jordania. Irak. Arabia Saudita.
0: Mira que viene, ¿eh? Y la ovación.
1: Para hacer más goles.
8: Ahí está Messi.
0: Yo creo que es lo que dice el Tigre. Hoy día Messi entra para aumentar el récord.
8: Claro.
0: El récord y ser goleador de este mundial.
1: ¿Jugará de polo, no? Porque cuando juega Messi, juega de polo.
8: También, sí, pues la dupla esa. Pues.
0: Hay un dato ahí. Messi es el goleador histórico de los mundiales, lo sabemos. Nunca ha sido goleador.
5: Cuidado. Viene Jordania, remate. Gol de Jordania. Gol de Jordania. Altabari. Increíble. Gol de Jordania. Altabari.

0: grítalo si eres de Jordania, grítalo si eres de Jordania, como lo gritan en la tribuna. Ilvanaron, tejieron por la banda de la derecha cuando todos enloquecían por la entrada de Messi, que será en minutos. Centro rasante por la derecha y Altabari, que vino desde la banca. Son inocentes, pero en esta no lo fueron tanto. Hicieron daño, señoras y señores. Lo celebran a rabiar. Altabari, el 10, el de refresco. Descuenta Jordania. 2-1 indica el marcador.
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2: Jordania le había encontrado un flanco, que era en el sector derecho de la defensa de Argentina. Por ahí vino el primer centro, desborde, remate a las nubes de Altamari. Pero ahora nuevamente el centro viene de ahí y Altamari puede aprovecharlo sin ningún problema. Puede aprovechar, entrar, superar la marca de Paredes, la resistencia del Dibu Martínez, que recibe, encaja su primer gol. Y ahora Jordania al menos tiene la alegría, ¿no?, de haber descontado el partido ante el campeón del mundo. Almada y el 10, Lionel Andrés Messi, Cuchitini, se vienen a la cancha en Argentina en cualquier momento.
3: Decíamos un par de minutos, Cristian, Moussa Altamari, denominado el talentoso extremo como el Messi con ese espíritu jordano, el Messi de Jordania, permite este gol histórico también para la selección que hoy enfrenta a Argentina.
4: Y un bonito gol, además, un bonito gol. Una jugada bien, bien armada, sobre todo el que da el primer pase, ¿no? El que extiende la jugada hacia el sector derecho. Me parece que tiene mucho sentido futbolístico. No creo de verdad que cambie mucho, ¿no? Pero bueno, ahora viene el ingreso, ¿no?, de Messi y de Almada.
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2: ¡Upa! Marcel Sabitzer para Austria. Amplía el marcador, Austria 2, Argelia 1.
5: ¿Y ahora cómo cambia la historia?
2: Y ahora la historia se mueve de la siguiente forma. Eso, Amadeus, Amadeus, Amadeus. Porque con estos marcadores,
5: Amadeus, Amadeus.
2: Argentina puntero con 9, Austria con 6, Argelia con 3. Y en el ranking de los mejores terceros se vuelve a meter Irán.
3: Ahí estaba esperando Irán. Irán esperando por ese pasaje de la ronda de los 32 con este resultado.
0: Bueno, ahí escuchamos a Amadeus de fondo. La tiene la escuadra de Argentina. Llevamos 12 y medio de este segundo tiempo. Señoras y señores, descontó la escuadra de Jordania. Sale ahora con pelota dominada. Se está entusiasmando Jordania. Se entusiasma en el círculo central. Le echaron a correr el Dibu. La va recogiendo ahora sin complicaciones. No le habían llegado al Dibu. No le habían llegado. Y ahora sí la tuvo que ir a buscar adentro nomás. Al minuto 9. Altamari 2-1 indica el marcador. 13-13 de este segundo tiempo. Bambi.
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0: La tiene Jordania, Altamari, la echaron a correr, buscaba a Lee Olwan, intentaba a Lee Olwan, sin embargo lo va sacando ahora Senesi en corto, está esperando Messi ya entrar también Almada, la va centralizando la escuadra de Lionel Scaloni, 58 de encuentro, llevamos 13 de la segunda parte, un hombre que caía, hablo de Simeone, se va levantando, acá viene Álvarez, quiere su gol, Álvarez, Julián centralizó a los Chelsea de buen partido, los Chelsea que va al toque más atrás ahora desahogando el conjunto argentino. Puede rematar, paso o no. Centro que va de Palacio, caía un hombre, remate, desviado. Caía un hombre a la entrada del área. Pensé que de una cobraba István Kovács de Rumania. Señoras y señores, repone la escuadra de Jordania. Saludos para Peter Contreras, ¿eh?, en plena sintonía de la banda. Peter Contreras, abrazo grande. Dice, un saludo del Tigre, por favor, para Peter.
3: Peter, un abrazo de gol. Gracias por estar ahí. La sintonía de ADN a las 23:22, siguiendo la Copa Chile, el deporte chileno y el mundial por ADN.
0: Con su novia dice, Pupi dice, saludos cordiales, ¿eh? Están los dos escuchando a la banda.
3: Muy bien, qué lindo.
0: Saludos cordiales. Peter. Que viva el amor. Que viva el amor.
4: Estoy con Peter Lorre, que es otro amigo.
0: Sí,
2: también. Saludo grande.
4: En sintonía.
0: Grande, Peter. Bueno, a ver, ¿qué sucede acá, Puccio? Nada, ¿verdad?
4: Están protestando. Ahí, ¿no?
3: Deben venir los cambios.
2: No, Chelso, que acusaba ahí una infracción.
3: Va a salir, ¿no?
4: Por posición puede ser uno de los cambios.
2: Sí, por posición. Toda la pinta que va a ser los Chelso.
0: Buen partido los Chelso, ¿no?
4: Sí, primer tiempo, sobre todo. Y no solo por el gol, sino que fue un constante.
2: Estaba viendo los...
4: Vienen tres cambios, ¿no? Son tres cambios.
2: Los
4: cambios.
2: Botines de los Chelso Tigre son los que regalamos acá.
0: Sí, señor.
2: Giovanni Lo Celso.
3: Predator.
2: Con la número 11 se retira del campo de juego. Va a ingresar el 16, Thiago Almada. Y el número 10, Lionel Messi, reemplaza al 22, al Toro, Lautaro Martínez. Los cambios en la Argentina.
3: Necesita, Cristian, necesita, si es que no lo saca ahora porque va a entrar McAllister, necesita además que Julián Álvarez tome confianza, porque en 60 minutos de partido no es factor el delantero que está en la polémica con el Atlético de Madrid.
4: Está un poquito lejos del arco y del protagonismo cuando sale, entra McAllister también.
2: Nico Paz, con la 18, abandona el campo de juego, ingresa McAllister, el que en Argentina se había quedado sin hamburguesa. En la campaña de Merlo.
4: Entran tres jugadores del equipo titular, habitualmente. Por lo menos Almada ha sido titular en los primeros partidos. Ahí había un puesto, me parece que están más parejas entre Almada y los Celso. Viene la semana.
0: Viene el envío, Messi rápidamente lo va tocando acá, viene Messi, devolución por gentileza, rápidamente se mete al partido Messi con Almada, triangulación perfecta, McAllister, se juntaron los tres que ingresaron, acá viene la escuadra de Argentina, Messi le va a encarar, Messi quiso hacer un túnel, pero bueno, lo va despejando Jordania, tenor escritor.
4: Mantiene el diseño del equipo Scaloni, no cambia mucho, entran tres jugadores que son habitualmente titulares, Almada ha sido titular en este Mundial, aunque me parece que entre Almada y Chelsea la cosa está bastante pareja. Almada creo que es más ofensivo que el Chelsea. Claro, habitualmente juega Messi con Lautaro, ahora es una dupla, como decía el Tigre, con la que jugó el Mundial, viene Messi.
0: Viene otra vez Argentina, acá está Messi la quiso filtrar, quiebre cintura, no, de cabeza la va tocando más atrás ahora y agarra Argentina, ahora sí la cerramos.
4: Con la que terminó jugando el mundial pasado, ¿no? Lo que también es llamativo desde ese punto de vista para afrontar un marcador que es más cerrado que el juego. El juego no es para un 2-1.
3: El inicio del partido considera por parte de la FIFA minuto respetuoso de silencio a partir de lo que ha ocurrido en la tragedia de los dos terremotos en Venezuela hace un par de días. Y lamentablemente, la información está disponible en ADN.cl, lo hemos informado oportunamente, el título dice tragedia en Venezuela. Hallan sin vida a la esposa e hijos del futbolista argentino tras el terremoto. Y esto es en relación a lo que ha ocurrido con Lucas Trejo, jugador del Deportivo La Guaira, una de las zonas o la zona más afectada a partir del terremoto, y lamentablemente sin vida hoy encontraron a su esposa y a sus dos hijos.
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0: Está jugando de manera simultánea Argelia y Austria, señoras y señores, en este grupo, dos por dos van.
1: Ya nos cuenta Felipe del movimiento del marcador, ya nos enseña lo que está ocurriendo en ese partido.
2: Riyad Mahrez para Argelia, 2-2, se vuelven a mover las tablas, vuelve a quedar fuera Irán de los mejores terceros de la Copa del Mundo.
4: No, gran jugador Mahrez.
2: Extraordinario.
4: Jugadorazo.
2: ¿Cuánto le costó al Leicester?
4: A ver.
2: En su momento, 500.000 euros. Yes.
4: Campeón con Leicester.
2: 500.000 euros.
4: Campeón con Leicester, ese equipo de...
2: La rompió con Jamie Vardy y compañía.
4: Impresionante. Con Jamie Vardy, con Kanté.
2: Kanté, Drinkwater.
0: Messi.
4: Michael Alarco.
2: Wes Morgan, el jamaicano.
4: Morgan, claro.
0: A ver, acá venía Messi, caía McAllister. 2-2 entonces, ¿ah?
2: 2-2. Queda con esto fuera Irán de los mejores 8 terceros de la Copa del Mundo. Hay tarjeta amarilla.
0: A ver, sí, caía McAllister.
2: Por una infracción sobre McAllister, ya le voy a confirmar. Tengo que chequear bien los apellidos.
0: Sí.
2: Noche de sábado.
0: Bueno, fue Yassan Al-Aram.
2: ¿Cuánto?
4: Al-Aram.
0: Yassan Al-Aram.
2: Al-Aram, número 5.
0: Ahí está. Bueno, hay tiro libre.
4: ¿Cuánto está a distancia, Alberto?
0: Vamos a mirar. Yo creo que serán 25.
4: Le pegará.
2: ¿28
0: por ahí?
4: Prepara la garra.
0: El de hace rato fue de 17 metros, el de los Chelsea, pero. Pero acá.
2: No, pero aquí se agranda el récord.
4: Prepara la garra.
0: Señoras y señores, está Lionel Messi frente a la pelota y tiro libre. Aquí está el 10. Le va a encarar. 19 y medio, señoras y señores.
2: Aquí está el 10.
0: Entró y agarra el protagonismo de siempre. Lionel Messi. Ahí está el 10. Cantamos el tercero Argentina. Puede ser gol de Messi. por arriba, arriba, arriba, arriba, arriba, arriba, arriba. Pelota que se pierde fuera del terreno de juego. Saque de meta, saque de fondo para la escuadra de Jordania, que está cayendo dos goles contra uno. Casi 20 del segundo tiempo. Casi 20 del segundo tiempo, señoras y señores. 2-2 en el otro partido, Argelia y Austria. Te lo cuenta la banda de ADN con toda la pasión que iba adentro. 20 de la segunda parte. Larga pelota. Viene a Butaja. La pelota se va fuera del campo, fuera del terreno de juego. Hay reposición manual para Argentina todavía en su territorio.
3: Y nos cuenta de inmediato, nos actualiza la información Felipe Puccio respecto a las parejas en el cruce de la ronda de los 32.
2: Porque hasta esta hora, que es la que va cambiando harto, es la de Suiza con Argelia. Hasta ahora, que es la que tiene que enfrentar o que estaba Irán en algún momento, y España con Austria, que es el segundo del grupo. Así están ya las últimas parejas a esta hora.
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0: Saque manual, puesta al aire de Diego, el Diego. El Diego de la gente, ahí está, muy bien, Diego.
4: Diego siempre está.
0: Sonido en láser, sí.
2: Siempre. Hace producción también.
4: También, como hoy.
0: La tiene el Divo.
4: Intensa.
0: Martínez.
3: Nuestro buen amigo Cristian Prieto también en el trabajo de producción a esta hora.
0: Manolo también.
3: En Valpo con cariño. Sí. Manolo Fernández también.
0: Pelota arriba, en tres cuartos, buscando de cabeza sacarla. Saluda a Butaja.
4: Gabriel Castellón también. Saluda.
0: Centraliza ahora. Intenta la escuadra de Jordania. Buscaba Hassan Haddad. Saludos para Hassan también. La tiene la escuadra de Argentina.
4: Sí. Un abrazo.
0: Círculo central en hacer el partido.
4: Bravo eso.
0: Acá viene otra vez Argentina. Buscando McAllister. ¡Falta! Infracción, dice el rumano Kovács. Ahí venía Kovács a toda velocidad. Lo cobra. Hay tiro libre que le pertenece a Argentina en el círculo central.
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0: Cerca de la medianoche en ATN. Sí, desde el fondo va saliendo la escuadra de Argentina por la banda de la derecha, agarrando el esférico ahora. Sí, Palacios. Viene Palacio, Palacio más atrás ahora encontrándose con ¿quién? No, juega la personal. Ahora sí, se encontró Paredes, se la solicitó McAllister, se la entregó de vuelta. La tiene Palacios en el fondo. 22 minutos de este segundo tiempo, lo gana Argentina, dos goles contra uno. Giovanni Lo Celso a los 18 y a los 30 Lautaro Martínez de penal. A los 9 Altamari, el 2-1 que indica el marcador.
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0: Venía Álvarez, buscaba a Messi, larga la pelota, impreciso ha estado Álvarez, hay que decir. Acá intenta ahora la escuadra de Argentina recuperarla mediante Otamendi, casi choca con el camarógrafo. Hay reposición manual que le pertenece a la escuadra de Jordania. ¿Qué van a hacer? ¿Se van a hidratar?
3: No ha sido Trova parte del juego, y ahí me detengo para... Álvarez. Mira, escuchemos la pifia. Escuchamos la pifia por ADN. Es en relación a la protesta del hincha, claro, argentino, sudamericano, latino, en relación a esta pausa de 3 minutos de hidratación. Y por ahí van los tiros, lo comentábamos hace un rato, la serie de problemas que ha tenido el gran precio, el futbolista franquicia del Atlético de Madrid, Julián Álvarez, y que finalmente no ha sido factor, y le retribuye esa confianza, sí. Lo deja en la cancha Scaloni.
4: Lo respalda Scaloni, porque más allá de que Lautaro Martínez estaba agotado y todo, lo podía haber sacado si fuera por rendimiento. Lo que salva a Julián es que Argentina lo está ganando, que tampoco ha sido un desastre, pero en relación al resto de sus compañeros parece en un nivel distinto, hablando de un futbolista con una infinidad de recursos, porque estamos comparando a Julián Álvarez con Julián Álvarez. O sea, un tipo que te puede encarar, que puede manejar los dos perfiles, que se puede asociar, y eso no lo hemos visto demasiado. Fíjate cómo el partido se termina, no te digo que enredando, pero generando una distancia en goles que es mucho más corta que la distancia en juego. Y cuando estás ganando por un gol de diferencia, de pronto ocurre un accidente, una jugada puntual, una jugada de balón detenido, y se te puede llegar a enredar un partido que en rigor no va a cambiar mucho, porque Argentina ya es puntera de grupo y Jordania ya está fuera, pero evidentemente las confianzas de pronto a veces se van minando, ¿no? El ingreso de Messi, uno dice, Messi ingresó para tratar de asegurar el partido y para ampliar su registro goleador.
3: Eso es lo que uno marca respecto al partido que hace Argentina, que será rival de Cabo Verde a partir de la llave de los 16avos de final. El agradecimiento para nuestro buen amigo Subira en la conducción de Mundo Vivo, habitualmente en este horario, pero que hoy ustedes, seguidores del programa en la señal de ADN, podrán escuchar a medianoche una vez que termine el compromiso que a esta hora juegan Argentina y Jordania.
2: Dentro de las curiosidades, ¿no? Lo marcábamos cuáles eran los equipos que tenían peor rendimiento. Nos habíamos quedado en Panamá, Uzbekistán, también Jordania, que está teniendo 0 puntos. Irak, Arabia Saudita con 2 unidades. Nueva Zelanda, Tim Payne, bien, gracias por todo, con 1. Va a venir a jugar a Olimpia. Túnez.
4: Ah, no, Túnez.
2: Recordaremos a Túnez por la polémica con Sabri Lamouchi y Hervé Renard.
3: Y por sacar otra vez a un entrenador en medio de la por Copa eso. Del Mundo, como en el 98.
2: Curazao, 1 punto, aunque a Curazao le agarramos cariño. Y aquí, Turquía, que se quedó fuera con 3 unidades. Haití.
4: Sí, pero Turquía ganó un partido y trató más también.
3: Es un equipo de excepción, Turquía.
2: Haití con 0 puntos también. Qatar con 1. Son los cuartos lugares de cada uno de los grupos.
4: Bien, el Colorado.
2: El Colorado, sí, este es atrevido, incisivo. Barco. El formado en Boca, del Racing de Estrasburgo. Se retira Simeone con la 17 en Argentina.
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3: Ahora, ¿cómo se plantea Argentina? Porque saca al comillas lateral derecho, porque es puntero derecho y así lo describíamos con Cristian en el Atlético, como Simeone, pero entró un puntero izquierdo, o sea, un lateral izquierdo en el caso de Barco.
4: Tiene que haber cambiado de perfil, puede haber sido cambiar de perfil a Tagliafico. Vamos a ver cómo se organiza. O también puede jugar con Lina.
3: Abre a Palacios.
4: Abre a Palacios, claro.
3: Abre un poco a Palacios.
4: Claro, abre a Palacios. Queda McAllister en el medio en la organización. Se va a Barco en la izquierda. Claro, queda con línea de 3.
2: Valentín Barco, sí, número 8.
4: Queda con 3. Queda con Otamendi, con Senesi y con Tagliafico. Se va Palacios en la derecha. Queda Barco en la izquierda. Y en la organización Paredes con McAllister, dejando arriba a Almada en el lado izquierdo. Y a Messi siempre libre con Álvarez como referencia de él.
3: 70 minutos de compromiso en el otro encuentro. En 70 minutos en Kansas City, Argelia 2, Austria 2.
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0: La tiene Palacio ahora va pasando más atrás ahora con Martínez el Divo. 27 minutos del segundo tiempo prácticamente. Lo gana Argentina, 2 goles contra 1. Está Messi en la cancha. Entró en el segundo tiempo, en esta segunda parte. Acá está Valentín. Viene Valentín. Barcos, entrelizó, encontró McAllister. Maniobrando, manejando la pelota Alexis McAllister. Merodea por ahí Messi. El pase más atrás ahora con Paredes. Paredes la va pisando, no. La entrega rápidamente con Barcos. Senesi por la banda de la izquierda. Subida, Almada, la iba pidiendo, prefieren a Tagliafico. La obtiene Tagliafico otra vez con Paredes. Acá está Paredes, luego de la hidratación, está esperando nomás ahí Messi. Callejón central, por la banda de la derecha, está esperando Palacios. Prefiere ahora agarrarlo Otamendi. McAllister, ahora sí, por la banda de la derecha para Palacios. La tiene Palacios, toca y toca Argentina mediante McAllister. En el círculo central, la viene averigando Paredes. 27 y medio, casi 28 minutos del segundo tiempo. Le está ganando Argentina, 2 goles contra 1. Traspasó la frontera, se la muestra y no se la presta a la escuadra de Jordania. La pelota es al biceleste. Toca Argentina en mitad de terreno.
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0: Ahí estaba Amada. Intenta ahora Argentina por la banda diestra mediante Palacios. Acá viene Palacios. Centralizó otra vez la pantalla. Buena pinta la jugada. Pantalla de Tagliafico por la banda de la izquierda. Viene Almada a ver qué hace. Va a percutar. Quiebra cintura del pequeñito jugador del conjunto argentino que entró en este segundo tiempo en conjunto con Messi. La tiene McAllister. Devuelve Almada. Más atrás ahora. Triangulación perfecta. Otra vez McAllister. McAllister. Subida de Palacios. Palacios lo va pasando para Barcos. Acá está el Colo. Intentó. Sacó el centro, rechazo parcial, el Colo va por la pelota para recuperarla, la pierde Argentina ahí, está ganando el partido en todo caso 2 goles contra 1, la recupera Argentina el Colo. Barco ahora para quién, para su compañero Almada, triangulación de vuelta con McAllister, todo de nuevo en 3/4 de cancha buscando a Messi la filtraba de memoria por la banda de la derecha buscando a Palacios, se va cerrando en el fondo Abudá y va saliendo Abudá en mitad de terreno ahora, Haddad por la banda de la derecha, encendió el motor, viene Haddad, linda pelota, largo esférico dentro del área. Acá viene Ali Olguán. A ver qué hace Ali. Ali es bueno, el 9 ahí en esa zona, al menos para por lo menos protegerla y aguantarla un ratito. Acá está Olguán más atrás ahora, agarrando el esférico. Ahí está Nor Al Rabadde, ahí está por la banda de la derecha, al Rabadde, buscando a Nassib. Nassib quiere sacar al centro, 29 y medio de este segundo tiempo, la tiene Jordania en tres cuartos de cancha. Bambe,
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3: En 75 minutos de partido, con Argentina ganando por 2-1, lo que hace además cuando intenta crecer el equipo de Jordania es Scaloni lo rodea a Messi, porque los futbolistas que entran frescos a la mitad de la cancha, Cristian, son Barco, McAllister, Almada, el tándem que rodea a Messi.
4: El resto que además tiene la intensidad, Messi se mueve en espacios más cortos, ¿no? En espacios más acotados. No ha tenido demasiada participación en el juego, en todo caso. Cuando fíjate que ahora hay una pelota detenida en favor de Jordania y que pueden meter la pelota al área y de pronto enredarse un partido que tenía absolutamente controlado Argentina.
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0: Cambio en Jordania, se va el 21. ¿21 por 6?
2: Se va el número 21, Al-Rashdan. Nizar Al-Rashdan. Y va a ingresar el número 6, Amer Yamuch, en Jordania. Oiga, ¿me permite un pequeño saludo, un toquecito de calidad?
0: Juegue.
2: Porque va en tránsito rumbo a Avenida Pedro Montt, el táctico.
3: ¿Leo Burguiño?
2: Sí.
3: ¿En la Harley?
2: En la Harley, sí.
3: Leonardo Harley, bien, Leo.
0: Qué grande, Leo,
3: ¿eh? Sí.
0: Se pasó.
3: Y con los parlantes ahí escuchando.
0: Con los parlantes. Ahí va. Saludos, Leo, ¿eh?
3: Ahí estará, un ratito North más. Service. Ahí estará en la tele a color, Leo Burgueño.
0: Orgullo de Pergamino, ¿eh?
3: Sí, señor.
0: Orgullo de Pergamino, ¿eh? Qué grande. Qué orgullo deben tener allá, ¿eh? Sinceramente, ¿eh? ¿Lo ven y...?
4: No, qué asco.
0: Acá viene.
4: Se paraliza, ¿no?
0: Sí. Intenta ahora...
2: Los colegios cancelan clases.
0: Sí. Palacio, le van a hacer una estatua, dicen, ¿eh?
4: Sí.
0: A lo Gallardo.
4: No, y pañuelos blancos.
0: Sí, de todo.
4: Las ventanas y todo.
3: Cuando se viene.
0: McAllister. Viene McAllister. Acá viene Palacios. Palacios lo va centralizando. Viene la escuadra argentina. Cercano al círculo central. 31 y medio la que metí. En la que me metí, dice Senesi. Senesi ahora para Tagliafico. Por la banda de la izquierda. Ahí está, buscando a Paredes, viene Paredes, la agarraron nomás ahí la pelotita, la van rotando los argentinos. Barco está esperando por la banda de la derecha, sube ahora Palacios, acá está Palacios por el centro con McAllister, círculo central, otra vez, la tiene Argentina mediante Paredes, lo gana la albiceleste, 2-1, 32 de este segundo tiempo en Dallas.
3: Ahora en 76 en Kansas. Se están estudiando.
0: No, ¿en serio?
3: Se están estudiando, pero la pelota la tiene Argelia. 2-2 ante Austria.
4: Van empatando.
0: Paraguay, Australia, eso.
4: Van empatando. No, este, por lo menos metieron goles.
0: Oye, el de ayer. Yo me cabeceaba mirando ahí el partido. Se pasó. El de Paraguay.
4: Paraguay,
2: Australia. Lo hicimos acá.
0: Se pasó. Terrible, ¿eh?
2: ¿Saben quién también está en sintonía?
4: ¿Quién?
2: Maribel, junto a Jesús. Están escuchando el partido de la selección argentina y agradecen el relato de la banda de ADN. También está volviendo a su hogar nuestro colorado, nuestro irreverente colorado, no Valentín Barco, Matías Canessa.
3: Matías Canessa, muy bien.
0: El tenor juvenil.
2: El tenor juvenil.
4: Va tratando.
0: Acá viene Argentina buscando el tercero. Caerá el tercero, no. Subida de Barco, acá está. El colorado, un toquecito para Messi. Falta, blandita la falta. Se fabricó, lo cierto y lo concreto que hay tiro libre para Argentina. Y acá quiere su gol Messi, ¿eh? 33 y medio del segundo tiempo. Fue falta, pero sintió el contacto y como que se va cayendo, pero la abraza. Hay que decirlo.
4: Es un tackle, ¿eh?
0: Sí.
4: No es violento, pero es un tackle. Lo toma con el brazo, lo baja. Fíjate cómo se instala en el último ratito el Colo Barco con perfil cambiado, ¿no? Ya son un par de jugadas en donde, ¿sí?, se instala desde la derecha para hacer la gambeta y a partir de ahí hacer el juego interior. Me imagino que esperando también el desborde por el otro costado. Es posición muy propicia para un tiro libre directo franco de Lionel Andrés.
0: Señoras y señores, hay tiro libre y este tiro libre puede marcar la diferencia del partido, Bambi.
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0: A ver, me la juego por el gol de Messi. Será el tercero. ¡Messi! ¡Me la juego por el gol de Messi! ¡Gol!

0: lindo, ¿eh? ¡Gol! ¡Grítalo si eres argentino! ¡Grítalo si eres argentino! ¡Grítalo si eres argentino! ¡Lionel Messi, señoras y señores! ¡El histórico! ¡El que no tiene techo, señoras y señores! Los marcianos allá en Marte aplauden de pie porque ven como uno de los suyos celebra y por supuesto brilla con luz propia aquí en el planeta Tierra. Lionel Messi no tiene techo, pero por Dios, 3-1 para la Argentina.
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2: Seguramente para el análisis, para la conversación, para el café, quedará la composición de la barrera de Jordania. Quedará seguramente para el análisis. Más no hay que quitarle méritos al remate de Messi, que toma una curva endemoniada para colarse en el arco de Jordania. El 3-1, el primer jugador que marca en 7 partidos en línea en Copas del Mundo, en 7 apariciones, 7 goles. Además lleva 6 en fase de grupos y tiene el récord absoluto como goleador máximo en la historia de los mundiales. Intratable primera fase de Lionel Andrés Messi en esta Copa del Mundo.
3: Me da la impresión, Cristian, que el arquero está esperando que la cuelgue al ángulo. Lo marcaba el trovador en el relato, pero se sorprende además con la mala conformación de la barrera.
0: Bien, Argentina dentro del área. Puede caer el cuarto, el remate. Pelota desviada. Ahora sí, Tenores.
4: ¿Lo corten, ¿no? ¿No? A ver.
0: Parece que sí.
4: Sí, lo de Messi es... Hay una doble barrera, él le instala la pelota por afuera de la barrera del equipo argentino. Creo lo mismo que el arquero esperaba una respuesta por arriba. El balón no va tan esquinado, va muy fuerte. Una jugada mega preparada donde le sacan la visión, ¿no? Le quita la orientación al portero. Dicho eso, es lo de Messi es fuera de toda categoría, ¿no? O sea, es una conversación real. La de Messi como el jugador más importante de la historia de los mundiales. Es una conversación real. No solo eso es real, me parece que es inevitable. Que a nadie se le va a caer ninguna corona, por lo menos con la conversación, por lo menos con el debate. Un tipo que lleva 19 goles en mundiales y que hace su mejor mundial a los 39 años.
3: El demoledor, el dato de Puccio en el primer tiempo, que hace 20 años. 20 años que no era suplente de Argentina.
4: Que ahí hay un tema con Messi y dentro de los argumentos, que hay argumentos para grandes jugadores. Pero hay uno donde Messi los liquida todo y yo sé que hay gente que no le gusta ver esto, pero si no les gusta, están viendo otra película. Messi lleva 20 años consecutivos en racha. El año malo de Messi es un año de 30 goles. Un año malo de Messi. O sea, es impresionante lo de Messi. Y en mundiales está haciendo su mejor mundial a los 39. A los 39. Yo me acuerdo cuando Argentina queda eliminada del Mundial de Rusia. Muchos medios, sobre todo argentinos, que se han hecho los turistas de manera maravillosa, los medios argentinos lo sacaron, lo liquidaron. Hay un famoso relato que está dando vuelta donde dice, probablemente vemos el último partido de Messi en un mundial. Después juega, sale campeón del mundo y mete 7 goles. Y en el otro lleva 6 goles en una fase. Y tiene 39 años, está fuera de todo concurso. Los que se suban a los carros, tal vez ya es problema de ellos. Pero me parece que estamos en presencia de un jugador que creo que hay que disfrutar, más allá de las posiciones de cada uno. Yo sé que hay una tierra con Argentina y todo eso, pero gente, disfruten de uno de los más grandes jugadores de todos los tiempos.
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2: Hay quienes tienen una laguna entre el 2015 y el 2020 en Argentina, no son pocos. Entró el 21, José Manuel López, jugador del Palmeiras.
4: Palmeiras.
2: Reemplazó al 9, Julián Álvarez. Este también ha tenido una temporada extraordinaria.
4: Muy buena.
2: López.
3: ¿Te acuerdas cuando en nota pie de campo le dicen que había salido a la lista y iba al Mundial y él dijo que no había salido todavía?
4: No, que no creía.
3: Se enteró en la cancha.
4: Sí.
3: Ahora, todo lo que dice Cristian de Messi va a ser parte del análisis de todo el mundo en el Mundial, pero increíble, ¿eh? El partido de Julián Álvarez ante Jordania.
4: No la agarró.
3: No la agarró.
0: Ausente total.
3: Ahora, me imagino la cantidad de cosas que le deben decir a Álvarez desde España después de lo que ocurrió con el Atlético.
0: Acá viene Jordania. ¿De cuánto era la cláusula?
3: Yo no le he escrito. Yo no le he dicho nada.
2: 500 millones.
3: 500 millones.
4: No la agarró, pero...
0: ¿Qué pasó?
4: Después te hace... Te hace 3 goles el próximo partido.
3: Recordemos que es un lío a partir de que él ha dicho en el primer partido del Mundial que es momento de dejar el Atlético para cumplir un sueño. Esa frase en la que cae mal... respecto a que la intención es jugar en el Barcelona, que ofrecería 120 millones a pagar, pero en cómodas cuotas. Entonces el Atlético le dice, si quieres te vas, pero un equipo que no esté en la Liga de España.
4: Ahí está en el Atlético decir que tu sueño jugar en Barcelona es como...
3: Al menos
4: desubicado.
3: Cuando además en la última campaña Julián Álvarez pasó por una larga sequía, claro, sin marcar goles en el Atlético, y fue como siempre respaldado por el técnico y por el club.
4: No, y quizás lo puede sentir y es súper válido, pero decirlo cuando está en medio de una negociación además. Pero bueno, lo cierto es que entró López.
3: Sí.
4: Que este año la rompió, ¿no? En el Palmeiras tuvo una campaña extraordinaria. No aparecía.
2: Que lleva Palmeiras.
4: Jugador de Scaloni, ¿eh? Hay jugadores que Scaloni son jugadores de Scaloni. Lo Celso, el Nico González, que no jugaba en este partido, López, son jugadores del técnico.
5: Sí. Perfil bajo, sí, López. Pero gran temporada. Acá viene la escuadra de Argentina buscando Palacios.
4: Subió su Instagram, sí, la cantidad de seguidores.
5: Es verdad, así como Bocinha. Acá intenta la escuadra de Argentina. Viene el envío, callejón central, Almada, sector de la izquierda. Vamos a ver qué sucede con esta carga. ¡El remate! Desviado, hoy decía el público. Llevamos 41 minutos, sí.
4: ¿Tres goles de Argentina de balón detenido? Porque de pronto los técnicos siempre dicen como que los balones detenidos fueron un detalle, ¿no? Como que no lo contaran en el análisis.
5: Córner.
4: Hizo tres goles de balón detenido.
5: Es verdad.
4: Dos tiros libres y un penal.
5: Lanzamiento de esquina, lanzamiento de rincón. Lo de Messi es impresionante, pero lo de Chile toma más valor, ¿no es cierto? Con él en cancha en 2015-2016.
3: Ahí recordábamos de 10 años de la organización de la Copa América. Sí, 85 señor. De partido, 2-2, Argelia-Austria.
5: Va a venir el córner, acá está Lionel Messi. La va a encarar, Otamendi sube, lo está marcando ahí muy de cerca. Le respira al oído Ali Mohamed Aboudá. Centro de Messi, la despeja rápidamente la escuadra de Jordania. Otra vez hay córner, se cruzaba a Butajá, lanzamiento de rincón, otra vez que le pertenece a la Argentina, que le está ganando 3-1, gol de Messi. 6 goles tiene a Messi en lo que va de Mundial. Pelota arriba, otro córner, 3 al hilo. Dale Bambi, estamos contigo.
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5: Ahí está, con una delicia justamente Messi, callejón central, buscando juntarse con Almada. Acá está Almada, la va pasando más atrás ahora. ¿Con quién? Con Palacios. Palacios mucho más atrás para Emiliano Aldibu Martínez. Martínez por la banda de la derecha. Viene Leandro Paredes. Paredes que insiste por la banda de la derecha. Acá viene por ese extremo, por ese carril, con el Colo Barco, línea de fondo. Viene Argentina. Acá está López, a ver qué hace. Quiere sacar el centro. El Colo Barco llegaba. Es tiempo el hombre de Jordania. A destiempo, no lo vio pasar por la espalda, venía el Colo. Ali Mohamed Aboudá comete falta. Hay tiro libre para la escuadra de Argentina por la banda diestra. En 42 y medio, tiro libre Tremac.
1: Tac, tac, tac, tiro libre Tremac.
5: Qué manera de correr Barco, ¿eh? Se metió ese entrevero ahí.
2: Se jugó la vida al Colorado.
4: Le quedaban algunos récords por batir a Messi. Uno era goles de fuera del área. Ya lo batió. Sí. Cantidad de partidos consecutivos haciendo goles, juntando dos mundiales también.
2: 7.
4: Los 13 goles de Fontaine en un mundial. Cuidado, ¿eh?
2: ¿Alcanzaré a dar el siguiente dato? Vale. Jugadores que han hecho 6 o más goles en una fase de grupos.
4: Ya, bueno.
2: 7. Sandor Coxis.
4: Coxis el 54.
2: Gerd Müller, el 70.
4: El 70 que hizo 10 en total.
2: Jude Fontaine.
4: También.
2: El 58. Oleg Salenko.
4: Salenko, que metió 5 en un partido y uno en otro.
2: Y Lionel Messi. En esa mesa se sienta hoy Lionel Messi.
3: Messi es un gol y el récord.
4: Sí, un bate récord. Claro. Cuidado con este tiro libre, ¿eh?
5: Sí. Puede ser una especie de gol imposible, ¿eh?
4: ¿Va a pegar al arco? Alberto, ¿le va a pegar al arco?
5: Le va a pegar al arco.
4: Va a pegar al arco. Está bien lesionado, jugador.
2: Número 4 de Jordania.
5: Lo van a sacar en camilla.
2: Lo van a tener que retirar en camilla.
4: Pero es un muscular.
2: Ahora.
4: Sí, muscular.
2: De hecho, es sustituido, va a entrar el 17, Salem, por el 4. Y Abu Zaraik también va a entrar en Jordania. El número 7, se va a ir el número 9, All One.
5: Ahí está, All One entonces. Salem al terreno de juego. Los cambios en la escuadra de Jordania. Señoras y señores, lo gana Argentina, 3-1.
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5: ¿Dijo el 7?
2: 17 por 4, yeah. Ese que está lesionado tras esa acción con el Colorado Barco.
5: Salen.
2: Y el 7 por el 9 en Jordania.
5: ¿Se llama el 7?
2: El número 7 de Jordania.
5: Sale muy bien.
3: Orwan.
2: Se llama el número 7 de Jordania.
5: Que se va muy complicado.
2: Orwan.
5: Bueno.
2: Y Abu Zraik. El número 7. Mohamed Abu Zraik.
5: Abu Zraik.
2: Y el 17 es Salem Obaid.
5: Muy bien. Ah, muy bien. Ahí está Obaid. Señoras y señores, hay tiro libre que le pertenece a la escuadra argentina. Puede ser acá de Messi. ¡Messi! Pelota arriba, venía con todo Marco Senesi. La pelota se pierde fuera del terreno de juego. El partido está 3-1. 5 de acrésimo. Esto ya es un trámite, parece, ¿eh? De prácticamente
3: aquí,
5: un trámite.
3: De aquí para allá.
5: De allá para acá.
3: De aquí para allá.
4: ¿Qué le dije?
2: American Sound.
3: De aquí para allá.
5: ¿Qué le dije?
3: Todo Austria en su zona. Argelia con la pelota. Se cubre Austria, pero poquito en las áreas y restan 4 minutos que son los descuentos.
4: El empate clasificará todo, lo dijimos en el minuto 4 del punto.
5: Increíble, lo dijo, sí. Lo dijo.
4: Lo dijo.
5: Acá intenta ahora Jordania. Viene Jordania, la va sacando. Yassan al Rabat. Acá viene por la banda izquierda ahora agarrando el esférico.
2: Robador.
5: Para la Argentina, que llega 9 puntos. Canasta limpia, completa. 4 para Austria, 4 para Argelia, 0 para Jordania, ¿sí?
2: La cuarta selección es Argentina, que marca 2 goles de falta directa en un mismo partido de la Copa del Mundo. Brasil el 66 con Pelé Garrincha versus Bulgaria. Yugoslavia con Dasic y Oblak versus Zaire el 74. Japón, Keisuke Honda y también Endo contra Dinamarca el 2010. Y ahora, Giovanni Lo Celso y Lionel Messi contra Jordania.
5: Victoria pura en esos datos de Felipe Puccio. Intenta ahora McAllister. La va sacando McAllister entre dos. Viene asfixiando la escuadra de Jordania. La quiere sacar el Colo. Ahí está el Colo Barco. Viene Barco a ver qué hace el Colo. Barco Canisa la quiere agarrar desde el fondo. La quiere sacar, la quiere reventar. Cayó. Bueno, simplemente hay saque de meta, saque de fondo que le pertenece a la Argentina. No es córner, dice el árbitro. Le pertenece a Jordania. Bueno, ahí está. Viene el número 13, Almardi. Almardi, señoras y señores, uno de los hombres de refresco. 5 de acrésimo, 5 de adición. 47 llevamos hasta los 50. Se va a jugar. Lo gana Argentina. 3-1. Goles de Lo Celso, Martínez, Lautaro de penal. Y Lionel Messi el 3-1. Pelota arriba, cabezazo defensivo, lo va sacando Argentina. Canasta completa, canasta limpia. Lo decíamos, para la escuadra de Lionel Scaloni, su próximo rival,
2: Cabo Verde. Y tendrá que esperar hasta el próximo viernes para jugar con Cabo Verde.
3: Cuando puedan después, miren el video. No está pasando nada y quedan 2 minutos de partido. Hace largo rato que no llegan al arco. Absoluta conformidad de Argelia y Austria, claramente, para clasificar los dos a la próxima ronda del Mundial, tocándose la pelota entre ellos, los futbolistas de Argelia, hace 5 minutos.
5: No. Qué terrible. Bueno. 48, señoras y señores. Al menos lo de Paraguay, era, ellos empataban, no perjudicaban a nadie. Bueno, Australia.
2: Pero si ganaban.
3: Yo vi que en algún minuto tenían ganas de ir arriba.
5: En algún momento.
3: Australia lo tuvo en 2 oportunidades.
5: Pero me llamó la atención que a Enciso le quedó una a la entrada del área y la pateó como nunca antes, a cualquier parte. Mordido, torcido.
2: Bueno. La última intervención, Trovador.
5: Pero acá está Irán entre medio.
2: Sí, depende de un gol, pero ya con ese.
5: Argelia. ¡Epa!
2: ¡Gol de Argelia!
5: ¡Gol de Argelia! ¡Gol de Argelia! ¡Marés! ¡Gol de Marés! Una desinteligencia de Austria. Un pase filtrado al área, durmiendo la defensa austriaca. Lo sienten así sus hinchas. Y en el 93, ya lo dirá Felipe Puccio, Marés, la gran figura del fútbol de Argelia, el ex Manchester City, convierte en el 93 el 3-2 para Austria.
2: Y con estos marcadores, con estos movimientos, Argelia se va a medir con España.
5: ¡Epa!
2: E Irán con Suiza.
5: Ahí está.
3: De todo lo que le pasó a la selección de Irán

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1: Macalister rompe del fondo Jordania, se va el partido, se va el encuentro. Señoras y señores, terminó el partido. Terminó el encuentro. Argentina cumplió, ganó sus tres partidos. Señoras y señores, va a enfrentar a Cabo Verde en los 16avos de final. Anotó Messi, el hombre récord, por donde se lo mire. Celebra la parcialidad albiceleste. Resultado final, 3 para Argentina, 1 para Jordania, porque lo viviste por ADN Deportes. Por eso y por más, gracias totales.
2: Fue el relato del trovador del gol, Alberto Jesús López, por ADN, número 1 en deportes.
3: ¡Paren todo!
4: ¡No, paren todo!
3: ¡Pare!
4: ¡Gol de Austria!
3: ¡Saque el corredor!
4: ¡Gol de Austria! Cuando yo...
5: ¿Qué pasa?
4: Me preparaba para que cerráramos esto, para que saludáramos al gran Pato Alarcón bajando desde la cancha de la Católica tras la jornada copera de la Copa Chile. Una pelota al segundo palo. Pivoteo y aparece solo. Bajan todos, el arquero, la banca, todos... Y les puedo decir que es el minuto 95 de partido y Austria marca el empate. Cristian no lo puede creer. Argelia no lo cree.
5: Lo creo totalmente.
4: La selección de Irán no lo cree. Y hay gol de la selección austriaca de fútbol. Con el cariño, con el abrazo para todos nuestros amigos que están en la sintonía de ADN.
3: Sasa Kalasic.
5: Cambian las llaves.
4: Esto deja Irán fuera. El Pato Alarcón me preguntaba acerca del resultado de ese partido. Pato, viniendo de la cancha, lo empata Austria en el 95. Felipe Puxio.
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4: Eran 4, pero ya estamos en el 97. Y terminó el partido.
3: Y ahora terminó el partido. Listo,
4: Ha ya. Terminado la fase de grupos y Felipe Puxio, antes del comentario final, nos entrega todos los cruces de la ronda de los 32.
3: Vamos armándonos. Todo comienza mañana. No hay descanso en la Copa del Mundo. Sudáfrica con Canadá. Nos vamos ya al 29 de junio. Uno de los partidos más llamativos. Alemania con Paraguay. También esa misma jornada está Brasil con Japón. Ni más ni menos, el 29 de julio. Ya pasamos ahora al 30 con Francia y Suiza. Países Bajos con Marruecos, también en esa jornada, ¿no? Del 29 de julio. Tenemos también Portugal con Croacia, 3 de julio. 2 de julio, España con Austria. 2 de julio también Estados Unidos con Bosnia y Herzegovina. 1 de julio para Bélgica con Senegal. Ya lo marcábamos, Brasil con Japón, 29 de junio. El 30 de junio, Costa de Marfil con Noruega. 1 de julio, México con Ecuador. Misma fecha. 1 de julio para Inglaterra con República del Congo. 3 de julio, Argentina con Cabo Verde. 3 de julio, Australia-Egipto. 3 de julio, Suiza con Argelia. Y el 4 de julio, en Kansas, el día de la independencia de los Estados Unidos, Colombia con Ghana, los 16avos de final.
4: Y bueno, la selección argentina termina su compromiso, todo listo. ¿Quién iba a pensar que el primer gol que iba a recibir iba a ser de la selección de Jordania? Partido acabado y con eso también, Cristian, para el comentario, ha terminado la fase de grupos, larga por lo demás, inédita para esta Copa del Mundo, y ahora entramos a lo que muchos estaban esperando, los partidos vía eliminación directa. Cristian Arcos.
5: Claro que sí, son los partidos de los 16 avos de final. Un partido tranquilo para Argentina. Aumenta el récord de Messi, la nota del primer gol. Sí, el primer gol se lo hace Jordania, queda para la estadística que el primer gol que le hacen al Diego Martínez va a ser de Jordania. Gana los tres partidos Argentina, y ahora espera a Cabo Verde, que es un rival con el cual no debería tener demasiadas complicaciones, y pasan muchos días para que juegue, casi una semana, son seis días los que tiene que esperar Argentina para enfrentar a un rival que ha hecho una más que digna Copa del Mundo, clasificó a la segunda fase, probablemente la sorpresa más grande de las clasificaciones.

0: La segunda fase es la de Cabo Verde, y con esto ya cumplió. O sea, ya no se le puede pedir más. Si hace un milagro, ya pasaría a ser otra cosa. Me parece que Argentina va camino a tener un mundial tranquilo, muy tranquilo, por lo menos hasta cuarto de final.
1: Tigre, ¿puedo decir el último datito? Cabo Verde avanzó con 3 puntos, 3 empates. Es la segunda selección en la historia que lo hace.
2: ¿Cuál fue la primera?
3: ¿Quién más lo hizo?
1: Chile, en el año 1998.
2: El equipo de Nelson Acosta, que hemos conocido también en estos días anteriores, también de alguna información acerca otra vez de su hospitalización, de lo cual seguiremos también muy pendientes e informando a través de la señal de ADN. Con el trabajo de edición de Manolo Fernández, con nuestro buen amigo Cristian Prieto en la producción, nosotros ponemos punto final con Diego, querido.
1: Bien, Diego.
2: Con Diego Gallardo junto a nosotros también y con todo el equipo de ADN. Nos despedimos, pero ya en domingo volveremos para el marco de la Copa Chile y también de la Copa del Mundo, siempre la señal de ADN. Agradecidos, nos cedió parte de su horario a Subira, Mundo Vivo, y ustedes lo podrán disfrutar en los próximos minutos. Gracias a todos, tranquilidad en el regreso, que estén muy bien y nos reencontramos en el camino de ADN.
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5: Distinguida, distinguido auditor, auditora de ADN, sea usted muy bienvenida y bienvenido, bienvenide a nuestro programa Mundo Vivo, Música para Vivir Mejor, donde viajamos por las culturas del planeta escuchando algo de las mejores músicas identitarias de distintas culturas de nuestro gigante y vasto, diverso, hermoso planeta Tierra. 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Dicho esto, y agradeciendo a nuestro gentil auspiciador, procedemos a lo que nos convoca, que es escuchar buena música, música como la que nos llega desde Quebec, desde la Canadá francesa. El músico Wesley, música afrobeat, con una espectacular banda, nos presenta su tema, Sa Yo Fe. Empecemos entonces el viaje de hoy con afrobeat de Quebec, para usted aquí en Mundo.

Eso era Wesley desde Quebec, de Canadá. Y a continuación la música, cantante chilena, compositora Valentina Peralta, que hace poco tiempo lanzó este single que nos encantó, que le presentamos nuevamente acá desde Mundo Vivo, La Hierba de San Juan, con Valentina Peralta aquí en Mundo Vivo.

0: Eso, Valentina Peralta, aquí en Mundo Vivo. Y a continuación vamos a escuchar a Tomás González, que el próximo 7 de julio va a estar lanzando su tercer disco, No Hay Lugar, en la Sala Máster de la Universidad de Chile, con 15 músicos en escena, un gran formato que busca reflejar fielmente las versiones originales del disco, como dice aquí en su texto. Y tengo aquí al teléfono a Tomás, que nos envió una presentación de este concierto y de este tema. Tomás, el micrófono es tuyo.
1: Hola Subira, hola a la gente que está ahora escuchando Mundo Vivo. Aquí un saludo de Tomás González. Les quiero presentar mi canción Este es el País, que es la primera canción de mi nuevo disco, que se llama No hay lugar. El disco se va a lanzar el próximo 7 de julio en la Sala Máster de la Radio Universidad de Chile a las 20 horas. Y es un concierto totalmente fuera de lo común, porque van a haber 16 músicos en escena. Trío de bronces, trío de cuerda, un quinteto de coro y mucha percusión, guitarras, etcétera, y toda la electrónica que tiene el disco. Así que de verdad va a ser un rito, va a estar con mucho ritmo, con mucha emocionalidad también, porque el disco lo tiene. Así que bueno, eso, todas bienvenidas, bienvenidos al concierto el 7 de julio en la Sala Máster de la Radio Universidad de Chile a las 20 horas. Un abrazo.
0: Excelente, muchas gracias Tomás González, y escuchemos entonces a continuación Este es el País, del músico chileno Tomás González, aquí en Mundo Vivo.

Eso, Tomás González, ya sabe usted, el 7 de julio en la sala máster de la Radio Universidad de Chile, ahí en Providencia. Un tremendo concierto imperdible. A continuación vamos a escuchar a la banda femenina de Finlandia, Tuuletar, que nos presenta su tema Aikatappa. ¡Ah!

Eso era la banda Tuletar desde Finlandia, tremenda, experimentales, buenísimas. Y amigas y amigos, hoy día ahora vamos a escuchar dos temas que fueron compuestos para proyectos ambientalistas, para hacer conciencia, para generar empatía y sumar voces para poder detener el extractivismo que a veces pasa por encima de lugares hermosos como la Patagonia, como el río Biobío, que es el ejemplo específico de los dos proyectos que vamos a escuchar. Lo primero que vamos a escuchar es a Joe Vasconcelos con su tema Sale de Ahí, dedicado a la Patagonia, del disco Patagonia sin represas. Joe Vasconcelos para ustedes.

Eso era Sale de Ahí, de Joe Vasconcelos, tema que hizo Joe como una participación en el compilado y disco Patagonia Sin Represas. Pero muchos años antes se hizo una campaña que hicimos acá desde Mundo Vivo para detener las represas sobre el Bío Bío. Y de ese proyecto vamos a escuchar ahora a la banda Ecus, de la cual yo también era parte, junto a Juan Pablo Quesada Prava y Sol Aravena, que después tuvo a su grupo Sol Azul, Musa y otros. Hicimos este tema para oponernos y hacer una alabanza al río Bío Bío y oponernos que hagan represas sobre él en territorio pehuenche. Esto es Ecus y varios artistas aquí en Mundo Vivo para ustedes, haciendo un manifiesto ambientalista para proteger el Bío Bío.

0: Eso, bio, bio, vida, vida, se le manda el corazón. Y con esto estamos llegando a la mitad del programa de hoy. Vamos a ir a una breve pausa y seguimos escuchando excelente música. Y, no olvide usted escribirnos, conectarse con nosotros. Estoy muy contento por los mensajes que nos han llegado. Agradecido, nos pueden escribir al mail programa@mundovivo.cl o a nuestras plataformas en Instagram y en Facebook, estamos como Mundo Vivo CL. Eso pues, a la pausa y seguimos acá en Mundo Vivo, música para vivir mejor.
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0: Así es, volvemos y seguimos con nuestro programa Mundo Vivo, música para vivir mejor. Y vamos a escuchar ahora a la banda Trama, que escuchamos hace poco haciendo el lanzamiento de su disco. Fueron a tocar a Colombia, les fue súper bien. Y aquí a continuación vamos a escuchar su tema Decimal. Trama, para ustedes, aquí en Mundo Vivo.

Eso, trama, y a continuación vamos a escuchar a la banda Slavorican Assembly, banda liderada por el compositor y saxofonista esloveno Jan Kus, que está radicado en Nueva York, y ahí en el ambiente del jazz conoció a tremendos musicazos de Puerto Rico. Él es de Eslovenia, música eslávica, y de ahí viene el nombre Slavorican Assembly, de Jan Kus, desde Nueva York para ustedes, con este tema Vo Nace Celo.

Excelente, Slavo Rican desde Nueva York, para usted aquí en Mundo Vivo. Y a continuación nos vamos a Polonia con la banda Tegi Shloppy, que nos presenta su tema Shlop Odrudek.

Excelente desde Polonia, Tegis Lopi, tremendo. Y ahora, para dar el broche de oro a hoy, este temazo que hizo el gran músico chileno Rodrigo Gallardo en este lenguaje tan hermoso que a mí también me encanta, que tiene que ver con la electrónica y la música de la tradición latinoamericana, con la espiritualidad sudamericana y la espiritualidad del viaje transero electrónico. Esto es Rodrigo Gallardo con su tema Hacia el Horizonte.

Eso pues, Rodrigo Gallardo, terminando el programa de hoy. Espero que le haya gustado, espero que lo haya pasado bien, que haya disfrutado, que haya viajado. Como siempre, le invito a escribirnos a nuestro mail programa@mundovivo.cl o a nuestras plataformas, tanto en Instagram como en Facebook, estamos como Mundo Vivo CL. Y aquí quien les habla, Subira, con B larga, H, S, U, B larga, H, I, R, A. Subira Rodrigo, tanto en Instagram como en Facebook. Muchas gracias por su audición. Gracias a Fernando Bésolo por el montaje de este programa. 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Ya pues, siga aquí en compañía de ADN. 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

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Dicho esto, y agradeciendo a nuestro gentil auspiciador, procedemos a lo que nos convoca, que es escuchar buena música, música como la que nos llega desde Quebec, desde la Canadá francesa, el músico Wesley, música afrobeat, con una espectacular banda, nos presenta su tema, Sa Yo Fe. Empecemos entonces el viaje de hoy con afrobeat de Quebec, para usted aquí en

Eso era Wesley desde Quebec, Canadá. Y a continuación la música, cantante chilena, compositora Valentina Peralta, que hace poco tiempo lanzó este single que nos encantó, que le presentamos nuevamente acá desde Mundo Vivo, La Hierba de San Juan, con Valentina Peralta aquí en Mundo Vivo.

0: Eso, Valentina Peralta, aquí en Mundo Vivo. Y a continuación vamos a escuchar a Tomás González, que el próximo 7 de julio va a estar lanzando su tercer disco, No Hay Lugar, en la Sala Máster de la Universidad de Chile, con 15 músicos en escena, un gran formato que busca reflejar fielmente las versiones originales del disco, como dice aquí en su texto. Y tengo aquí al teléfono a Tomás, que nos envió una presentación de este concierto y de este tema. Tomás, el micrófono es tuyo.
1: Hola Subira, hola a la gente que está ahora escuchando Mundo Vivo. Aquí un saludo de Tomás González. Les quiero presentar mi canción Este es el País, que es la primera canción de mi nuevo disco, que se llama No Hay Lugar. El disco se va a lanzar el próximo 7 de julio en la Sala Máster de la Radio Universidad de Chile, a las 20 horas. Y es un concierto totalmente fuera de lo común, porque van a haber 16 músicos en escena. Trío de bronce, trío de cuerda, un quinteto de coro y mucha percusión, guitarras, etcétera, y toda la electrónica que tiene el disco. Así que de verdad va a ser un rito, va a estar con mucho ritmo, con mucha emocionalidad también, porque el disco lo tiene. Así que bueno, eso, todas bienvenidas, bienvenidos al concierto el 7 de julio en la Sala Máster de la Radio Universidad de Chile a las 20 horas. Un abrazo.
0: Excelente, muchas gracias Tomás González, y escuchemos entonces a continuación Este es el País, del músico chileno Tomás González, aquí en Mundo Vivo.

Eso, Tomás González, ya sabe usted, el 7 de julio en la sala máster de la Radio Universidad de Chile, ahí en Providencia. Un tremendo concierto imperdible. A continuación vamos a escuchar a la banda femenina de Finlandia, Tuuletar, que nos presenta su tema Aikatappa. ¡Ah!

Eso era la banda Tuletar desde Finlandia, tremenda, experimentales, buenísimas. Y amigas y amigos, hoy día ahora vamos a escuchar dos temas que fueron compuestos para proyectos ambientalistas, para hacer conciencia, para generar empatía y sumar voces para poder detener el extractivismo que a veces pasa por encima de lugares hermosos como la Patagonia, como el río Biobío, que es el ejemplo específico de los dos proyectos que vamos a escuchar. Lo primero que vamos a escuchar es a Joe Vasconcelos con su tema Sale de Ahí, dedicado a la Patagonia, del disco Patagonia sin represas. Joe Vasconcelos para ustedes.

Eso era Sale de Ahí, de Joe Vasconcelos, tema que hizo Joe como una participación en el compilado y disco Patagonia Sin Represas. Pero muchos años antes se hizo una campaña que hicimos acá desde Mundo Vivo para detener las represas sobre el Bío Bío. Y de ese proyecto vamos a escuchar ahora a la banda Ecus, de la cual yo también era parte, junto a Juan Pablo Quesada Prava y Sol Aravena, que después tuvo a su grupo Sol Azul, Musa y otros. Hicimos este tema para oponernos y hacer una alabanza al río Bío Bío y oponernos que hagan represas sobre él en territorio pehuenche. Esto es Ecus y varios artistas aquí en Mundo Vivo para ustedes, haciendo un manifiesto ambientalista para proteger el Bío Bío.

0: Eso, bio, bio, vida, vida, se le manda el corazón. Y con esto estamos llegando a la mitad del programa de hoy. Vamos a ir a una breve pausa y seguimos escuchando excelente música. Y no olvide usted escribirnos, conectarse con nosotros. Estoy muy contento por los mensajes que nos han llegado. Agradecido, nos pueden escribir al mail programa@mundovivo.cl o a nuestras plataformas en Instagram y en Facebook, estamos como Mundo Vivo CL. Eso pues, a la pausa y seguimos acá en Mundo Vivo, música para vivir mejor.
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0: Así es, volvemos y seguimos con nuestro programa Mundo Vivo, música para vivir mejor. Y vamos a escuchar ahora a la banda Trama, que escuchamos hace poco haciendo el lanzamiento de su disco. Fueron a tocar a Colombia, les fue súper bien. Y aquí a continuación vamos a escuchar su tema Decimal. Trama, para ustedes, aquí en Mundo Vivo.

Eso, Trama, y a continuación vamos a escuchar a la banda Slavorican Assembly, banda liderada por el compositor y saxofonista esloveno Jan Kus, que está radicado en Nueva York, y ahí en el ambiente del jazz conoció a tremendos musicazos de Puerto Rico. Él es de Eslovenia, música eslávica, y de ahí viene el nombre Slavorican Assembly, de Jan Kus, desde Nueva York para ustedes, con este tema Vo Nace Celo.

Excelente, Slavo Rican desde Nueva York para usted aquí en Mundo Vivo. Y a continuación nos vamos a Polonia con la banda Tegi Slopi, que nos presenta su tema Slop Odrudek.

Excelente, desde Polonia, Tegis Lopi, tremendo. Y ahora, para dar el broche de oro a hoy, este temazo que hizo el gran músico chileno Rodrigo Gallardo en este lenguaje tan hermoso que a mí también me encanta, que tiene que ver con la electrónica y la música de la tradición latinoamericana, con la espiritualidad sudamericana y la espiritualidad del viaje transero electrónico. Esto es Rodrigo Gallardo con su tema Hacia el Horizonte.

0: Eso pues, Rodrigo Gallardo, terminando el programa de hoy. Espero que le haya gustado, espero que lo haya pasado bien, que haya disfrutado, que haya viajado. Como siempre, le invito a escribirnos a nuestro mail programa@mundovivo.cl o a nuestras plataformas, tanto en Instagram como en Facebook, estamos como Mundo Vivo CL. Y aquí quien les habla, Subira con B larga H, S-U-V larga H-I-R-A. Subira Rodrigo, tanto en Instagram como en Facebook. Muchas gracias por su audición. Gracias a Fernando Bésolo por el montaje de este programa. 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Ya pues, siga aquí en compañía de ADN. Por mi lado me despido y nos encontramos aquí al aire. Gracias, chau chau.
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0: implicados quedaron en prisión preventiva por la sustracción de un menor de edad en Arica. La víctima logró escapar tras lanzarse desde un vehículo en movimiento. En otras informaciones que ya vamos a estar detallando, este incendio en la comuna de Peñalolén, que destruyó por completo una casa y dejó otras dos afectadas, un adulto mayor postrado resultó con lesiones al intentar escapar. Del mundo, escala la tensión entre Estados Unidos e Irán tras nuevos bombardeos en Medio Oriente. La situación amenaza con romper el alto al fuego y reactivar el conflicto en la región. Manuel Adorni, jefe de gabinete del presidente Milei, finalmente oficializa, ya esto es por segunda vez, su renuncia en medio de una investigación por un presunto caso de corrupción. El deporte, jornada positiva para los sudamericanos en el Mundial. Argentina derrotó anoche 3-1 a Jordania, con Lionel Messi marcando uno de los goles y sumando su cuenta personal a 6 tantos marcados. Colombia, por su parte, empató sin goles ante Portugal, que jugó con Cristiano Ronaldo. Sin vida fueron encontrados en Venezuela los cuerpos de la familia del jugador Lucas Trejo. La esposa y los 2 hijos del jugador estaban desaparecidos tras el terremoto que azotó al país caribeño el pasado miércoles.
1: 8:03.
2: 8:03.
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0: ¿Cómo les va? Bienvenidos, bienvenidas a esta edición matinal de un fin de semana largo. Noticias en ADN, domingo 28 de junio. Como siempre, todas estas noticias ya están depositadas en ADN.cl. Como ha sido habitual, también en las últimas jornadas, la temperatura bajísima por estas horas, un ambiente muy frío, por lo menos en la capital, en todo lo que respecta a la zona central del país. A esta hora tenemos menos un grado, ¿sí? Eso marca la Dirección Meteorológica de Chile, en Santiago, aquí en la capital, en Arica, ya como despierta con 17 grados, la situación obviamente es muy distinta. Por esos lados, en Valparaíso, 8 grados la temperatura, así amanece en la ciudad puerto. Se espera una máxima para hoy de 19. Valdivia, 3 grados, marcan los termómetros, se espera una máxima de 10. En Concepción, ya la ciudad penquista comienza a despertar con 5 grados. Se espera una máxima de 13. En Temuco, 4 grados en este instante y se espera una máxima de 10. Y por último, en la ciudad de Punta Arenas, amanece con 3 grados y se espera una máxima para el resto de este domingo de tan solo 5 grados. Desde ya comenzamos a revisar lo más importante.
1: 8:05.
2: 8:05.
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0: Y nos vamos a las calles de la capital. Un voraz incendio consumió por completo una casa y dejó otras 2 con grandes daños, esto en la comuna de Peñalolén. Un adulto mayor postrado resultó con lesiones al intentar escapar, se activó un procedimiento y ya vamos a estar contando los detalles de aquello, pero también hay información policial de último momento, todo lo que aconteció durante la madrugada. Vicente Quiñones, ¿cómo te va? Muy buen día.
3: Peñalolén, en horas de la madrugada, luego de un incendio que consumió por completo una vivienda y dejó otras 2 con serios daños.
4: En un sector de la comuna de Peñalolén, en horas de la madrugada, luego de un incendio que consumió por completo una vivienda y dejó otras 2 con serios daños. El siniestro tuvo lugar en el pasaje Jorge Prieto Letelier con Gabriela Mistral, hasta donde llegaron cerca de 6 compañías de bomberos que trabajaron por largas horas intentando controlar este incendio que inició en una vivienda de material ligero y que por lo mismo se propagó a viviendas aledañas con bastante rapidez. En una de estas casas, además, había un adulto mayor que se encontraba postrado al interior, que fue rescatado rápidamente por vecinos, pero que de todas maneras resultó con lesiones atribuibles al humo y a un golpe en sus costillas mientras era sacado del lugar. El segundo comandante del Cuerpo de Bomberos de Ñuñoa, Francisco Pérez Blanco, se refirió al trabajo respecto a este incendio y al corte de luz, por lo demás que afectó por largas horas a varias cuadras del sector por la quema de cables del servicio eléctrico.
5: Nuestra central de alarma y comunicaciones recibió información de fuego en una estructura, en una vivienda, en la comuna de Peñalolén. Lamentamos daños totales en una vivienda de material ligero y daños parciales en 2 viviendas aledañas a la estructura siniestrada. Esto generó que hubiera fuego muy cerca de los cables.

0: estable y que hubiera un corte de las líneas de baja tensión de servicio domiciliario. Estamos aún en proceso de investigación de la causa y de la fuente de calor, la que será remitida a Fiscalía a la brevedad.
1: Bien, otro punto, Freddy, y esto ya se ha discutido latamente, fue la complejidad que tuvo el Cuerpo de Bomberos para acceder al pasaje, un pasaje bastante estrecho, con mucho auto, que según relatan, estaba mal estacionado y que terminó en cierta medida retrasando la llegada de la ayuda luego de que Bomberos tuviera que armar prácticamente un punto de abastecimiento de agua desde fuera del pasaje al no poder ingresar con los carros. Bien, pasando a otras informaciones, en prisión preventiva quedó un hombre acusado de abuso sexual de una menor de 14 años y posterior extorsión. Una investigación que estuvo a cargo de la Brigada Investigadora de Delitos Sexuales de la PDI, que logró finalmente, tras meses de indagatoria, la detención de este imputado, un hombre de 28 años en la comuna de La Florida, que ya decíamos está acusado de abuso sexual de una mayor de 14 años. Según se pudo conocer, el imputado contactaba a su víctima mediante una página de citas, haciéndose pasar por un hombre menor, concertaba diversas citas donde violentaba sexualmente a la víctima para posteriormente extorsionarla con el material audiovisual que grababa. La fiscal Andrea Saavedra, de la Fiscalía Centro Norte, se refirió a la formalización de este acusado.
2: Se logró la detención, la formalización y la medida cautelar de prisión preventiva de un imputado que fue formalizado por los delitos de violación reiterada, de extorsión y de difusión de imágenes de contenido íntimo. Este imputado había sido denunciado por una víctima que en el mes de mayo lo había conocido mediante una plataforma de citas. Ya en una segunda cita la comienza a extorsionar, la violenta sexualmente. Luego de lo cual comienza a extorsionarla, exigiéndole el pago y la reunión de determinada suma de dinero.
1: Además, la investigación permitió establecer antecedentes que están siendo analizados por el Ministerio Público, considerando la existencia de otras causas en distintos puntos del país que podrían estar vinculadas al detenido, todos hechos que deberán ser aclarados mientras dure el plazo de investigación. Al cierre, Freddy, como siempre, información del tránsito, mucha escarcha, bastante frío hasta ahora en la capital, lo que ha formado una densa escarcha en algunos puntos, en algunas calles de Santiago, por lo que el llamado, por supuesto, es a conducir a la defensiva y atento a las condiciones del tránsito.
3: Sí, con mucha precaución en esta fría mañana en la región metropolitana y también, cómo no, en otras zonas del país. Vicente Quiñones, retomamos contigo en cualquier momento.
1: Buen día.
4: 8:09.
5: 8:09.
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3: En medio de la conmoción y la tristeza por el crimen de Alejandro Águila, el niño de 12 años que perdió la vida en una encerrona, que fue asesinado en San Bernardo, sus familiares iniciaron una campaña pública para exigir reformas legales que permitan sancionar con penas drásticas a los responsables de estos violentos delitos. En la instancia marcada por la tristeza de quienes asistieron, los padres de Alejandro agradecieron el apoyo entregado en los últimos días por parte de las diversas instituciones y las personas que, según dicen, les han colmado de cariño, demostrando lo más importante que era su hijo para el entorno que lo rodeaba. El padre de Alejandro, Fabio Águila, enfatizó la necesidad de reformar la ley de responsabilidad penal adolescente y también responsabilizó a los jueces por no hacer bien su trabajo. Mientras que la madre del menor, Claudia Corquera, aseguró que no va a descansar hasta que se haga justicia.
6: Creemos que es necesario revisar la ley de responsabilidad penal adolescente porque hoy no entrega respuesta justa. Esto lo voy a agregar yo personalmente porque Carabineros yo creo que hace su trabajo, pero hay jueces que lamentablemente no hacen la pega.
7: No sé qué voy a hacer ahora sin mí. Era mi único hijo. ¿Y ahora qué hago yo sin él? ¿A mí quién me lo devuelve a mí? Lo único que pido es justicia. Justicia, porque yo no lo voy a dejar tranquilo. Aunque así yo tenga que caminar lo que yo tenga que caminar. Por pedir justicia por mi hijo, yo lo voy a hacer. ¿De dónde voy a sacar fuerzas? No sé. Pero las voy a sacar.
3: Mientras la familia Alejandro mantiene una cruzada pública para exigir una ley en su memoria, los 6 integrantes de la banda acusada de realizar esta encerrona, de haber protagonizado el tour delictual en que falleció el menor, ya enfrentan las primeras medidas cautelares. Los adultos se encuentran en prisión preventiva y los adolescentes en internación provisoria a la espera del juicio definitivo en el que se van a determinar las responsabilidades y también las condenas.
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3: Y más de 72 horas han pasado desde el doble terremoto ocurrido en Venezuela, que ya deja más de 1.000 400 fallecidos. Las esperanzas de encontrar personas con vida van disminuyendo a medida que pasan las horas. Vamos hasta el Caribe. Allí está Lucas Aguayo con la última información. Tú tienes todos los detalles, Lucas. Muy buen día.
5: Freddy, la situación ya empieza a ser realmente desoladora en este quinto día de la emergencia. En el estado de La Guaira, los fallecidos comienzan a acumularse en las calles y ante el lento retiro de los cuerpos por parte de las autoridades, son los propios policías y funcionarios quienes les están arrojando cal para mitigar el hedor de la descomposición y reducir el riesgo de las enfermedades. Periodistas, reporteros gráficos que se encuentran en la zona describen escenas dramáticas, cuerpos tendidos en la vía pública, un olor casi irrespirable y barrios completos que siguen esperando la llegada de ayuda. Mientras tanto, los equipos de rescate continúan trabajando contrarreloj para encontrar sobrevivientes entre los escombros. Recordemos que los especialistas señalan que las primeras 24 o 48 horas son claves para los rescates, aunque muchos extienden esa llamada ventana dorada hasta las 72 horas, periodo con el cual todavía existen posibilidades reales de encontrar personas con vida. Y es en esa carrera contrarreloj donde también cientos de familias continúan buscando desesperadamente a sus seres queridos bajo los escombros. Escuchemos parte de sus testimonios.
8: Se supone que mis hijos estarían allá adentro con el padre, aquí en la panadería La Almendrina en Playa Grande. Y bueno, no tenemos maquinaria ni nada para mover estos escombros para garantizar que están allá adentro.
9: Bueno, por acá no han venido, sí, las autoridades no. Han venido mucha gente a ayudar, sí, con alimentos, medicina, enfermeros.
10: De la noche, tipo 8 de la noche, desde ahí me han estado ingresando, escuché a un hombre y escuché a una mujer, o sea, pedían auxilio, pedían ayuda y decían que estaban ahí.
5: Frey, también durante la tarde de ayer, recordemos, además de estos testimonios, fue el propio presidente de la Asamblea Nacional de Venezuela, el chavista Jorge Rodríguez, que entregó un nuevo balance oficial de la catástrofe. Hasta ahora, las autoridades informan de 1.430 personas fallecidas, entre ellas un ciudadano chileno, más de 12.000 atenciones médicas y 438 réplicas desde el doble terremoto. Si te parece, escuchamos parte de lo que dice.
11: Estamos contabilizando que 1.430 hermanas y hermanos han resultado fallecidos, lamentablemente han perdido la vida, 1.430 personas. Va nuestro abrazo, nuestro pésame, nuestra condolencia para los familiares, para los allegados de estas venezolanas y de estos venezolanos. Hemos contabilizado atendidos 3.238 personas heridas.
5: Claro, y parte de lo que señala también Rodríguez, ha añadido que el estado de La Guaira fue una de las zonas más golpeadas, con daños generalizados, y confirmó que permanecerá completamente militarizada para resguardar el orden público. En tanto, las primeras estimaciones de Naciones Unidas advierten que los daños materiales directos alcanzan los 6.700 millones de dólares, equivalentes a cerca del 6% del Producto Interno Bruto. También, por otra parte, la Oficina de la Coordinación de Asuntos Humanitarios de la ONU advierte que, según información preliminar, el número de personas desaparecidas podría llegar a las 50.000, una cifra que da cuenta de la magnitud de esta tragedia en Venezuela. Y Freddy, para ir cerrando, el Papa León XIV expresó justamente este domingo, hace pocos minutos atrás, su gratitud y aliento a quienes ayudan en las labores de búsqueda y rescate en Venezuela, y al mismo tiempo deseó justamente y expresó su cercanía con las personas que resultaron afectados por estos sismos. Freddy.
3: Lucas, tú que has estado ahí permanentemente en el Caribe estos días, has estado más de cerca con todos estos detalles de cómo una Venezuela se levanta, y también en cuanto a tu gente conocida, digamos, sobre todo gente con la que uno trabaja en medios de comunicación. Tú, Lucas, estás en Bogotá, Colombia. ¿Has podido tener contacto con algunos, por ejemplo, de tus otros colegas que quizás tuvieron que volver en algún minuto, retornar a Venezuela? ¿Algún caso en particular que te haya llamado la atención o algo que nos puedas contar también de lo que ha sido el último acontecer?
5: Mira, estaba justamente hablando con un camarógrafo de una reconocida cadena internacional de noticias y me decía dos cosas. Una, que es muy fuerte la situación, pero al mismo tiempo le impresionaba a la humanidad que suele pasar en estos casos donde la gente está repartiendo comida, agua, café, todos unidos también sacando escombros sin ser rescatistas. Y por otra parte me decía algo que es súper importante, porque me dice: ayer sentí la represión que esta gente vive por parte del Estado. La policía no está dejando grabar, son pura gente que son jóvenes, me dice, 18 años, creyéndose, me dice, tal cual, lo estoy citando, los presidentes de este país con autoridades para decirle a todo el mundo qué hacer sin un argumento. Es parte de lo que dice, también comentaba que no le explicaba lo que estaban haciendo porque al final no entienden. Al mismo tiempo también otros colegas comentaban que son el gobierno empezó a dar una especie de credenciales y empezó a llevar de alguna manera esta cobertura, a controlarla. Entonces ahora, para bajar a La Guaira, ellos tienen que ir a acreditarse y bajar en buses que está sobre todo pasando el gobierno para que los periodistas puedan bajar. Y son solamente dos buses, son 90 cupos los que hay y pueden bajar en dos horarios, entre las 9 y la 1 de la tarde. Entonces ya esta cobertura al mismo tiempo la ha empezado a controlar este gobierno de transición, como le hemos llamado, de Delcy Rodríguez, y también es parte de lo que se está viendo, ¿no? Porque al mismo tiempo recordemos que no están dejando ya pasar a las personas, tienen que llegar hasta un centro, hasta un punto para acreditarse y luego ir en ayuda. Al mismo tiempo esto le está pasando a los propios rescatistas, entonces es parte de lo que se está viviendo a esta hora en Venezuela, Freddy.
3: Qué complejo, o sea, problemas incluso, me imagino, para establecer comunicaciones de todo lo asociado a la ayuda humanitaria. A veces ese tipo de, no sé si podríamos decir, limitantes sociales también propias de un Estado que está bajo este gobierno de transición de Delcy Rodríguez, podría también afectar o torpedear lo que respecta a la ayuda humanitaria, al despliegue de los rescatistas, a las labores también de los medios de comunicación, que es quizás como el segundo problema al que se enfrenta Venezuela, teniendo en consideración o atendiendo que la prioridad por ahora también es la emergencia y sacar a las personas, a los sobrevivientes, que pasa el tiempo y ya las esperanzas se van diluyendo, ¿no?
5: Exacto, ya como decíamos, ya han pasado más de 72 horas. La gente puede sobrevivir si es que tiene ciertas condiciones como agua, comida, y ahí podría extenderse esta esperanza de vida a 5 días, una semana. Sin embargo, cada vez van cayendo estas esperanzas. Los brigadistas están trabajando contra reloj. Obviamente se han encontrado muchas personas, entre ellas también bebés, ¿no?, de 18 días, de un mes, que pudieron sobrevivir justamente con sus familiares cuando muchas estructuras colapsaron. Pero ahora es el trabajo interminable. Están llegando todavía ayuda humanitaria desde diferentes países con el fin de poder encontrar más sobrevivientes, ¿no? Recordemos que todavía hay 50.000 desaparecidos según algunas plataformas de búsquedas de personas que han ido publicando en internet, así que es una situación realmente desesperante la que están viviendo sobre todo los brigadistas en estos momentos.
3: Seguimos contigo, Lucas, ahí ya cuando, bueno, nos queda obviamente parte de este fin de semana largo, por lo menos acá en Chile, y vamos a mantener siempre el contacto contigo. Un abrazo enorme de acá y seguimos ahí contando los detalles también para toda la comunidad venezolana en Chile de cómo prosigue esta emergencia, la tragedia producto del doble terremoto que afectó a este país caribeño. Lucas, muy buen día.
5: Hasta luego.
3: Venezolanos, pero en Chile, han denunciado dificultades para acceder a la información oficial de familiares cercanos en ese país a raíz de la tragedia en Caracas por el doble terremoto. El gobierno activó un canal de asistencia para facilitar la comunicación entre países, mientras que 47 brigadistas chilenos trabajan en la búsqueda de desaparecidos entre los escombros. El informe lo tiene Francisco Gutiérrez.
12: Falta de respuestas y sensación de abandono como consecuencia del quiebre de relaciones diplomáticas y consulares entre Chile y Venezuela, que afectan directamente el envío de ayuda y la obtención de información de la comunidad venezolana en suelo nacional. La Asociación de Venezolanos en Chile advirtió que una gran cantidad de sus compatriotas podrían mantener a familiares o cercanos aún sin ubicar entre los escombros de los edificios que colapsaron por el doble terremoto en Caracas. De acuerdo al censo de 2019, 2024 hay 670.000 migrantes venezolanos en Chile que no tienen un consulado operativo en nuestro país, lo que dificulta el obtener información oficial en medio de la catástrofe. Así lo planteó la presidenta de la Asociación de Venezolanos en Chile, Patricia Rojas, que aseguró que esto refleja la importancia de que, una vez se supere la crisis, Chile y Venezuela retomen relaciones diplomáticas.
13: Sabemos que hay muchas personas en Chile que tienen familiares desaparecidos. De la falta de relaciones diplomáticas y de consulados en ambos países dificulta no solamente la organización de la comunidad para el apoyo, sino también la falta de información oficial. Esperamos que esto sirva como un antecedente para cuando salgamos de la crisis avanzar en la restitución de por lo menos las relaciones consulares.
12: Del mismo modo, cerca de 14.000 chilenos viven en Venezuela. Para ellos y sus familiares, la Cancillería habilitó formularios para localizar y asistir a los afectados por los recientes terremotos en Venezuela. Los formularios permiten a los usuarios informar si están buscando a una persona afectada o si tienen información relevante, mientras el director de Asuntos Consulares de Chile está en Venezuela para asistir a familias chilenas en diferentes situaciones. El subsecretario del Interior, Máximo Pavés, dio cuenta de una familia en ese país que retornará a Chile en un vuelo comercial y aseguró que como gobierno tomaron contacto con los familiares del ciudadano chileno fallecido en el terremoto.
14: Hay una persona chilena fallecida, nuestra cancillería ya está en contacto con su familia para poder orientar la forma correcta de proceder en estos casos. La cancillería activó y está así en sus redes sociales un canal de ayuda por si alguien quisiera poder tener el contacto o alguna dificultad especial en estos casos específicos.
12: Para la búsqueda de personas desaparecidas, Chile dispuso a 47 bomberos del equipo de búsqueda y rescate urbano, quienes llegaron el jueves instalándose en La Guaira, una de las zonas más afectadas, en donde se mantienen trabajando en condiciones muy difíciles. El comandante del ejército, Diego Cazador Moraga, informó de las casi 4.000 toneladas de ayuda humanitaria que se destinaron a Venezuela.
15: Como se mencionó, estuvimos 30 horas ya aterrizados en Venezuela, brindando los primeros apoyos. Destacar también que tenemos otra aeronave en este momento que ya realizó la entrega. Y en total, la Fuerza Aérea, a través de SENAPRED y el gobierno, realizó un traslado de 47 bomberos, quienes se encuentran ya desplegados, 17.7 toneladas de carga, y lo que equivale a aproximadamente 4.500 raciones de las que indicó SENAPRED.
12: Los bomberos chilenos en La Guaira mantienen autonomía para operar durante 10 días, periodo en el que se extenderá su estadía en Venezuela para apoyar en las labores de rescate y ubicación de personas desaparecidas entre los escombros. Francisco Gutiérrez, ADE.
4: 8:24 minutos.
16: 8:24 minutos.
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3: Ustedes recordarán las tensiones políticas de la semana, lo que quedó marcado a propósito de la acusación constitucional para muchos en Chile Vamos, hablamos de partidos como RN, la UDI, carece de sustento jurídico el de acusar constitucionalmente al exministro Grau. Eso desarrolló una afrenta política con republicanos y también con libertarios que son del ala más extrema de la política, si es que hablamos de la derecha política. El presidente José Antonio Kast hizo un llamado a la unidad dentro de todo lo que él considera el oficialismo, ¿no? En paralelo, la UDI entregó una propuesta al Ejecutivo para acelerar medidas frente a las urgencias sociales. Pero sobre los dichos de este llamado a la unidad del presidente Kast, Jorge Alessandri, que es de la UDI, dijo que la lealtad no es con el presidente Kast, sino que con Chile. La información la tiene Paloma Cárdenas.
17: El presidente de la República, José Antonio Kast, recibió la jornada de ayer la Agenda Social para Chile creada por la UDI, donde se presentan propuestas en materia de seguridad e inmigración, activación de la economía, salud, vivienda, transparencia en el Estado, entre otras materias. Esta instancia se enmarcó al final de una semana que estuvo marcada por roces dentro del oficialismo en medio de discusiones del proyecto de mega reforma y la decisión de avanzar con la acusación constitucional contra el exministro de Hacienda Nicolás Grau. Ante esto, el jefe de Estado hizo un llamado a la unidad para responder a las necesidades actuales del país.
18: La lealtad en los momentos difíciles, cuando uno está gobernando. Y esto es un equipo. No es una persona la que tiene que hacerse cargo. Somos todos los que estamos llamados a darle el sustento a nuestra patria. Y después de un estallido, después de una pandemia, Chile hoy día vuelve a recuperar el sentido común.
17: El presidente de la Cámara de Diputadas y Diputados, Jorge Alessandri, apreció el agradecimiento a la lealtad que el partido ha mantenido durante los primeros meses de la administración. Sin embargo, precisó que dicha lealtad no debe entenderse como un respaldo personal al mandatario, sino como un compromiso con todo Chile.
19: Chile sale de sus problemas y estamos todos unidos, especialmente los que le damos sustento al gobierno. Agradeció a la UDI directamente y al presidente Guillermo Ramírez por la lealtad de la UDI, que no es una lealtad con el presidente Cáceres, es una lealtad con Chile y sus problemas. Por lo tanto, evidentemente que buscar lo que nos divide va a ser siempre negativo, buscar lo que nos une va a ser siempre positivo. Yo le diría a los ministros, en vez de estar pensando de qué vírgenes de votos cada ministro, yo los llamaría a todos a reconocer que somos devotos de la República de Chile. Y ese es el único norte que tenemos que tener cuando estamos trabajando en lo público.
17: Por su parte, en la misma línea de los dichos del presidente Kast, el senador republicano Arturo Esquella se manifestó de acuerdo con sus palabras, declarando que existe una gran responsabilidad al estar en el lado oficialista del gobierno y que no deben caer en conflictos internos que no contribuyen al avance de la nación.
20: No podemos estar más de acuerdo con el llamado que hace el presidente. Lo que une a los partidos que están detrás del gobierno es infinitamente superior a las legítimas diferencias que podamos tener. Y si es que a eso le agregamos la responsabilidad de sacar adelante las tareas para que superemos las crisis en el país, evidentemente no hay espacio para que caigamos en reproches o recriminaciones que nada ayudan a avanzar y a sacar adelante este país.
17: Quedan entonces pendientes charlas y oportunidades de acuerdo en lo que resulta ser un momento especialmente crítico, con una semana que se viene bastante relevante en la Cámara Alta, con la toma de conocimiento de la acusación constitucional contra el exministro Grau en el Senado y el inicio de la revisión en particular de la mega reforma en las comisiones de Medio Ambiente, Trabajo y finalmente en Hacienda. Paloma Cárdenas, ADN.
4: 8:28 ADN.
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3: Y los sudamericanos salieron airosos de sus expediciones sabatinas en el Mundial 2026. Argentina superó a Jordania 3-1 en Dallas. Y Colombia igualó sin goles ante Portugal. Tras el cierre ya de la fase de grupos, quedaron constituidas todas las parejas mundialistas de la segunda ronda. Las conocemos, toda la información además del fútbol chileno, en este informe que nos tiene Manolo Fernández.
9: Los sudamericanos salieron airosos de sus expediciones sabatinas en el Mundial 2026. Argentina superó a Jordania 3-1 en Dallas, con goles de Giovanni Lo Celso, Lautaro Martínez y Lionel Messi, más descuento de Tatari. Messi logró su sexto gol en lo que va de Mundial y sigue rompiendo récords. Colombia, por su parte, igualó sin goles ante Portugal en un entretenido partido pese al 0-0 y con un polémico tanto anulado sobre el final al cafetalero Davinson Sánchez, la selección sudamericana tuvo por las cuerdas al equipo de Cristiano Ronaldo, quien jugó todo el partido. Tras la contienda en Miami, el mediocampista colombiano Gustavo Puerta valoró que al menos su escuadra se creó surtidas situaciones de gol.
10: Uno de los partidos donde más hemos creado situaciones, pero bueno, lo importante es crearlas. Hemos mejorado mucho en eso, ahorita debemos afinar un poco la puntería para lo que viene.
9: En otros resultados, República del Congo venció 3-1 a Uzbekistán, Inglaterra derrotó 2-0 a Panamá, Croacia venció 2-1 a Ghana y Argelia igualó con Austria 3-3. Este domingo se juega el primer partido por segunda ronda entre Sudáfrica y Canadá a las 3 de la tarde con transmisión de ADN. El resto de las parejas de segunda fase dejaron a Brasil ante Japón, Alemania contra Paraguay, Marruecos con Países Bajos, Francia versus Suecia, Costa de Marfil, Noruega, México, Ecuador, Portugal, Croacia, Bélgica ante Senegal, Suiza ante Argelia, Colombia versus Ghana, Estados Unidos, Bosnia y Herzegovina, Australia, Egipto, España, Austria y Argentina contra Cabo Verde. A nivel local se jugó Copa Chile con triunfo destacado de Universidad Católica 4-2 sobre San Luis. Fernando Sampedri, Diego Corral, Bernardo Cerezo y Branco Ampuero marcaron para los cruzados. El propio Ampuero en puerta propia y Luis Muñoz anotaron para los quillotanos. Tras el partido, el técnico de la UC, Daniel Guerrero, asumió que el partido fue más difícil de lo previsto.
11: Nos costó por momentos, jugamos ante un gran rival que lo hizo muy bien, pero obtuvimos el resultado que fuimos a buscar, el momento que fuimos efectivo controlamos el juego, no en la medida de que más me gusta, porque necesitamos hacerlo de más tiempo, y se quedó en un momento muy de vuelta. Es algo que tenemos que corregir para dominar más al rival.
9: En otros resultados, Iquique goleó sorpresivamente como visita a Limache 4-1. Coquimbo venció también en su casa a San Marcos de Arica 1-0. Audax Italiano derrotó 2-1 a Magallanes y Santa Cruz empató 0-0 con Palestino. Hoy se juegan 9 compromisos, destacando el de Universidad de Chile y San Felipe en el Estadio Nacional a las 5:30 de la tarde. El jugador Agustín Arce declaró en la previa que hay que mejorar tras la paridad 3-3 ante Unión La Calera.
5: Si uno se atreve a salir jugando, tenemos que saber que van a haber errores. Tratar tal vez de cometer lo menos posible, pero nada, queda dar vuelta a la página ya del partido contra Calera. Los errores tal vez puedan volver a suceder, vamos a hacer lo posible para que no, y poder ganar los partidos sin problema.
9: La nota dramática de estas horas se conoció en Venezuela, donde fueron encontrados sin vida los restos de la esposa y dos hijos del futbolista Lucas Trejo, que jugaba en el Club Sport Marítimo de La Guaira y que no sabía de su familia tras el terremoto que sacudió al país caribeño durante la semana. Manolo Fernández, ADN.
8: 8:36 minutos.
12: 8:36 minutos.
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3: En este domingo 28 de junio, que sigue todavía muy fría la capital, poco aumenta la temperatura, de hecho baja. Estamos en menos 0,3 grados. Eso es lo que reporta la Dirección Meteorológica de Chile. Más frío que hace media hora, por lo menos, cuando lo estábamos reportando en el inicio de la revisión de las noticias. 93% la humedad alcanza, por lo menos aquí en la capital. En Antofagasta aumenta la temperatura, de hecho, ya está en 14 grados, así amanece la ciudad de Antofagasta, cuando se espera una máxima de 18 grados. Temuco, todavía muy frío también, 4 grados la temperatura. Se espera una máxima de 10 para la ciudad de Temuco. En Isla de Pascua también es otra la sensación ahí, otra la cosa. 20 grados la temperatura y se espera una máxima de 23. Es el reporte de la Dirección Meteorológica de Chile, y considerando además que por lo menos el gobierno ya avisó anticipadamente, se ha manejado muy bien esa información del código azul. Cada vez que se vienen heladas muy matutinas, se activa este código azul por el intenso enfriamiento de las calles. Y esta vez ya el Ministerio de Desarrollo Social activó esta medida por el pronóstico de temperaturas de hasta menos 4 grados Celsius. ¿Para quién se reportó? ¿Para qué zonas? Región metropolitana, Rancagua, Los Andes, San Felipe, Talca, Curicó, Chillán, Los Ángeles y Temuco. ¿De qué se trata este código azul? Hay gente que a veces nos pregunta. Es que se desplegan operativos especiales para entregar abrigo, alimentación y facilitar también todo lo que tenga que ver con el traslado de personas a los albergues. Entonces anda personal municipal en las calles para evitar que la gente muera de frío. Es una decisión que también se adopta siempre considerando cuál es el reporte de la Dirección Meteorológica de Chile, que ya lo había reportado incluso 24 horas antes, o por lo menos incluso desde la semana, desde que comenzó, desde el lunes pasado, de que esta semana iba a estar marcada por un aviso de bajas temperaturas, y todo esto asociado a una alta presión fría, y el fenómeno iba a afectar a sectores de Valparaíso, Metropolitana, O'Higgins, Maule, Ñuble y Biobío, con mínimas que podrían alcanzar los menos 4 grados Celsius en sectores precordilleranos. Parte de la información que incluso ustedes pueden seguir en ADN.cl.
8: 8:39 minutos.
12: 8:39 minutos.
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3: Nuevos antecedentes se conocieron en torno al femicidio ocurrido en Labranza. La víctima había denunciado a su expareja por una presunta violación semanas antes del crimen y mantenía medidas cautelares de protección vigentes. Sin embargo, el imputado habría incumplido esas restricciones para ingresar al domicilio y terminar con su vida. Una información que llega desde la región de la Araucanía y que nos reporta Matías Gallegos.
13: Fue el pasado 18 de mayo cuando la mujer denunció a su expareja por una presunta violación ocurrida 2 días antes. A raíz de esa investigación, la fiscalía solicitó una orden de detención, petición que no fue acogida por el tribunal. En cambio, se decretó una medida cautelar consistente en la prohibición de acercarse a la víctima, como también a su domicilio, y de mantener cualquier tipo de comunicación con ella. Sin embargo, según confirmó el fiscal Jorge Mandiola, el imputado incumplió esas medidas ingresando a la casa de la mujer y terminando con su vida.
14: Existía una denuncia antes, efectivamente, pero no se solicitó la prisión preventiva, pues la denuncia fue realizada pocos días después de ocurridos los hechos. Por lo tanto, carabineros o las policías ya no podían actuar dentro de una hipótesis de flagrancia y detener en esas circunstancias, sino que lo que hizo el Ministerio Público fue solicitar una orden de detención verbal al tribunal. Y el tribunal, dentro de sus facultades, no acceder a esta petición, no lo hizo finalmente, pero sí a petición del Ministerio Público y por los antecedentes esgrimidos, se decretaron medidas cautelares propias del Estatuto de Violencia Intrafamiliar, que son la prohibición de acercarse a la víctima a su domicilio y además una prohibición total de comunicarse con ella.
13: La investigación sostiene que durante la mañana del jueves el hombre ingresó por una ventana al domicilio de la víctima, lo que activó la alarma de la vivienda y motivó la llegada de carabineros. Al ingresar al inmueble, los funcionarios fueron amenazados por el imputado, quien posteriormente salió del domicilio y fue detenido. Solo entonces se descubrió el cuerpo sin vida de la mujer al interior de su casa. La ministra de la Mujer, Judith Marín, confirmó apoyo a la familia.
15: Como Ministerio de la Mujer y la Equidad de Género, lamentamos profundamente un nuevo femicidio, esta vez en la región de la Araucanía. No podemos tolerar en ningún caso la violencia contra las mujeres. Nuestros equipos de la región, especialmente del CERNAMEC, se encuentran a disposición para presentar la querella en el marco de la ley integral y también los mecanismos de reparación para los 2 menores. Nuestro compromiso como Ministerio de la Mujer es prevenir, atender y también terminar con la violencia contra las mujeres.
13: La detención del imputado fue ampliada hasta este próximo lunes, jornada en que será formalizado por el delito de femicidio, además por el presunto delito de desacato. Para esa audiencia, la fiscalía espera contar con el informe de la autopsia del servicio médico legal y el resto de las diligencias investigativas. En la Araucanía, Matías Gallegos, ADN.
8: 8:42 minutos.
12: 8:42 minutos.
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3: Seguimos revisando otras informaciones y que nos llega desde la región de, en este caso, de Arica y Parinacota, de 2 individuos de nacionalidad venezolana que quedaron en prisión preventiva. Así lo determinó la justicia por el delito de sustracción de menores de edad. La víctima fue retenida a bordo de un vehículo, pero logró escapar lanzándose por una pendiente en el sector de Quebrada Encantada de la ciudad de Arica. El informe lo tiene la corresponsal en la zona, Naya de Oyarzún.
16: Los hechos ocurrieron el pasado 14 de junio en horas de la noche, cuando 2 menores de edad concurrieron a bordo de un vehículo hasta un servicentro ubicado en Avenida Diego Portales para concretar la venta de un aparato de música ofrecido por Facebook. Ahí los imputados JGMA y MJCZ, en compañía de otros 3 individuos, luego de algunos diálogos, se abalanzaron a golpes sobre la víctima, un joven de 17 años, intimidándolo con un arma para que subiera a la parte posterior de una camioneta en la que se trasladaban, mientras la segunda víctima lograba huir para pedir ayuda. Posteriormente fue trasladado hasta un inmueble en Quebrada Encantada en el sector de Cerro Chuño, donde permaneció retenido, amarrado de pies y manos, y le sustrajeron el celular para realizar una videollamada extorsiva a sus familiares y exigiendo la suma de 1.300.000 pesos a cambio de su rescate. Esto lo relató el propio persecutor, el fiscal Eco de Arica, Patricio Espinosa.
17: Se logró la detención de 2 sujetos de nacionalidad venezolana que participaron en la sustracción, secuestro específicamente, de un adolescente de 17 años, ocurrido hace un par de semanas en la ciudad de Arica. Las dirigencias de investigación lograron determinar la identidad de los sujetos, quienes, luego de abordar a las víctimas, lo trasladaron hasta el sector de Quebrada Encantada, donde lo mantuvieron retenido y lo golpearon en reiteradas formas.
16: Finalmente, tras un descuido de los captores, el adolescente pudo huir, lanzándose por una pendiente donde pronto pudo conseguir ayuda, herido de gravedad. A partir de esta denuncia y luego de diversas diligencias en conjunto con el equipo ECO, la Unidad de Análisis Criminal de la Fiscalía, detectives de la Prefectura de Policía Internacional y Migraciones de la PDI, la BOCAR y hasta el GOPE, personal de carabineros del OS9 logró identificar y detener a los individuos este viernes. Al respecto se refirió el capitán Felipe Cáceres, jefe de la sección OS9 de Arica y Parinacota.
18: El hecho ocurrió el día 14 de junio cuando la víctima fue amenazada con un arma de fuego. Tras diferentes diligencias investigativas, se realizaron diferentes señalamientos, permitiendo la detención de los dos imputados y la incautación de diferentes tipos de evidencia. Ambos quedaron en prisión preventiva con un plazo de investigación de 120 días.
16: Se incautaron 2 celulares, un computador y 25 gramos de marihuana. Y en la audiencia de formalización realizada este sábado, se decretó la medida cautelar para ambos individuos por el delito de sustracción de menores. Uno de ellos ya presentaba antecedentes penales por otros ilícitos. En Arica, Nayadet Oyarzún, ADN.
8: 8:46 minutos.
19: 8:46 minutos.
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3: Este año debiera ser muy importante, sobre todo en materia educativa, por diversas futuras normas, de las que vamos a conocer más detalles prontamente. Está el caso de escuelas protegidas, un proyecto de ley, no puede ser norma, porque el Tribunal Constitucional declaró inconstitucional por lo menos 4 disposiciones que contemplan este proyecto. Usted recordará que la discusión de la semana estuvo marcada también por la revisión de las mochilas, la revisión de las vestimentas, cuando los niños y niñas tengan que ir al colegio. Lo que decía este proyecto inicialmente era que Carabineros lo podía hacer, ¿ya? Pero el Tribunal Constitucional dice no. Eso no se puede hacer porque tiene que haber una orden de un fiscal para que se le revise la mochila a un niño o niña entrando al colegio. Todo eso, por eso se declaró inconstitucional, pero eso es tan solo una parte de la norma de lo que respecta al proyecto de escuelas protegidas, una de las obras principales en materia de agenda de seguridad escolar que impulsa el presidente de la República, José Antonio Kast. A pesar de este revés, el oficialismo insiste en avanzar. Sí, hagamos ley aquello, porque todavía se tiene que promulgar, pero como pasó por el Tribunal Constitucional, todavía no se puede convertir en ley. Pero, ¿de qué manera, dicen el oficialismo, vamos a tener que modificar las disposiciones que fueron declaradas inconstitucionales? Bueno, en eso está el gobierno trabajando. Expertos ya llaman a esperar los argumentos, los fundamentos del Tribunal Constitucional para conocer los límites que deberá enfrentar este proyecto cuando sea promulgado, es decir, quede ya suscrito y escrito en piedra como ley. El informe lo tiene Isidora Enríquez.
20: Con un fuerte portazo del Tribunal Constitucional, el Ejecutivo deberá modificar una de sus iniciativas insignias, el proyecto Escuelas Protegidas, esto tras ser acogidos los requerimientos de la oposición y declarándose 4 indicaciones inconstitucionales. Y es que así se declaró la posibilidad de perder la gratuidad, siendo esta considerada un derecho para los ciudadanos y dejando abierta la posibilidad de que eventualmente se vuelva a provocar un choque con la iniciativa de la creación de un registro de vándalos e incivilidades. El diputado de la UDI y presidente de la Comisión de Educación, Sergio Bobadilla, apuntó a esperar los fundamentos de este fallo para conseguir que esta reforma entregue las herramientas necesarias para erradicar la violencia escolar, mientras que su par y jefa de la bancada del PC, Daniela Serrano, aseguró que esto deja un precedente en el trabajo del gobierno y reiteró que se tratarían de medidas que perjudican a los más pobres.
21: Esperamos conocer los fundamentos que tiene el fallo del Tribunal Constitucional y promoveremos una reforma constitucional de tal manera que tengamos herramientas que erradiquen definitivamente la violencia.
22: Marca un presente primero a sus equipos técnicos que no son capaces de presentar proyectos constitucionales y segundo porque nosotros creemos que la idea que ha tenido el gobierno solamente castiga a los y las estudiantes más pobres.
20: A pesar de ello, el subsecretario de Educación, Daniel Rodríguez, señaló en entrevista con El Mercurio que si bien respetan las resoluciones, insistirán en la entrega de herramientas a colegios para hacer frente a los hechos de violencia, siempre por una vía legislativa y no administrativa. En respuesta, la senadora y presidenta del Partido Socialista, Paulina Bodanovich, llamó a una discusión en el Congreso apuntando a la ausencia de las autoridades en estas instancias de diálogo.
0: Yo quiero que la discusión parlamentaria se haga como corresponde en el Congreso. Si el subsecretario tiene alguna idea, que vaya al Parlamento y que asistan, porque lo que hemos visto es que muchas veces todos estos subsecretarios y ministros del gobierno hablan bastante por la prensa, pero no van al Congreso. Así es que ojalá asistan al Congreso y expliquen allí las ideas que tiene el gobierno para que puedan ser confrontadas democráticamente, rebatidas, mejoradas.
20: De todas formas, aún se está a la espera de los fundamentos del tribunal sobre su resolución, lo que podría sentar bases más claras sobre aquello que sería permitido y los límites existentes en la eventual modificación de este proyecto. Así lo señaló el abogado constitucionalista y académico de la Universidad Finisterra, Joaquín Palma.
1: El tribunal, cuando declara inconstitucionales de este tipo de proyectos, pero deja ciertas normas como a la mitad, por ejemplo, el de la revisión de mochilas, que si bien se permite la revisión de mochilas, pero sin esta facultad de poder llamar a la fuerza pública, caso de negativa, ahí va a delimitar o va de alguna manera a dar señales para que, si es que el Ejecutivo o incluso parlamentarios quieren complementar lo que ya está hoy, ahí les va a marcar los límites y van, de alguna manera, como decimos las tres abogados, va a mostrar hasta dónde tiene orilla para poder seguir marcando.
20: De todas formas, el oficialismo buscará seguir avanzando en esta ley que deberá ser reformada buscando su pronta llegada al Senado. Isidora Enríquez, ADN.
4: 8:51 minutos.
23: 8:51 minutos.
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3: Y harto que se ha debatido acerca de si se tiene que o no desplegar personal de las Fuerzas Armadas ante el creciente... No sé, podríamos decir, a ver, los hechos de inseguridad siguen, pero no estaríamos en condiciones de decir que esto aumenta o no. Pero los hechos de la delincuencia, la inseguridad, sí se mantienen. Ante eso, ¿se despliegan o no las Fuerzas Armadas? Esa es la discusión, por lo menos política, que tomó mayor relevancia o tomó mayor fuerza a propósito del caso del niño Alejandro, el niño asesinado en la comuna de San Bernardo. En su intervención ante el Consejo Social de la UDI, el presidente José Antonio Kast valoró el respaldo del gremialismo y destacó que la seguridad es uno de los ejes centrales de la propuesta entregada por el partido, agregando que sin seguridad no hay libertad, a su juicio. Sin libertad no hay democracia. El mandatario volvió a abordar el debate por el tema del asunto de las Fuerzas Armadas, un tema que se ha instalado ya en los últimos días. Pero ¿qué es lo que ha pasado? Esos argumentos, por ejemplo, lo que han señalado los alcaldes de que se hace necesario porque carabineros en diversas comunas de la región metropolitana no da abasto, fueron contestadas nuevamente por el jefe de Estado. El presidente Kast sostuvo que cualquier colaboración de las Fuerzas Armadas tiene que realizarse con responsabilidad y respaldo institucional.
24: Si nosotros queremos pedirle a las Fuerzas Armadas su colaboración, tenemos que darles el respaldo y respetarlos como corresponde, no usarlos para fines políticos. Si les vamos a pedir ayuda, lo vamos a hacer de manera responsable y teniendo claridad que si ellos tienen que colaborar, van a tener el respaldo político, el respaldo jurídico y el respaldo de la ley que garantice que ninguno de ellos, por cumplir con una orden que se les da, termine condenado a 10, 20 o 15 años.
3: Una clara arremetida de la oposición a propósito, hacia la oposición, por esta discusión que se reabre especialmente por el caso de San Bernardo. El presidente, que ya había abordado ese punto en el encuentro empresarial, pero de la región de la Araucanía, sostuvo que la salida de las Fuerzas Armadas a las calles no puede transformarse en una solución populista ni en una respuesta sin respaldo institucional. En la Comisión de Seguridad Ciudadana, en la Cámara de Diputados, el parlamentario republicano Cristian Araya compartió esa perspectiva, mientras que su par de la bancada del Partido por la Democracia, Jaime Araya, planteó una discusión más profunda y racional, dijo, antes de emitir opiniones que tengan que ver con medidas tan drásticas.
2: Yo creo que pensar siempre en entregarle las herramientas jurídicas, el respaldo institucional, y la capacitación, el material y los recursos para poder desempeñar cualquier función en esa línea. Mientras sigamos teniendo fiscales y jueces que persiguen injustamente a nuestras policías, obviamente uno ve con resistencia el poder pensar en el despliegue de las Fuerzas Armadas.
4: Es bien incomprensible lo que plantea el presidente de la República. Yo esperaría sobre esto una discusión honesta intelectualmente. Mientras tramitamos las reglas de uso de la fuerza, el presidente disponga que las Fuerzas Armadas puedan integrarse de manera racional, de manera útil, para reforzar la presencia policial.
3: Ahí primero hablaba el diputado republicano Cristian Araya y luego el diputado del PPD Jaime Araya. El jefe de Estado profundizó que aunque la ciudadanía reclama cada vez con más fuerza la salida de los uniformados a la vía pública, persiste todavía la incógnita sobre los instrumentos con que cuentan para actuar los militares y el respaldo institucional que respalda, valga la redundancia, esa medida, los cuales ahora manifestó se tienen que reforzar. Finalmente, el presidente Kass criticó severamente que aquellos sectores que antes denigraban a las fuerzas policiales y militares hoy sean los mismos que exigen tropas en la vía pública.
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3: Y con la llegada de las vacaciones, diversas instituciones dieron a conocer el detalle de las actividades que van a poner a disposición durante estos días. Hoy, por ejemplo, en Quilicura se prepara una serie de panoramas, desde una pista de patinaje sobre hielo hasta una selva temática. El Parque Metropolitano, en tanto, atención con esto, invitó a los veraneantes a visitar sus atractivos. Hablamos de veraneantes, claro, en el caso, por ejemplo, de otros países que son extranjeros que ya están acá. El caso de los brasileños, ¿ustedes han visto? ¿No? Y brasileños que se están disponiendo, pero en distintas zonas del país. Es clásico que también en la comuna de Providencia, que en el centro de la capital, estén merodeando el centro costanera, ¿no? ¿Por qué? Porque brasileños también copan importante. Es muy importante la situación económica y cómo brasileños llegan también al país, sobre todo para depositar de alguna manera toda esa inversión en lo que respecta a la nieve. El informe lo conocemos a continuación con Vicente Quiñones.
6: Tras largas semanas de espera, al fin llegaron las vacaciones de invierno para gran parte de los estudiantes del país. Fechas que implican relajo, pero que al mismo tiempo para los padres conlleva el desafío constante de estar buscando panoramas día tras día. Una situación que desde diversas instituciones intentaron facilitar anunciando múltiples actividades. Por ejemplo, si hablamos de vacaciones, tenemos distintos pulmones verdes ubicados en pleno Gran Santiago que tendrán abiertas sus puertas. El más icónico, por supuesto, es el Parque Metropolitano con el Zoológico Nacional, el teleférico y el funicular histórico. Marisol Torregrosa, directora subrogante de Parque Met, entregó el detalle de los panoramas puestos a disposición.
7: Hemos tenido una primera semana muy exitosa, con muchas actividades. Han disfrutado de las distintas actividades que van a continuar durante esta segunda semana. Zoo Nacional es de acceso gratuito. Contamos con diferentes actividades, ya sea feria emprendedora, actividades deportivas. También tenemos actividades culturales. Y, bueno, por supuesto, es un espacio para venir a tener contacto con la naturaleza, poder hacer caminatas. Tenemos muchas actividades ocurriendo durante esta semana.
6: En paralelo, diversas comunas han dado a conocer a sus vecinos una extensa cartelera de actividades. Una de las que más panoramas ha ofrecido en esta pasada es Quilicura, comuna que ha implementado desde una pista de hielo para patinaje hasta una selva con animales interactivos. En esta última actividad, por ejemplo, se permitirá el encuentro con más de 30 especies de animales en una propuesta que mezcla aprendizaje y exploraciones para todas las edades. La alcaldesa de la comuna, Paulina Bobadilla, entregó más detalles e invitó a sus vecinos a sumarse a la gran cartelera de panoramas que pusieron a disposición para estas vacaciones.
10: Y la participación de nuestras vecinas y vecinos ha sido realmente extraordinaria. Este domingo a las 10 de la mañana tendremos un show en vivo con Alfredo Ugarte, con entrada liberada. La próxima semana continuamos con una tremenda actividad. Recibiremos a miles de familias en nuestra pista de patinaje sobre hielo. Como Alcaldía Ciudadana, creemos firmemente que el acceso a la cultura tiene que ser un derecho para todas y todos.
6: Otro imperdible, el circo. Y si hablamos de circo, por supuesto que el de los Maluenda ya ocupa un espacio importante en el corazón chileno, con personajes como Pastelito, la colaboración con Los Tachuelas y sus trapecistas de Flying Maluenda. Vuelven a Santiago en estas vacaciones de invierno tras años en regiones para esta fecha se abren sus puertas en su gran carpa ubicada en Américo Vespucio con General Velázquez a un costado del Mall Plaza Oeste. Miguel Miki Maluenda conversó con Radio ADN y entregó el detalle de los horarios, fechas y diversas curiosidades que podrán encontrar en este circo con larga tradición nacional.
5: Malabaristas, equilibristas, contorsionistas, hula hula, monociclo, Miki Maluenda que soy yo. Vamos a tener funciones en estas vacaciones de invierno todos los días, de lunes a jueves, única función 20 horas, de viernes y sábado dos funciones, 17:30 y 20 horas, y el domingo tenemos tres funciones, 15 horas, 17:15 y 20 horas. Así que todos invitados, y no le tema al frío, no le tema a la lluvia, moderna carpa impermeable, calefaccionada.
6: El detalle de la totalidad de las actividades puede ser revisado en el Instagram de la Gobernación o directamente en nuestra página web adn.cl, pensando siempre en pasar un agradable rato en familia. Vicente Quiñones, ADN.
8: Son las 9 de la mañana.
9: 9 de la mañana.
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3: Y este domingo 28 de junio, ustedes siempre recuerden visitar adn.cl, donde están todos nuestros contenidos, los que ya hemos ido repasando. Dejamos hasta acá la revisión de estas noticias. Vamos a estar con los servicios informativos cada una hora y a las 13 horas, ya también como ha sido habitual, en medio de toda la jornada mundialera de lo que ya nos deja la semana. Vamos a estar también con noticias de 13 a 14 horas. Ustedes sigan a esta hora en sintonía de Radio ADN.
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11: Este domingo sigue la fiesta máxima del fútbol. Hoy comienzan las llaves de 16avos de final con el primer duelo, que tiene historia en las Copas del Mundo. Sudáfrica se enfrenta a Canadá en Los Ángeles.

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9: Bien, todos y todas hemos tenido algún lugar donde hemos compartido experiencias, rutinas, donde hemos crecido, hemos aprendido finalmente y desde el cual hemos ido viendo nuestro entorno, hemos ido generando nuestros vínculos. Podríamos llamar a ese lugar una casa. Pero también sabemos que ese lugar, que es una casa, no es una casa, es un espacio que va más allá justamente de sus muros, de sus techos, puesto que va preconfigurando la forma en que nos relacionamos con el mundo y las decisiones también que vamos tomando. Por eso en este programa No es una casa buscamos conversar con distintas personalidades de nuestro país, de distintos ámbitos, respecto de esas experiencias, de esas vivencias que han tenido en lo que podría ser una casa o que no es una casa. Hoy día la conversación es con alguien que sin duda va a ser interesante de distintos aspectos poder indagar en lo que está en su mente hoy creándose. Hablamos de Norton Massa, artista reconocido chileno, así que un gusto que estés acá con nosotros en No es una casa, Norton.
10: Muchas gracias por la invitación, de verdad que me siento en casa.
9: Genial. Oye, voy a hacer, tengo acá un pequeño torpeo, Norton, para poder presentarte e introducirte. Estábamos conversando justo antes del programa respecto de algunos elementos que vamos a ahondar ahora en la conversación. Y de verdad es un gusto poder conversar contigo. Norton nace justamente en la región de la Araucanía, ¿cierto? Y en 1975 te fuiste a vivir a Francia junto a tu familia, periodo de dictadura, luego de que tu padre fuera exiliado durante el golpe militar. Viviste ahí hasta 1980, viajaste a Cuba, inicias tus estudios en arte, en la Escuela Elemental Juan Pablo Duarte, y en el 85 ingresas a la Escuela Nacional de Arte, donde te titulas justamente en el año 89, ¿cierto? Hasta ahí vamos en lo correcto.
10: Vamos súper bien.
9: Estoy haciendo un ultra.

0: La síntesis.
1: No, pero es mejor porque no es complejo.
0: Claro, todo es complejo en todo caso. Así que, continuó tu estudio, continuaste tu estudio en la Escuela de Bellas Artes de Bordeaux, Francia, ¿cierto? Hasta el año más o menos, hasta la mitad de la década de los 90, donde regresas justamente a Chile. En el año 2026 representaste a Chile en la Bienal de Arte de Venecia con la instalación inmersiva Interreality, altamente interesante con lo que estamos viviendo actualmente en temas de todo tipo, ¿cierto? Tecnológico, inteligencia artificial, etcétera. Presentada en la sala del Isoloto del Arsenal de Venecia, que aborda migración, crisis ecológica, desinformación y tensiones geopolíticas, así que un representante nacional allá en la Bienal de Venecia.
1: Así es.
0: Norto, para comenzar, así metiéndonos directamente en tu historia. Y tu historia con la casa, con el barrio. Cuando tú haces memoria hacia atrás y recuerdas los periodos el periodo que te ve como crecer, que te empieza a formar tu identidad, esos recuerdos medio borrosos que uno tiene a veces, ¿cierto? Como son espasmos. ¿Qué recuerdas de las casas o los barrios que te marcaron? ¿Dónde fueron?
1: Para mí es como el tema del hogar, es algo muy, muy particular, porque tiene mucha relación un poco con mi vida profunda, mi vida de múltiples hogares, múltiples historias, múltiples realidades. Mi memoria empieza a funcionar, curiosamente, cuando nos instalamos en Francia, en el año 75, como que mi cerebro borró todo, el avión borró todo hacia atrás, no tengo ninguna señal, solamente...
0: Hoy tenía 4 años.
1: 5 y medio. Más o menos. Y es cuando llegamos a Francia, pero no cuando llegamos al aeropuerto, sino cuando llegamos a una pieza, un dormitorio donde había un catre, un camarote. Y mis papás pusieron la maleta, y ahí justamente un espacio como de, diría yo, como una sensación de hogar, como de tranquilidad, como de recogimiento, digamos, familiar. Porque evidentemente veníamos de Chile en aquel periodo, donde vivimos una situación bastante compleja, no nosotros, sino muchos chilenos. Entonces fue como recibirte en un hogar. Y ese era una pieza, un dormitorio que nos entregó a SNUR, que es de Naciones Unidas. Entonces es el primer vínculo que yo tengo emocional con un espacio, digamos, que tiene que ver en el fondo con un espacio que te cobija. Porque es una cosa de seguridad. Al fin llegamos a un territorio en donde ya no está el riesgo de nada. Entonces, ¡pum!, la pieza. Y luego, no me acuerdo más. Y me acuerdo que ya estoy en Bordeaux. Eso era en París y después estaba en Bordeaux. Y ahí empieza la vida de barrio. Que era un barrio, bueno, no casas, sino edificios. Y empieza la cosa relacional y multicultural. Ahí también empieza también el vínculo como uno vive la prolongación del departamento, el hogar, se extiende a la calle. Y eso igual me marcó mucho, de que no solamente tener un espacio, un dormitorio, sino que era como eso, irlo como conviviendo, irlo extendiendo a la calle. Y en caso excepcional era como fusionarlo con otros hogares. Pero al fusionarlo con otros hogares, amigos de infancia, conocido de infancia, porque como cambié tanto de hogar, que al final ya claro, se me olvidan todos los nombres, era como una fusión multicultural. Entonces venía, no sé, argelino a la casa, o a veces me quedaba en su casa, había otro modo de vida íntimo dentro del hogar. Pero a su vez, sin querer, hacia el interior y con los años, lo que en el fondo, más que ser íntimo, fue una apertura, lo que se fue generando a partir de esa intimidad cultural. Claro. Se fue como abriendo o extendiendo una mirada distinta y una percepción distinta de la realidad. Y eso de cómo se vinculan con las cosas.
0: Oye, Norton, a partir de lo que mencionáis, me surgen dos preguntas en las dos experiencias. La primera, respecto de tu llegada a Francia, tocas como una dimensión del hogar o de la casa, porque lo que mencionas es una pieza sencilla, ¿cierto? Altamente sencilla, o sea, un camarote, una pieza, un espacio, finalmente, sin una mayor comodidad que uno podría decir del punto de vista como de los implementos que habían, del tamaño, etcétera. Pero es una dimensión como de una cierta seguridad, tranquilidad, o sea, que el hogar o la casa para ti está asociada, digamos, a un espacio donde, no sé, uno se siente menos vulnerable tal vez, viniendo además de un periodo en que era mucha incerteza, mucha vulnerabilidad, ¿verdad? Mucha amenaza, por decirlo
1: así. Claro, claro.
0: Y que llega a un espacio donde hay una cierta protección, más allá de la comodidad propiamente tal material del espacio, la casa se define por un espacio donde tú puedes estar tranquilo, digamos.
1: Claro. Lo que sucede es que ese es mi primer recuerdo.
0: Claro.
1: Entonces es muy curioso porque tiene que ver un espacio solamente que no tiene vínculo estrecho con nosotros. Es decir, no hay una historia creada anterior a esa imagen. Es decir, esa imagen se produce cuando se abre la puerta, que es lo que yo percibo, está la litera, camarote, y después como que hay una, yo creo que una sensación de tranquilidad. Porque mi papá obviamente estuvo preso para el golpe. Entonces siempre nosotros como familia siempre estuvimos atentos a la situación. Nosotros digo porque yo era niño, pero tenía que acompañar a mi madre. Y yo, entre los tíos, que el abuelo, que la prima y la gente, te cuidaban, me cuidaban. Entonces, de pronto partía, no sé, en Temuco, porque yo nací en Lautaro. Y de Lautaro íbamos a Temuco, todavía se acompañaba a mi tío para ir a mi papá, y así, y así, y así. Fui siempre rotando de hogares. Entonces, nunca tenía un espacio, digamos, de uno. Y mi memoria, bueno, se borró todos esos recuerdos. Y lo que sucede, yo creo que ese espacio, que es un espacio de tránsito, porque es de Naciones Unidas para los migrantes e inmigrantes, digamos, en aquellos tiempos, había mucho más facilidades en relación a hoy día, porque habían temas globales que generaban, digamos, sensibilidad, cosa que se ha perdido hoy. Hoy día se convirtió en una tragedia, digamos, muchas cosas que suceden. Pero no, en aquellos tiempos todavía había como una sensibilidad de Europa en acoger personas en situaciones o países donde habían situaciones críticas.
0: Claro.
1: Que entonces te recibían en un hogar, digamos. Claro, te recibían en un espacio.
0: Un lugar de tránsito.
1: De tránsito. Y te da justamente la tranquilidad de que quedamos a salvo. Es como cuando uno va en un bote a la deriva, o sea, está en un naufragio, y viene una embarcación y te sube a, qué claro. sé yo, a un transatlántico, y ahí te sentías en seguridad. Es como lo que me pasó, fue esta sensación como al fin estamos seguros, digamos.
0: Claro. Como que tú sabes que ese no es el lugar que te va a quedar, pero al menos sí sabes que el pasado que te acompañaba queda un poco más atrás.
1: Claro, y te traes un dormitorio donde pones la maleta, los tres cachureos que llevamos, y como que estamos los cuatro. ¿Okay? Claro. Mi hermano, Carlos, Lucrecia, mi madre, y Norton, uno, digamos. Mi papá, éramos igual que él.
0: Norton primero. Oye, y después, respecto de Bordeaux, mencionas como denoto, ¿cierto?, una experiencia de mucho vínculo con fenómenos migratorios, ¿cierto? O sea, con distintas culturas y nacionalidades que se encontraban en el barrio, mencionadas. Sobre todo a la luz de los tiempos que estamos viendo hoy, esa experiencia tuya, la pregunta que me surge es, y la mencionas con una cierta, con un cierto recuerdo positivo, sin duda tu haber sido difícil, muchos elementos, pero también se dieron relaciones, vínculos. ¿Cómo se va construyendo la identidad comunitaria del barrio cuando recibe distintas identidades, digamos, históricas? Entonces, ¿qué elementos comunes viste que fueron esenciales para construir esa identidad comunitaria entre distintas culturas?
1: Cuando llegamos a Bordeaux, además, llegamos a ese contexto que era muy político, digamos, porque lo que estaba Chile estaba en boga, era un tema, o Sudamérica también, las dictaduras que existían. Entonces, siempre había comunidades francesas, organizaciones que tenían una estrecha relación con los exiliados chilenos, por ejemplo. Y pasó también en Suecia, pasó en varios países, y Francia en particular fue muy fuerte aquello. Y nosotros vivíamos en un barrio periférico en Bordeaux, no vivíamos en el centro. Entonces, generalmente en los barrios periféricos existe esa cosa comunitaria de muchos inmigrantes o franceses que también están más a la periferia. Y se establece como, no sé, vas al súper y no sabes si estás en Naciones Unidas, por decir algo.
0: Claro, es como ciudadano global.
1: ¿Ah? Claro, es de todo, francés, después hay pakistaní, después hay indios, y en fin. Y eso igual es una riqueza y es también una forma de vincularse con las personas muy particular. Porque cada cultura tiene sus propios códigos también, tiene sus propias formas de acercamiento. Y eso para mí en el tiempo me percaté que fue una riqueza muy grande porque te permite tener una percepción más global del ser humano, digamos, claro. Más global de su cultura. Entonces, los multiespacios que se establecían, debido incluso a las distintas culturas, se establecía el juego colectivo abajo, digamos, en el parque, en el puente, hay un puente que atravesaba la calle, entonces pasábamos peatonal, que para nosotros era como un refalín para abajo, porque bajamos con los autopedales, así nos tiramos, y se generaba un lenguaje universal. Y eso yo creo que son momentos muy muy importantes que entonces ahí empiezo a construir mi hogar, pero mi hogar más que un espacio cerrado, un espacio abierto. Es el hogar en que estamos todos, convivimos todos, ¿entiendes? Y empezamos a interactuar y cada, digamos, casa de pronto me invitaban, es como si fuera un dormitorio. Entonces me invitaba un vecino, voy al dormitorio y voy a un dormitorio, es como distinto espacio dentro de un hogar. Eso también tiene que ver porque desde niño siempre fui cambiando de espacio. Siempre fui mutando la cosa emocional con las cosas. Como decirlo, por ejemplo, dormía en casa de una tía, después en casa del abuelo, después volvía con mi madre. Y llegamos a Francia, también empezamos a cambiar de muchos hogares. En Bordeaux cambiamos de Talence, que era un sector, después nos fuimos a Bagatelle, otro lugar de Bordeaux. Entonces fuimos cambiando de hogar. Y cuando uno está recién empezando a encontrar una estabilidad, digamos, cuando me acuerdo perfecto, cuando arrendaron por primera vez un departamento que era como se podría decir, impecable, digamos, era como el mejor departamento, así, nuevecito, ahí nos vamos a Cuba. Entonces no logro tampoco tener un vínculo tan importante. Y en Cuba también llegué a un proyecto que se llama el proyecto Hogares, que fue un hecho histórico, que muchos familiares tenían, qué sé yo, padres que fueron presos, ejecutados, en fin, cosas. Y el MIR se organizó para hacer una operación retorno para ir pasando por Cuba para regresar a Chile, qué sé yo, y derrocar a Pinochet y todo lo demás. Evidentemente fue un fracaso de tomo y lomo y mal organizado, y en muchos aspectos muy irresponsable. Porque había niños que se quedaron al cuidado de adultos en un edificio. Entonces, ese punto, hay un documental, se llama El edificio de los chilenos, que se puede ver, que hizo Macarena Hilo. Ahí se produce otro hogar, porque en el fondo, para nosotros, éramos como 63 niños, ese edificio era el hogar. Era como todos los departamentos eran como piezas y todo se articulaba como un gran hogar.
0: Claro. Pero era una suerte de internado, Norton, explica un poco más cómo era la dinámica ahí.
1: La dinámica no, es que muchos de ellos tenían, en mi caso era mi padre, otros tenían madre y padre, en fin, nos quedamos en ese edificio y al cuidado de adultos. Yo tuve suerte porque igual estaba mi madre, entonces claro, tenía por lo menos alguien, pero había niños que no tenían ni madre ni padre. Entonces cuidaban a todos estos niños en el edificio, en el sistema cubano, la escuela, la educación, todo. Pero mientras algunos padres estaban entrenando militarmente para ingresar a Chile. Perfecto. Entonces, en ese edificio se genera una, ¿cómo se podría decir? Como se convierte entre comillas, o da la intención de hacer que se genere una familia general. O sea, como que todos los niños son como todos hermanos, digamos.
0: Una corresidencia.
1: Claro, y todos son todos como hermanos, porque nuestros padres están, no sé, en la utopía de, no sé, de generar una revolución para liberar, no sé, a los niños del mundo, por decir algo. Entonces ese discurso y uno genera un vínculo afectivo muy particular, porque ir a visitar el departamento del edificio al lado era como ir, y lo digo literal, es como ir a la pieza del lado, más que el departamento que es de colindante al nuestro, por ejemplo. Entonces, también el vínculo de hogar, es curioso porque el mismo proyecto se llama El Hogar, se llama Proyecto Hogares. Entonces son distintos hogares, somos como secciones de un edificio que son donde están los niños ahí.
0: Pero que al mismo tiempo es un hogar
1: claro,
0: ampliado.
1: Claro, porque cuando salíamos todos, vamos todos a salir a la playa, para bajar todo el edificio y se iban todos a la playa, por ejemplo. Claro. O vamos a la escuela todos y se iban todos a la escuela y funcionaba como un enjambre de situaciones claro, emocionales, pero que se convertían en algo colectivo. ¿Vale? Claro. Entonces, por eso mi relación con el espacio hogar ha sido bastante extraña, digámoslo así, y marcado por hitos.
0: Súper interesante, y se me ocurren muchas preguntas, Norton, en la cabeza, pero En esta, como tú has dicho, has tenido distintas experiencias de hogar, muy multifacética además, diversa en distintos lugares, ¿cierto? Con distintas experiencias también de relaciones. ¿Cuál dirías tú que es el factor común que te permite identificar que todos han sido hogares?
1: Es complejo porque después de ese proyecto Hogares pasé 7 años internado, becado. Entonces, yo creo que...
0: Otra experiencia.
1: Claro, yo nunca tuve como... A ver, nunca tuve el hogar tradicional, digamos. Yo creo que hoy adulto ya tengo ese espacio, tengo un espacio en donde yo... No intento, ¿no? Sea normal, porque eso yo lo asumo como parte de mi vida. No lo veo como algo distante o algo que me traumó, pero sí me hizo tomar una personalidad particular.
0: Sin duda.
1: En mi forma de ser. Pero ya estar becado 7 años, internado en distintos establecimientos. En uno incluso iba una vez al año casi a la casa. Una vez a mitad de año y las vacaciones. Entonces cuando iba a la casa, que estaba en La Habana, yo venía de Camagüey, que era al oriente, entonces son 500 kilómetros. Cuando iba a la casa iba como de visita, es decir, no era como mi hogar, mi pieza, no, estaban mis cosas igual ahí, pero no sentía nada afectivo en el sentido como de espacio de uno. Ya me había acostumbrado al camarote, con el locker. Y esa como también es como soledad del espacio. Y el trabajo... ¿cómo se podría decir? Colectivo dentro de la escuela, la metodología de la escuela, pero en ese internado, por ejemplo, yo estaba en provincia y los que estaban compañeros míos y compañeras, ellos se iban los fines de semana a la casa, yo me quedaba en el internado. Entonces claro. Me quedaba en todo ese edificio solo y venía gente a cocinarme, qué sé yo, porque era parte del compromiso del Estado, digamos, ¿verdad? Y luego el domingo a la noche regresaban los chicos de los fines de semana. Entonces, me permitió que la escuela era para mí todo mi hogar. Claro. Era como muy curioso porque me cocinaban en un comedor, tenía el hogar y la escuela me pasó una pieza, decirlo así como hogar, para pintar, para yo, ¿cómo se podría decir? Utilizarlo como un espacio creativo dentro de un espacio en que estaba solo.
0: Mira.
1: Y ahí produje más obra que la cresta, digámoslo técnicamente, y hice mi primera exposición individual. La escuela hizo la primera exposición individual en Camagüey y tenía 16 años y medio, 17. Se hizo una exposición en un museo con obras mías, que todavía estoy nervioso de aquella inauguración porque está muy chico, pero a raíz de, en el fondo, cómo uno revierte la situación.
0: Claro, eso. Por eso la pregunta, porque en estos distintos hogares, internados, ¿cierto? El episodio en Hogares, la pieza esta que te recoge inicialmente, ¿verdad? La experiencia de barrio en Bordeaux. Claro, ¿cuál es el punto en común que uno diría... Siempre estuvo, todo cambió, pero hay algo que siempre se mantuvo. ¿Qué es eso? Esa es una duda que me surge así. Para definir que aquellos fueron hogares.
1: Sí, no, es complejo. Yo creo que no tendría como algo en particular, pero no, yo creo que es la cama. O sea, la cama es claro. es como el...
0: La intimidad.
1: La intimidad, claro, como dormir tranquilo, de estar descansado. Acá es que había un espacio en donde uno podía descansar, podía, no sé, acostarse, leerse algo, es la cama. Yo creo que la cama para mí es como clave, porque es como el momento en que uno cierra los ojos para descansar, también confía en el entorno para poder descansar. ¿Ya? Si uno está bajo tensión no logra tener ese descanso. Entonces yo creo que para mí es como la cama dentro de un hogar, que no tiene ni vínculo en el sentido ni de la...
0: Eres tú contigo mismo en la cama.
1: Claro,
0: o sea, no hay otra...
1: Es como yo conmigo mismo, justamente. Sí. Y es como sentir, estoy acá, o de pronto despertar y decir, mira, desperté acá.
0: Y es muy loco porque la cama tiene eso de ser como el momento previo a ser absolutamente vulnerable, o sea, el momento antes de que tú te duermes y que
1: claro.
0: Todo puede pasar, digamos, o sea...
1: Pero ahí está la confianza que uno establece.
0: Hay una confianza, digamos.
1: Claro, ¿sí? A eso me refiero, que cuando uno está en la cama, se va a quedar dormido, tú sabes que hay gente alrededor que te cuida. Entonces, eso claro. Para mí es muy...
0: Súper interesante.
1: Es muy importante. No tiene relación ni con la comida, ni con nada, es la cama. Eso.
0: Me acuerdo una conversa que tuvimos con Julio Rojas, y guionista chileno, ¿cierto?, en tema de ciencia ficción, donde yo le preguntaba, bueno, ¿cuál es la principal...? No me acuerdo bien cómo era la conversación, pero era algo más o menos así, como... ¿qué es lo que aquello propiamente humano que la inteligencia artificial va a ser incapaz de alguna vez? Y me acuerdo que llegamos como a la misma conclusión, porque él me decía, mira... El momento de la cama, o sea, la cama es un momento en que es puramente humano, pura vulnerabilidad, pura confianza en el entorno, ¿cierto? Descansar, algo que una máquina probablemente no va a necesitar. Entonces, hay algo ahí súper humano y súper, por tanto, gareño, así, súper íntimo, finalmente.
1: Claro, y la cobija, por ejemplo, voy a contar aquí en espacio como duerme uno, pero igual, creo que es importante. No sé, la cama con peso me gusta. La frazada, entonces, además,
0: quedo. O sea, estos plumones livianos hoy día.
1: Yo uso también a veces, en Francia sobre todo, porque son plumones súper. Que tienen una temperatura ideal, pero uno siente como el de la frazada de la abuela. Entonces, sí. El inconsciente me lleva a la abuela, que esas son otras frazadas que parecían como Choluán en Lautaro. Sí. Me imagino, no sé, la leña y todo así tapado, como un sándwich, y que hay metido así. En la cama. Y lo otro es, tengo como 6 almohadas. Entonces como que me abrazo a la almohada.
0: Claro. Norton, una pregunta ahí respecto del arte. ¿Cuándo empieza a aparecer esta como vocación, por decirlo así, por decir, mira, el arte es lo que, no sé si me llenas la palabra, pero es algo a lo que le dedicaría la vida?
1: A ver, yo nunca pensé dedicarme al arte propiamente, de hecho, no sé cómo he llegado hasta acá, porque primero es...
0: No sé cómo llegaste al programa, hablar de la cama, no sé.
1: No, claro, pero tiene mucho que ver con la realidad, porque en el fondo uno llega por accidente, llega por distintas razones. Tampoco de una familia que tenía recursos o que tenía, por ejemplo, acceso, digamos, a determinadas culturas. O conocimiento, pero sí tuve la suerte que tuve ambos abuelos, de parte madre y padre, que uno era albañil, Santiago, y hacía y ponía yeso, y el otro era cartero. Pero había algo en común, sueldos modestos, qué sé yo, uno le dio la vuelta al mundo no sé cuántas veces en bicicleta, repartiendo cartas, en Lautaro, el otro hizo un montón de trabajo fino en yeso. Pero lo que lo unía es que a ambos les gustaba la música clásica. Ambos se dan el tiempo de recreo, era escuchar música clásica y mi abuelo de Lautaro, la lectura también. No es que leyera las cartas que entregaba, claro. Pero sí le gustaba la lectura, se apasionaba y la música clásica. Y eso yo creo que fue un detonante en el sentido que esa unión, digamos, de mis padres hizo que la mayoría de mi familia son músicos. Mi hermano, mis sobrinas. Entonces, yo no sé por qué soy pésimo para la música, pero desde niño empecé también el tema del arte, porque a mi abuelo igual le gustaba mucho la pintura, y se lo transmitió a mi padre. Y sin la posibilidad de ir a un museo, nunca fue un museo, solamente a raíz de, no sé, de enciclopedias y cultura general, no sé, ver el Louvre a partir de un libro. El hecho de lo que sucedió en Chile a mí me permitió dibujar. En el fondo fui dibujando y cuando llegamos a Francia, uno venía del río Cautín, Lautaro, y de pronto está ahí en París, en el Sena. Entonces, son dos cauces de agua y tú dices, ¿qué pasó acá? Bueno, no entiende nada, tema de lenguaje, tema cultural, pasar, después nos fuimos a Bordeaux, que también es un puerto, entonces ver el agua permanente ahí. Entonces uno dice, ¿qué pasó ahí también? Y al final uno te empieza a estudiar, te ingresan, ahí me ingresaron yo creo que a la semana a estudiar en el colegio. Entonces no hubo ni un tiempo de capacitación emocional, fue como el tiro
0: claro.
1: Al colegio. Y ahí yo me como que me bloqueé y ahí empecé a puro dibujar. Dibujaba. Y dibujaba narrativas que tienen que ver con lo que yo escuchaba de que hablaban de Chile. Porque en Lautaro nunca vi nada, no vi nada en el sentido, no sé, la moneda, el caso emblemático, no ni escuchar, no sé, un bombardeo. Entonces yo dibujaba puros bombardeos, dibujaba puras cosas que estaban vinculadas con la cosa social, en donde está lo social-político, digamos. Pero de niño lo dibuja como típico dibujo de niño cuando están en situaciones complejas, que dibujan sus cosas. Yo dibujaba eso y me gané un concurso en la escuela. Entonces ahí, un dibujo que narraba la historia de Chile. Era un caos. Y lo que sigo haciendo hoy en día en mi obra es a partir de eso mismo.
0: ¿Y lo tenés todavía ese dibujo, por ejemplo?
1: Sí, ¿sí? Tengo una foto.
0: Mira.
1: Y porque el dibujo lo perdí, no sé, quedó tan bien guardado que quedó seguramente doblado entre un libro o algo, no lo he podido encontrar nuevamente, pero sí tengo una foto de ese concurso. Y ahí empiezo sin darme cuenta, estoy como dialogando con el dibujo, o el dibujo conmigo, no sé, claro. Estoy como reflexionando y me portaba tan bien en el colegio que, en el sentido de que no hablaba con nadie, me ponía puro dibujar, entonces... ya pasaba a ser un poco preocupante, tipo medio autista ahí, y tenía vínculos, porque me pusieron muy rápido a la escuela. Entonces, claro. Y ahí pasé a ser traductor de la familia. Entonces, me llevaban al súper los papás, oye, pregunta cómo, y me llevaban a todo el espacio como traductor. Entonces, porque a ellos les costaba entender el francés y yo aprendí rápido.
0: Nunca le he dado una vuelta a que tú mencionaste anteriormente en este paso por distintos hogares, en este barrio multicultural de una suerte del juego, mencionaste, o el vínculo que se da como por un lenguaje más universal. El arte es un lenguaje universal. Entonces, permite, digamos, generar cierto significado. Entre personas que no necesariamente tienen sistemas comunes para relacionarse, ni normas comunes, pero sí hay episodios, como tú mencionabas, el río, el mar, ¿cierto? Y la historia propia de los países, que a veces el arte logra hablar el mismo lenguaje, digamos, entre distintas personas. Entonces, ¿fue el arte para ti, de alguna manera, una forma de lenguaje universal?
1: Sí, para mí fue mi... Sí, lo ha sido siempre. Y ha sido como una de las formas para poder canalizar todo lo que es mi vida, digamos. Entonces, me permite desahogarme a través del arte. Entonces, me permite, es como el caso de un psicólogo, una psicóloga. Llegar a una terapia, mi propio trabajo me facilita y me siento afortunado, además, de tener la posibilidad de poder hablar en determinado espacio artístico y no artístico, espacios públicos, donde sea, con arte y generar un debate de reflexión, buscar una conversación, que sea una obra transversal también. Me interesa mucho que sea, no está concebida por un determinado público. Son obras que intento que la gente pueda dialogar y transitar por ellas, de distintas formas, de distintas maneras.
0: Muy inmersivas también.
1: Muchas de esas piezas son inmersivas. Claro.
0: Y en este viaje que tú has tenido por el arte, hay en particular algo que te quería preguntar, que una serie de exposiciones que tú haces, Territory, si no me equivoco, se llama, en el fondo.
1: Sí.
0: Que donde lo que haces inmersivamente son espacios, por decirlo así, que recrean casas con mucha identidad en el interior de la misma, del mismo espacio. Entonces, ¿cómo surge la idea de recrear justamente esas exposiciones? ¿Por qué ese tema y por qué de esa forma?
1: Para llegar a explicar el proyecto Territory, que son 5 etapas, como igual que las vías, cuando construyen la etapa 1 se va a entregar en tal periodo, entonces está la casa piloto, en fin, estas son 5 etapas.
0: Que la pueden ver, voy a decir a los que nos están viendo y escuchando, ¿cierto? www.nortonmassa.com. Y ahí váyanse a exposiciones y busquen, por ejemplo, Territory y van a ver ahí los distintas.
1: Claro,
0: ahí
1: se exhibió en distintos lados del mundo. Por ejemplo, lo que quise hacer fue fragmentar la casa, es decir, la cocina, un dormitorio matrimonial, un dormitorio de niño, un dormitorio de niña, y ahora falta el living comedor, que para terminar, que me gustaría terminarlo el proyecto y quedaría como resumirlo en un libro que sea Territory, que habla del vínculo de los desechos, el vínculo con el espacio. ¿Por qué digo los desechos? Porque está hecho con materiales reciclados.
0: Todo.
1: Y, claro. Y lo que pasa es que para poder comprender esa obra, tienen que entender el vínculo mío de tránsito, lo que estábamos hablando anteriormente. Cuando vivía en Francia, tenía juguetes de plástico. iba al supermercado y como hacía traductor, a veces me ganaba un juguetito
0: de pasadito,
1: claro. Oye, un juguetito, ya, un autito ya de plástico. Y cuando llegué a Cuba, no existía un supermercado o no existía una tienda de juguetes como existía en Francia. Entonces pasé de un, digamos, primer mundo en su economía a un tercer mundo. Entonces el vínculo con el objeto cambia. El vínculo con el juguete es totalmente distinto, porque en Cuba se pasaban los juguetes para el Día de los Reyes. Entonces era por lista espera, qué sé yo, entonces uno era la suerte la olla, el que llegaba primero sacaba un juguete mejor que el otro, pero al final daba lo mismo, porque finalmente lo que importaba era que cuando llovía salíamos todos a jugar en la lluvia, o cuando... Claro.
0: Impresionante, totalmente distinta la relación con los juguetes
1: con el objeto
0: de día, por ejemplo, ¿cierto?
1: Totalmente distinto, entonces jugábamos a las bolitas, una vez me gané un paquete de bolitas, y yo gané el campeonato de bolita del edificio, que éramos, es como 10 niños al edificio, no era nada, pero uno de esa edad tan chico se siente como... y gané la bolita. Entonces jugamos, hacíamos recorridos con bolita. Y ahí empezó que habían juguetes muy feos, o sea, rompía un juguete y todo el mundo, puta, se me rompió un juguete, que traje claro. De Francia, el autito, o había unos juguetes, o carencia de juguetes, y ahí empecé a fabricarme mi juguete y empecé a restaurar juguetes con la medida de lo posible, con lo que tuviera a la mano. Y ahí empecé, cuando estudié arte y salí de la escuela, salí con el conocimiento académico, pero me faltaba ese el por qué me puse a estudiar arte. Y era justamente porque mi mamá veía que yo me hacía mis propios juguetes y empezaba a construir. Y en el fondo son mis primeras esculturas. Y cuando ya empecé a hacer mi trabajo ya más serio, digamos, con más contenido, me percaté que en el fondo son dos realidades, trato de fusionarlas, que es el primer mundo versus el tercer mundo. Y ahí emerge un tercer espacio, que es esa cosa híbrida, claro. Que es Chile.
0: Claro.
1: Que está entre los dos puentes, Chile está entre Francia y Cuba. Ahí está Chile. Hay sectores que son primer mundo y hay sectores que son tercer mundo. Entonces, se fusionan. Y ahí aparezo, empiezo a restaurar juguetes como adulto ya, como si fuera niño, con materiales reciclados, con los clavos los enderezaba, muy precario, y ahí empiezo a construir la obra. Y ahí de pronto llega un momento en que me digo, ¿y si construyo una casa en que todo lo que es el material reciclado finalmente se convierte en una especie de camuflaje del hogar? Y habla de la precariedad de los materiales y los residuos de la ciudad, donde están llenos de hogares, básicamente. Entonces, me invitaron a exponer a la Bienal de Serbia, y dije, voy a hacer la cocina. Y construí a partir de una revista, tomé una revista, Las Mil Cocinas, una revista la compré, y una cocina que costaba, no sé, 20.000 euros, la hice entera con desecho, con cachureo, donde siempre inserto dos o tres elementos encontrados en la basura, no sé, una cocina, claro. Y todo lo demás lo fabrico. Y lo que pasaba es que la gente, el espectador llega a un momento en que, como hay dos o tres elementos reales, empieza a ver que lo demás que está ahí puede ser real. Y en el fondo es algo que tiene un manto, claro, que es claro. El material. Y después a todo eso le hacía las medidas, como la arqueología del material. Entonces hacía textos poéticos que hablaba sobre los materiales, donde evidentemente está el ser humano, pero está poéticamente, nunca menciona al ser humano, a la persona que vive, habita ese espacio. Entonces el espectador, al momento de ingresar en la cocina, forma parte de la obra, y al momento de estar fuera de la cocina, contempla a los otros espectadores que son parte de la obra. Entonces claro. Ahí empieza recién a interactuar entre la obra, recorrer estos espacios, y para no creer, la segunda etapa me invitaron de Canadá, hagamos la segunda etapa, y ahí empezó a hacer el proyecto inmobiliario.
0: Casas piloto,
1: claro, casas piloto, hice el dormitorio matrimonial, qué sé yo, y ahí empecé también sin saber, empecé a insertar la política, porque yo no sabía, yo recogía materiales y habían pancartas de candidatos, yo no sabía quiénes eran, si eran de derecha, claro, izquierda, claro. Diagonales, para dónde iban, lo mismo, yo quería solucionar un tema, era tapar el techo.
0: ¿Qué es lo que pasa también en muchos lugares, excepto que agarran la paloma y la usan a veces?
1: Claro, como, entonces dije, quiero terminar de hacer la pieza, entonces me quiero tapar el hoyo arriba y reciclaba todo lo que pillaba, y de pronto cuando se inauguró la exposición había gente que decía, oye, pero este es un político no sé qué. Yo no sé, yo quiero tapar el hoyo, pero entre el chiflón, claro. Y ahí empieza la obra, empieza a funcionar, y después llega el Fondo Regional de Arte...
0: Uso al político que me sirva, dijiste.
1: No, al que sea, dije aquí, claro, al que
0: cualquier
1: sea.
0: Cualquier semejanza con la realidad
1: es... Claro, claro, es una simple coincidencia.
0: Claro.
1: Y después llegó a Francia, el Fondo Regional de Arte Contemporáneo me dice, queremos hacer la tercera etapa. Y dije, porque es fantástico, entonces, pero la queremos adquirir. Y ahí hice lo que era antes el material que regresaba de nuevo como desecho. Ahí quedó en una colección. Entonces hice la pieza de niño.
0: Perfecto.
1: Y ahí tuvo, y esa se desmonta y todo, y se exhibe en Francia cada ciertos periodos. Y son piezas que básicamente... me falta hacer la última, que es el Living Comedor, que algún día lo tendré una invitación y haré esa pieza. Y después hice en Chile la pieza de niña. Entonces, ahí hice mi hogar. Ese es mi hogar. Mi hogar finalmente lo he estado construyendo como... del mismo modo como ha sido mi vida, digamos, fragmentada.
0: Claro. Es muy interesante la figura del hogar, al menos como yo lo interpreto en el fondo, pero es la idea de un hogar que, además con elementos reciclados, es decir, con todo lo que ha pasado por tu historia, lo pones como se te ocurra y como puedas, ¿cierto? Lo unes para construir lo que necesitas en el fondo. Una cocina, una pieza o lo que sea. Entonces, esos tres elementos, o sea, la historia de las personas, tratando de ensamblarlas de la manera en que se pueda, con las capacidades y condiciones que tiene la gente, para ir sorteando los obstáculos que va teniendo en el día a día, de alguna manera son tres dimensiones tan propias de los hogares. ¿Cachai? Historia, necesidades y adaptación, finalmente. Oye, y para ir cerrando esta conversa, que se me llegaron varios temas en el tintero, evidentemente Interreality, por ejemplo, pero tratando de aprovecharte, tú has jugado históricamente con el símbolo. Yo siempre digo que el símbolo es muy poca información y mucho contenido, o sea, en el fondo, con muy pocos elementos, un guanaco de carabineros que está cayendo, pero genera conexiones neuronales en todos los que están observando, viviendo eso, que nos lleva a muchas otras experiencias. Entonces, poca información, pero mucho contenido. Entonces, y tú trabajas con el símbolo, el arte es eso, ¿cierto? Es lo simbólico, es conectar con las experiencias del resto a través de una experiencia intersubjetiva. En ese sentido, ¿cuál es para ti, si yo te preguntara hoy día, en este momento, en este programa, incluso a Norton Massa, los símbolos con lo que se te despierte hoy día en tu cabeza que simbolizarían el momento en que estamos en Chile? ¿Cuáles son esos símbolos? Es compleja la pregunta. Pues
1: no, sí, yo sé que ya con la pregunta ya hay que liquidado, pero...
0: Es que no se me ocurre qué es más...
1: Pregunta. No, está muy bien, está muy bien. No, más que nada, yo creo que la apropiación de los símbolos que a mí me siento en Chile, que determinados, por ejemplo, movimientos, partidos, se apropian de símbolos que son colectivos. Y, por ejemplo, a veces uno iza la bandera, por ejemplo. Ya, o sea, quiero poner la bandera en mi casa porque me gusta el escudo. Al tío te asocian con un partido.
0: Claro.
1: Yo creo que eso es algo que se ve muy notorio, no tan solo en Chile, sino en América Latina, se está percibiendo en muchos movimientos que la simbología es patrio, como han dejado de ser de todos. Y eso habla de un modelo también, ¿no? De una apropiación de cosas colectivas que se individualizan, digamos, o se privatizan. Entonces la simbología finalmente termina siendo algo que cierra cosas más que abre. Entonces, me refiero a los símbolos patrios, por ejemplo. Y también tiene vínculo con la simbología del mercado, no sé, del sobreconsumo, del logo para todo, de cómo uno se vincula. Ahora mismo venía hacia acá caminando y veía determinadas locales, farmacias, no sé, que al final es algo híbrido porque todo se convierte en imagen corporativa, pero publicitaria, de un producto X. Entonces tú dices, ¿cómo hemos llegado a esconder la fachada o la arquitectura de ese espacio para poner un producto que vela, digamos, esa arquitectura. Claro. Entonces, como el deterioro de la ciudad en ese sentido, el hogar colectivo de nosotros, como se ha ido cambiando por símbolos de consumo. Y eso también yo creo que en Chile es muy notorio, porque no hay una algo que regule estrictamente esa situación y no hay un cuidado sobre aquello. Entonces, pero yo creo que el tema de los símbolos, más que nada en Chile, lo que yo sí creo que el tema de los símbolos patrios, como se han apropiado determinados sectores de lo que nos pertenece a todos, digamos. De eso, entonces, y además, eso es muy delicado también hablar de símbolos, porque patrio en el caso de que muchos de los conflictos que tenemos hoy en día a nivel global son debidos justamente a eso mismo, al claro. apropiarse de simbologías claro. que son nos pertenecen a todos. ¿Entiendes? Entonces, que eso se traduce es un traspaso visual de algo que tiene que ver con la conducta de cómo estamos manejando, por ejemplo, el país. No sé, la deforestación, cómo se apropian de cosas que nos pertenecen a todos. El tema del agua, el tema del smog, digamos, la contaminación, los productos, en fin. Y yo creo que eso identifica mucho lo que está pasando en Chile, que tiene una connotación global, porque estamos interconectados entre todos. Es decir, la globalización es tanto que el patrón se repite en distintos países y de distinto modo y se alteran también de distintas de la misma forma, digamos.
0: Norton, espero que el living comedor alguna vez se pueda hacer en esta serie de Territory. Y Y bueno, también que las ideas que sé que están dentro de tu cabeza en este momento, o diseñándose, pensándose, o en proceso de creación concreto, también puedan ver la luz, porque encuentro que tu obra ilumina finalmente, como todo buen símbolo que estábamos conversando, abre camino, ¿cierto? Más que lo cierra. Así que muchas gracias por compartirnos la reflexión, más a veces racional, ¿cierto? Que está detrás, por compartir tu historia, los significados que ha tenido y cómo finalmente las casas que te ha tocado vivir no han sido solo una casa, ¿cierto? Han sido experiencias vitales que han marcado también tu trayectoria.
1: Sí, son como eslabones de una cadena.
0: Así es.
1: Cada hogar es una cadena larga.
0: Así que muchas gracias por estar acá. No es una casa, Norton.
1: Gracias
0: Maza.
1: Por la invitación.
0: Listo, chao.
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11: De la mañana en punto. Carabineros investiga la intencionalidad de un incendio que dejó dos viviendas quemadas en el centro de Santiago. Vamos a las calles. Vicente Quiñones.
1: Sí, intenso es el trabajo a esta hora de la mañana por parte de unidades especializadas de carabineros y bomberos en la investigación de un incendio que tuvo lugar en las últimas horas en calle Rosas con General Baquedano, esto en el centro de Santiago, y que habría dado un giro hacia la intencionalidad. Según información policial, luego de diversas entrevistas con testigos y el levantamiento de algunas cámaras, se habría logrado captar a un individuo de momento desconocido quien, segundos antes del inicio de este incendio y por causas que aún se investigan, habría rociado aparentemente un líquido acelerante en el primer piso de la estructura, originando el siniestro que dejó dos viviendas con serios daños estructurales. El capitán Fabián Marambio, oficial de ronda de la Prefectura Santiago Central, se refirió al procedimiento.
12: Por causas que se investigan, dos domicilios resultaron dañados, uno con daño estructural de consideración y el segundo con unos daños menores. Los testigos y levantamiento de cámara en el sector manifiestan que un individuo con vestimenta oscura habría rociado un acelerante al primer departamento del primer piso, y el cual habría provocado el incendio. Hay un grupo familiar de cinco personas, dos adultos y un par de menores, y el segundo piso estamos en primera instancia solamente con el propietario. Estamos esperando las instrucciones específicamente de la fiscalía a ver si dispone algún equipo especializado.
1: Afortunadamente el incendio fue controlado tras un intenso trabajo por parte de bomberos y no se lamentaron personas fallecidas a raíz de este siniestro que tuvo un vuelco en las últimas horas y que podría pasar a ser investigado como un delito de homicidio frustrado. Desde las calles de Santiago, Vicente Quiñones, ADN.
11: Continúan los trabajos de los 47 rescatistas chilenos que están en Venezuela, en la zona afectada por el doble terremoto. Los brigadistas dan cuenta de la magnitud de este desastre en el país caribeño. Francisco Gutiérrez.
13: Tercer día de labores de rescate que realizan los equipos de emergencia chilenos que viajaron a Caracas y se instalaron en la zona de La Guaira, la más afectada por el doble terremoto en ese país y donde se han enfocado los trabajos de búsqueda de desaparecidos en medio de los escombros. Son en total 47 brigadistas del equipo USAR, especializado en búsqueda y rescate urbano, que llegaron al aeropuerto de Maracay, en Venezuela, entre jueves y viernes, junto a la ayuda humanitaria destinada a atender a las víctimas del doble terremoto en ese país. En conversación con Radio ADN, el oficial de enlace del equipo USAR Bomberos de Chile, Ezequiel Gallardo, indicó que las primeras horas son cruciales para encontrar a personas con vida entre los edificios de hasta 20 pisos que colapsaron.
14: Y estamos trabajando con toda la prioridad puesta

0: Estamos trabajando con toda la prioridad puesta en encontrar personas vivas. Las primeras horas son cruciales, los primeros días son muy importantes. La magnitud del desastre es grande en este sector en donde se nos asignó el trabajo. Son construcciones urbanas avanzadas. Tenemos derrumbes de edificios de entre 10 y 20 pisos.
1: Los trabajos del equipo USAR de bomberos de Chile en Venezuela se extenderán por un periodo de 10 días, tiempo que duran los insumos que permiten la autonomía al equipo de rescate nacional. Francisco Gutiérrez, ADN.
2: Y mientras continúa la búsqueda de sobrevivientes y aumenta el número de víctimas, el mundo sigue atento a lo que ocurre en Venezuela. Este domingo el Papa León XIV dedicó un mensaje especial a todos los damnificados. Lucas Aguayo nos amplía aquella información.
3: Claro, porque el Papa León XIV expresó este domingo y en español su gratitud y aliento a todos quienes participan en las labores de búsqueda y rescate en Venezuela tras los devastadores terremotos que sacudieron al país el pasado miércoles. El sumo pontífice también dijo que reza por las víctimas, sus familias y por todos quienes han resultado afectados por esta tragedia. Escuchemos sus palabras.
4: Deseo expresar mi cercanía a las hermanas y hermanos venezolanos afectados por los recientes terremotos que provocaron numerosas víctimas y heridos, así como ingentes daños materiales. Mientras ruego al Señor por el eterno descanso de los fallecidos, renuevo mi cercanía espiritual a sus familiares, a los lesionados. Asimismo, manifiesto mi gratitud y aliento a cuantos trabajan con generosidad en las labores de búsqueda y de asistencia.
3: El mensaje fue pronunciado desde la ventana del Palacio Apostólico del Vaticano al término del rezo del Ángelus ante miles de fieles reunidos en la Plaza de San Pedro. Cabe recordar que el pasado jueves el Papa ya había dispuesto el envío de 100.000 euros en ayuda humanitaria para los damnificados en esta tragedia que, según cifras oficiales, deja hasta ahora 1.430 muertos y más de 12.000 atenciones médicas. En el Caribe, Lucas Aguayo, ADN.
2: 11 personas han fallecido en un accidente aéreo, se reporta en Francia, ya lo mantienen también todas las agencias de noticias en cuanto a esta información que de los detalles los tiene a esta hora Francisco. Bueno, Francisco.
5: Es noticia que se ha dado a conocer hace minutos y que ya están en los distintos medios internacionales y se trata de este accidente aéreo ocurrido en Francia, específicamente en Tumblé, en el noreste del país, donde 11 personas murieron en la localidad. Lo que se conoce hasta el momento es que la avioneta despegó desde el aeropuerto de Nancy AC con tripulantes a bordo que participaban de una actividad de paracaidismo. Tanto el piloto como los 10 pasajeros donde se encontraban estudiantes de paracaidismo e instructores fallecieron producto de esta colisión, es lo que señala la cadena francesa BFM TV. Las causas del accidente aún son materia de investigación, pero la investigación tendrá que dar luces de si la caída de la aeronave fue producto de una falla técnica o fueron las condiciones de vuelo o si se trata de otro factor. Por el momento, las autoridades locales y de emergencia han señalado que han activado todos los protocolos para enfrentar esta emergencia, mientras que el lugar se encuentra acordonado para las labores de los equipos de rescate. En uno de los accidentes aéreos más graves registrados recientemente en Tumblé, en Francia.
2: Diez de la mañana con 8 minutos, noticias que pueden seguir revisando con mayor detalle en ADN.cl. Siga en transmisión porque ahora la mejor selección musical aquí en ADN.
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10: De la mañana en punto. En los próximos minutos, atención, porque Carabineros entregará detalles de la detención del presunto implicado en un homicidio concretado en la comuna de La Florida, nos cuenta Vicente Quiñones.
11: Sí, departamento del OS9 de Carabineros en el centro de Santiago, se espera que dentro de los próximos minutos inicie en este lugar un punto de prensa abocado a la comunicación por parte de esta unidad especializada de la detención de un individuo presuntamente responsable de un homicidio registrado hace un par de meses en la comuna de La Florida y que era intensamente buscado. El hecho, recordemos, tuvo lugar en diciembre de 2025 cuando dos grupos de personas tuvieron una fuerte discusión al interior de un local comercial en la madrugada que escaló rápidamente trasladándose a la vía pública. Fue en dicho lugar, a las salida de este pub, que los atacantes esperaron a la víctima para finalmente propinarle dos disparos a corta distancia que le terminaron costando la vida pese al esfuerzo del equipo médico. De esta forma, tras meses de investigación, personal del OS9 logró la detención del responsable de los disparos. Todo esto en detalles que seguramente serán dados a conocer durante los próximos minutos. Desde el centro de Santiago, Vicente Quiñones, ADN.
10: Ya continúan las labores de remoción de escombros y las zonas más afectadas por el doble terremoto en Venezuela. Cientos de rescatistas mantienen la esperanza de encontrar sobrevivientes mientras el balance de las víctimas podría seguir en aumento. Nos cuenta desde el Caribe Lucas Aguayo con más detalles.
12: Sí, claro, porque a esta hora del quinto día de la emergencia, Venezuela continúa en una carrera contra el tiempo, mientras el balance oficial ya eleva a 1.430 fallecidos y a más de 12.000 atenciones médicas, cientos de rescatistas siguen removiendo escombros con la esperanza de encontrar sobrevivientes. Los especialistas recuerdan que las primeras 24 o 48 horas son determinantes para los rescates, aunque algunos extienden esa llamada ventana dorada hasta las 72 horas, plazo en el que todavía existen posibilidades reales de hallar personas con vidas. Para enfrentar esta catástrofe, el país ha recibido el apoyo de más de 2.100 rescatistas internacionales, junto a 128 perros especializados en búsqueda y rescate, desplegados en las zonas más devastadas. Sin embargo, la llegada de estos equipos también ha dejado en evidencia las limitaciones de las respuestas locales.

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6: 12 de mediodía en punto. El presidente de la UDI, Guillermo Ramírez, reforzó el llamado a la unidad del oficialismo de cara a la semana crítica en el Senado con la acusación constitucional del exministro Grau y también el inicio de la revisión en particular de la llamada mega reforma. Paloma Cárdenas.
7: La Sala Alta de la Cámara tiene un asunto crítico este martes 30 de junio, luego de que la Cámara de Diputados aprobara la admisibilidad del libelo en contra del ex titular de Hacienda, Nicolás Grau, corresponde a la Cámara Alta que se pronuncie como jurado. Esto toma lugar tras una semana donde se evidenciaron ciertos quiebres en el oficialismo, con diputados de RN que se manifestaron en contra de la acusación, y a esto se suman inhabilitaciones y ausencias de parlamentarios oficialistas. En ese sentido, el presidente de la UDI, Guillermo Ramírez, reiteró el llamado que ya estaba haciendo el presidente José Antonio Kast para mantener la unidad en pos de avanzar en esta materia.
8: Yo creo que en la discusión en particular, el apoyo al proyecto va a ser más amplio que en la votación en general de la semana pasada. La unidad se logra cuando tú tienes el mismo propósito, cuando tú abrazas el mismo objetivo. Uno puede pensar que es malo que hayan muchas acusaciones constitucionales y al mismo tiempo pensar que esta en particular sí tiene mérito. Y por lo tanto, lo que aquí hace falta es hablar más de fines, de proyectos, de ideas para mantener esa unidad y no hablar tanto mirándonos al ombligo, que es lo que realmente nos divide.
7: Quedan entonces pendientes charlas y oportunidades de acuerdo en lo que resulta ser una semana especialmente crítica. Se viene la acusación constitucional contra Grau, pero también inicia la revisión en particular de la mega reforma en las comisiones de Medio Ambiente, Trabajo y finalmente en Hacienda.
6: Hace solo instantes el gobierno informó de un nuevo chileno fallecido en Venezuela a causa de este doble terremoto. Francisco Gutiérrez con los detalles.
9: Sí, ya serían dos los ciudadanos chilenos residentes en Venezuela que han fallecido como consecuencia del doble terremoto en ese país, que ha dejado una gran cantidad de víctimas fatales, de los cuales al menos dos serían ciudadanos chilenos residentes en Venezuela. Así lo confirmó el gobierno en voz del subsecretario del Interior, Máximo Pavés, quien dio cuenta de este nuevo fallecido identificado en el medio de los trabajos que se han dado en ese país en la búsqueda entre medio de los escombros que dejaron como consecuencia estos movimientos telúricos. En ese sentido, el subsecretario del Interior, Máximo Pavés, aseguró que se trata de un ciudadano chileno que ya llevaba varios años en Venezuela e incluso ya mantenía familia en ese país.
10: Hay una segunda víctima identificada y que por razones obvias nosotros no estamos en condiciones de revelar la identidad, salvo que la familia quiera hacerlo, que es lo mismo que dije yo ayer en el grupo 10 de la FACH. Esperemos que no haya más chilenos, ¿ya? Y por lo tanto, esa familia ya está siendo contactada por la Cancillería, solamente por ser que es una persona que lleva mucho tiempo en Venezuela, con hijos venezolanos grandes.
9: En ese sentido, recordemos que hay equipos especializados chilenos destinados a las labores de búsqueda y rescate en la ciudad el sector de La Guaira en Venezuela a propósito de las consecuencias de este terremoto. 47 integrantes de bomberos del equipo USAR que siguen trabajando en ese sector con el objetivo de

0: quienes, según detalles de la investigación, en ese mismo momento se estaban preparando para ir a robar al Mall Florida Center. Por lo anterior, se detiene además al acompañante, por cuanto al interior del auto se encontraban en diversos elementos como escáneres utilizados para clonar llaves de vehículos. En el domicilio, en tanto, se halló a su vez diversos celulares, además de munición de guerra, el cual se encontraba siendo periciado, concretándose así una doble detención. El teniente coronel y jefe del OS-9 de Carabineros, Fernando Bozo, entregó detalles del procedimiento y el presunto homicida detenido, quien por lo demás se encontraba cumpliendo otra condena bajo el beneficio de la libertad vigilada.
1: Materializó la detención por el delito de homicidio de un individuo chileno de 22 años ocurrido en las afueras de un local nocturno en la comuna de La Florida. Al realizar la diligencia de entrada de registro del domicilio del agresor, se encontró en su domicilio 39 cartuchos calibre 5.56, que son calibres de guerra. El acompañante también fue detenido, toda vez que en el interior del vehículo en que se movilizaba mantenía en su interior un escáner que se utilizan para cambiar la clave de las llaves de acceso a los vehículos. Este detenido, dentro de su control policial, presenta una condena, la cual estaba siendo cumplida mediante una libertad vigilada.
0: Tras la detención concretada, ambos detenidos serán puestos a disposición de la justicia en las próximas horas, acusado uno bajo el delito de homicidio, mientras que el otro por poseer elementos destinados a la comisión de ilícitos. Desde las calles de Santiago, Vicente Quiñones, ADN.
2: Hay más información policial en la región del Maule. La brigada de homicidios investiga la muerte de dos personas en Talca. Francisco Bueno.
3: Es un hecho que investiga la Brigada de Homicidios de Talca y por disposición de la Fiscalía se lleva a cabo dos procesos investigativos en la región. El primero se trata de un ciudadano venezolano con permanencia irregular en el país, quien ingresó al hospital de Talca con tres heridas de arma cortante, encontrándose grave luego de haber sido encontrado en la vía pública, en calle 9 Sur, entre 3 y 14 Oriente. Mientras que el segundo hecho se trata de un ciudadano chileno de 29 años, quien en horas de la noche fue herido con arma cortante en calle 31 Oriente con 8 Sur cuando se trasladaba en su motocicleta, y es ahí que fue atacado por un sujeto que le provocó diversas lesiones, siendo trasladado al SAR Carlos Trupp, donde falleció producto de la gravedad de las lesiones. Quien entregó más detalles fue el subprefecto Rodrigo Burgos.
4: Actualmente la Brigada de Homicidios Talca continúa desarrollando diversas diligencias investigativas con el objetivo de establecer la identidad del autor, establecer la dinámica de los hechos y de determinar el móvil de este delito.
3: Por el momento, la Brigada de Homicidios trabaja en el levantamiento de cámara y empadronamiento de testigos para dar con el paradero del o los involucrados de estos dos homicidios ahí ocurridos en Talca.
2: 12 de este mediodía con 8 minutos, domingo 28 de junio, noticias que pueden seguir revisando con mayor detalle en ADN.cl. Sigan en nuestra sintonía, ya viene ADN Mascotas con César Campos.
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3: ¿Cómo están, queridos amigos? Muy buenos días, buenas tardes. Siempre digo buenos días, que los domingos, oye, esta hora es como buenos días. El domingo, oye, uno se levanta tarde los domingos, pero bueno. Muy buenas tardes a todos. Quienes tenemos perros y gatos, sabemos que los gatos en la mañana, oye, esta semana, Nimeria y Arturo han estado, pero terribles. No sé si es por el cambio de estación, no sé por qué, si es que llegamos al invierno, pero mi gata, oye, sale el sol y empieza ña, ña, ña, ña, ña. Oye, no se puede quedar uno en la cama. Eso mismo hace. Y lo otro que Arturo, no contento, ¿verdad? No contento con maullar, no contento con maullar, me empieza a pegar con la pata en la cara, güey. Me dice, despierta tu mano, despierta tu. Y yo, por favor, déjeme dormir. Bueno. Estamos, bueno, quienes tenemos perro y gato, sabemos. Mientras los perritos están tranquilitos, bueno, él no va a estar tranquilito, este es uno que se despierte, que está aquí acompañándonos en este, en el estudio aquí. Oye, recuerden que pueden conectarse con nosotros, con nuestro WhatsApp Perruno y Gatuno, que a esta hora, aquí en ADN, se transforma en Perruno y Gatuno, claro. Durante todo el día es noticioso, pero a esta hora es guau guau, miau, miau. Oye, más 569-85-21-2360. Más 569-85-21-2360. Así comenzamos, pues comenzamos este nuevo capítulo de ADN Mascotas.
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3: Oye, han pasado muchas cosas en el ámbito de los animales de compañía. Tenemos un programa muy especial. Principalmente en atención a lo que está pasando en Venezuela con los terribles dos terremotos. Que bueno, las imágenes son de verdad, son impactantes, muy no acostumbrados nosotros a este tipo de situaciones, porque nuestra legislación, bueno, a raíz de muchos terremotos anteriores, la construcción es más sólida, bueno, tiene hormigón armado, tiene unas estructuras que son distintas. Bueno, hemos estado nosotros impactados con la situación de Venezuela. Vamos a conversar después por el tema de las mascotas y los animales, porque los animales han sido protagonistas tanto en la búsqueda de sobrevivientes, pero también imágenes de rescate y de ayuda de las personas, los rescatistas que han encontrado animales ahí atrapados en los escombros. Pero bueno, después vamos a hablar de ese tema. Pero algo que también que nos impactó esta semana fue lo ocurrido con una querida, de verdad. Una querida y conocida gatita que se hizo viral hace un par de días, que fue secuestrada. Bueno, en realidad no sabemos, eso es lo que queremos aclarar, que es Debbie, la gatita de la famosa, recordada y de verdad memorable Discoteque Blondie. Vamos a contactar ahora con Ariel Núñez, quien es productor general de Blondie. Ariel, hola, ¿cómo estás?
4: Hola, César, ¿qué tal? Muy buenas tardes y gracias por este interés de poder viralizar la búsqueda que estamos realizando de nuestra gatita Debbie y, por supuesto, todas tus palabras respecto a nuestro local.
3: No, sí, porque ¿quién no ha ido? ¿Quién no ha ido en su vida a Blondie? Ahí a bailar, a pasarlo bien. Oye, bueno, pero concentrado un poco en el tema de Debbie. Cuéntanos un poco, a ver, para partir un poco, la historia de Debbie.
4: Sí, qué bueno poder contar esto, porque obviamente hay mucha gente que no ni tiene una cantidad de 500.000 seguidores en redes sociales, y no todos, por supuesto, van a Blondie, sino que entonces como que
3: nos seguimos por la buena onda
4: un poco de esta historia. Entonces, para contextualizar, la Debbie apareció, bueno, quienes nos escuchan de provincia y no conocen, somos una discoteca que está a tres pisos bajo tierra, a la altura del metro de Santiago, más o menos, para que se hagan una idea, y que tenemos 32 años de historia. Entonces, hace ya casi 11 años, estaba la banda Lucidel haciendo su prueba de sonido un sábado en la tarde, y una vez que termina la prueba de sonido, empezamos a sentir, todo el equipo que estábamos ahí, maullidos de gatos, muy profundo y muy fuerte. Entonces nos damos cuenta que debajo del escenario había anidado una gatita que había parido gatos.
3: Ah, mira.
4: Entonces, claro, como esta es una galería comercial, para que también la gente entienda el contexto, en la Estación Central, entre la Estación Central y Santiago, fue a parar esa gatita, no sabemos si la fueron a, obviamente, a botar, a tirar, 11 años atrás, otro Chile, tú sabes que en ese tiempo, hace 11 años, la gente se desprendía más fácil de los animales que hoy.
3: Bueno, ahora tampoco es que ha cambiado tanto, pero bueno. Claro,
4: al menos tenemos una ley que por lo menos castiga, sí, y persigue, pero bueno. Entonces, ¿qué pasó? Que logramos dar en adopción a los 3-4 gatitos, ¿ya? Pero tú sabes que gata y ya mayor es más difícil de que la gente, claro, la adopte.
3: Sí.
4: Y la hicimos, obviamente, todo el proceso de adopción con todas las redes que gente conocía, etcétera. Así que finalmente nosotros, en este proceso que pasó varios meses, nos teníamos quedando con la gatita, obviamente con sus respectivas pasadas por el veterinario, ¿cierto? En fin, etcétera. ¿Qué pasó? Que la gatita se hizo parte de nuestro ADN como local. La gente iba a los eventos, se la encontraba, sacaba fotos, por supuesto nosotros también siempre concientizando a que no la tomaran a la fuerza si no quería, etcétera.
3: Claro.
4: Y empezó a tomar obviamente un protagonismo bastante especial tener a esta gatita Debbie, a pesar se llama Debbie por Debbie Harry de Blondie.
3: Eso te iba a preguntar, porque pues, no me imagino, claro, que tiene que una conexión con musical.
4: Claro, justamente. Y fíjate que quienes tenemos gatos, sabemos que los gatos son territoriales, marcan su territorio, se expande hasta ahí, ¿cierto? Y ella hizo de la galería y de la Blondie su hogar. ¿Qué quiero decir con esto? Que todos los vecinos, nuestros vecinos locatarios, también se hicieron parte de cuidar a la Debbie y se transformó concepto gatita comunitaria. A eso nos referimos siempre como gatita comunitaria.
3: Claro.
4: Siempre tuvo, como te comentaba, sus comidas, su dieta, su cuidado, porque ya a esta altura tiene 11 años ella, entonces obviamente ya entra en una etapa renal, entonces tiene una dieta especial, etcétera. Y todos los artistas que pasaban por Blondie se sacaban fotos con la Debbie. Javier Amena, Nicole,
3: sí,
4: etcétera, Alex Advanter, todos hicieron parte a la Debbie dentro de sus rutinas de ir a tocar a Blondie.
3: Mira, yo te, bueno, puedo hacer ahí un punto muy especial, porque había mucha gente en redes sociales que decía de que cómo la gatita estaba con los ruidos, que cómo, y la gatita, bueno, no yo que he ido a Blondie, nunca la vi, o sea, no me acuerdo si es que la vi, porque hace tiempo que no voy, pero en realidad la gente se podía sacar fotos porque estaba como en el bar,
4: sí,
3: había gente que decía,
4: sí,
3: oye, estaba en el bar la Debbie, y sí, había gente que en realidad no sabía un poco de los gatos y decía, oye, pero con el ruido, claro, ¿cómo aguanta? Bueno, los gatos, sí, cuando son chiquititos, esto es un punto, digamos, así como de conocimiento, de educación, sí, los gatitos cuando uno lo acostumbra desde chico a los ruidos, sí, o a los viajes, sí, los gatitos, entre comillas, pierden, no es que pierdan, sino que uno los acomoda a esta vida más humana. Y es posible, sí, que ellos aguanten tanto mucho ruido como viajes, sí, en auto, paseos, no así generando un estrés, ¿ya? Porque hay gente que critica, sí, y dice, oye, los gatos son territoriales. Efectivamente son territoriales. Pero si uno, claro, lo acostumbra chiquitito al ruido de la lavadora, de la aspiradora, o personas que vayan a la casa, los gatos de verdad se acostumbran. Y es una sorpresa, ¿eh?
4: Sí, es una sorpresa. Y fíjate que justamente cuando ella se sentía ya un poco más como que disociada, por decir algo,
3: sí, mucha gente
4: ella se iba al resto de los locales o se iba, ¿cierto? Y circulaba y se arrancaba, obviamente, de esta aborigen de lo que significa una discoteca. Yeah. El resto de la semana su vida era distinta porque tú sabes
3: no,
4: que
3: claro,
4: funciona los fines de semana solamente. En la semana tenemos oficina, gente de producción, entonces nunca pasaba sola. Era parte también nuestra. Y bueno, ese es el contexto de cómo llega a la Blondie, cómo se instala la Debbie y cómo se comienza a popularizar. Alguna vez le hicieron reportajes en diario, sí, salió en portada de revista. Y lo otro, muy interesante, que nos hizo también nosotros acercarnos a agrupaciones animalistas.
3: ¿Ya?
4: Entonces, a partir de ella, siempre hemos apadrinado grupo animalista, la gente de Aperremos, de otras campañas de alimentos para gatitos, etcétera. Entonces, fue también nuestra vinculación y nuestra entrada con muchas agrupaciones de gente que siempre está velando por los animales.
3: Claro, por el bienestar. Bueno, estamos hablando con Ariel Núñez, productor de Galería Blondie, porque estamos preocupados. Y bueno, aquí vamos a llegar justo a la noticia, realmente, para este fue el contexto. En realidad tienes toda la razón, nunca explicamos que la Dicotec, uno tan santiaguino, siempre se olvida, ¿eh? Uno piensa que todo el mundo conoce Blondie, pero bueno, Blondie es esta famosa discoteca que está ahí en el centro de Santiago, es muy conocida, toda la gente va, pistas de baile, bueno, se presentan grupos. Pero bueno, en los últimos meses, en las últimas semanas, ustedes publicaron un video donde una persona se lleva a la Debbie, la toma y se lleva. Yo pude ver las imágenes, de hecho lo publicamos nosotros en TV Mascota. No publicamos el video, pero sí imágenes que alguien la toma pensando quizás con una intención de uy, ¿qué es esta gatita? Quizás, porque además que es muy muy amigable y se la llevan, ¿no?
4: Sí, mira, nosotros hemos tenido la delicadeza y también el cuidado de no hablar de robo ni de secuestro porque, claro, en el día, esta es una galería comercial, la gente va a abastecerse de ropa principalmente al mayor. Entonces, tenemos el video donde captamos que una mujer relativamente joven en un coche con una hija escolar la toma y la pone dentro del coche y desaparece.
3: Ya.
4: Esto ya van dos semanas y la verdad es que estamos apelando a que ella no sepa la historia de la gatita, la haya visto, se haya preocupado. Entonces estamos apelando a eso, a que esto se viralice y que le pueda llegar a la persona que tenga la gatita con ella, esta noticia de que la estamos buscando y que es una gata que tiene propietarios. Ya. Está inscrita a nombre nuestro.
3: Eso te iba a preguntar.
4: Sí, está chipeada, entonces como que somos los responsables legales porque de hecho está inscrita a nombre de Blondie Eventos Limitada.
3: Ah, ya. Ah, mira, la discoteca se hace responsable, no, el representante legal.
4: Nuestra libreta, claro.
3: Representante legal hace. Oye, ya, pero sí. Se han publicado fotografías. Es una gatita que, claro, tiene ciertas características muy puntuales, pero igual se parece a muchas gatitas, a muchos gatos.
4: Se parece a muchas gatitas. Sí, pero estamos, como te decía, César, apelando a esta persona que se la llevó, que nos pueda contactar, porque honestamente, quizás a lo mejor ya no está con ella, a lo mejor la gata se le arrancó, pero saber su paradero o tener una certeza.
3: Oye, ya, y esta no se tiene ningún antecedente de la mujer. Bueno, nosotros le llamamos, nosotros le llamamos secuestro porque cuando uno se lleva a alguien, a alguien en cualquier contexto, es así. Sí. De hecho, nosotros cambiamos el concepto nosotros, bueno, acá en el programa, de robo, porque a secuestro de animales, porque en realidad el robo es como robarse una bicicleta, una mesa, lo otro tiene un relacionamiento emocional. Por eso ustedes están en este minuto angustiados por querer encontrarla nuevamente, obviamente.
4: Sí, de hecho tenemos una recompensa publicada que es de 1,000,000 pesos, obviamente, porque nos devuelvan la gatita quienes la tengan, ¿no? Y dando fe de que fue sin mala intención, insisto.
3: Sí. Puede ser, porque mira, puede ser, porque de acuerdo a lo que yo vi en las imágenes, no es alguien que la imagen uno cuando la gente, entre comillas, roba o cosas en supermercado, cosas así, como que mira para arriba, mira para abajo, como que trata como de que nadie lo esté mirando. En este caso, en el video no se ve un comportamiento que sea así, sino que se acerca, la gatita es muy sociable, le haga cariño y como que...
4: Pero lleva. Mira, en este momento, como te decía, para nosotros lo más importante es saber el paradero de ella. Porque quienes tenemos animales, hemos tenido gatitos y hemos sufrido la pérdida, no hay nada más terrible que estar eternamente buscándolos.
3: No, toda la razón.
4: Entonces, verdad es que una gatita que está 11 años con nosotros, que en serio es, nos falta algo, como yo te digo.
3: Toda la razón.
4: Vamos todos los días y nos falta algo. Entonces, queremos de alguna manera poder también saber su paradero, qué ocurrió con ella, porque obviamente, como te decía, está la angustia de cuando estás buscando y no tienes noticia y no sabes, pues.
3: Tienes toda la razón que la angustia pasa porque la quieren volver a ver. Y también hubo, fíjate, otra polémica en redes sociales que también vale la pena conversar, que tiene que ver con, porque la gatita la tenían, bueno, una cosa muy distinta a la otra, pero ¿por qué la gatita estaba afuera, si la querían tanto, por qué no la tenían resguardada en la discoteca? Como aplicaste esto, es una gatita comunitaria.
4: Sí, ahora claro, yo entiendo que esta polémica va a ocurrir, porque además no todos conocen la historia de la gatita y es súper entendible.
3: Sí,
4: A nosotros como chilenos siempre nos faltan motivos todos los días para estar enojados y enrabiados con algo, como que Entonces.
3: No, pero en este caso en particular, como comprender, y es bueno poder explicarlo, porque la ley lo establece así. Sí. Que no solo hay perros comunitarios, sino también hay gatitos comunitarios. En este caso, si durante muchos años deambulaba, se paseaba, no salía más allá, como ustedes explicaron en la publicación.
4: Como te dije, César, como
3: era todo conocido por todo.
4: Yo le he dicho directamente, oye, cuando la quisimos regalar, nadie la quiso, ¿y qué íbamos a tirarla a la calle, no?
3: No, toda la razón, no puedes tenerla encerrada en el, o sea, siento yo, en la discoteca, si está oscuro, si los animales también tienen... relacionamiento
4: con personas. Cuando estuvimos cerrados por pandemia, ella tuvo una cuidadora en el mismo edificio cual se le pagó y se hizo cargo para que no saliera y no la sacáramos de su área segura, ¿cierto?
3: No, claro, porque ese estrés, los gatos, todos sabemos que a ellos les encanta sus espacios, sus olores, su escondite. Sí. Y ahora, a ver, igual están las imágenes, no sé si están tan nítidas las imágenes, porque las imágenes que tú compartiste no son directamente de la... la pantalla, ¿no? Sí, pues la pantalla del...
4: Es la pantalla del computador.
3: Claro, fue la grabada.
4: Limpieza y publicamos imágenes más nítidas de la persona.
3: Ya.
4: Sí, ahora estamos en estos días esperando las contraimágenes de otra cámara que la toma de frente, que esperamos tener la mañana, porque no vamos a soltar esta búsqueda hasta tener algo concreto de qué ocurrió con ella. Entonces,
3: no, claro que sí.
4: Es un tema que, imagínate, todos los fines de semana, el personal que va los fines de semana y trabaja, DJs, barwoman, todos nos me preguntan dónde está la Debbie. Entonces, es una pregunta que nos hacemos mucho y que de verdad esperamos que esto se siga viralizando y que insisto, quien la tiene en su casa se pueda acercar a nosotros, entendiendo, insisto, que puede haber sido de buena fe, pero que vuelva con nosotros. Ahí nosotros ya después decidiremos si efectivamente me la traigo yo a mi casa, pero insisto, los gatos determinan su territorio.
3: Sí, no, claro.
4: Y ellos eligen sus hogares, no es como los perros. Entonces, como que yo te digo porque tengo ambos, perro
3: sí,
4: y gato.
3: Sí, pero también tengo perro y gato, sí.
4: Entonces,
3: por eso te entiendo.
4: Sabemos que es así. Por más que sean manadas y tengan el pH ya, se reconozcan, tienen comportamientos muy distintos.
3: Sí, no, son, además que vienen de otras familias muy distintas, una felina, el otro lobo, en fin, ya. ¿Dónde las personas hoy día pueden ver imágenes o pueden compartir las publicaciones, Ariel?
4: Sí, como todo día en redes sociales, en nuestro Instagram, @blondicl, está toda la info publicada de cómo contactarnos, Instagram @blondicl, que es como lo más rápido, y también nuestro correo electrónico, que es info@blondie.cl. Eso es como los canales.
3: Blondie.cl, claro, blondie.cl, ahí estaba yo revisando el Instagram, tiene una foto fijada ahí de extraviada. Ahí está la gatita hermosa. Oye, Ariel, muchas gracias por contactarte con nosotros. De verdad que estábamos preocupados. Era una noticia que generó, como te digo, mucha tensión en la gente, sobre todo en las grandes medios. Respecto del extravío, porque es muy fácil apuntar con el dedo, está re fácil así,
4: pero fíjate que más allá de eso, está bueno que se discuta, que se pongan los temas en la mesa.
3: No, y aprendamos todo.
4: Y todos aprendamos, y que avancemos y que sea ley, que por ejemplo los días de duelo para quienes tenemos mascotas, etcétera. Entonces yo creo que siempre va a ser importante poner el tema en discusión. Así
3: mira
4: que para nada, al contrario.
3: Ya, oye, ahora me entusiasmé con ir a la Blondie. Voy a reprogramar mi fin de semana para ir a la Blondie, así que no.
4: Muy
3: oye,
4: bienvenido siempre.
3: No, muchas gracias. Oye, te mando un gran abrazo, Ariel.
4: Por si acaso.
3: Ah, ¿verdad? Pues si mañana es feriado.
4: Porque mañana es feriado.
3: Toda la razón. Mira, ahí pues, me pone música de la. Mira,
4: y el próximo sábado lanzamos el disco nuevo de Madonna.
3: Mira qué bien. Ya. Oye, bueno, ojalá que tengamos buenas noticias sí pronto para que, con la Debbie. Oye, un abrazo muy grande.
4: Por el espacio.
3: Eso, gracias. Cuídate, que estés bien.
4: Gracias,
3: chao.
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3: Ay, mira, así como cruzamos nosotros todos los temas aquí en ADN Mascota. Oye, qué importante es conversar respecto de la tenencia indoor, de la tenencia outdoor, y también entender que en este caso, bueno, parte de los riesgos de tener animales comunitarios es este. Que el tema de que, claro, una comunidad se hace cargo de un perro o de un gato, pero ese perro o gato tiene una casa, se mueve para allá y existe estos temas que en el caso de los perros los atropellan, en el caso de los gatos también, pero en el caso también de la Debbie, que alguien se la pueda llevar por equivocación. Vamos a pensar siempre bien, que la gente se la quiso llevar por equivocación, porque de verdad el video no es de... no es malandrín el video, no es malandrín como otras cosas que uno ve. Es alguien que se acercó, dijo, mira qué lindo gato, pero bueno, uno se puede estar secuestrando gatos si lo encuentra, tiene que preguntar también. Ya, oye, Noah, ¿estás acá? Ya, vamos a tomar un poquito de agua, agüita, y ya volvemos con más ADN Mascotas.
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3: Ya estamos de vuelta aquí en nuestro programa ADN Mascotas. Hoy estaba yo conversando con el Noah. Sí, Noah, que está aquí. A ver, que está. Noah, saluda a tu amigo, por favor. No, está acostado aquí. Nos ven en el streaming de ADN.cl. Pueden ver el programa en vivo. Y ustedes se pueden dar cuenta, bueno, que no sé si alcanza la cámara. Pero bueno, está ahí descansando y durmiendo. Oye, bueno, como les conté al principio del programa, nosotros hemos estado, bueno, monitoreando naturalmente lo que ha ocurrido en Venezuela con estos terremotos que devastaron de verdad la zona, principalmente La Guaira y varias zonas del país. La televisión evidentemente ha estado concentrada en las personas En los humanos, claro, claro, naturalmente, porque somos de la misma especie. Pero nosotros en ADN Mascotas, nuestra preocupación especial y también nuestra red de Instagram, que es TV Mascotas, hemos estado preocupados de los animales de compañía. Tanto perros y gatos, muchos de ellos también han sido víctimas de esta situación, que es lamentable, que ha sido terrible. Bueno, las imágenes que ustedes pueden revisar en redes sociales o que ha mostrado la televisión o aquí el mismo sitio web de ADN y en su Instagram, es devastador, es angustiante. Mira, a veces no hay palabras para poder ver la situación que están viviendo los venezolanos allá. Y hemos hecho una conexión a través de redes sociales con una fundación que ha estado trabajando allí. Por eso vamos a conectarnos con Venezuela directamente con Sara Pardón, directora de la Fundación Rescate Garra y Pata. Sara, ¿cómo estás?
13: Hola César, hola TV Mascotas, buenas tardes, ¿cómo están? Bueno, por aquí todo bien, gracias a Dios.
3: Ay, qué bueno, mira, te agradecemos un montón esta comunicación que tenemos contigo. Directamente, ¿tú en qué lugar estás?
13: El agradecimiento es para ustedes.
3: No, estamos bien. ¿En qué lugar estás específicamente?
13: En Caracas.
3: A ver, cuéntanos un poco. Bueno, tú eres una de las fundaciones que nosotros hemos rastreado en redes sociales que está canalizando de cierta forma la ayuda para los animales de compañía que se han visto afectados y también unir. Hay varios temas. Bueno, Chile, no sé si tú estás al tanto, pero nosotros somos un país de desastre, digamos. Tenemos tsunamis, sí. Terremotos, volcanes, bueno, y estas cosas nosotros, entre comillas, estamos un poquito acostumbrados. Pero sí. Aquí hay muchos focos. Uno, el tema de los perros y gatos perdidos. Otro, perros y gatos atrapados. También familias que buscan a sus animales de compañía. Animales que también de rescate, que han ido a buscar sobrevivientes. Cuéntanos un poco la realidad de la dimensión animal de lo que está pasando en Venezuela.
13: Bueno, como tú lo dices, nosotros no estamos acostumbrados a este tipo de tragedias. Nuestro país no es un país de terremotos, ni de volcanes, ni de tornados, ni nada de eso. Entonces, pues obviamente nosotros esto nos agarró prácticamente en el aire, ¿no? La situación con los animales es un poco más compleja porque primero no solamente son animales de compañía, también son animales comunitarios, animales que viven en la calle. Okay, no solamente el perrito y el gatito que viven en los apartamentos o en las casas, sino los que vivían en las calles, ¿no? Yeah. El tema del rescate de los perros, por ejemplo, es un poco más fácil, vamos a llamarlo así, porque claro, ellos están visibles, recorriendo las calles sumamente asustados, desorientados, hambrientos, sedientos. El problema nos enfoca es con los gatos. Yeah. Tú sabes que los animales tienen un sentido de percepción de lo que está sucediendo muchísimo más grande que el humano. Entonces, mientras nosotros sentimos 3-4 réplicas al día, ellas lo sienten prácticamente todos. Entonces, los gatos, pues obviamente, cuando se asustan, ¿qué hacen? Van y se esconden. Sí. Entonces, mientras ellos sigan escuchando y sintiendo la tierra, ellos no van a salir.
3: No, doctor.
13: Entonces, nuestra mayor preocupación en este momento son los gatos que están vivos, a salvo, pero escondidos.
3: Mira, sí, pues bueno, ese es un gran tema que pasa y que une. Mira, ve qué lindo lo que estamos conversando. Estamos conversando con Sara Pardón, directora de la Fundación Garra y Pata de Venezuela, directamente desde Caracas. Un poco porque los animales nos unen. Pues nosotros los humanos tenemos distintos tonos de voz, nacionalidades, pero en el caso de los gatos y perros se comportan de la misma forma, sea aquí en Concepción con los incendios, sea allá en Venezuela también con el terremoto.
13: Sí, correcto. Bueno, de hecho ya se han rescatado tortugas.
3: Ah, mira.
13: Se han rescatado conejitos, se han rescatado gallinas. Y pues bueno, sí, cada quien, pues, como tú dices, se dedica a cada cosa. Nosotros realmente estamos enfocados en los animales, en poder rescatar la mayor cantidad de animales, en poder subirlos para Caracas. Y pues reencontrarlos con su familia, que eso es también lo más importante, o por lo menos los que sus familias se hayan salvado.
3: Sí, bueno, la tragedia, por las últimas cifras que hemos visto, ha sido devastadora. Creo que van más de 1.500 personas fallecidas, tengo entendido. según las últimas cifras.
13: Sí, más las desaparecidas.
3: Más las miles desaparecidas. De verdad, bueno, acá nosotros tenemos una inmigración venezolana importante en nuestro país y en redes sociales. Uno, bueno, hay mucho emprendimiento venezolano y uno ahí ha podido un poco cruzar la información. Hay una campaña activamente acá en Santiago, ya vamos a conversar de eso, pero nos importa un poco saber las necesidades hoy día. También nos ha llegado información desde Venezuela que también había unas restricciones para poder llegar a las zonas más conflictivas o las más dramáticas de esto, ¿no?
13: Sí, bueno, obviamente nosotros los venezolanos pues nos caracterizamos por ser sumamente solidarios. Sí. Y sin importar si sabemos utilizar un pico, una pala o tener la fuerza para hacerlo, pues en el momento en que nos enteramos de la desgracia de Vargas, pues todo el mundo quiso bajar y pues ayudar, ¿no? Obviamente eso congestionó pues todas las vías, las vías de acceso para ambulancia, la misma policía, bomberos, protección civil, todo eso. Entonces, bueno, sí, se dieron unas restricciones para poder acceder a La Guaira. Pero bueno, como tú sabes que nosotros los venezolanos, pues, siempre buscamos la vuelta para poder solucionar y ayudar, pues hay sí. otras vías alternas también para llegar a La Guaira.
3: Sí, bueno.
13: ¿Ok? Dime.
3: No, que acá también pasó lo mismo un poco, a veces el exceso de voluntarios, claro, dificulta, por ejemplo, los traslados de las ambulancias. Es toda una logística, hay que ver, pero la urgencia, la necesidad del... Mira, yo tengo gente en mi Instagram, tengo amigos que son venezolanos, que tienen allá, que están muy preocupados por edificios que tengo, derechamente tengo un amigo que está pero muy preocupado por su familia, que vivía en uno de los edificios que se derrumbó. Obviamente por redes sociales pedía y exigía y por favor que llegara gente porque quizás estén los edificios, bueno, tienen subterráneo, quizás estén atrapados, pero eso es contra el tiempo, bueno. Lo hemos visto así también con los rescates de los animales en esta tragedia con lo que ha pasado allá. También hemos visto videos de personas que sacan entre los escombros a perritos que están, pero hemos visto bonitos casos de rescate animal.
13: Sí, aquí gracias a Dios con el Bloque Unido de Defensa Animal Venezuela, al cual pertenece nuestra fundación, hicimos el enlace con la Brigada BRAT de Brasil, que ellos son expertos en los rescates de animales en desastres. Yeah. Ellos están ya aquí en Venezuela, están allá abajo junto con las compañeras de otra fundación perteneciente al bloque también. Hay rescatistas argentinos también que están ayudando con el tema de los animales. También el problema radica en que hay animales que están en edificios inestables, o sea, no han claro. caído todavía, pero están inestables en pisos altos y pues obviamente el riesgo es muy alto meterse en el edificio a rescatarlo porque un sismo o una réplica muy muy fuerte, el edificio se puede venir abajo.
3: Toda la razón.
13: O sea, claro. Eso también está obstaculizando el rescate de muchos animales.
3: Mira,
13: que están dentro de sus casas, pues, que lamentablemente sus familias pues salieron corriendo y no voy a decir los olvidaron, pero no pudieron agarrarlos.
3: No, sí, también eso pasa también. Bueno, aquí tú sabes que el ser humano, yo soy muy animalista, tengo mi perro y mi gato, pero también se ven todo, de todo, digamos. Pero tampoco uno puede cuestionar porque la situación también da para que uno en realidad salga con lo que puede. Yo agarraría a mis perros y mi gato, yo no salgo a mi casa, pero también puedo entender que hay personas que en realidad se desesperan y tratan de salir por sus propios medios y salvarse, digamos. Pero mira, yo estaba mirando, vamos a compartir tu Instagram, que es Fundres...
13: Claro.
3: ¿Es así o no? Sí, Fundres Cat.
13: No, Fund de Fundación
3: Fund.
13: Hasta la D.
3: Allá.
13: Rescate, Garra y Pata.
3: Ya, Fund Rescate, Garra y Pata. Bueno, tú.
13: Garra y Pata.
3: Claro, y estaba viendo yo aquí que publicaron hace poquitito cómo ayudar a Venezuela desde Chile. Yo te quiero contar que vamos a establecer esta misma conversación, para que no me cortes, con Adriana Rodríguez, quien es doctora y dueña de la clínica AEON, que está en este minuto con una campaña acá en nuestro país, en Chile, para ayudar a los animales de compañía. Estamos aquí contigo, Adriana. Hola, ¿cómo estás?
14: Hola, buenas tardes, ¿cómo estás?
3: Muy bien. Ay, mira, tenemos una unión de compatriotas aquí. No sé si estaba, estaba escuchando el programa, ¿no? ¿Estabas conectada con nosotros?
14: Sí, correcto. Sí.
3: Bueno, aquí estás. ¿Sara?
13: Sara.
3: Sara está allá en Venezuela, en Caracas, con el tema de los animales. Bueno, y Adriana está acá. No sé si quieren decir algo aprovechando esta conexión.
14: Sí, bueno, nosotros estamos ayudando en todo lo que se pueda. Lastimosamente, los que tuvimos que emigrar, tenemos como un peso, una frustración porque no estamos en nuestro país, pero desde acá queremos hacer el llamado de que no están solos, de que nosotros estamos haciendo todo lo humanamente posible para mandar insumos. Esta semana va a salir un avión desde acá de Santiago de Chile hacia Valencia, en el cual vamos a mandar insumos médicos, que sé que es la primera necesidad. Vamos a mandar alimentos para seres humanos y para animales. Vamos a mandar todos los insumos que se puedan para ayudar, porque, bueno, como lo dijo Sara anteriormente, nosotros no somos un país que tiene terremoto, por ende no tenemos cultura ni tenemos infraestructura para esto. Y fue una tragedia, pero queremos hacer el llamado que desde afuera sabemos todo lo que está pasando y vamos a ayudar, y que no están solos y que cuenten con eso, y que de verdad Chile ha sido muy solidario con nosotros, y cada recolección es increíble. Y gracias, porque de verdad es algo muy, muy fuerte, y demostrar que nosotros somos muy solidarios y vamos a salir adelante de esto.
3: Ahí está Sara. A ver si, Sara, ¿tú quieres decir algo?
13: Bueno, si te digo sinceramente, tengo el corazón aguadito, tengo el nudo en la garganta. Nunca, de verdad que nunca me imaginé que en todo el mundo había tanta solidaridad, sobre todo con los animales. Que tú sabes que cada quien tiene su corazón dividido para cada cosa, ¿no? De verdad que nunca me imaginé que había tantas personas animalistas de corazón en todo el mundo, sin importar ni las distancias. Mira, se han comunicado con nosotros desde Colombia, desde España, desde Chile, de Argentina, de Estados Unidos. O sea, ha sido de verdad impresionante la cantidad de apoyo, no solamente económico, no solamente mandando insumos, sino de palabras, que también a veces eso lo necesitamos, ¿sabes? No solamente el dinero, sí, no solamente es el insumo, es las palabras de aquí estamos pendientes, los queremos. Entonces, eso, yo tengo 4 días prácticamente sin dormir, pegada al teléfono, porque cada quien está en lo suyo, ¿sabes? Tenemos compañeros en el campo allá abajo en La Guaira, tenemos compañeros aquí en Caracas recibiendo donativos en físico, tenemos, entonces yo me estoy encargando de todo lo que es tema recaudación de entre fondos monetarios y donaciones internacionales. He cargado el teléfono diariamente 4 veces al día, porque no, es mensajes, llamadas. A veces me pierdo, no sé ni a quién estoy contestando, dejo de contestarle a la gente porque estoy atendiendo una llamada. O sea, de verdad que esto es sorprendente, la solidaridad, de verdad, a mí me tiene sumamente consternada y agradecida con el pueblo de Chile por todo el apoyo que nos están prestando. Súper agradecida.
3: No, gracias. Bueno, nosotros, este programa es dedicado a los animales, para gente que se está sumando a nuestra sintonía. Estamos con una conexión de verdad maravillosa entre Chile y Venezuela. Estamos con Sara Pardón, directora de la Fundación Rescate Garra y Pata, que está ya mismo en Venezuela coordinando la ayuda. Y estamos también acá en Chile con Adriana Rodríguez, doctora y dueña de la clínica AEON, que aparte de obviamente recibir ayuda para las personas, también está recibiendo ayuda para las mascotas. Adriana, cuéntanos un poco dónde están ubicados, dónde la gente puede ir a aportar ayuda.
14: Sí, nosotros estamos ubicados en Las Condes, en El Trovador, 4280, oficina 102. También me gustaría agradecer por esta instancia de tener la oportunidad de poder hablar directamente con una paisana, y sobre todo hacerle transmitir que de verdad no están solos, de que nosotros estamos afuera, pero tenemos de igual forma el corazón súper partido, porque no, bueno, quizás nuestra familia directamente no fue afectada, pero saber que un venezolano está pasando por esta situación, que lastimosamente perdió su hogar, perdió un familiar, es más frustrante para nosotros los que estamos afuera saber, o sea, para mí como médico es muy frustrante porque no estoy en mi país pudiendo ejercer y ayudar en este momento que más nos necesita. Pero desde acá estamos ayudando en todo lo que se pueda, no los vamos a dar solo porque sabemos que es ahora y en semanas, meses que vienen las consecuencias del terremoto, no es ahorita que la gente va a ayudar, no, es saber que los vamos a seguir ayudando porque nosotros, el venezolano, es muy solidario, nosotros nos ayudamos entre todos porque todos estamos pasando por la misma situación de que, bueno, no hay que tapar el sol con un dedo con la situación de Venezuela, pero gracias por esta transmisión, gracias por poderle llegar a Sara este aliento, porque yo no estoy allá, pero igual todos los días me despierto a las 3 de la mañana, veo el Instagram, que es la única oportunidad que a mí me da de dar seguridad de lo que está pasando en el país.
3: Bueno, eso es lo que hemos querido hacer nosotros aquí en el programa. Bueno, uniendo las mascotas nos ayudan a eso, pues, ¿viste? Nos ayudan a conectarnos.
14: Exactamente.
3: Yo decía un poquito que las tragedias, los humanos son los que tenemos estas distancias, estos límites, que tú hablas de una forma. El perro ladra en todas partes igual, en las partes del mundo. El gato maulla en todas partes del mundo igual. Ellos no saben de diferencia. Somos nosotros los humanos los que hacemos estas diferencias, pero aquí nosotros estamos en función de poder colaborar en este espacio, digo yo, en este espacio de ADN Mascotas, de este programa, porque yo sé que la urgencia de las personas, obviamente, pero en este espacio que tenemos de una hora en la radio, para poder colaborar con los animales que son también víctimas de todo lo que está pasando, que obviamente no tienen la urgencia.
13: Totalmente.
3: No tiene la urgencia de las autoridades.
13: Nos tienen voz y nosotros somos su voz.
3: Claro que sí. ¿Qué se está recibiendo, Adriana, para que la gente nos esté escuchando? Ahí en Las Condes, ¿se está recibiendo alimento?
14: Sí, nosotros estamos recibiendo alimentos no perecederos, estamos recibiendo insumos médicos, estamos recibiendo alimentos para mascotas. Gracias a Dios estamos acá en Chile, que hay mucha cultura de animales, por ende tenemos la posibilidad de llevar cualquier tipo de opción, y eso es algo que en Venezuela no existe, no hay tanto medicamento, no hay tanto alimento para los animales, y por ende acá estamos recibiendo muchas. De verdad que ayer yo recibí muchísimas cajas de alimentos para animales que con el favor de Dios va a salir este jueves en un vuelo, y de toda ayuda suma, porque cada granito
3: claro,
14: nos está ayudando a que salgamos más adelante y más rápido de esta situación.
3: Oye, una duda, Adriana, mira, había muchas preguntas en redes sociales respecto no, Venezuela no queda, no es limítrofe con Chile, queda mucha distancia y varias horas en vuelo. La gente preguntaba efectivamente cómo se iba a hacer llegar esta ayuda para Venezuela.
14: Bueno, por detrás de esto hay una logística muy, muy grande de un vuelo humanitario que nos habilitaron. Hace días salieron médicos venezolanos también a ayudar en las zonas más afectadas, y en este caso va a ser un vuelo humanitario de solamente donaciones. Todavía no sé exactamente el día, pero si sale esta semana, sabemos entre jueves, viernes, pero con el favor de Dios, espero que más adelante tengamos la misma posibilidad, pero desde que nos pudimos enterar, lo agradecemos 100%, y lo vuelvo y lo repito, Chile nos ha ayudado bastante, ha sido un país muy solidario, y yo creo que eso nunca, nunca, nunca el venezolano lo va a olvidar.
3: No, está muy bien, mira, bueno, en realidad nosotros sabemos de tragedias, por eso en realidad podemos de cierta forma conectar con la situación. En el verano tuvimos estos incendios ahí en el sur del país, me tocó estar me tocó estar ahí reporteando, compartiendo la realidad de las personas. Es parte de las tragedias que nosotros como chilenos nos ha tocado vivir. Volcanes, como decía yo, tsunami, terremoto, incendio. Bueno, la naturaleza ha sido bien especial con nuestro país. Pero conectando un poco con Sara, ¿hay algo en particular que ustedes también necesiten que sea de alto interés? Por ejemplo, no sé, yo estaba pensando que para el caso de los gatos, que tú decías que los gatos son los que más están escondidos, aparte de alimento y atención, ¿hay unos guantes especiales para poder tomarlos? No sé si, bueno, no sé si los caniles o los gatiles, por volumen, quizás no sé si los vayan a recibir, porque aquí se optimiza los espacios, pero no sé si guantes para tomar, no sé si eso lo tienen o lo necesitan, cosas que en realidad nos abran un poquito la mente más allá del alimento en sí mismo, que es lo que uno más accede en, en primera instancia.
13: Sí, correcto. De verdad que la cantidad de alimentos que se han recibido y que se están por recibir superan las toneladas. Por lo menos de Colombia, hoy estamos recibiendo 7 toneladas de alimentos.
3: Ay, qué bien.
13: ¿Ok? Obviamente, como sabemos, como ha dicho Adriana y en todas partes, esto no va a acabar ahorita, esto no va a acabar en una semana, esto no va a acabar en un mes. ¿Ok? Pero por lo menos el tema con la alimentación, sí se pudiese decir, estamos bien, vamos a decirlo, estamos bien. Pero sí es importante tener que no se tienen a la mano suficiente. Aquí se le llaman kennels o transportines. No sé cómo le dicen allá en Chile.
14: Sí, kennels, igual.
3: Sí.
13: Ah, ok. Necesitando areneros para obviamente para poder ubicar los gatos en temporales. Queremos, ya que este tema aquí es muy difícil, los hogares temporales para los animales, entonces ser lo menos molestoso posible y entregar el animalito con todo. Claro. Alimento, los platicos, el arenero, la arena, o sea, como para que la gente nada más sirva, literal, de hogar temporal. Eso. No tenga que gastar en nada por cuidar al animalito mientras esté bajo su resguardo.
3: Yeah.
13: Perfecto. También sería importante, hay no sé, aquí los fabricamos nosotros mismos, no lo venden en ferreterías, por ejemplo. Los lazos para agarrar a los perros. Hay muchos perros en este momento.
3: Las correas, dices tú, ¿no? ¿O no?
13: No, son lazos que tú se los enrollas en el cuello y los jalas un poquito y lo aprietas. Llegar a ahorcarlo, ¿no? Aquí se le dice el lazo. Okay, aquí lo fabricamos nosotros mismos. Porque hay muchos perros que están tan asustados que se convierten en perros agresivos. Porque ellos lo quieren, sino porque están asustados, ¿no? Entonces, esa es una forma de agarrarlos. Esos guantes que tú comentas, aquí no existen, aquí no los tenemos, aquí nosotros utilizamos los guantes de jardinería.
14: Pero es súper importante.
13: ¿Por qué te digo esto?
14: Saber que no existe como para nosotros poder enviar también, entonces es súper buena ayuda que nos comentes eso.
13: Eso aquí no existe, por lo menos nuestra fundación se dedica, vamos a decir, exclusivamente a los gatos, ¿no? Y parte de nuestro trabajo es prestarle apoyo a las comunidades que necesitan agarrar gatos ferales para esterilizar, ¿no? Entonces, nosotros, bueno, tenemos jaula trampa, tenemos unos kennel, pero no tenemos guantes. Entonces, nosotros utilizamos guantes de jardinería, esos guantes plásticos que con la uña de un gato, se desbaratan en un minuto. Pero bueno, el venezolano improvisa, ¿no? Nosotros improvisamos, porque eso aquí no existe, esos guantes, no sé cómo le llaman, guantes de protección.
3: Sí, son los guantes especiales que son para tomar gatos, pero cuando son un poco, claro, cuando son ferales, cuando se tienen que tomar gatos que son demasiado, claro, asustadizos.
13: Asustados, están asustados, más tú sabes la cantidad de maquinaria, de moto, de gente que está allá abajo. Para ellos, deben estar aterrorizados.
3: Oye, Sara, bueno, Sara, el tiempo se nos está yendo, tenemos que dar paso a las noticias aquí en ADN, pero compártanos sus redes sociales finalmente para que pueda la gente conectarse, a veces se puede depositar, bueno, hay transferencia, hoy día es mucho más fácil transferencia electrónica, si es que la gente quiere ayudar.
13: Ok, bueno, primero que nada, le voy a dar unas gracias infinitas a Chile por todo el apoyo que estamos recibiendo y que hemos recibido y que vamos a recibir. Saludos a Adriana, compatriota, desde aquí un abrazo enorme. César, muchísimas gracias por el espacio en tu programa.
3: Muchas gracias.
13: Nuestras redes sociales son @, en el Instagram, @ Fund Rescate Garra y Pata, en Instagram, en TikTok, en todas las redes sociales tenemos la misma, y en Facebook.
3: Ahí está.
13: De verdad, muchísimas gracias.
3: Adriana.
14: Sí, de igual forma, muchísimas gracias por la instancia. A nosotros nos encuentran como en Instagram, clínicaaeon.cl, y el mío personal de la clínica es Dr. Adriana Sofía. Muchísimas gracias por esta instancia Y bueno, Sara, vamos a salir adelante porque nos han pasado muchas cosas y siempre el venezolano es muy resiliente y seguiremos así.
3: Mire qué bien.
13: Claro que sí.
3: Claro que sí. Bueno, tiene el apoyo aquí también de nuestro programa, de nuestro ADN Mascotas. Muchas gracias por esta conexión.
14: Muchísimas gracias.
3: Directamente allá de Caracas, gracias, Venezuela, de la Fundación Rescate Garripata, y aquí desde Santiago con Adriana, que está con un punto ahí en su clínica estética en Las Condes, con un punto de centro de acopio. Bueno, de esta forma, pues de esta forma nos tenemos que despedir, se me están apurando, porque vienen las noticias aquí en ADN, que les vaya muy bien. Cuiden a sus peludos, un abrazo muy grande y miau miau guau guau. Chao, chao.
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1: 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Son las 13 horas.

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2: Aumentan a 3 los chilenos fallecidos tras el doble terremoto en Venezuela. El país mantiene el envío de ayuda humanitaria y el gobierno refuerza el acercamiento diplomático. La emergencia deja más de 1.400 muertos y autoridades alistan la entrega de un nuevo reporte. En Caracas, rescatistas no cesan con la búsqueda de desaparecidos. En el centro de Santiago, un incendio presuntamente intencional dejó 2 departamentos con daños. Se indaga en la expareja de una de las víctimas, que tenía una orden de alejamiento por un caso de violencia intrafamiliar. El crimen de Alejandro reaviva el debate por el proyecto de responsabilidad penal adolescente. El gobierno afina una nueva propuesta en medio de las diferencias entre el oficialismo y la oposición. Carabineros detuvo a un sospechoso por un homicidio ocurrido en 2025 en la comuna de La Florida. En su domicilio, la policía uniformada confirmó además el hallazgo de munición de guerra. En noticias del mundo, en el este de Francia, 11 fallecidos dejó la caída de una avioneta que trasladaba a personas que iban a hacer paracaidismo. La ola de calor sigue golpeando a Europa. Alemania registró en la noche del sábado la temperatura más alta en su historia. Termómetros marcaron casi 30 grados. En el deporte, con el duelo entre Sudáfrica y Canadá a jugarse desde las 15 horas en Los Ángeles, comienza la disputa de los 16avos de final de la Copa del Mundo 2026. Y 9 partidos marcan la cartelera dominical de la cuarta fecha de la fase grupal de la Copa Chile. A esta hora, Deportes La Serena enfrenta a Cobreloa y a partir de las 17:30 horas, Universidad de Chile recibe a Unión San Felipe en el Estadio Nacional.
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2: ¿Cómo les va? Bienvenidos, bienvenidas a esta entrega de Noticias de Mediodía en un Santiago a esta hora con un cielo despejado. Aumenta un poco la temperatura. 14 grados con 2 décimas marcan los termómetros a esta hora. Ya en el mediodía en Valparaíso, 21 grados. En Iquique, 19 es lo que se registra en esta jornada de domingo 28 de junio. También en Valdivia, 6 grados la temperatura. Y en Punta Arenas, solamente 4, cuando se espera una máxima de 5 para la capital regional de Magallanes. Recuerden que las informaciones ya disponibles en ADN.cl y comenzamos a revisar lo más importante.
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2: La situación queda acá en Chile con estas 3 personas, que es el nuevo número de la cantidad de chilenos fallecidos por el doble terremoto que azotó a Venezuela. Hablaron ya las autoridades nacionales y en paralelo continúan los trabajos de rescatistas chilenos en las zonas afectadas, mientras familias con compatriotas desaparecidos piden ayuda a La Moneda para poder ubicar a sus familiares. Tomamos contacto de inmediato. Francisco Gutiérrez, muy buenas tardes.
3: ¿Cómo están? Muy buenas tardes. 2 nuevos connacionales fallecidos por el terremoto en Venezuela fueron informados por el gobierno en el marco de las labores de búsqueda y rescate que se realizan en ese país. En total, ya la cifra se eleva a 3 chilenos fallecidos como consecuencia de esta catástrofe, principalmente compatriotas que residían desde hace un gran tiempo en ese país. La primera, que fue confirmada el día viernes, se trataba de una mujer chilena de 54 años que residía en Venezuela y que también era maquilladora, que ya tenía mucho tiempo viviendo allá y que de hecho estaba principalmente asentada en ese país. A ella se suma

0: También era maquilladora, que ya tenía mucho tiempo viviendo allá y que de hecho estaba principalmente asentada en ese país. A ella se suman estas dos nuevos connacionales fallecidos por el terremoto, una información que fue confirmada por el gobierno en el marco de todas las labores que se están realizando en ese lugar. El subsecretario del Interior, Máximo Pavés, aseguró que se mantienen realizando las coordinaciones respectivas con el director de Asuntos Consulares, que se mantiene en Venezuela, como también aseguró que una de las nueve víctimas se trata de otro chileno que residía con bastante anterioridad en ese país.
1: Estamos monitoreando la situación, tratando de orientar las coordinaciones necesarias en un contexto en que no hay relaciones diplomáticas y por lo tanto todo lo que estamos haciendo requiere mucha delicadeza. Esperemos que no haya más chilenos, ¿ya? Y por lo tanto esa familia ya está siendo contactada por la Cancillería, solamente por decir que es una persona que lleva mucho tiempo en Venezuela, con hijos venezolanos grandes.
0: Sí, vale destacar una coordinación que se realiza en un contexto donde actualmente Chile y Venezuela no mantienen relaciones diplomáticas, lo que dificulta un poco la comunicación, la coordinación de ayuda. En este caso, recordemos que también el equipo de bomberos de Chile envió un equipo especializado de búsqueda y rescate que trabaja en la zona de La Guaira, principal afectada por este terremoto en Venezuela, que trabaja junto a equipos internacionales en las diferentes labores de búsqueda de personas entre los escombros de los edificios que colapsaron a raíz del movimiento telúrico. En ese marco, hay una familia que busca con mucha desesperación información sobre su padre, Héctor Riquelme Cofré, quien señalan quedó atrapado en su apartamento en Venezuela tras el terremoto y no han tenido noticias de él. En ese sentido, lo que ellos piden es ayuda al gobierno de Chile para poder enviar rescatistas a la zona donde estaba el edificio en el que él residía, que colapsó completamente a raíz del terremoto. Conversamos con Catalina Riquelme, hija de Héctor Riquelme Cofré, quien se encontraba en Venezuela, y esto fue lo que señaló al micrófono de Radio ADN.
2: Nosotros como familia estamos pidiendo al gobierno de Chile que nos ayude enviando un equipo de rescate hacia el edificio donde está mi padre para poder localizarlo, para poder sacarlo si está con vida, si no está con vida, pero poder encontrar su cuerpo, poder saber si él está vivo o no, pero poder encontrarlo, no queremos dejarlo ahí, como nos dijeron.
0: Bien, continúan las coordinaciones a propósito de este caso, considerando que también las consecuencias, los escombros y el estado de los edificios ha complicado bastante las labores de búsqueda que realizan los equipos de los bomberos USAR que están en ese país, como también las labores de rescate donde se podría dar con nuevos connacionales en los escombros que ha dejado como consecuencia del terremoto en Venezuela, Freddy.
3: Vamos a seguir repasando esa situación cuando estamos a puertas, Francisco, de que las autoridades de este gobierno en transición en Caracas entregue un nuevo listado, un nuevo reporte. De momento se mantiene la cifra de fallecidos totales en esta emergencia en 1.430, pero ya a nivel nacional, Cancillería ha reportado estos dos que tú dices, por lo que se suman ya a tres, o aumenta a tres la cifra de chilenos fallecidos. La devastación, pasan los días, ya más de 72 horas, y se da cuenta a través de los distintos medios de comunicación que esta devastación es total, por lo menos en el centro de Caracas y también en la localidad de La Guaira. Cuando vamos teniendo ahí algunos problemas con la comunicación de medios que están cubriendo también esta emergencia, pero que no pueden tener la información quizás más certera de lo que ocurre en terreno, porque hay ciertas restricciones limitantes también para realizar cualquier tipo de cobertura en esta catástrofe que enfrenta el país caribeño. Francisco Gutiérrez, vamos a retomar contigo en cualquier momento y nos cuentas novedades, si es que también hay un nuevo pronunciamiento del gobierno de Chile a propósito de la situación que remesa a Venezuela. Muy buenas tardes.
0: Que estén bien, buenas tardes.
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3: Y pasamos a Caracas, porque la emergencia ya deja estos más de 1.400 muertos que les contaba, pero autoridades están ya listando la entrega.

0: Un nuevo reporte, y en Caracas rescatistas no cesan con la búsqueda de desaparecidos. De esto y mucho más nos cuenta desde el Caribe Lucas Aguayo. Muy buenas tardes.
1: Freddy, buenas tardes. Y sí, la situación sigue siendo desoladora en esta tarde, el quinto día de la emergencia. En el estado de La Guaira, los fallecidos se acumulan en las calles y ante el lento retiro de los cuerpos por parte de las autoridades, son los propios policías quienes les están arrojando cal para mitigar el hedor de la descomposición y reducir el riesgo de enfermedades para evitar ahora una nueva emergencia, la sanitaria. Periodistas y colegas que se encuentran en esta zona describen escenas dramáticas, cuerpos tendidos en las vías públicas, tapados con mantas y sábanas, un olor casi irrespirable y barrios completos que siguen esperando aún la llegada de ayuda. La situación es tan precaria que en muchos puntos ni siquiera hay lápiz y papel para registrar e identificar a los fallecidos. Así lo relata María Martín de nuestro medio asociado El País, quien se encuentra en La Guaira. Escuchemos.
2: La escasez es tal que esta mañana estábamos en un edificio en el que han salido dos cadáveres entre los pisos aplastados. Y la persona que estaba intentando identificar a esos fallecidos no tenía ni siquiera papel y bolígrafo para identificarlos, para poner su nombre y la cédula, y ha tenido que pedir a gritos entre todas las personas que estaban que le dejasen un papel para que fuese más fácil en el amor de saber quiénes eran esas personas envueltas en sábanas y bolsas de plástico.
1: Claro, una difícil situación, Freddy, que además se suma a esta crisis humanitaria, las dificultades para informar lo que ocurre en terreno. Periodistas nacionales y extranjeros denuncian fuertes restricciones impuestas por el gobierno de Elcy Rodríguez para ingresar a La Guaira. Se exigen credenciales especiales y el acceso a la zona está limitado a 2 buses diarios con capacidad para apenas 90 periodistas. Incluso durante esta mañana generó sorpresa entre los reporteros la instalación de un buffet dispuesto exclusivamente para la prensa internacional en medio de una catástrofe que mantiene a miles de personas sin agua, sin electricidad y sin un techo donde refugiarse. Más temprano, la periodista de Univisión, Paulina Sodi, también denunció las limitaciones impuestas para realizar la cobertura. La escuchamos.
3: Y se nos informó después, en una plática que le dieron a la prensa internacional, que a partir de este momento solamente vamos a poder entrar a los lugares de desastre, a las zonas de desastre, a través de esos camiones que el gobierno va a proporcionar. Si no es a través de esos camiones, no podemos ingresar a las zonas de desastre.
1: Claro, mientras tanto, la información oficial sigue entregándose a goteo. El último balance entregado por el presidente de la Asamblea Nacional, el chavista Jorge Rodríguez, cifra en 1.430 los fallecidos, más de 12.000 atenciones médicas y 438 réplicas desde el doble terremoto. Esto se informó el mediodía de ayer. Se espera que durante los próximos minutos las autoridades venezolanas ofrezcan una nueva actualización sobre esta emergencia y el avance de las labores de rescate. Freddy.
0: Y llama la atención, Lucas, de acuerdo también a lo que podemos ver, reportear de otros medios que están en la localidad de La Guaira o en el centro de Caracas, no deja de llamar la atención la falta o la poca presencia de militares. ¿Por qué se ve solamente a gente trabajando en resguardos de temas asociados a la seguridad, por ejemplo, para evitar saqueos, o también la gente recibiendo esa ayuda humanitaria directamente en sus manos? Pero militares no se ven. ¿Se sabe algo allá desde lo que tú has podido reportear en el Caribe también con nuestros colegas de otros medios de comunicación? ¿Qué está pasando? Porque Venezuela o sectores de Venezuela ya lo están denunciando también en redes sociales, e incluso tú lo decías, los mismos periodistas, reporteros.
1: Claro, mira, lo que se sabe es que, según Delcy Rodríguez, esta zona está militarizada. Ahora bien, hay denuncias de que no hay efectivos o hay muy pocos. Es más, en ciertos sectores de La Guaira se han puesto bloqueos por parte de la policía militar, que es lo que impiden que lleguen, por ejemplo, personas de diferentes puntos para poder entregar ayuda. Es más, inclusive bomberos han denunciado, propios bomberos venezolanos, que no los estaban dejando ingresar a estas zonas porque les faltaba algún tipo de documentación. Entonces, es verdad que no se ven militares, se nos ha hecho saber a través también de diferentes colegas, pero no se sabe el por qué. Solamente se ha visto a patrullas militares, como te digo, de la policía, porque acá la policía es militarizada, pero no así militares como tal como se conocen, en las calles ayudando también, inclusive en las operaciones. Eso, según lo que se nos ha hecho saber por parte de nuestros colegas, no se ve.
0: Sí, o sea, en redes sociales también dejando las fake news de lado, porque hay mucho video también circulando de terremotos, zonas de emergencia que tienen que ver, no sé, con el terremoto ocurrido en México, en fin, hay mucha información falsa, pero de acuerdo a los videos de los reportes de los propios periodistas de medios de comunicación verificados, siempre se ven rescatistas, se ven brigadistas, se ve personal de emergencia actuando con la remoción de escombros, rescatando a personas que están todavía atrapadas, pero no se ve ningún militar. Y eso cuesta entenderlo cuando Venezuela atravesaba las últimas elecciones presidenciales, los militares estaban, pero mantenían completamente copado el país. Por lo tanto, uno dice, los militares quizás puede que no estén en la zona de emergencia, pero ¿dónde estarán? ¿Estarán en la afuera, resguardando la entrada de los equipos periodísticos, recibiendo, recepcionando la ayuda humanitaria? Porque tampoco se ven militares recibiendo esa ayuda, sino que son las mismas personas que se van traspasando de una a otra los enseres, los servicios, los alimentos, la primera necesidad, pero no se ve absolutamente ningún militar desplegado en Caracas, ni tampoco en la localidad de La Guaira. Hay una situación también, Lucas, de este reporte, de lo que estamos esperando. La persona que ha transmitido es, no recuerdo su nombre, pero es este conocido líder chavista, ¿o no? Que es, no ha sido Diosdado Cabello, tampoco ha sido Delcy Rodríguez, las que entrega el reporte.
1: Claro, es el hermano de Delcy Rodríguez, Jorge Rodríguez, que es el presidente de la Asamblea Nacional. Él está dando estos reportes que, como te digo, los estamos esperando, porque el día de ayer fue justamente como hasta ahora y antes de ayer también. Pero como te digo, es agoteo. Nosotros también, y a los colegas les gustaría saber y preguntar muchas cosas, pero no se puede, porque no es como en otras situaciones, en otros países donde la prensa puede trabajar libremente. Acá hay imposiciones por parte del gobierno. Es más, por ejemplo, hace pocos minutos una periodista, Ana Beatriz Pérez, que es una de las más conocidas acá, por lo menos en el Caribe y en especial en Venezuela, estaba denunciando que en el aeropuerto de Valencia habían retenido a un grupo de alrededor de 8 periodistas entre equipos ingleses, indios, franceses, por funcionarios del SEBIN, de esta policía también que tiene Venezuela. Entonces, es una situación que se está repitiendo y que, según habían dicho, se iba a poder pasar más fácil. Hasta ahora, al parecer, no es así. Hay algunos equipos que han podido entrar, pero no son todos.
0: Muy rara la situación. A ver, Chile, un país lleno de emergencia constantemente y que se ha visto sucumbido por los terremotos más grandes del último tiempo. Usted ha visto militares en la calle, ayudando. Ante esos casos sí funciona. Pero llama la atención la policía militar o los militares que también tienen un tenor más socialista. Todo esto que viene en consecuencia de lo que fue el chavismo en la propia Venezuela, que todavía algo respira, no así de Nicolás Maduro, pero sí del chavismo propiamente tal. Y militares no se ven, pero absolutamente en ningún punto. De hecho, son brigadas de emergencia, de rescatistas, los mismos que levantan un mesón, están tratando de identificar, haciendo listado ellos mismos con las personas, cuáles son los nombres, los apellidos, personas que incluso están venezolanos en otros países que tratan de transmitir información a través de redes sociales, que están en busca de persona X, que es mi familiar. Y toda esa información no la tiene el gobierno de Venezuela, sino que la tienen Médicos Sin Fronteras, organizaciones no gubernamentales que están ya desplegadas en la zona, pero que también han tenido muchos problemas para poder llegar a estos territorios que son de emergencia o son conocidos como la zona cero, que es La Guaira y también parte del centro de Caracas. Vamos a seguir muy atentos. Retomamos contigo, Lucas, cuando tengamos más novedades de un nuevo reporte.
1: Así es, vamos a estar muy atentos y cualquier cosa nos estamos contactando.
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0: Volvemos al país. Hay información policial diversa. Primero, Carabineros ya ha informado la detención de un hombre acusado de ser el presunto protagonista de un homicidio concretado en la Florida. En 2025, el imputado se encontraba cumpliendo una condena bajo el beneficio de la libertad vigilada. En Santiago Centro se investiga la intencionalidad, presunta intencionalidad, en un incendio que terminó con dos viviendas quemadas en horas de la madrugada. Cámaras captaron a un individuo rociando líquido acelerante. De estas informaciones las detallamos a continuación con Vicente Quiñones. Vicente, buenas tardes.
5: ¿Qué tal? Muy buenas tardes. Y se ha extendido durante toda la mañana y continúa hasta ahora el trabajo por parte de unidades especializadas de carabineros y bomberos en la investigación de un incendio que tuvo lugar en las últimas horas en calle Rosas con General Baquedano en el centro de Santiago y que habría dado un giro hacia la presunta intencionalidad. Según información policial, luego de diversas entrevistas con testigos y levantamiento de algunas cámaras, se habría logrado captar a un individuo de momento desconocido quien, segundos antes del inicio del incendio y por causas que aún se investigan, habría rociado aparentemente un líquido acelerante en el primer piso de la estructura, originando este siniestro que dejó dos viviendas con serios daños estructurales. De acuerdo a detalles preliminares de la investigación, se ha fijado como principal el sospechoso a la pareja de la persona que estaba al interior de este departamento, quien desde enero de 2026 se presenta, por cierto, una orden de alejamiento por una denuncia en su contra por violencia intrafamiliar. Es él, en definitiva, quien figura como uno de los principales responsables, esto en algo que, de todas formas, en materia de investigación. El capitán Fabián Marambio, oficial de ronda de la Prefectura Santiago Centro, se refirió a los detalles de este procedimiento.
6: Por causas que se investigan, dos domicilios resultaron dañados, uno con daño estructural de consideración y el segundo con unos daños menores. Los testigos y levantamiento de cámara en el sector manifiestan que un individuo con vestimenta oscura habría rociado un acelerante al primer departamento del primer piso y el cual habría provocado el incendio. Hay un grupo familiar de cinco personas, dos adultos y un par de menores, y el segundo piso estamos en primera instancia solamente con el propietario. Estamos esperando las instrucciones específicamente de la fiscalía a ver si dispone algún equipo especializado.
5: Bien, afortunadamente el incendio fue controlado tras un intenso trabajo por parte de bomberos en hora de la mañana y no se lamentaron personas fallecidas a raíz de este siniestro que tuvo un vuelco en las últimas horas y que ya decíamos podría pasar incluso a ser investigado como un homicidio frustrado. Pasando a otras informaciones, en prisión preventiva quedó un hombre acusado de abuso sexual de una mayor de 14 años y posterior extorsión. Una investigación que estuvo a cargo de la Brigada Investigadora de Delitos Sexuales desde la Policía de Investigaciones, que logró finalmente tras meses de indagatorias la detención de este imputado, un hombre de 28 años en la comuna de La Florida. Según se pudo conocer, el imputado contactaba a su víctima mediante una página de citas, haciéndose pasar por un hombre menor, concertaba diversas juntas donde violentaba sexualmente a la víctima para posteriormente extorsionarla con el material audiovisual que grababa. La fiscal Andrea Saavedra, de la Fiscalía Centro Norte, se refirió a la formalización de este acusado.
7: Se logró la detención, la formalización y la medida cautelar de prisión preventiva de un imputado que fue formalizado por los delitos de violación reiterada, de extorsión y de difusión de imágenes de contenido íntimo. Este imputado había sido denunciado por una víctima que en el mes de mayo lo había conocido mediante una plataforma de citas. Ya en una segunda cita la comienza a extorsionar, la violenta sexualmente. Luego de lo cual comienza a extorsionarla, exigiéndole el pago y la reunión de determinada suma de dinero.
5: Por último, Freddy, catalogado como exitoso, fue este operativo realizado en las últimas horas por el OS-9 de Carabineros que permitió la detención de un sujeto de 22 años de nacionalidad chilena que dio muerte a balazos a otro hombre tras una discusión en un local nocturno en la comuna de La Florida. Esto ocurrió en diciembre del año 2025. Tras meses de investigación, personal policial concretó un allanamiento en un domicilio de la comuna de La Florida donde se encontró al imputado junto a otro sujeto quienes, según detalles de la carpeta investigativa, en ese mismo momento se estaban preparando para ir a robar al Mall Florida Center. Por lo anterior, se detiene además al acompañante por cuanto al interior del auto se encontraban diversos elementos como escáneres utilizados justamente para clonar llaves de diversos vehículos. En el domicilio, en tanto, se halló a su vez diversos celulares, además de munición de guerra, la cual se encontraba siendo periciada por personal policial en estos momentos, concretándose así una doble detención. El teniente coronel y jefe del departamento de S9 de Carabineros, Fernando Bozo, entregó detalles de este procedimiento y se refirió además a la calidad del presunto homicida detenido, quien por lo demás se encontraba cumpliendo otra condena bajo el beneficio de la libertad vigilada.
8: Materializó la detención por el delito de homicidio de un individuo chileno de 22 años ocurrido en las afueras de un local nocturno en la comuna de La Florida. Al realizar la diligencia de entrada de registro del domicilio del agresor, se encontró en su domicilio 39 cartuchos calibre 5.56, que son calibres de guerra. El acompañante también fue detenido, toda vez que en el interior del vehículo en que se movilizaba, mantenía en su interior un escáner que se utilizan para cambiar la clave de las llaves de acceso a los vehículos. Este detenido, dentro de su prontuario policial, presenta una condena, la cual estaba siendo cumplida mediante una libertad vigilada.
5: Mientras la detención concretada, ambos detenidos serán puestos a disposición de la justicia en las próximas horas para su audiencia de formalización, acusado uno bajo el delito de homicidio, mientras que el otro por poseer elementos destinados a la comisión de ilícitos. Freddy.
0: Vicente Quiñones, retomamos contigo desde las calles. Muy buenas tardes.
5: Buenas tardes.
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0: A ver, variadas cosas, 16avos de final de la Copa del Mundo 2026 y también muchos partidos por la Copa Chile. Andrés Fernández, ¿cómo te va? Muy buenas tardes.
25: ¿Qué tal, Freddy? ¿Cómo te va? Buenas tardes. Podríamos decir que hoy día es la jornada como de la depresión del Mundial, porque veníamos acostumbrados a ver 5, 6, 4 partidos de la Copa del Mundo, y hoy día tenemos solo uno. Solamente un partido, el que marca el inicio de los 16avos de final de la Copa del Mundo entre Sudáfrica y Canadá. Suena curioso que Canadá, el país organizador, tenga que salir de su país, digamos, para jugar en Estados Unidos.
0: Sí, claro.
25: Pero fue porque terminó en el segundo lugar del grupo B, mientras que los sudafricanos terminaron también segundos, pero del grupo A. Este partido va a ser dirigido por el portugués João Piñeiro y comenzará a las 3 de la tarde con transmisión de ADN Deportes.
26: Miami.
0: ¿Qué pasa en Miami?
25: Que ayer jugó Colombia, uno de los buenos partidos de la jornada frente a la selección de Portugal. Uno dice buen partido, 0-0, resultado fome, uno piensa al tiro. Pero fue un muy buen partido.
0: Pero porque ya está reñida la cosa ya.
25: No, y además se definía el liderato del grupo y lo ganó la selección de Colombia con 7 puntos. Y en la siguiente ronda el equipo colombiano va a jugar el viernes a las 9:30 de la noche ante Ghana en la ciudad de Kansas. Escuchemos a Néstor Lorenzo, que así analizó el empate ante el cuadro de Cristiano Ronaldo.
27: Bueno, uno también compara con el rival, ¿no? Muchas veces. Y bueno, a priori era el rival a vencer, el rival que nos iba a probar. Y bueno, así fue. Creo que los muchachos estuvieron a la altura de jugar con un gran rival de mucha jerarquía, un candidato, y lo han hecho de la mejor manera.
26: Dallas.
0: ¿Y qué pasa por allá?
25: Que también fue sede ayer de otro de los partidos de la selección de Argentina, que le ganó por 3-1 a Jordania, con mayoría de suplentes. Eso sí.
0: Ahí está el gol de Celso, ¿no es cierto?
25: De Lo Celso, exactamente.
0: No, es que fue. O sea, y no, y hoy día aparecieron los videos de Dibu Martínez dando ahí, siendo una estratega, instrucciones en la barrera.
25: Y bueno, Messi, que después se jugó la última media hora y también marcó su 18º gol en la historia de las Copas del Mundo para el rosarino. Fue uno de los 3 equipos argentinos, los otros México y Francia, que clasificaron con puntaje perfecto, 9 puntos en los 3 partidos de la fase de grupos. El viernes, ante una de las sorpresas, Cabo Verde va a ser el próximo rival del equipo de Lionel Scaloni, que así adelantaba o comenzaba a adelantar lo que va a ser ese partido que se va a jugar en la ciudad de Miami el próximo viernes.
4: Bueno, en directo en la tele. Con Uruguay vi el primer tiempo, el segundo no recuerdo dónde teníamos que irnos, luego entrenábamos. Es un rival duro. Es inútil que yo me ponga acá a decir que no es un rival duro, porque es mentira. Es un rival duro que nos va a poner las cosas difíciles, porque ya se la puso difícil a España, que es una de las favoritas. Por más que haya merecido ganar, España no ha podido, Uruguay no ha podido y Arabia no ha podido. O sea que, y sobre todo por las cosas que estamos viendo en estos mundiales, para tener cuidado. Así que es un buen equipo, rápido, que juega bien, tiene calidad, y para muchos no es así, pero yo te puedo asegurar que es un buen equipo y que nos va a poner las cosas difíciles.
5: Universidad de Chile.
0: Ya, y pasamos a lo nacional.
25: Volvemos a lo nuestro, como dice el dicho, como dice la frase tan usada últimamente. Nuestra Copa Chile, que tiene actividad a esta hora, con dos partidos que se están jugando, pero la U va a jugar el duelo más destacado de la jornada dominical cuando a las 5:30 de la tarde en el Estadio Nacional reciba a Unión San Felipe. Hay que recordar que el equipo de Fernando Gago, que ha estado siendo dirigido por Fabrizio Colocini en los últimos partidos, viene de empatar 3-3 ante Unión La Calera en condición de visitante. Escuchemos a Agustín Arce, uno de los buenos valores de la U, adelantando de alguna manera el partido y también lo que ha sido su puesto en el terreno de juego.
8: En verdad me siento bien en cualquier esquema. Creo que los jugadores profesionales tienen que adaptarse a cualquier esquema que pida y juegue el técnico, y creo que en el esquema que estamos jugando ahora se nos ha dado bien, y yo personalmente me he sentido bien en cualquier esquema que haya utilizado el profe.
25: Bueno, y hay dos partidos que se están jugando a esta hora. Cobresal Antofagasta, está ganando Antofagasta por 1-0, y La Serena le está ganando por 2-0 al conjunto de Cobreloa. El resto de los partidos a las 3 de la tarde, Huachipato Temuco y Unión La Calera frente a Wanderers. A las 4, Curicó Unido frente a la Universidad de Concepción. A las 5, O'Higgins frente a Deportes Recoleta, Rangers Ñublense, y a las 20 horas jugarán Puerto Montt y Deportes Concepción.
0: A ver, ¿qué tenemos?
25: Que el martes a las 6 de la mañana, hoy se confirmó el horario, va a debutar Alejandro Tavilo en Wimbledon, tercer Grand Slam de la temporada. Tendrá que medirse ante el polaco Kamil Marszak, con quien ya jugó hace algunas semanas en el último Roland Garros, con triunfo del chileno. Tercer Grand Slam, como decíamos, de la temporada en Wimbledon. Ya en el cierre, en el polideportivo, George Russell de Mercedes ganó el Gran Premio de Austria, octava fecha de la Fórmula 1. Completaron el podio Max Verstappen y el italiano Andrea Kimi Antonelli. Y Joaquín Niemann terminó en el tercer lugar del Abierto de Italia, torneo correspondiente al DP World Tour Ex Tour Europeo. 18 golpes bajo el par de la cancha, 6 golpes del español Eugenio López, y se embolsó $189,000, algo así como 174 millones de pesos. Además de sumar puntos para el ranking mundial, que le permite acercarse al top 50, grupo que recibe invitación para el Master de Augusta del próximo año. Y finalmente, las hermanas Antoni y Melita Abraham obtuvieron su tercera medalla consecutiva en la Copa del Mundo, luego de ser terceras en la final del par femenino en el Mundial de Remo que se disputó en Lucerna. Solo fueron superadas por República Checa y los Estados Unidos.
0: Bueno, mañana es feriado, voy a decir el lunes como día hábil. No.
25: Mañana es feriado y tenemos fútbol.
0: Y ahí se retoma con todo el Mundial 2026.
25: Mañana juega Brasil, juega Países Bajos, juega Ecuador, Alemania con Paraguay. Y tenemos Copa Chile, juega Colo Colo también. Así que harta actividad. Pero dentro de un ratito vamos a estar con Sudáfrica, Canadá, desde las 2 de la tarde.
0: Nos seguimos escuchando, Andrés Fernández. Muy buenas tardes.
25: Ya pues, nos vemos.
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0: Hay informaciones también respecto a las encuestas. Siempre los domingos se conoce una que otra encuestadora que mantiene datos respecto ya de la aprobación o desaprobación del gobierno. También lo relacionado a políticas públicas es el caso de la encuesta Pulso Ciudadano Activa Research. La desaprobación a la gestión del presidente José Antonio Kast aumentó 0,2 puntos porcentuales respecto a la muestra anterior. Si bien no es significativo estadísticamente, esto implica un nuevo récord, dice la encuestadora, en la desaprobación, superando la máxima cifra registrada hasta ahora, que había sido la primera quincena de junio, cuando marcó 56,7% de desaprobación. En tanto, también la delincuencia, según la encuestadora, destaca como problema país con un gran aumento respecto de la muestra anterior. La aprobación tuvo un descenso de 0,4 puntos porcentuales, quedándose en 30,1%, manteniendo la tendencia de las últimas encuestas de Pulso Ciudadano. La delincuencia alcanza el 51,3%, siendo especialmente alta entre el C1, los mayores de 51 años, la zona norte y la región metropolitana. La corrupción, la justicia y la seguridad pública también muestran alzas relevantes. El nivel de desconfianza en el presidente Kast, dice la encuesta Pulso Ciudadano, alcanza un 54,9% en junio, el nivel más alto desde que asumió el mandatario este cargo, con solo un 22,9% que declara mucha o total confianza. Comparado con diciembre de 2025, cuando era presidente electo y contaba con el 36% de confianza alta, ya la caída acumulada es de 13,1 puntos. Parte de un insumo de lo que usted tiene que saber respecto a estos detalles que entrega en este día domingo la encuesta Pulso Ciudadano Activa Research, de acuerdo a las políticas públicas y también la aprobación o desaprobación del actual gobierno.
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0: Tras la semana marcada por el fallecimiento del menor de 12 años, luego una encerrona en la comuna de San Bernardo, la discusión se trasladó ahora al plano legislativo y de agenda del gobierno. Lo anterior, tras la extensa vocería brindada ayer por la familia de Alejandro Águila, quienes además de apuntar duramente contra las labores de los jueces, enfatizaron en la necesidad de endurecer las penas para este tipo de delitos y aún más revisar la ley de responsabilidad penal adolescente para bajar la edad de imputabilidad a los menores que cometen delitos, que está fijada hoy en 14 años. Un tema que, según dicen desde el gobierno, ya está siendo estudiado. El subsecretario del Interior, Máximo Pavés, aseguró que se está avanzando en una propuesta responsable que prontamente va a ser comunicada al país.
9: Se está estudiando esa materia. El ministro de Justicia está analizando distintas alternativas que puedan proponer una rebaja de la edad de la responsabilidad penal adolescente combinado con niveles adecuados de reinserción. Han estado en conversaciones para ver de qué manera poder presentar una propuesta responsable. Cuando estén esas conclusiones, van a ser comunicadas al país.
0: Un proyecto para reformar la ley de responsabilidad penal adolescente que, recordemos, sigue siendo discutida en el Senado y a la que desde algunos partidos de oficialismo han llamado a poner urgencia. Desde la UDI, en tanto, si bien valoran la urgencia, aseguran que eso puede ser discutido después y que lo urgente en la actualidad más bien apunta hacia otro lado. Parte de esto lo abordó el diputado y presidente de la UDI, Guillermo Ramírez, quien enfatizó la necesidad de una reforma que busque más bien que jóvenes de 16 y 17 años de edad cumplan con cárcel ante delitos graves.
10: Parte de la solución pasa para que en el caso de delitos más graves en jóvenes de 16 y 17 años pueda haber cárcel efectiva. Pero es importante que esté en un régimen cerrado. Rebajar la edad es algo que podemos estudiar después. La UDI presentó un proyecto de ley en ese sentido, pero creemos que es importante hoy día enfocarse en lo que de verdad va a ayudar para cortar este ciclo de jóvenes que delinquen, salen, vuelven a delinquir y vuelven a salir.
0: Discusión que se reabre tras el doloroso crimen del menor de 12 años, todo cuando se espera ante la solicitud de senadores oficialistas que esta semana el proyecto que busca reformar la ley de responsabilidad penal adolescente vuelva a estar en tabla en la Cámara Alta.
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0: En el oficialismo insisten en el avance del proyecto de escuelas protegidas tras conocerse el detalle de la resolución del Tribunal Constitucional. En la oposición acusan un error por parte del gobierno al no acoger las indicaciones que habrían evitado este fallo. Nos cuenta más Isidora Enríquez. Muy buenas tardes.
11: ¿Qué tal, Freddy? Claro, porque en medio de la discusión por el proyecto de escuelas protegidas, el oficialismo ya ha sostenido que esperarán el detalle de la resolución del Tribunal Constitucional para saber cómo avanzar realmente en este proyecto. Y es que actualmente solo se conoce la resolución, más no su detalle, lo que se debe esperar para conocer cuáles son los verdaderos límites de este proyecto que deberá ser reformado tras declararse cuatro de sus disposiciones como inconstitucionales. La diputada y jefa de la bancada de la UDI, Flor Baize, aseguró que tras la entrega del detalle de esta resolución, se continuará avanzando en esta iniciativa del Ejecutivo.
12: Una vez que hayamos leído el fallo en detalle del tribunal para poder ver en qué los, cuáles serían los puntos en los que nosotros pudiésemos, dentro de lo que nos corresponde, dentro del Estado de Derecho, poder seguir abordando esa materia para que podamos tener una tranquilidad en relación a lo que creemos que hoy día en Chile es muy importante, que no podemos con los recursos de todos los chilenos estar entregando beneficios a quienes se dedican a destruir Chile o a cometer actos que van en contra de lo que los ciudadanos quieren en materia de tranquilidad y de resguardo del orden público.
11: Pero desde la oposición el panorama es otro, y es que judicialmente se les dio la razón en gran parte de sus requerimientos, sentando un precedente en cuanto al contenido que incluía esta propuesta. La diputada del Frente Amplio y jefa de bancada, Gael Yeomans, acusó un error por parte del oficialismo al no escuchar los puntos de vista de la oposición.
13: Ellos cometieron un error grave en el debate legislativo. Primero, no quisieron escuchar a nadie. Se presentaron indicaciones, no las acogieron, incluso para poner límite de edad. No quisieron acceder. Entonces, acá la consecuencia de este fallo del Tribunal Constitucional es haber hecho oído sordo a poder tener un diálogo más amplio, y realmente si les importara, ¿cierto?, los grados de violencia en la escuela, lo hubieran hecho.
11: Ahora queda otro punto importante, Freddy, y es que este proyecto se encuentra en discusión al mismo tiempo que la ley de convivencia escolar entraría en vigencia ya el próximo 1 de julio, la iniciativa enfocada en el bienestar psicosocial de las comunidades educativas. La experta en modelos educativos internacionales y directora ejecutiva de Prisma Innovación Educativa, Angélica Beltrán Rojas, explicó que ambas pueden coexistir siempre y cuando se entienda que las escuelas son conformadas por personas.
14: O sea, ambas pueden convivir, como conviven un montón de decretos y leyes dentro de lo que es una escuela. Yo creo que en la escuela estatal, con tantas herramientas de reforma, o sea, tantas leyes de reforma, con tantos decretos, el tema de convivencia escolar, que tenemos que crear los reglamentos con un nivel de rigurosidad importante, pero se nos olvida que las escuelas son tan formadas y son comunidades formadas por personas.
11: Bien, de todas formas, la tónica que se mantiene es la falta de diálogo por parte del oficialismo, lo que la izquierda progresista ha acusado que finalmente trae los problemas a la hora del avance de este tipo de iniciativas impulsadas por el Ejecutivo, Freddy.
0: Y si ahora, Enríquez, con todos los detalles de lo que también se puede retomar en cuanto a discusión ya en la semana entrante. Y si ahora, Enríquez, muy buenas tardes.
11: Buenas tardes.
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0: Con la acusación constitucional contra el exministro Grau y el proyecto de mega reforma pasando a la Cámara Alta, se pronostica una semana muy crítica y sobre todo para el oficialismo en el Senado. En la oposición señalan que el gobierno estaría cómodo por contar con apoyos a priori y victorias con el mínimo de votos, en lugar de abordar los temas con la profundidad correspondiente, y todo esto considerando de que en el oficialismo las cosas están bastante complicadas. Hay roces que se mantienen pese al llamado que realizó ayer el presidente de la República, un llamado a la unidad, José Antonio Kast. Paloma Cárdenas, muy buenas tardes.
15: Buenas tardes. Claro, mientras los diputados se toman una semana lejos de la sede del Congreso en Valparaíso para dirigirse a sus distritos, la Sala del Senado tiene un asunto pendiente en tabla para este martes 30 de junio, luego de que la Cámara de Diputados aprobara la admisibilidad de la acusación constitucional contra el ex titular de Hacienda, Nicolás Grau, corresponde que la Cámara Alta se pronuncie como jurado. Esto toma lugar tras una semana donde se evidenciaron ciertos quiebres en el oficialismo, con inhabilitaciones y ausencias de parlamentarios oficialistas. En este sentido, el presidente de la UDI, Guillermo Ramírez, reiteró el llamado, que también ya estuvo muy presente en el discurso del presidente José Antonio Kast, para mantener la unidad en pos de avanzar en esta materia.
16: Yo creo que en la discusión en particular, el apoyo al proyecto va a ser más amplio que en la votación en general de la semana pasada. La unidad se logra cuando tú tienes el mismo propósito, cuando tú abrazas el mismo objetivo. Uno puede pensar que es malo que hayan muchas acusaciones constitucionales y al mismo tiempo pensar que esta en particular sí tiene mérito. Y por lo tanto, lo que aquí hace falta es hablar más de fines, de proyectos, de ideas para mantener esa unidad y no hablar tanto mirándonos al ombligo, que es lo que finalmente nos divide.
17: Lo que pretendía hacer un golpe para la izquierda condujo a una grave fractura en el oficialismo que está dividido entre los que apoyan y rechazan la acusación. Renovación Nacional denunció ya hace un par de días un matonaje contra republicanos por presionar ciertos votos a algunos diputados. La senadora de RN, María José Gatica, declaró que desde su parte no existen órdenes de partido para votar en bloque y que la unión con otras bancadas debe construirse y no darse por hecha.
18: Creo que todos actuarán a conciencia. En RN, para este tipo de cosas, no existen órdenes de partido, y creo yo que esa es nuestra mayor riqueza. La unión no se decreta, se construye, y se construye votando proyectos que le hagan bien a nuestro país. El presidente llamó a cerrar filas en seguridad y crecimiento, y ahí RN siempre ha estado disponible. Con republicanos y libertarios tenemos diferencias que son legítimas, pero también tenemos coincidencias en lo central: orden, seguridad y reactivación económica. Si el proyecto apunta a eso, vamos a estar.
17: Sumado a la acusación contra el exministro Grau, recordar que otro gran proyecto en la balanza es la mega reforma que tuvo su primera gran victoria la semana pasada en la votación general del Senado. Victoria por votos muy estrechos y que no trajo las mejores reacciones desde la oposición. Desde el otro lado de la vereda, entonces, justamente Lautaro Carmona, presidente del Partido Comunista, manifestó que hace ya un rato han existido una crisis en el oficialismo para tener unas líneas similares de avance, a la vez que se criticó la forma en que el Ejecutivo quiere avanzar en iniciativas con el mínimo de votos.
19: Hace un rato el mundo oficialista está viviendo puntos críticos en el ejercicio de la tarea de gobierno. Y esto, para mi gusto, pone en jaque lo que es la vocación de servicio público. A diferencia de la tarea privada, hay que tener una comprensión de que servirle a los demás es una recompensa. Uno siente que el gobierno está cómodo y la fuerza oficialista con contar con los votos a priori y sin tomar nota que una reforma de la profundidad que tiene la reforma o mega reforma requiere una anchura mayor que dos votos.
17: Es entonces que este martes se analizará la acusación constitucional durante la mañana para, por la tarde, votar por separado cada uno de los cuatro capítulos de la respectiva acusación contra el ex jefe de Hacienda. Mientras, en paralelo, quedan pendientes discusiones y oportunidades de acuerdo en el inicio de la revisión en particular de la mega reforma en las respectivas comisiones. Freddy.
0: Muchas cosas por cortar ahí en el oficialismo, considerando que el Congreso Nacional se va a volcar, no la Cámara de Diputados, sí, semana distrital, pero senadores van a llevar adelante de todas maneras. El martes, a eso de las 10:30 de la mañana, comenzaría ya la revisión de la acusación constitucional, la última instancia que tiene el exministro de Hacienda, Nicolás Grau, para ya sea salvarse o, en este caso, enfrentar el juicio político como tal, producto de lo que ha sido su visión respecto a las finanzas públicas y en particular la deuda del Estado, que es la acusación que mantienen libertarios y republicanos, pero que no genera mucho consenso ni en los diputados en su minuto de Chile Vamos, por ende menos en los senadores, particularmente en Renovación Nacional. Paloma Cárdenas, muy buenas tardes.
17: Muy buenas tardes.
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0: Hay nuevo reporte de autoridades por la tragedia que atraviesa Venezuela. Lucas Aguayo, contigo.
21: Sí, Freddy, hace apenas unos minutos el presidente de la Asamblea Nacional, el chavista Jorge Rodríguez, entregó un nuevo balance de la tragedia. La cifra de fallecidos ascendió a 1.450, 20 más que el informe de ayer, mientras las autoridades también reportaron 12.721 damnificados, 774 edificios con daños totales o parciales, de los cuales 189 colapsaron por completo. Además, informaron que más de 73.000 familias han sido atendidas y que desde el primer sismo se han registrado 512 réplicas. Entonces, reiteramos el balance de hoy día: 1.450 personas han fallecido producto de estos dos terremotos en Venezuela, Freddy.
0: Lucas Aguayo, vamos a estar contigo también con todas las reacciones y lo que sigue con esta tragedia en Venezuela.
21: Hasta luego.
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0: Todavía está la situación con Venezuela, pero acá en el país hay diversos centros de acopio que se están formalizando ya en regiones, acá en Santiago de Chile. Vamos hasta la comuna de Providencia. Estamos en un lugar que es una zona que se está recepcionando ayuda para que después sea enviada, ¿no?, a los más afectados por este doble terremoto en Venezuela. Vicente Quiñones, ¿cómo te va? Muy buenas tardes.
1: ¿Qué tal, Freddy? Buenas tardes. Sí, Avenida Nueva Providencia, a la altura del 16-69, donde se ha registrado a esta hora de la tarde uno de los puntos de acopio para enviar ayuda justamente hacia Venezuela luego de este doble terremoto. Muchísima gente a esta hora de la tarde que se ha acercado a llegar, a entregar su ayuda, ciudadanos venezolanos de todas nacionalidades, quienes se han acercado hasta este punto de la capital. Estamos junto a Raquel Hurtado, ella es la encargada justamente de la coordinación de este punto de acopio. Raquel, ¿cómo estás? Estamos en vivo para Radio ADN, si me puedes comentar cómo se ha desarrollado esta entrega de ayuda.
2: Bueno, primero agradecerles a toda la comunidad venezolana que ha escuchado el llamado de poder venir hasta acá, hasta el centro de acopio de Papelón Sabroso, para poder traer insumos médicos de primera necesidad para las personas que lamentablemente después de esta tragedia en Venezuela necesitan mucho de nosotros.
1: Raquel, han existido diversas denuncias que llegan principalmente desde Venezuela, que dice en relación con que efectivamente gran parte de la ayuda que se está enviando de distintos lugares no ha llegado a la gente que más lo necesita. ¿Se corre peligro con el envío de esta ayuda? ¿Cómo se puede tener conocimiento, una trazabilidad de efectivamente esta ayuda está llegando a la gente allá en Venezuela?
2: Sí, de hecho, estamos trabajando de la mano de una aerolínea reconocida acá en Latinoamérica, la gente de Latam, que nos habilitó un avión con 23.000 toneladas, que bueno, la idea es que todo esto vaya para allá y que allá en Valencia hay diferentes organizaciones, ONG, que se están encargando precisamente de velar que esto llegue a las manos correctas.
1: Raquel, cuéntame, por último, ¿hasta qué hora pueden estar acá? ¿Qué días y qué es lo que más se necesita para que la gente pueda venir a aportar?
2: Bueno, hasta el día de hoy, domingo, hasta las 6 de la tarde, estamos acá en Avenida Providencia 1669, muy cerquita del Metro Pedro de Valdivia, en el restaurante Papelón Sabroso, recogiendo todos sus insumos y todo lo que nos traigan. Eso, hasta las 6. Vamos a estar, y lo que necesitamos lo ideal, o por ahora como primera necesidad, insumos pediátricos. Eso lo pueden traer y con muchísimo gusto se los vamos a recibir. No estamos recibiendo ropa, eso es importante que sepan.
1: Perfecto. Raquel, muchísimas gracias. Ahí escuchábamos a Raquel Hurtado, la encargada de este punto de acopio que está ubicado acá en Avenida Nueva Providencia, 16-69. Hasta las 6 de la tarde, entonces, durante esta jornada van a seguir recibiendo ayuda para enviar justamente a Venezuela tras este doble terremoto. Freddy.
0: Gracias, Vicente. Muy buenas tardes. Vamos a seguir con esas informaciones, con todo lo que respecta también al desarrollo de las noticias a nivel nacional. 13:57. Llegamos al fin de este noticiero de mediodía, pero ustedes sigan con la mejor programación aquí en Radio ADN. Que tengan una excelente tarde. Chau, chau.
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0: otra jornada de emociones en ADN Deportes. Domingo de Mundial y Copa Chile. Arrancamos en Los Ángeles, Estados Unidos, para el primer partido de la segunda ronda del certamen planetario. Abrirán los fuegos Canadá y Sudáfrica, que finalizaron en el segundo lugar de sus respectivos grupos y prometen batallar por meterse en los octavos de final del torneo. Así lo adelantó el belga Hugo Broos, técnico de los Bafana Bafana.
1: Creo que ya podemos decir que el Mundial ha sido un éxito para nosotros. Queremos ganar el partido y ojalá podamos mostrar la misma mentalidad y el mismo nivel que en el partido versus Corea del Sur para tener opciones de ganar. Canadá es un equipo muy duro y tendremos que estar en nuestro mejor nivel. Si pasamos a la tercera ronda, sería realmente un milagro para los Bafana Bafana.

0: Para los Bafana, Bafana.
1: Termina el encuentro en California. Retornaremos a nuestro país y a la comuna de Ñuñoa para un nuevo partido de la Copa Chile 2026 en el Nacional. Universidad de Chile recibirá a Unión San Felipe, intentando borrar la discreta presentación de mitad de semana en La Calera. Agustín Arce, uno de los rescatables en el presente de la U, reconoció que hay mucho por mejorar.
2: Mejorar en todo aspecto, en lo defensivo, en la construcción del juego, en ataque. Creo que debemos mejorar como en general el equipo para poder tener el resto de año que sea bueno.
1: De esos fines de semana largo junto a la banda de ADN Deportes y no se pierde nada de la actividad futbolística y deportiva, como siempre, con la pasión por la radio que llevamos dentro.
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0: arrancamos, sí, Marquitos Torres y todo el equipo de ADN Deportes. Aquí arrancamos y no paramos en una super tarde de fútbol por ADN Deportes. No todo es mundial, sino que también muy atentos a la Copa Chile, que la disfrutas también por ADN. Ayer ganó la Católica a San Luis de Quillota y hoy estaremos con la Universidad de Chile ante el cuadro San Felipeño en el Nacional. Pero antes, la invitación es para el primer partido de los 16avos de la Copa del Mundo. Van a jugar en Los Ángeles la selección de Canadá, uno de los anfitriones de esta Copa del Mundo, ante los Bofana Bofana, la selección de Sudáfrica. Hoy lo comenta, es el estelar, mi amigo, el ingeniero Francisco Javier Zugarreta Aguirre. Bienvenido.
1: Para mí es un privilegio ser su amigo, primero que todo, Grillo. ¿Qué tal? Buenas tardes. Partido de 16avos de final de este Mundial que nos tiene muy contentos. O sea, más allá de nuestra ausencia, de imposibilidad de estar presente en este Mundial y particularmente en los últimos tres Mundiales, lo hemos disfrutado, y para bien. Porque antes del campeonato, como que se decía, y había mucha incertidumbre con respecto, por ejemplo, a la asistencia de público, ha sido todo un récord. Se hablaba quizás que no se iba a ver el nivel que uno esperaba en cada uno de los encuentros, sabiendo que habían más equipos presentándose en este campeonato. Y resulta que aquellos, incluso equipos que se veían más débiles, han estado a la altura de las circunstancias y han dado pelea en cada uno de los cotejos y en los 90 minutos. Por lo tanto, está todo ok con aquello. Y lo otro, me parece que se han dado partidos entretenidos y los protagonistas también han sido muy relevantes, porque se esperaba que fuera el Mundial de Messi, pero no solamente ha sido el Mundial de Messi, ha sido el Mundial de Mbappé, ha sido el Mundial de Dembélé, ha sido el Mundial de Haaland, ha sido el Mundial de todos aquellos que se esperaba de ellos y han respondido en la cancha. Por ejemplo, Harry Kane, que ayer también estuvo anotando, y por lo tanto todos aquellos goleadores que uno quiere ver en la cancha han estado, y además han estado muy bien en cada uno de los partidos, y lo que lo ha hecho muy, pero muy entretenido. Para hoy ya vamos a estar con más antecedentes de estos dos equipos, pero sorprendieron en alguna medida su presencia en este partido como segundo lugar, ya sea uno porque decepcionó, como el cuadro de Canadá, porque todos pensaban que se iba a quedar en Canadá jugando, pero fue segundo en su grupo, así como Sudáfrica, que muchos daban por eliminado, pero resulta que está metido en los 16avos de final de este Mundial 2026.
0: Ahí está Francisco Zugarret y su primer pincelazo de esta Copa del Mundo. Saludo al italiano, sí, caribeño, Balmore Fajardo.
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1: Y yo lo conversamos con Marcos Torres acá, que es nuestro piloto en esta nave espacial. Hay buena música canadiense, ¿eh? Vamos a ver harta música canadiense.
0: Te puso en la programación música canadiense.
1: Stephen Wolf. Antes escuchábamos Ratch, dos bandas emblemáticas del rock de los 70.
0: Esta es de motoquero, ¿no?
1: Sí,
0: chaquete de cuero, una buena moto y a recorrer Chile. Querido Matías Canesa, bienvenido.
3: Hola, Grillo.

0: haciéndose de a poquito, ¿no?
1: Sí, ya pasamos por los pits.
0: Es que es parte de la época, mucho resfrío, hay que cuidarse mucho, hay que vacunarse contra la influenza.
1: Es verdad.
0: Varios lugares ya está haciendo de forma gratuita, sin requerimientos.
1: Hay que ser responsable.
2: Cuenta de la experiencia, te vacunaste ayer en el estadio.
1: Eso está bueno.
0: No había ni un problema, la gente nos decía, porfa, dígalo en la radio. Dijimos con Pamela Juanita cuando abrimos la transmisión, ella también pasó por la vacuna de la influenza en los centros de salud más cercano a tu domicilio. Está siendo libre, nos decía la enfermera, para todos. Ya no se requiere requerimiento.
2: Porque antes, claro, estaba la exigencia para los grupos de riesgo, que eran los mayores de 65 años,
1: claro,
2: también para los menores de edad, pero ahora, como lamentablemente no todo el mundo ha ido a vacunarse, están a libre disposición y la gente para que vaya y se cuide, porque de verdad están... Ah, pero así a la orden del día lo refrío, ¿eh? Lo está sintiendo la banda de ADN Deportes, lo está sintiendo la banda.
1: Es verdad.
0: Sí. Bueno, hay que cuidarse nada más en lo que resta de este invierno que arrancó hace un par de días atrás.
1: Así mismo.
0: Matías Caleza. Muy bien, amigo, Marcos Torres se cuida.
1: Sí.
0: Se corta el pelo, eso es una virtud para él,
1: es un
0: superhéroe. Pelo corto, fuerza, vigor.
1: Sí. No es que pierda el poder con el pelo corto.
0: No,
1: gana poder.
0: Le crece y jode. Matías Caleza, cuéntale a los super amigos cuáles son las llaves ya definidas. Anoche hasta muy tarde estábamos muy atentos a lo que pasaba en los partidos. Estoy triste por una selección suba. Irán estuvo a segundos de clasificar como el último mejor.
2: Sí. ¿Quién? ¿Irán?
0: Sí, el último mejor tercero. Pero el empate agónico, el 3-3. Te significó de vuelta a casa.
2: Ahora, bueno,
0: dejaron joder a Irán.
2: Pero está. No sé. Esas son subjetividades.
0: Al final. De kilómetros,
2: ya, no, en eso sí.
0: Prohibieron todo.
2: No, en eso sí. Pero en lo del gol anulado es el VAR, ¿no?
0: Sí,
2: además,
0: sí.
2: Está ya ni siquiera. Prácticamente no tiene intervención humana. Entonces, estamos hablando de que algo que es tecnológico y que algo que puede ser hasta incluso por milímetros, pero que está ajustado a lo que se. A lo que se toma en consideración al momento de determinar si es que es un jugador está en posición de adelanto o no está en posición de adelanto.
1: 4.140 kilómetros fueron los que les tocó recorrer a Irán en esta Copa del Mundo. Sabemos que finalmente no se pudieron alojar o quedar en los Estados Unidos. Sí lo tuvieron que hacer en Tijuana, que de hecho decían que querían mucho a la gente de México y se sentían muy cómodos. Tenían un grito también.
0: Sí.
1: Irán, hermano, ya eres mexicano. Era uno de los gritos que más hizo sentir en cada práctica, entonces fue bastante eso sí lo que le tocó a Irán. Fue duro.
2: Sobre todo en el último partido que tuvieron que ir hasta Seattle. Ese era el viaje más largo.
1: Más el visado, que había gente de la delegación que no obtuvo la visa, no podía salir del país, no podía moverse, pero bueno.
0: Bueno, buen retorno a casa a la selección de Irán. ¿Cuáles son las llaves de 16avo, Matías Caleza, ya definidas que se juegan desde hoy y terminan el próximo viernes?
1: Todo comienza hoy a las 15 horas con Sudáfrica-Canadá. Partido, por supuesto, transmisión de ADN. Mañana, lunes 29 de junio, 13 horas, Brasil versus Japón. También transmisión de ADN. 16:30 horas, Alemania versus Paraguay. 21 horas, Países Bajos versus Marruecos. El martes 30 de junio, 13 horas, Costa de Marfil, Noruega. 17 horas, Francia versus Suecia. 21 horas, México, Ecuador. Miércoles 1 de julio, ya pasamos al otro mes. Mediodía, Inglaterra versus República Democrática del Congo. 16 horas, Bélgica versus Senegal. 20 horas, Estados Unidos frente a Bosnia y Herzegovina. Esto es el jueves 2 de julio ya. 15 horas, España frente a Austria. 19 horas, Portugal versus Croacia. 23 horas, Suiza versus Argelia. Y todo cierra el viernes 3 de julio. 14 horas, Australia versus Egipto. 18 horas, Argentina versus Cabo Verde y Colombia. En la última selección en saltar a la cancha frente a Ghana. 21:30 horas, el viernes 3 de julio.
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4: Miami.
0: Y nos vamos a Miami. Qué linda música. Esa música me lleva a Miami, Sugarret.
2: Sí,
0: la posibilidad de conocer Miami.
2: No.
0: Yo estuve en Fort Lauderdale.
2: Lo más cerca que he estado de Norteamérica ha sido en Cuba. La Habana y Varadero, lo más cerca del estado de Norteamérica.
0: Lo pasó bien,
2: No conozco Europa, yo. No conozco Europa ni Norteamérica, solo Sudamérica.
0: Pero conocemos por acá el Mazo Chancho, ¿no?
2: Sí.
1: Muy bien.
2: Bueno, no he estado yo, nunca he estado en un mundial.
0: Oh. Lo más cercano a confederaciones, que lo más cercano a un mundial.
2: Claro. Nunca estaba en un partido mundial.
0: Oh. Bueno, pero nuestra enviada especial está en Miami, estuvo siguiendo los pasos de Colombia.
2: Cuatro mundiales. El otro día conversé con Gloria Bejarano. Lleva cuatro mundiales. Toma, mira, me sacaba pica, me decía, yo estuve en cuatro mundiales y yo todavía no vaya a ninguno.
0: Bueno, y está en un mundial en donde Colombia hace una gran participación. Yo sigo reclamando, Gloria, y creo que tú también, Gloria Bejarano, que está en Miami, que era gol legítimo. Sin una uña no debería influir en la determinación de un gol. Pero bueno, así es el VAR y lamentablemente para Colombia, que hizo un buen partido, fue 0-0. Bienvenida.
4: Hola, hola, buenas tardes. Qué alegría estar con ustedes. Y bueno, no quería ahí picarlos con los cuatro mundiales. Esperemos que pronto podamos reencontrarnos y coincidir todos en uno. Y lo más importante, con Chile participando. Así que bueno, ya llegará ese momento. Y sí, en Miami una fiesta, una locura. Todo lo que se vivió ayer en el estadio y cómo los hinchas hasta esta hora siguen celebrando. Se tomaron los colombianos toda la ciudad, bueno, como han venido haciéndolo desde el principio del campeonato, y nació un nuevo, yo no sé si ustedes recuerdan ese famoso era gol de Yepes. Bueno, ahora nació la segunda parte, era gol de Davinson, muchos peleando, que la uña, que el zapato, que si calzara un número menos, de pronto sería gol. Bueno, todo parte como de la polémica, pero lo más importante, más allá del resultado o de merecer o no la victoria, es poder clasificar primeros de grupo. Y bueno, y ahorita ya ellos concentrados en Ghana, pero tuvimos la oportunidad precisamente de conversar y de escuchar al profesor Néstor Lorenzo, quien habló sobre el partido que tuvo Colombia. Vamos a escuchar al estratega argentino.
5: Bueno, uno también compara con el rival, ¿no? Muchas veces. Y bueno, a priori era el rival a vencer, el rival que nos iba a probar. Y bueno, así fue. Creo que los muchachos estuvieron a la altura de jugar con un gran rival de mucha jerarquía, un candidato, y lo han hecho de la mejor manera.
4: Bueno, ahí escuchábamos al profesor Néstor Lorenzo, que además ya empiezan todos los colombianos acá a comprar los vuelos para Kansas. El equipo nacional va a entrenar esta tarde en un poquito más de 3 horas en el Chase Stadium, la casa del Inter Miami. Van a tener entrenamiento en el que vamos a poder hacer alguna toma de imágenes. Mañana repiten y viajarán el 1 de julio a Kansas para ese partido contra Ghana.
0: Bueno, y estaremos muy atentos a la selección de Colombia, su jugador que ha dejado muy buena impresión la selección de Sudamérica.
2: Yo creo que ayer era una prueba importante y la salvaron absolutamente con éxito. No, uno puede atribuirle al hecho de que quizás el cuadro portugués no ha estado a la altura de lo que ellos esperaban este mundial, pero Colombia me parece que ha respondido en la medida de que ellos también querían ser protagonistas de este torneo. Y así lo demuestra la tabla de colocaciones, quedándose con el primer lugar del grupo. Yo creo que Colombia es el protagonista. Colombia puede perfectamente pararse de igual a igual con cualquiera de los equipos que están clasificados en 16avos de final. Y probablemente, por ahí estaba mirando el cuadro, podría toparse con Argentina si es que pasa un par de fases más. Así que va a ser protagonista de este torneo a mediano y a largo plazo si es que sigue avanzando en el Campeonato Mundial 2026.
1: En cuarto se podrían topar.
0: Bueno, Gloria, y esa es la sensación que deja Colombia para tus compatriotas y toda la gente que está siguiendo el minuto a minuto de la selección Colombia.
4: Sí, esa es la sensación. De hecho, bueno, con este tema de Argentina, que de hecho ayer pues volvimos al estadio en el que se disputó esa recordada y aún dolorosa para todos los colombianos final de la Copa América. Entonces ya muchos, bueno, hablando de una posible revancha, recordemos que Colombia juega ahorita contra Kansas, contra Ghana. Si pasan, irían a Vancouver y después tendrían que regresar a Kansas para ese hipotético partido de cuartos ante Argentina. Entonces sí hay mucha ilusión y mucha no en mala onda, pero mucha sed, digamos, de revancha y de poder volver a enfrentar a Argentina, y todos pues muy ilusionados, pero como ellos mismos lo dicen, hay que ir partido por partido, y precisamente uno de los protagonistas ha sido Gustavo Puerta, un jugador que tiene solo 22 años y debuta en la selección, pero parece que llevara 100 partidos. La jerarquía que ha mostrado y el nivel que ha mostrado es impresionante, así que vamos a escuchar lo que él opina sobre este camino de la selección Colombia en el Mundial.
6: Yo creo que todos estamos muy ilusionados, pero bueno, como lo he dicho siempre, esto es paso a paso. Vamos por el cuarto paso, el cuarto escalón. Nosotros pensamos en el partido a partido y siempre con la misma motivación. de querer hacerlo bien y de llegar a esa final que es lo que todos queremos.
4: Bueno, ahí estaba Gustavo Puerta, un hombre que se ha llevado todos los elogios, que además en sana competencia, pero sentó a Richard Ríos, que era pues uno de los jugadores que venía siendo titular habitual. Todos con mucha ilusión, los colombianos, como les decía, ya muchos comprando y alistando maletas para Kansas y para seguir con esta ruta mundialista, y como los mismos jugadores dicen, bueno, con la ilusión de ser finalista.
2: Balance futbolístico positivo de Colombia y el balance físico, porque claro, uno saca las cuentas y también hace el balance en cuanto a las lesiones, si es que tiene jugadores complicados de cara a las próximas fases. ¿Cómo se ve ese panorama en Colombia, Gloria?
4: Sí, y pudimos conversarlo y preguntárselo al profe, porque por ejemplo pasó con Daniel Muñoz, que ayer pues sorprendió a muchos porque fue suplente, que en su reemplazo jugó Santiago Arias. Nosotros ya habíamos pues notado en ese partido contra Congo que había terminado como con una molestia, con un dolorcito, pero más allá de eso, y preguntamos y dicen que todos los jugadores están bien, están en óptimas condiciones y los 26 disponibles para enfrentar a Ghana ahora, y lo pudimos ver ayer. Y es el caso de nuestra figura que es Luis Díaz, y la verdad es que no está a punto, no le vimos el mejor partido. De hecho, para muchos le está pasando factura todo ese desgaste y la temporada tan larga que tuvo en Bayern Múnich. Entonces, casos como ese son los que nos preocupan un poco, pero digamos que en el papel o lo que reporta el cuerpo médico y el técnico Lorenzo es que todos los jugadores están en óptimas condiciones y disponibles para jugar ante Ghana el próximo 3 de julio.
0: Bueno, Gloria Bejerano, te mandamos un abrazo gigante. Línea abierta, usted nos llama nomás y estamos atentos a la actividad de la Selección Colombia y todo lo que pase en Miami por la Copa del Mundo.
2: ¿Viajas a Kansas o no, Gloria?
0: Sí, va.
4: Sí, viajo a Kansas el martes. Bueno, hoy esperando poder estar en ese último entrenamiento. Tenía pensado también visitar la casa de la Conmebol acá en Miami, que dicen que hay muchas cosas lindas, entre ellas las copas de Chile, de ese bueno, doblete de la Copa América. Así que estaré haciendo ese tourcito hoy y ya el martes a primera hora viajar a Kansas para estar pendiente de la Selección Colombia.
0: Muy bien, Gloria, te mandamos un abrazo.
4: Un abrazo, gracias, nos reencontramos pronto.
0: Muy bien. Qué linda Gloria Bejarano en el recorrido mundialero.
1: Todo el despliegue.
0: 4 mundiales, maravilloso.
1: Qué bien.
0: Estar con la Selección Colombia, perfecto. Linda experiencia para Gloria Bejarano.
1: Estuvo hasta en la final del Super Bowl. Estuvo también en la final.
0: Y es micrófono de ADN con Gloria Bejarano siguiendo, en este caso, la Selección de Colombia, que ayer igualó 0-0 ante Portugal. Pero no todo es Sugarret Mundial. Porque estamos con F5, así ¡pum! Copa Chile en desarrollo. Porque de aquí al próximo fin de semana ya va a estar casi sellado la suerte de muchos equipos a la siguiente instancia de la Copa Chile.
2: A diferencia de lo que pasa en la Copa de la Liga, aquí clasifican 2 por grupo. ¿Sí?
0: 2 por grupo nada más. Bueno, el formato es muy distinto al anterior. La gente dice, el campeón va directo como Chile 4. No,
1: no.
0: El campeón va a jugar con el tercero de la tabla regular de la Liga de Primera.
2: Así es.
0: Un partido, el que gane, se va como Chile 4 a la Libertadores, el que no, a Copa Sudamericana. Pero se va a jugar una definición entre ellos.
2: Ahora, lo extraño es que como que los equipos grandes se están tomando en serio la Copa Chile y era más accesible la Copa de la Liga, la tenía
0: totalmente,
2: a la mano.
1: Era al revés.
0: Chile 3.
2: Era al revés la cosa.
0: Y lo otro, que los equipos de la B no tienen nada que hacer. Suena muy feo, pero es así.
1: Es verdad.
0: Si estás en la B, tenés 0 chance y solamente participar a la hora de poder definir estos cupos tanto a Copa Libertadores Sudamericana, salvo que logres el ascenso. Salvo que logres el ascenso. Bueno, a esta hora Cobresal en los descuentos cae. Triunfazo de Antofagasta 1-0 ante los Pumitas. Y en La Serena, el cuadro papayero, donde sus equipos suba, uno pierde, bien, el otro gana. La Serena gana 2-1 a Cobreloa. Son los partidos que están en desarrollo. A las 15 horas tenemos Huachipato Deportes Temuco. 15 horas, escuche bien este dato, Unión La Calera ante Santiago Wanderers. ¿Saben la formación de Wanderers?
2: ¿Ya?
1: A ver.
2: Solo sub-20.
0: La que jugó la final,
2: no,
0: de la Copa Libertadores la misma. Sub-20 ante Flamengo.
1: Copiar y pegar. Pero
0: para
1: bien.
0: Toda la sub-20 a la cancha. Curicó Unido Deportes Concepción a las 4 de la tarde, 5 de la tarde para O'Higgins Recoleta, 5 de la tarde para Rangers Ñublense, 17:30 con transmisión de ADN Universidad de Chile Unión San Felipe y 20 horas para Deportes Puerto Montt. ¿Cómo se llamaba el corporio de Puerto Montt? Aparte del Chancho Lorenzo.
1: Chinkiwin.
2: Chinquihuil. Salmonix.
7: Salmonix. Salmón también.
0: Ha tenido varios.
2: Salmonix es más viejo.
0: Hay varios clubes que han tenido varios
7: corredores. Ha sido como tres, ¿no?
0: Sí, varios. Ante Deportes Concepción, todo en el marco de la Copa Chile.
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2: Yo me acuerdo de los corpóreos, había uno de La Serena, ¿ya?, que era Papayín.
0: Ah, pero era malísimo.
2: Pero era igualito a Helmin.
0: Sí, pero sí, era mal. Pero fue, antes de Papayín, que era igualito a Helmin, había una papaya que le hicieron los niños de tercero básico, era malito. Hay una foto también. El de Valdivia es como una torre. También era bueno el de Valdivia, una torre. Habían varios corpóreos que...
7: Bueno, ahora están de moda los corpóreos.
0: Sí.
7: Sí, hay carrera de corpóreo, hay fiesta de corpóreo, hay una junta.
0: El otro día en el metro Baquedano hubo una actividad de corpóreo. Jugaban un baby, un reducido al interior del
2: metro. Ah, pero hicieron también, bogaron como los noruegos,
0: como,
2: ¿no?,
0: los noruegos. Run, rur, rur, rur, rur, rur, remen. Ahí estaban los corpóreos, bueno, que son parte importante del fútbol, a los cuales yo les tengo mucho, pero mucho respeto. El otro día en Viña estaba la gaviota de Everton en su 107 de aniversario, el loro de Wander, el zorro de Cobreloa. Bien acompañado.
7: Bien.
0: Y muchos corpóreos más que tiene nuestro fútbol chileno. Una más contigo, Balmores.
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0: Bueno, ya están trabajando los protagonistas en el campo de juego, Sudáfrica y Canadá, para el primer partido de los 16avos de la Copa del Mundo. No hacemos esperar más. A los Bofana Bofana. Hay sudafricanos en Chile, Sugarrete.
2: Se te está arrancando una ósea, es Bafana Bafana.
0: Bafana, perdón.
2: Bafana Bafana.
0: ¿Hay en Chile?
2: ¿Sí hay qué? ¿Sudafricano?
0: ¿Cuánto habrá en sudafricano?
2: No sé. Pero un sudafricano jugó en Magallanes, hace en los 70, finales de los 70. Lo voy a buscar por ahí.
0: Búsquelo, búsquelo. Los Bafana Bafana, que están en cancha y que vienen por la gloria ante Canadá, que mostró buen fútbol en la fase de grupos. Un equipo intenso, el de Jesse March, ante ahora los Bafana Bafana. Matías.
7: ¿Qué quiere, Grillo?
0: Cuéntame. Nuestro Colorado le cuenta a todo el país que sigue ADN Deportes en todas nuestras plataformas. ¿Cuáles son los 11 elegidos del abuelo Hugo Bros?
7: Así formará Hugo Bros en este primer partido en el que se va a enfrentar a México en partidos oficiales. Y todo comienza con el número uno, Rowan Williams, el número uno y capitán. Son cuatro hombres en defensa. Mudau, el número 20. Ime Okon, el número 21. Embosaki, el número 14. Y Abrey Modiba, el número 6. Son dos volantes más defensivos. Mokoena, el número 4. Y Sitole, el 13. Son tres los ofensivos. Más seco, el número 12, Mofo Keng con la 10 y Apolis Oswin con la número 7, y todo lo cierra en delantera en busca de los goles el número 17, Evidence McGopa.
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0: ¿Tenemos música de Sudáfrica? ¿Tienen algo ustedes de Sudáfrica?
7: Ya, a ver. Pasamos la prueba de los nombres de Sudáfrica, ¿no?
0: Estuvo bien.
2: Aprobó. Ya, aprobó. Estuvimos buscando de Sudáfrica con Marcos Torres y solamente encontramos una de Eddie Grant, que es británico, que le dedicaba una canción a Johannesburgo. Que ya la tiramos, ya pasó.
0: Pero hay muchos instrumentales de Sudáfrica. Si vas a buscar.
2: Usted sí, quiere
0: con
2: música.
0: Con sonido de bucera y cosas así.
2: Este es Arcade Fire, ¿no?
0: ¿No?
2: Nickelback. Ah, mira.
7: En Magallanes dijiste que había jugado un sudafricano, ¿no?
0: Sí, a ver.
7: Peter Watterson.
2: No, David Watterson. Sí. David Watterson.
7: David Peter Watterson. Arquero. Arquero, ¿no? En el 81.
2: Sí, 1981.
7: Sí, ahí está.
2: Ahí, ¿no?
7: Sí. Logró el segundo lugar.
0: ¿Qué año fue, perdón?
7: 81. En el 81.
0: Y ya está en cuarto medio.
7: Jugó una sola temporada y logró el segundo lugar en la liguilla de la clasificación para la Copa Libertadores. Y hubo uno también en Palestino. En la década de los 80 también, Rodney Andley, delantero.
0: Mira. Bueno, sudafricanos en el fútbol nacional. Y bueno, ¿quién es jugador en Sudáfrica? ¿Quién nació en Sudáfrica? Mar González.
7: Mar González.
0: El papá ha formado en Wanderers, se fue a jugar a la Liga Sudafricana y ahí nació. Chico Mark.
7: Y hay chileno allá también.
0: Marcelo Allende,
7: bueno. Mamelodi. Sí. Y en el Mamelodi también había jugado Jorge Quique Acuña.
0: Toma, sí. ¿Viste?
2: Toma, sí.
0: Tenemos chilenos en Sudáfrica y esa cercanía. Y en la voz del ingeniero,
7: a ver,
0: que hace de todo, es productor, es editor, es director, es puesto cancha y es comentarista, nos entrega los 11 elegidos de la selección canadiense.
2: Estos son los escogidos del señor Jesse March, que es estadounidense, ¿eh? Sí. El técnico de los canadienses, de los Canucks o de los Le Rouge. Dependiendo del sector en que te encuentres en Canadá, si es el lado anglo o el lado francés.
0: Toma. menos mal que lo conoce.
7: Cacho.
2: Portero, camiseta número 16, Maxime Crepeau. En la defensa, línea de 4, el 2, Alistair Johnston. El 15 para Moisés Bombito. El 13, Derek Cornelius. Por la banda izquierda estará el 22, Richie Laría. En el mediocampo, el 25, Nathan Saliba. El 7 para Stephen Eustaquio. El 17, Tajon Buchanan, que va a correr por la banda derecha. Por la izquierda, el 11, Liam Millar. En delantera, dos hombres, Tani Oluwasi. Con la 12 y Jonathan David. Claro que fue gran figura al anotar tres goles en un partido frente a Qatar. Con la camiseta 10, Jonathan David, el jugador de la Juventus.
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0: Bueno, si seguimos recorriendo la Copa del Mundo.
7: Qué lindo.
0: Nuestros enviados espaciales, como dijo alguna vez nuestro querido amigo Rodrigo Sarriano, una transmisión de ADN Deportes. Sumamos a Eugenio Queno Salinas, que junto a sus sketches recorre la Copa del Mundo. Está ahí, Queno Salinas, estuvo atento a Argentina, también al Portugal-Colombia y a lo que hizo Portugal de CR7. Amigo mío, bienvenido, ¿cómo te va?
8: Hola, Grillo, ¿cómo están? Tenores, Pancho, Matías. Sí, básicamente ayer estuvimos además en el partido Portugal-Colombia, que estuvo muy entretenido a pesar del 0-0, mucha información. Y por supuesto, viendo lo que hace esta Argentina, que, te digo una cosa, Grillo, igual ha generado polémica.
0: ¿Qué pasó?
8: El cuadro, el cuadro que quedó.
0: No, está no es hecho para llegar a la final, ¿no?
8: ¿Ah? Sí. No sé, la gente está... No es la gente, es que los periodistas en general, claro, no los que son argentinos, pero el resto está diciendo, pero ahora se dan cuenta todos, claro, como no clasificó Uruguay, pero un cuadro para llegar por lo menos a semi, ahí tranquilito, por las piedras. Entonces, mucha gente se está preguntando, pucha, pero ¿cómo? Con todo lo que se dijo en Qatar. Es el tema del debate ahí entre pasillos, en los en media center, que no cesa. No es culpa mía. No es culpa mía, Grillo. Oye, bueno, te cuento, Portugal recuperó. recuperó porque los jugadores igual tuvieron un partido intenso. No, yo creo que ellos dicen que no les sorprendió Colombia, pero yo creo que sí. Ayer pasó Chris, mi amigo personal, no habló con nadie, pero iba de buen semblante igual, porque la verdad no vio una entre los centrales colombianos, hay que decirlo.
0: No, lo tuvieron cortito, ¿ah?
8: ¿Sí o no? Sí. No pasó nada, o sea, marcado bien Chris, no sé. Bueno, yo quiero ver a Messi y Argentina jugar con un equipo de verdad también, a ver si... Yo creo que Messi la logra, ¿no? Porque el talento lo tiene, pero Argentina todavía no juega con un equipo de verdad.
0: Pero fíjate, dicho, yo escucho mucha radio del otro lado de la cordillera, mucha radio uruguaya, colombiana, ecuatoriana, que están en la Copa del Mundo, y yo creo que coincide también su garret. Argentina tampoco, previo a este Mundial, tuvo partidos con selecciones de peso, jugaba con selecciones para demostrar la Copa, para recorrer Argentina. Sí. Ahora le toca el momento de jugar con equipos que le den o lo exijan un poco.
2: Y convengamos que nosotros tampoco vemos nadie, en particular, da como gran favorito a Argentina antes del inicio del Mundial. Se ha ido afianzando con los resultados y viendo a Messi en una buena condición. Claro, ahí uno ya piensa que Argentina es candidato. Y el Queno, tú mencionabas a Uruguay, pero Uruguay tampoco en el último tiempo ha sido una potencia y no andaba en un buen rendimiento. Probablemente en una llave con Argentina hubiera sido, claro, hubiera sido duro para Argentina, pero probablemente hubiera pasado a Argentina, ¿no?
8: Mucha leyenda, mucha leyenda Uruguay, mucha leyenda dicen acá. Bueno, cuento corto, nosotros estamos estratégicamente, yo siempre se los he dicho, por lo de Rail, ¿por qué? Porque estamos a 20 minutos del estadio, estamos a 40 minutos de Miami, que tiene mucha concentración de información a través de Conmebol, muchas leyendas. Pero también está Colombia, que se quedó acá en Fort Lauderdale, entrenando por lo menos en el ex estadio del Inter de Miami. Y está Portugal, que lo tenemos en Palm Beach. Portugal se va a Toronto para jugar con Croacia y no vuelve más. Colombia se va y me han dicho que no vuelve más, así que me estoy quedando solo. Pero se queda mi Argentina del alma, mi Argentina querida, que va. El miércoles llegan, jueves tenemos la previa frente a la potencia que es Cabo Verde en este minuto. No en vano, Cabo Verde es la sorpresa mundial, ¿o no? ¿O hay otra?
2: No, Cabo Verde es la gran sorpresa. Sí.
7: Puro empate.
0: La gente lo quiere, ¿ah?
8: ¿Cómo se llama? Bocinha. ¿Cómo se llama el arquero?
0: Me lo traigo.
8: El hombre más querido en este minuto, segunda división de Portugal, pero el hombre más querido, además con el gesto que tuvo con su mamá, que la trajo al final, lo logró. En fin, hay toda una historia muy linda ahí, así que, bueno, va a ser lindo, se va, ya está lleno de argentinos, porque viven muchos argentinos acá, y la fiesta está programada para eso. Después, vamos a ver, porque yo tengo programado ir a Atlanta, pase lo que pase, pero también hay que ver cómo se van desenvolviendo los resultados, porque uno dice, ¿España llegará? Yo digo que sí, pero el otro día dejó dudas. Portugal se ha ido desinflando. La verdad es que Portugal no es el candidato que todos imaginamos, ¿o sí? Yo por lo menos todavía, o a lo mejor no están dando todo.
0: ¿Sabes qué? Para mí era un candidato. Portugal y Países Bajos eran mis candidatos, pero Portugal y los futbolísticos, claro, coincidimos contigo que Nosuga no ha estado a la altura.
2: No ha estado a la altura de las circunstancias. Puede ser en todo caso, y hay equipos, y el que no lo sabe, hay equipos que aparecen en los mundiales de la segunda fase para adelante,
8: ¿eh?
0: Sí.
8: Fíjate, y para, no sé si ya hay que ir terminando, que Roberto Martínez dice eso: este no es mi primer mundial y yo aprendí mucho. Yo aprendí que no hay que llegar con toda la máquina, pasar la podadora y hacerse lindo en la primera fase ni en la segunda. Hay que ir paso a paso y de menos a más.
0: Sí, pues.
8: Y en ese sentido tiene razón, porque tienes que llegar con jugadores llenos, completos para las instancias finales, cuando, claro, no tienes a un Messi, no tienes a figuras relevantes que puedan desenvolverse por sí solas en un partido. Así que a lo mejor Portugal aparece tal como dice su técnico, y a lo mejor así lo tiene planificado con todo ahora, que es lo que vale. Este es el mundial de verdad, así para qué estamos con cosas. El mata a mata.
0: Ya, bueno, lo dijo el técnico de Brasil, Ancelotti, dijo, ahora empieza el Mundial, dijo el otro día.
2: Sí. Y no hay que mostrar tanto el jogo, dicen los propios brasileños, ¿eh? Para que la gente también los tome de tan serio en cada uno de los compromisos que se vienen por delante contra ellos.
8: Sí. O sea, Ancelotti es así, es súper pragmático y la gente... ¿Sabe qué? Le ha quedado bueno el escenario a Ancelotti, porque Ancelotti no quiere ser candidato. No quieren que digan que Brasil es el pentacampeón ni nada. Quiere ir piona, ahí, tranquilo por las piedras, agazapado por las palmeras, en la sombra, tranquilo. Eso es lo que quiere Ancelotti.
0: Bueno, y lo que le falta a Ancelotti en su exitosa carrera, y creo que con ese predicamento y cómo actúa, le ha dado resultado, que no me cabe duda que va a meter a Brasil en instancias decisivas.
8: Sí, bueno, cuidado con Japón, ¿ah?
0: No, cuando era chico decía, ¿cuándo Japón le va a ganar a Brasil? Porque ganaba 3-2 en el juego.
7: Este es un partido de supercampeones.
0: El 3-2 ganó las caricaturas total. Con Oliver Atom.
8: ¿Cómo se llama la gran figura?
0: Oliver Atom.
7: Oliver Atom
0: fue la figura.
8: Oliver. No, claro, de repente aparece Oliver y lo deja. Porque la verdad, ya, dejémonos de echar la talla. Estados Unidos y Japón, que siempre se dijo, no, estos gallos están invirtiendo en algún minuto, sí, pero parece que no pasa nada. Bueno, pasó, po.
0: Van para arriba.
8: Pasó. No, es que no, perdón, pero Japón no es primera vez que ya está en esta instancia, ni Estados Unidos tampoco. Y además, el estilo de juego, el sistema, el dinamismo, la intensidad que están imponiendo, de verdad, llama. O sea, todos avanzaron menos nosotros, Grillo.
0: Ah, no me haga pasar rabia, Keno. Keno Salinas, para cerrar, Gloria decía 4 mundiales. ¿Cuántos mundiales en tu cuerpo, Keno?
8: Desde 1998.
0: Toma.
8: Completito. Francia 98, mi primer mundial, estaba detrás del arco donde hizo el gol el matador.
2: ¿Quiere batir el récord de Enrique Macaya Márquez?
8: ¿Cuántos mundiales tiene el hombre?
2: Como 18.
7: 18.
8: ¡Ah, no! Yo voy a morir antes. No, yo creo que tengo 7.
0: ¿Está ahí, po?
7: Ya que no se lo llevaron los marcianos. No,
8: le puedo hacer la pelea ahí a don Pedro, a Pietro.
0: Ah, puede ser.
8: Podría ser.
0: Pero ya.
8: Podría hacerle la pelea.
0: Último. Ya. Querido, te mando un abrazo durante toda esta tarde para hablar de la Copa del Mundo y tú in situ desde los Estados Unidos. Abrazo grande.
8: Y veríamos, dopo.
0: Muy bien. Muy bien, ahí está Keno Salinas para contarnos minuto a minuto de esta Copa del Mundo por ADN.
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0: más, de verdad. Con ese bigote, le falta el sombrero, ¿no?
1: Chiquitibuna a la Bim Bom Bam. 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
0: ¿Usted apoya a México, Marcos Torres?
1: Va por el combo.
0: También tiene un aire con Goleño, ¿eh? Muy bien. Bueno, nuestro control el día de hoy, que lleva el sonido a cada uno de los radios, MP3, celulares, de ADN, en nuestro país, el mundo, porque sonamos como cañón. Vamos a hacer un periplo, porque ya lo decíamos en la editorial, no todo es mundial, sino que también tenemos...
3: Claro Arena.
0: ¡Copa Chile! Con esta linda música,
2: peso a peso. Lo nuestro, a lo nuestro.
0: Esta música me prende, aunque sea domingo, pero mañana es feriado. Es como un sábado hoy, Sugarret. Sí, hoy día nos lanzamos.
4: Oiga, ¿usted cómo anda en lo físico? A propósito de preguntados por Colombia, después de tanto partido.
0: Sí, exigencia
4: televisiva, ayer radial.
2: Grillos están en todas partes. Lo escucho en TNT, sí, lo escucho en Chile, lo escucho en
4: 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Lo más sano del grillo es la billetera.
0: Sí, ahí sí. Arranqué con una rinitis que me afectó bastante, pero la logré soportar. Pero me tuve que ir a Viña un día cuando jugó a mitad de semana Everton Copa Chile. Y aproveché de ir a ver al otorrino de cabecera y me dijo: ya, tómate esto. Estoy como cañón hoy. Me siento impecable.
4: Muy bien.
0: Así que para la recta final del mundial. Como nuevo, pero sostuve esa rinitis que me tuvo muy complicado, pero no se notó.
4: ¿Qué pasó en el Claro Arena?
0: Vamos a hacer el recorrido. Bien, qué bueno. Sí, vamos al recorrido.
2: Sí, vamos al recorrido. Porque ayer hubo un total de 5 partidos de la Copa Chile. Pero destacó, por supuesto, el de Universidad Católica frente a San Luis de Quillota. Un partido que se jugó en el Claro Arena a las 20 horas, válido por la jornada 4. Para los equipos, por supuesto, también de primera división que no habían podido disputar los partidos y lo están disputando todos ahora, poniéndose un poco al día, por decirlo de alguna forma, era así la programación.
4: Bueno, claro, porque en las dos primeras fechas jugaron solo los equipos de la B.
2: Del ascenso, entonces, claro.
0: ¿Fue en verano eso?
2: Sí, fue en verano, pasó un tiempo y bueno, ahora están jugando los equipos de primera. 4-2. Para Universidad Católica, eso sí, lo comenzó perdiendo con gol a los 3 minutos de Muñoz, jugador de San Luis de Quillota, y ya después, con los goles de Fernando Sampedri, se le abrió completamente el arco a Universidad Católica. Luego anotó Diego Corral, Bernardo Cerezo, que ha sido bastante criticado también por los hinchas de Universidad Católica, anotó el gol, Franco Ampuero y autogol después, en el 90+4, para quedar 4-2 finalmente este partido. Y finalizó. Y esto fue lo que dijo Daniel Garnero, primero sobre el triunfo y también cómo esta competencia le ayuda a la propia competencia que tiene el plantel.
5: Nos costó por momentos, jugamos ante un gran rival que lo hizo muy bien, pero obtuvimos el resultado que fuimos a buscar, el momento que fuimos efectivo, controlamos el juego, no en la medida de que más me gusta, porque necesitamos hacerlo de más tiempo, y se quedó en un momento muy de vuelta, es algo que tenemos que corregir para dominar más al rival. Esta competencia tan seguida nos da la posibilidad de poder ir incorporando más futbolistas, los futbolistas se preparan, aprovechan sus oportunidades y hace mucho más competitivo el juego interno del plantel, y eso obviamente que ayuda y potencia al equipo y nos deja muy muy contentos y muy tranquilos.
4: Cosas relevantes para los equipos que están participando de la Copa Chile, pero más relevante es para la Católica y para O'Higgins de Rancagua, los dos equipos que están en participaciones internacionales y que se vienen más adelante sus encuentros con respecto a la Copa Libertadores y la Sudamericana. ¿Y por qué es importante? Porque generalmente pilla en este desfase a los equipos nacionales para el segundo semestre. En cambio, Católica.
0: Ya se detenía todo.
4: Claro, en cambio, ahora Universidad Católica va a estar en plena actividad y eso le sirve. Tanto es así que incluso algunos jugadores que perfectamente podrían estar de, comillas, vacaciones, como Fernando Sampedri, claro, que le pudieran dar descanso durante estos partidos, ha estado muy activo y además anotando. Como que nadie se ha dado cuenta, no. y sigue anotando Fernando Sampedri, ya lleva 163.
2: Sí.
4: ¿Ah? Sigue marcando con la Universidad Católica, así que cada partido se lo toma muy en serio y ayer Católica no tuvo, bueno, salvo algunos pasajes, no tuvo mayores inconvenientes para derrotar a San Luis.
0: Le dejaba una pega a Canesa.
2: A ver.
0: El otro día, en el duelo con Everton, ya Católica como en 4 o 5 partidos sumaba más de 15 goles. Yo creo que está anotando mucho la Católica Sugarret y esto está pasando, a ver, en silencio, porque hay mundial de por medio y no nos centramos mucho en lo que ha hecho la Católica, pero viene muy contundente el equipo de Garnero.
4: Y de hecho es el equipo, el llamado, el mayor protagonista a tratar de amagar el título de Colo-Colo en el segundo semestre, el que está más cerca y en términos futbolísticos quizás es el único que uno puede pensar que puede acortar esos 10 puntos de diferencia sobre el equipo de Fernando Ortiz.
0: Mira, aquí lo tengo, Mati, te voy a ayudar. Mira, Huachipato Católica, 3-0, ahí tiene 3. Universidad Católica 5, Universidad de Concepción 1, 8. Copiapó 0, Católica 3. 11. ¿Cómo? Tenía 8, más 3, 11. Everton 1, Católica 3.
4: 14.
0: Y ayer 4.
4: 18.
0: 18 goles en 5 partidos.
2: Tiene un promedio de 2.3 goles por partido en la liga local.
0: Imagínate, nos da 3 goles por partido.
2: Y en la Copa Chile lleva solamente 3 partidos y lleva 10 goles a favor y 3 en contra.
0: Mira, los números de la Católica, que en esta Copa Chile está sólido en su grupo B como líder, aún con partidos para ponerse al día, Mati.
2: Sí, la Católica está líder, ya lo decías tú, con 9 unidades. Lo sigue Everton y Copiapó, que tienen 4 puntos, mientras que Salud de Quillota tiene 2. Y el próximo partido de la Católica es el martes, 20:30 horas, frente a Everton, y ya después el sábado enfrenta a Copiapó. Todo esto, obviamente, por la Copa Chile.
3: Perdimos en el túnel de...
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4: Vamos en un ratito más al Nacional.
2: En un ratito.
4: Viajamos.
2: Queda nada, sí.
4: Sí, sí, sí.
2: 19:30 horas. Se enfrenta Universidad de Chile. La recibe a Unión San Felipe. Esto es válido también, obviamente, por la jornada 4. Un partido que, recordemos, que Universidad de Chile viene un tanto tocado. No lo hizo para nada de bien frente a Unión La Calera, 3-3. Tuvo que venir la solución desde el banco, con Ignacio Vázquez, que marcó los 2 goles que se le significó el empate, y con muchos errores defensivos.
4: No se relaje tanto, es a las 17:30 el partido, así que para que la gente para que tome la micro, pues no vaya a pensar que a las 7:30 llegue
2: 17:30,
4: tarde.
2: 17:30, corrección. Estadio Nacional, 17:30, Unión San Felipe versus la U. Ahí sí. Ahí sí, ahí estamos. Bueno, y a propósito de esos errores también que preocuparon bastante, seguro, al hincha de la U, Colochini no se mostró para nada preocupado y dijo que son errores que pueden suceder y que los van a correr.
8: Fueron errores defensivos, pero en parte de construcción. Entonces, por eso digo que son errores que, bueno, que pueden llegar a pasar, que obviamente que hay que corregirlos, pero no fueron errores defensivos en sí, de duelos o algo similar. Fueron de construcción en momentos donde queríamos empezar a construir. Erramos pase, nos puede pasar a cualquiera, y a tomarlo así, sí, siempre con la cabeza de querer mejorar para que no nos vuelva a suceder, pero tampoco le damos tanta importancia porque sabemos que son cosas fáciles de mejorar.
4: Y así como ha pasado inadvertido el buen momento de la Universidad Católica, también ha pasado un poquito colado el mal momento de Universidad de Chile, que además tiene el inconveniente que tiene a su técnico en reposo después de ese accidente cardiovascular, como es Fernando Gago, y siendo reemplazado por su ayudante técnico Fabricio Colochini. Y la U, claro, si estuviéramos hablando de estos partidos en el torneo nacional, estaríamos hablando prácticamente de una crisis. Sí. Pero hasta ahora, claro, es en Copa Chile y no es tan relevante. Pero la U ha demostrado un desbalance muy llamativo en las últimas fechas. En el último partido con La Calera, en un rato se perdieron en términos futbolísticos hablando, y pasaron de estar 1-0 arriba a estar 3-1 abajo, entregando muchísimas licencias. A eso se refería Fabricio Colochini a propósito de los errores cometidos que esperan resolver hoy ante los de la Concagua.
2: Bueno, Universidad de Chile está segunda en el grupo D. Primero es Unión San Felipe con 3 unidades, luego Santiago Wanderers con 3, y todo lo cierra Unión La Calera con 1 punto.
6: Santa Laura, Santa Laura.
2: Y ahora sí, a las 19:30 horas.
0: Esto sí. Ah, eso mañana, sí. Mañana.
2: Pero solamente un partido, a pesar de ser feriado, y es Unión Española frente a Colo-Colo. También por la Copa Chile. Esto se va a disputar en el Estadio Santa Laura. Vamos a ver qué es lo que dice Fernando Ortiz sobre Unión Española, porque dice que es un equipo que lo preocupa.
9: Sabemos que enfrentamos a un gran rival. A mí me gustó mucho el partido que han hecho contra O'Higgins. Están en su casa con su gente. Nosotros trataremos de ir a Santa Laura y hacer el trabajo que venimos haciendo, o lo que vienen haciendo los chicos, y tratar de sacar un buen resultado. Nosotros tenemos las precauciones necesarias como equipo. Me preocupa todo Unión.
2: Ahí está Colo-Colo, que tiene hasta el momento campaña perfecta. 2 partidos jugados. En ambos ha conseguido el puntaje de 3. Por ende, tiene 6. Luego lo sigue Unión Española con 4, Recoleta con 3 y todos los cierros Higgins, que ya lo decía el ingeniero, que también es un equipo que le ha tocado complejo, con 1 unidad. Esto es por el grupo E.
4: El impedimento de Unión Española y de todos los equipos del ascenso de poder aspirar a estar presentes en la Copa Libertadores en la próxima temporada, a propósito de esta reglamentación. Claro, hace pensar que lo de Ronald Fuentes es más bien preparándose para el segundo semestre. Un equipo de Unión Española que, claro, con él levantó cabeza, se ha metido en la pelea, pero que todavía le resta bastante tranco para poder alcanzar los primeros lugares del ascenso. Unión Española tiene que ser protagonista, es llamada a ser protagonista en el ascenso, a buscar su retorno a la División de Honor. Y este partido puede ser muy relevante para ellos, pensando en medirse en qué nivel se encuentran con un Colo-Colo que no ha entregado facilidades en la Copa Chile y que también viene ganando.
0: Muy bien, ahí está el panorama de la Copa Chile. Reiteramos que vienen partidos ahora en desarrollo. Han terminado Cobresal 0, Antofagasta 1, Deportes La Serena 2, Cobreloa 1. A las 15 horas tenemos dos partidos. Huachipato, Deportes Temuco, 15 horas para Unión La Calera, Santiago Wanderers, que ya me entregaba la formación y era lo que decíamos Ugarret.
10: Me toca.
0: El equipo que fue, bueno, Ugarret me reparaba en un nombre del equipo toca. De la final, porque Hugo no estuvo en la final, sí estuvo en el duelo con Palmeiras. Wander forma con Abello, Silva, Valenzuela, Dazme, Dubó, Avendaño, Villarroel, Ponce, Flores, Cristian Silva y Vicente Vargas. Todos los sub-20 que fueron parte de la Copa Libertadores en el mes de marzo.
4: Mencionaste el partido de Cobresal que ya ha finalizado en El Salvador. Ojo en la región de Atacama, que hay una alerta de Senapred a propósito de la presencia del viento en la región. Monitoreo de y alerta temprana preventiva para las comunas de Diego de Almagro, Copiapó, Tierra Amarilla, Vallenar y Alto del Carmen por el viento presente en esta jornada dominical, a tener en consideración. Allá en Salvador también, cuando aparece el viento brillo, hay que...
0: Lo sabe muy bien, Zugarret.
4: No, a mí una vez me aparecieron granizo, tormenta eléctrica, de todo.
0: Bueno, aquí en la Copa del Mundo ya se extiende la bandera de Sudáfrica y la bandera de Canadá. Tenemos jueces para este partido, el silbante Joao Piñeiro de Portugal, lo acompañan Bruno Jesús y Maya Luciano. Al Ali Omar es el cuarto juez, Emiratos Árabes, en el VAR, Carlos del Cerro Grande y Rodolfo Toski, brasileño, son los responsables de manejar las acciones entre Sudáfrica y Canadá. Partido que arranca en minutos y lo vivirás por ADN.
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0: Muy bien, ahí está Bambino. Me gusta Bambino el día domingo, como siempre. Muy activo con la banda de ADN Deportes. A estadio lleno, Zugarrete, en Los Ángeles.
4: Sí, absolutamente.
0: A simple vista.
4: Mira, uno antes del Mundial dice ya 16avo de final, Canadá, Sudáfrica. ¿Se llena? Uno dice, no, no se va a llenar. Está lleno. ¿Ah? La gente igual ya compró. Además que había una suerte de especie de sorteo al momento de la adquisición de las entradas, porque claro, uno compraba en verde. ¿Ah? Sí. Al final uno no sabe qué partido te va a tocar. Pero pasa mucho eso, y pese a que se ven algunos claros, el estadio está prácticamente lleno.
0: Pero como no hemos ido a mundiales, Ugarret, si compramos en verde y nos caía cualquier partido, bienvenido sea.
2: ¿No? Ah, yo sé. Sí,
0: llego 5 horas antes a la fuera del
2: estadio. Sí. Además que es toda una experiencia, también se compra por el espectáculo. No es que uno vaya, vea el partido y chao, y después se va para la casa.
4: Una cervecita, un perrito caliente.
2: Algo afuera, algo para picar, una cosita, una con bar, qué sé yo.
0: Es el único día, Ugarret, que usted puede reventar su tarjeta de crédito, ¿no?
4: Claro, sí. La vive más, ¿no? Después vemos cómo la pagamos.
2: Dios proveerá.
0: Dios proveerá. Hay que trabajar, hijo. Pelota que está ya próxima a recorrer el campo de juego. Viene Sudáfrica, viene Canadá. Nos vamos a preparar para la entonación de los himnos. El himno es de Sudáfrica, el primero. Equipo dirigido por Hugo Broos. Es el técnico sudafricano y la cancha de Los Ángeles Stadium, partido 73 de esta Copa del Mundo. 16avos que ya tiene el primer duelo. No paramos hasta el viernes por ADN.
4: Y el gran momento que vivió Sudáfrica venciendo a Corea del Sur. Eso era lo que llamó la atención. Nadie esperaba que lo consiguieran. Derrotaron a los coreanos y por eso están en esta instancia de los 16avos de final.
0: Himno de Sudáfrica.
2: Dios bendiga África. Es el himno y se mezcla también con la llamada de Sudáfrica.

0: recuerda la organización del Mundial de Sudáfrica y también las vuvuzelas. Hoy es el himno de Sudáfrica en el primer duelo de 16avos, himno de Canadá.
1: Oh, Canadá. Himno nacional de Canadá, adoptado oficialmente el 1 de julio de 1980 y cuenta con versiones oficiales tanto en inglés como en francés.
0: Gracias, Mario Valderas. De nada.

0: Aquí está todo listo y Matías Canessa le cuenta al país y al mundo a quienes se suman a ADN los 11 elegidos, lo reiteramos, de la selección sudafricana, amigo mío.
1: La selección sudafricana que tiene como entrenador a Hugo Broos y forma con el capitán Ronwen Williams, el número uno, en el arco, 4 en defensa, Kuliso Madou con la número 20, Ime Okon con la 21, Mbosaki con la 14 y Modiba con la 6. Son 2 volantes defensivos, Teboho Mokoena con la 4 y Yaya Sitole con la 13. 3 ofensivos, Tapelo Maseko con la 12, Mofokeng con la 10 y Oswin Opolis con la 7, y en busca de los goles, Evidence Mokgoba con la 17.
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0: Y también repasamos los 11 elegidos de Jesse March, los 11 canadienses, Ugarret.
3: Maxime Crepeau en el arco con la 16, Alistair Johnston en línea de 4, Moisés Bombito y Derek Cornelius los centrales, Richie Laria por el sector izquierdo. En el mediocampo, Nathan Saliba, Stephen Eustaquio, Tajon Buchanan y Liam Millar. Mientras que en delantera, Tani Oluwaseyi y Jonathan David, los 11 del cuadro canadiense, los Canucks. Para que lo anotes ahí,
0: Canucks.
3: Los Canucks. O Le Rouge, dependiendo de si estás en la parte francesa o no de Canadá.
1: La hoja de maple también.
3: La hoja de maple.
0: De maple, sí, pues. Los Canucks.
3: La miel
0: Le
3: de
0: Rouge.
3: La miel de maple es rica para los.
0: La hoja de maple.
3: Para los waffles. Sí, es como el aceite de. Como la miel de palma.
0: Ah, pero norteamericana.
3: Pero norteamericana, sí, bien rica.
0: Listo, todo preparado ya en el centro del campo. El juez del partido ingresa, no sé quién es, a entregarle un premio al juez del partido. Me parece que es uno de los vocalistas de la sociedad que ingresa a entregarle algo. Silvano.
1: ¿Sabes lo que significa Bafana Bafana?
0: ¿Qué significa Bafana Bafana, profesor?
1: Es un término en idioma zulú que se traduce literalmente como los muchachos o nuestros chicos. Y comenzó a ser utilizado en la década de los 90. Y además se consolida como un símbolo de unión y de orgullo nacional tras el final del apartheid.
3: Ah, muy bien. Gracias. A nosotros también nos pidieron conversando. Estábamos el técnico de Sudáfrica, Hugo Broos, se parece a Manuel Pellegrini.
1: Tiene como, sí, tiene un aire.
3: Andan por ahí también en la edad también. Hugo Broos, de hecho, es el tercer técnico más veterano de este mundial. Tiene 74 años de edad. Y una de las cosas llamativas de Sudáfrica es que en los antecedentes, Lyle Foster era uno de los que supuestamente era inamovible en el cuadro sudafricano. Juega en el Burnley, en la Championship inglesa, y no ha tenido mucha actividad con el cuadro sudafricano. Se ha tenido que conformar con ser suplente.
0: Bueno, ahí está Foster, que tiene, bueno, otra pyme por fuera.
1: Ya lo decía el ingeniero, son 74 años lo de Hugo Broos, y es el tercero de mayor edad en este mundial, pero el primero. El primer entrenador de mayor edad en dirigir un partido de eliminación directa en un mundial.
0: Muy bien, ahí está el Colorado Canessa. Me acordaba de la sociedad que se reencontraron, volvieron a hacer música, ¿sí?, juntos. Sí, han hecho.
3: ¿Nada quedará?
0: Nada quedará. Pablo Castro y Daniel Guerrero.
3: Algo
0: quedaba. Algo quedaba. Pablo Castro, que se había ido del país. Daniel
1: un
0: Guerrero.
1: Conchito, un conchito.
0: Era parte de muchas canciones de Lucho Jara y de varios artistas más. Hoy se han reunido y vuelven a tocar, sí, la sociedad. Me faltan los Chachos en Piedra y estoy completo.
3: Ah, para que toquen de nuevo.
0: Sí, pero volvió Lalo nomás con su nuevo proyecto, pero algo vendrá con los Hermanos y la Vaca en algún momento. 15 horas clavados, Bambino. Aquí va a arrancar la Copa del Mundo. A ver.
3: ¿Los Chanchos Piedra, su barrio?
4: Lo vi varias veces.
3: Era el Festival de Viña cuando sale este chanchito. Una de las mejores presentaciones que he visto. Las veo siempre. ¿Te gusta la Chancho Piedra,
1: Canessa?
0: Ahí llegó.
1: Bien.
0: Nuestro chanchito Juanito, que ya toma el relevo en la nave de ADN. Ya arranca el fútbol.
1: El testimonio. Toma el testimonio.
0: Toma el testimonio, tomando un lindo café. Nuestro amigo David Mendoza, un crack de crack. Periodista, radiocontrolador, las hace todas.
1: Hace todas.
0: En la Copa Chile ya arranca en la Calera, amigo mío.
1: Sí, solo queda el pitazo inicial para que comience. Ahora sí, ya está en marcha Unión La Calera frente a Santiago Wanderers en la Calera.
0: Y en la Copa del Mundo ya arranca, Bambino.
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0: Y aquí no narramos fútbol. Te narramos la pasión de la Copa del Mundo. Ya juegan el primer duelo de los 16avos del certamen. Sudáfrica y la selección de Canadá, Bambi.
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0: Y la pelota en la salida. La viene manejando la selección sudafricana en medio terreno. Aquí está con la pelota en Bocassi. Va descargando arriba para que corra Sitole. Pelota por un costado, se va fuera del campo. Hay lateral para los sudafricanos que visten su camiseta tradicional. ¿Y dónde se mueven las piolas, querido Matías Canesa?
1: Porque hay gol en el Nicolás Chaguán Nazar de La Calera. Justamente Unión La Calera gol en menos de 40 segundos de partido. Ya tenemos gol 1-0. Lo puso Byron Oyarzo para Unión La Calera. Finalmente derrota a Santiago Wanderers. Varios errores, le costó salir bastante. Santiago Wanderers recupera la pelota. Unión La Calera y no falla. Golpea a uno de los jugadores de La Calera. Deja el rebote el portero de Santiago Wanderers y ahí aparece prácticamente un penal en movimiento. Byron Oyarzo, que solo le queda empujar y poner el 1-0 para La Calera ante Santiago Wanderers.
0: No me equivoco, 30 segundos.
1: Sí.
0: Ya movió las cuerdas La Calera y aquí en la Copa del Mundo, minuto 30. Estamos 0-0, italiano.
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0: Y viene Canadá, aquí está avanzando Canadá, puede caer el centro, hombre, que va al área, atención, viene girando, aquí está con la bola Buchanan, viene encarando, la va recuperando primero la selección sudafricana, aquí está lo Bafana, Bafana, la va perdiendo, recupera la selección canadiense, corría arriba y quería aparecer la ría, no puede, se va fuera del campo, saca la pelota Mudau, hay lateral canadiense.
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0: Cuando acá venía en ofensiva Millar, va rebotando la pelota, se va por el fondo, repone, mueve el portero y capitán sudafricano Williams. En 2:20 del primer tiempo, esto está 0-0, Mati.
1: Está 0-0 y nosotros hablábamos de Hugo Broos, que además este va a ser su último mundial. Y luego ya se va a retirar, va a dejar de ser coach. En general, sí, deja la actividad Hugo Broos. Eso es de acuerdo a lo que tiene planificado. Vamos a ver si en una de esas le dan ganas de continuar, pero se debería retirar, de acuerdo a lo que se ha dicho.
0: Salida, en el fondo, aquí está Bombito. Viene Bombito, aquí está tramando algo, pero la va perdiendo, va recuperando Sudáfrica. Aquí viene corriendo a Polis. Se frena Polis, va tocando la bola más atrás todavía para que la tenga movida. Más atrás la bola todavía. En el fondo, transita el esférico, son los primeros trazos. Sí, dibujan los primeros trazos. Ambos protagonistas en Los Ángeles. Esto está 0-0 en 3 minutos del primer tiempo.
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0: Aquí quería ganar Macpa, no puede, va recuperando la selección de los Estados Unidos. La Ría viene corriendo con la bola, va tocando para Millar. Se frena Millar, más atrás todavía el balón la pide en medio terreno. Saliba la tiene y la va recuperando a medias Sudáfrica. Más atrás todavía la bola para que la tenga Bombito, que se relaciona bien con Cornelius. Aquí está Cornelius saliendo con el esférico. Círculo central. ¿Hay un hombre que pedía atención? No. Dele nomás, dice el silbante. Joao Piñeiro, pelota que la tiene ahora Bombito, va Bombito con el esférico, va tocando, abriendo el terreno para que la tenga Johnstone, tocando la bola arriba para que corra Buchanan, Buchanan va tocando para Johnstone, quiere meter el centro, quedó pasado, otra vez la pelota es de Buchanan y en el peluca, aquí está Buchanan, va recuperando primero Sudáfrica, todo se enreda y falta, hay falta de Buchanan, en contra de movida, cobra el juez del partido, hay tiro libre y es para Sudáfrica. 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
0: Ya que viene corriendo, con la pelota número 6 movida, se va frenando. Y la marca está Buchanan. Matías Canesa, cuenta a los superamigos cómo se definen estas llaves de 16avos de la Copa del Mundo.
1: Eliminación directa, Grillito. Y en caso de empates, nos vamos a los 12 pasos.
0: Pelota larga arriba, aquí viene corriendo profundamente la selección sudafricana, va sacando primero la bola por un costado. Johnstone se va fuera de la cancha, hay lateral ofensivo para Sudáfrica.
1: Obviamente antes de esos 12 pasos sí. Tenemos el alargue, por supuesto.
0: Gracias, amigo mío. Ahí está Matías Canesa. Pelota en medio terreno para que la tenga el jugador Sitole. Va abriendo para Mocoena. Aquí está el amigo del invierno, Mocoena, más atrás todavía, con el portero Williams.
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0: Aquí está con la pelota Mofokeng. Va tocando largo arriba la bola para Maseko. Va devolviendo la selección sudafricana que marcha a campo canadiense. Intenta recuperar Canadá. Saca arriba Sudáfrica. Ojo que está habilitado. Corre Macpa. Se puede meter al área. Se frenó. Era bueno el intento. Era buena la posibilidad. Descarga por el centro. Un hombre que le puede pegar Mocoena. Encara Mocoena. Busca compañía. En la media luna lo persigue y lo deja Eustaquio. Pelota por el costado y un remate el portero. El portero tiene que sacar rapidito en el fondo la pelota. Johnston llegó a Sudáfrica. Probó las manos del portero Crepó Mati.
1: Sí, y en la primera opción del partido, la primera también.

0: Sudáfrica probó las manos del portero Crepó Mati.
1: Sí, y es la primera opción del partido y la primera también, por supuesto, para Sudáfrica, quien ya avisan, pero estuvo muy atento, aunque se complicó un tanto Maxime Crepó, pero no quiso más problemas el número 16 de Canadá y dejó el rebote y luego despejó muy bien su compañero, el otro defensor.
2: Yo creo que va a ser un poco la tendencia del partido, ¿eh? Un Canadá más protagonista, que hace un pressing de tres cuartos de cancha hacia arriba, pero con un Sudáfrica que está muy atento y dispuesto también para el contragolpe. Estuvo a punto de concretarlo, el primero, a los 5 minutos del encuentro.
0: Casi hace daño, querido Sugar. Pelota arriba, venía el remate por arriba, arriba, arriba, arriba, arriba. Se va arriba del larguero, el remate de Eustaquio, que es el capitán de Canadá. El abrazo para los super amigos de ADN que nos escuchan. ¿Saben dónde, Matías?
1: A ver, cuénteme.
0: En la ciudad de Quique, 103.1. Don Jaime Sabater junto a Fuad Chaván. Está compartiendo con Fuad Chaván, nuestro amigo Jaime Sabater. Saludo para don Fuad, gran amigo de la mesa de ADN.
2: Uno bueno, chaguarma debe ser,
0: puede
2: ¿no?
0: ser, un gran amigo ahí, don
2: de
0: Fuad.
2: Barra.
0: Lo queremos mucho, don Fuad, con Jaimito, escuchándole el 103.1 en Iquique, amigo mío.
1: Saludos también para Talca, el amigo Wilson en la 93.5, el dial de ADN.
0: Se escuchan un día domingo, su barrita.
2: Sí, pues.
0: ¿Usted cuando está en la casa sintoniza? ¿Usted tiene en la cocina su radio?
2: Sí, la de transistores.
0: Ah, muy bien. Ah, bien. Viene la clásica. Una clásica en el
2: no,
0: de la
2: pero ahora además hay facilidades para escuchar la radio, porque uno los puede en internet, sí, tiene acceso a todas las emisoras.
1: Hay mucha opción.
0: Yo debo reconocer que tengo radio hasta en el baño, una cosa increíble. Pelota que la va manejando arriba, viene corriendo la selección de Canadá y falta, no. ¿Qué dice el juez del partido? Repone, juega Sudáfrica en el fondo.
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0: Ahí está Bambino. ¿Cuándo la pelota la va a jugar la selección de Canadá en la última línea? También el abrazo a los amigos de Pasión por la Camiseta, escuchando ADN en el 94.1. Pasión por la Camiseta. Súmate y deja tu nota de voz al más 569-8521-2360, porque este es un super domingo. Por la radio, sí, por la radio que queremos todos.
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0: Salió en el fondo, aquí está con la pelota Ocon. Va tocando para el portero Williams. Viene saliendo Williams, va abriendo por la banda para movida. Aquí está el número 6, descarga en medio terreno para Embocasi. Otra vez por la orilla para el jugador movida. Y el portero Williams, lo van a presionar. Lo exigen al portero, tiene que salir por la banda con el jugador Sitole. Viene el pelotazo profundo arriba. Quería ganar Mokoena. No puede, otra vez va recuperando Canadá. Pelota arriba, la tiene Jonathan David. Viene Jonathan David, descarga para jugador Millar, Millar se frena, media luna acercándose, Millar toca para que llegue línea de fondo y va al centro, hay un rebote por arriba, arriba, arriba, arriba, arriba, arriba, llegó profundo Larrea, quiso meter el centro, hay un rebote y la pelota se va del tiro, tiro de esquina para la selección canadiense.
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0: Justo el cruce, Mati.
1: Sí, estuvo muy pero muy atento, alcanzó a llegar perfecto el defensor de Sudáfrica cuando venía al centro de Richie Larrea, el número 22 de Canadá, y finalmente se va al tiro de esquina que ya está Eustaquio, el capitán y número 7 de los canadienses.
0: Y aquí se viene el tiro, tiro, tiro, tiro de esquina. Atención, viene el centro, pelota que va al punto penal. No llegó nadie, Mati.
1: No, nadie, completamente pasado. Iban todos al primer palo y finalmente fue más al segundo el tiro de esquina. Y ya, bueno, ahí cobra falta el árbitro de Portugal. Les pide que también que se calmen, que no se vayan mucho a las manos, a los choques. Intentaré que se junten y se pueda generar algo.
0: Tribuna de muchos destacados, Ugarrit.
2: Y como defiende en bloque el cuadro de Sudáfrica, intenta el cuadro canadiense por las bandas. Ojo con lo que pueden hacer, ya lo han demostrado en estos pocos minutos, las apariciones de Alistair Johnston, el jugador del Celtic por la banda derecha, y de Richie Larrea, el jugador del Toronto, por la banda izquierda.
0: Veíamos a Lalazo, ¿no? En las tribunas.
2: Alexis Lalazo.
0: Peladito ahora, pero todavía se identifica por la barba. Y al presidente de la FIFA. Pero quiere un doble. Pelota arriba, viene corriendo movida. Quiere meter el centro. Más atrás todavía el esférico para que venga encarando Mokoena. Mokoena, cae una y falta. Dice el silbante, va recuperando Canadá. Aquí se viene en el medio terreno. Veremos si aprovecha la velocidad. Jonathan David. Más atrás todavía la bola, se equivocó. La quería combinar con Eustaquio. Va recuperando Sudáfrica. No hay problema. Sale el portero Crepó. Se queda con la bola en 11 minutos del primer tiempo. Esto está 0-0.
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0: Jackie corre, que corre, corre, que corre Canadá, pero no hay falta. No hay falta. buscaba arriba un hombre, caía, va sacando largo arriba, el defensor Ocon, vuelve a ser de Canadá medias, quería sacar la pelota a Bombito, quedó en

0: enganchado Bombito, la va tocando por la banda para que traiga la bola a la ría. Este levanta la cabeza, la perdió, va recuperando el círculo central Canadá, abriendo el terreno. Por acá está con la pelota a Polis, viene corriendo a Polis, se frena la pedida por el centro del campo. Sitole, vas atrás, todavía la bola la tiene Ocon. Ocon va tocando para Sitole, viene el número 4, abre el campo para Apolis. Este más atrás todavía para Movida. Movida y en el fondo entrega la pelota para Mbokazi. Es el fútbol sudafricano en su campo.
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2: Y una de las características del cuadro sudafricano es que además la mayoría de sus integrantes se juegan en el fútbol local, en el fútbol sudafricano, y de hecho hay 4 compañeros de Marcelo Allende en el Mamelodi Sundown que están presentes en la cancha. Rowan Williams, el portero, también Kuliso Mudau, también está en la cancha los mediocampistas Tebojo Mokoena, y se me va uno también. El otro es Aubry Modiba, el lateral izquierdo también. Todos compañeros de Marcelo Allende en el Mamelodi Sundown, que ha tenido éxitos también continentales a propósito de instancias de clubes.
0: ¿Cómo será el cántico de la barra? ¡Oh, dale Mamelo, Mamelo, Mamelo! Pelota que la viene buscando arriba. Viene corriendo los Estados Unidos. Está Jonathan David. Giro, puede pegarle. Va sacando. Primero Sudáfrica, no le pegó nunca. Jonathan David, Mati.
3: No le pega y finalmente... No duda en cobrar la falta Joao Piñeiro, el árbitro de Portugal, cuando venía a la salida, intentaba recuperar ahí Canadá, luego de la salida un tanto compleja de Sudáfrica. El jugador número 12, Tapelo Maseko, es uno de los jugadores más peligrosos, también ya lo decía el ingeniero, ahí en Sudáfrica, pero ya se repuso el juego, y este es el primer partido de eliminación directa en la historia de ambas selecciones de Copa del Mundo. Eso sí, ya tenían un enfrentamiento anterior, y fue un amistoso en Durban. Esto fue en noviembre del 2007 y fue victoria sudafricana por 2-0.
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0: Y aquí la pelota en el fondo va sacando el portero Williams. Viene abriendo el campo por la banda para Mudau. Levanta largo arriba para que corra Apolis. Aquí está Apolis. En la marca está Bombito. Apolis va tocando por el corredor central para Sitole. Este para Mokoena. Mokoena para Sitole. Buena entrega. Aquí está Magappa. Puede rematar. Hombre en el área. Aquí está Mokoena. Pisa el esférico. Mofo. Kenga, más atrás todavía la bola, se refugia Canadá, ha tomado la iniciativa Sudáfrica, pero aún no llega a romper el cero. Pelota y buena jugada de Movida, Movida al centro del campo para Mokoena, va sacando Canadá. Otra vez es de Sudáfrica, que se anima, Mati.
3: Se anima y cada vez se va acercando más al arco de Canadá, pero lo hace con tranquilidad, lo hace ahí paso a paso. Finalmente el juego ahí lo mueve Mofo Kenga, el número 10, que era el que intentaba entrar al área apoyándose de Mokgoba, el número 17, el delantero referente, y ahí se viene Canadá.
0: Ya aquí viene Canadá, agárrate, que puede caer el primero, enganchó un hombre, muy bien en la marca, estuvo para cruzarse perfectamente el jugador Mbokazi, era el enganche de Millar y la opción de gol.
3: Sí, era una buena jugada en este caso por la banda izquierda de Canadá, gran pase para Millar, el número 11 de Canadá, que intenta hacer el enganche y finalmente estuvo muy pero muy atento Mbokazi, el número 14, el defensor de Sudáfrica, y lo felicita también el portero.
0: Lo felicitó el portero. Somos ADN, tenemos 15 minutos ya de este primer tiempo desde Los Ángeles. Sudáfrica 0, Canadá 0.
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0: Bueno, ahí está el juez del partido, muy esbelto, el silbante, que es Joao Piñeiro.
3: Joao Piñeiro. Lo echamos a saludar, Grillito, a otros amigos. A otros amigos. A César Quesada en este caso, no Joao. César Quesada dice, pintando la reja de la casa mientras escucho ADN.
0: Bueno. Que no diga hartas veces reja de la casa, no lo repita consecutivo. No.
3: Si lo digo rápido puede salir cualquier cosa.
0: ¿Sí? Dígalo seguido.
3: Piénselo primero.
0: Ya. ¿Más saludos tenemos?
3: Sí, tenemos más saludos. Hola, tenores. Saludos. Soy Claudio desde Orlando, Florida.
0: Cáchate.
3: Escuchando el partido de Canadá-Sudáfrica. Por fin pude escucharlo porque las radios de acá son fome.
0: Pues, el relato americano es fome, ¿no? Suga de fútbol.
3: ¡Yes! Fome. Además no gritan gol. ¡Yes!
2: Sí, el relato del fútbol americano en... ¿Tú dices de la Major League Soccer o del fútbol americano?
0: Major League Soccer.
2: No sé si lo transmitirán por la radio.
0: Aquí viene Jonathan. David. Toca por el centro. Hombre solo, puede rematar. Lo atropellaron justo y van sacando la pelota media. Se complicaban en el fondo cuando la pelota le quedaba la bola a Jonathan David. Tras la jugada de Oluwaseyi, hay tiro de esquina y es para Canadá.
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1: Con Sipa, Sipo.
0: Llegaron justito, sí. Mateo, si no, le daba a Jonathan David.
3: Sí, y ella citó el número 13, uno de los volantes defensivos de Sudáfrica, alcanza a llegar al cruce ahí. Finalmente lo tranca el balón y ya está el tiro de esquina desde el sector izquierdo.
0: ¿Quién le da?
3: De Sudáfrica, Eustaquio, el número 7 y capitán de los locales.
0: Viene Eustaquio de negro, está jugando la selección canadiense, decíamos, indumentaria tradicional para Sudáfrica, ya en 16 minutos del primer tiempo. Viene el capitán Eustaquio, atención, atención al área. Eustaquio descargó la derecha, el centro arriba, hombre que llega al remate. Se cruzó justo, una pierna salvadora, se fue desviado Matías Canessa cuando otra vez empalmaba a Jonathan David.
3: Se fue desviado el tiro de Jonathan David, pero eso sí, habían dos jugadores, uno de Sudáfrica y uno de Canadá, le pegó pésimo la verdad.
0: Se parecía que había rebotado a alguien.
3: Jonathan David, pero no, finalmente se va y el saque de arco ya está listo para reponer Ronwen Williams, el número uno de Sudáfrica.
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0: Muy bien, la pelota está detenida, la va a jugar en el fondo la selección. Sí, te escucho, ingeniero.
2: Son 15 minutos, se ve más equipo Canadá que Sudáfrica, pero hasta ahora las deficiencias técnicas que han mostrado algunos de sus jugadores en algunas jugadas en particular, las suplen con las ganas, con los deseos también de estar presentes y de seguir en carrera en este Mundial.
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0: Muy bien, la pelota está fuera del campo. Hay lateral para la selección de Canadá.
3: Ahí está Jesse Marsh, entrenador de los Estados Unidos, pero de nacionalidad estadounidense, pero que es el entrenador de Canadá y que de hecho canta el himno de Canadá. Estaba cuestionando hace algunos partidos por qué finalmente cantaba el himno si él es estadounidense y es un técnico también que es bastante, tiene un temperamento bastante especial. Recordemos que había discutido con Queiroz en aquel partido entre Qatar y Canadá cuando se da la lesión de uno de los jugadores canadienses, pero y se le, ojo y que, finalmente se le sale la cadena.
2: Eso. Ojo que el señor Jesse March además fue futbolista también. Y jugó por mucho tiempo en el Montreal Impact.
0: Oye, Sugarret, la pregunta, si fueses entrenador de una selección sudamericana, ¿dentro de tu responsabilidad está aprenderse el himno?
2: Yo creo que después de un tiempo sí.
3: Creo que es un detalle.
0: Un detalle. Por lo menos, último,
2: no, te, labios. No te pueden obligar, pero me parece que es una muestra de respeto para quien estás brindando tu servicio, digamos.
0: Muy bien, me gusta esa claridad de su
3: garra. Dirigió también al Montreal Impact de Jesse March, al New York Red Bull, al Salzburg y al Leipzig y al Leeds United también de Marcelo Bielsa.
2: Buena carrera.
0: Buen recorrido. Aquí cantan los hinchas.
2: El irascible Jesse Marsh.
0: Sudafricanos en las tribunas.
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0: ¡Oh, dale, mamelo! Ahí están cantando los sudafricanos en las tribunas de Los Ángeles.
2: Fanáticos del Mamelo de Sound.
3: Se le entiende clarito, ¿eh?
0: Con sus camisetas.
3: Sí.
0: Clarito, Mamelo.
3: Está amarilla también.
0: Mamelo. Es Mamelo. Pelota en el fondo, gracias, le dicen ahí al técnico Jesse March, pelota en la salida. Aquí está el portero Williams. Viene Williams saliendo con el esférico, la va tocando en medio terreno, quiere va recepcionando el jugador Mocoina, va abriendo el campo para Mudau. Mudau se frena con la bola, levanta la cabeza, va buscando en medio terreno a Sitole. Sitole para Mocoina, aquí viene corriendo Mocoina, círculo central, echa a correr la bola para Apolis, se le va del campo, se fue, hay lateral para Canadá saliendo por derecha.
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0: Ya aquí la pelota la tiene, la viene manejando Canadá, la va perdiendo y falta. Dice el juez del partido, hay tiro libre, caía Buchanan, cobra el silbante, tiro, era saliva el que caía, tiro libre para Canadá y Tremac.
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0: Podemos decir Canucks, ¿no, Sugarret? Canucks o Le Rouge. Muy bien. ¿Cuál le gusta más, ingeniero?
2: Depende, si estás en el lado francés le dices Le Rouge.
3: Le Rouge.
2: Si no, los Canucks.
0: Eso, me recuerda en inglés. Pelota larga arriba, pelota profunda, se devuelve el portero. Aquí está el golero Crepo, que ya juega rapidito, va saliendo por la banda para que tenga la pelota al área. Se frena el número 22, descarga más atrás todavía para Cornelius. Ahí está Cornelius, con bombito con Cornelius. Otra vez viene avanzando Cornelius, son izquierdos de la selección canadiense. Pelota para Millar, viene Millar, quiso hacer un autopase, no le resultó. Se va del campo, no, va recuperando primero Mudau, atrás va tocando la bola con Ocon y está con el polero Williams.
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0: ya que iba tocando, tocando y tocando y tocando la pelota a la selección de Sudáfrica, abriendo por la banda derecha. Aquí tiene la pelota Mudau, arriba tiene Mudau cediendo el esférico para Maseko. Maseko no puede, se frenó, la perdió, va recuperando arriba Jonathan Davis, le hacen un cariñito, había falta, hay falta, botaron a Olowasi. Sí, él recibe la falta, Olowasi. Aquí hay tiro, tiro, tiro libre, Bambino. Y este, ¿ah? Y este italiano maduro, este tiro libre puede marcar la diferencia del partido. Sí.
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0: Tanta personalidad en las tribunas, ¿eh? Uno no sabe identificarlos a todos. Muchos jugadores de la NFL con sus respectivas parejas.
2: Creo que era Jessica Alba la que.
3: Creo que estaba.
0: Práctica de Colo-Colo,
3: insisto. Estaba muy a gusto así con el partido. No tenía cara de estar muy a gusto.
2: Es pariente de Princesa Alba.
0: De Princesa Alba, la tía.
3: Por supuesto.
0: Le pagan, hay que ir. Hay tiro libre. Atención, atención, atención. Viene Canadá, pelota al área. Arriba un hombre que está solo. Está el primero. Se lo perdió Cornelius. ¿Qué te pasó? No te ayudaron ni los Cornelius para empujar la pelota. Solamente la acarició y le entregó un caramelo al portero William. Clarita la opción de Cornelius, Mati.
3: Sí, era un buen centro que venía del número 7, Eustaquio, el capitán de Canadá, desde la zona derecha de Sudáfrica. Ya te sigo contando, Grillo.
0: ¿Cuándo viene Sudáfrica? Póngale ojo. Viene Sudáfrica, se frena en el área, la va a perder, la ganó. Sigue aguantando el jugador Maseko. Maseko toca atrás, un hombre que remata y un rebote en el bloque defensivo. Ahora sí, Mati.
3: Sí, bueno, venía el centro finalmente de Stephen Eustaquio, el número 7 y capitán de Canadá, y no la puede cabecear. No pudo ahí conectar de buena manera Derek Cornelius, el número 3, y se quedó con la pelota el portero de Sudáfrica, Rongwen Williams. Pierde la oportunidad Canadá, pero se comienza a acercar de a poquito a ambos equipos.
2: Yo creo que es la más clara que ha tenido el partido, la de Cornelius, el jugador, sí, absolutamente solo, el jugador del Rangers de Escocia, y que tuvo esa oportunidad clara ante el portero, no supo definir de buena manera. Hay dos jugadores escoceses, claro, entre comillas escoceses en Canadá, ¿eh? Alistair Johnston, que juega en el Celtic, y Cornelius, que juega en el Rangers, ¿eh? Equipos rivales en el fútbol escocés.
0: Muy bien, ahí está Pancho Sugar Red, muy activo está el técnico Jesse March. Tenemos pausa de hidratación en este partido, en 23 minutos del primer tiempo, por la Copa del Mundo, 16avo del certamen. 0 para Sudáfrica, 0 para Canadá. Sugar Red, ¿qué te parece este arranque?
2: El otro día lo estuvimos buscando, Hydration Break con Matías Canesa.
3: Sí.
2: Hydration Break.
3: Hydration Break, no es Hydration Break, es Hydration Break.
2: Hydration Break. ¿Eh? Hasta ahora, mejor Canadá, lo hemos dicho, Grillo, y de hecho las últimas 3 ocasiones son todas de Canadá. A los 10 minutos el desborde de Laría, a los 16 el remate de David, que es desviado, sí, de Jonathan David, perdón, y a los 21 el cabezazo de Cornelius, las 3 de Canadá. La primera había sido el remate de Sudáfrica, que había sido tapado por Crepó. Pero en general, mejor Canadá, más armado, la presión es más alta del equipo norteamericano, pero hasta esta instancia, cuando aparecen incluso las imperfecciones en términos futbolísticos y técnicos de los propios sudafricanos, hasta ahora el equipo canadiense no ha estado tan fino para poder derrotar la valla rival. Es mejor Canadá, pero a veces no se gana con los puntos, hay que hacer los goles.
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0: Muy bien, el saludo para todos los superamigos de ADN, más 569-8521-2360 es el WhatsApp de ADN. Repasamos con Matías Canesa, sí, el F5 para la Copa Chile, que está en desarrollo.
3: Copa Chile sigue el 1-0 momentáneo entre Unión La Calera, un gol que fue a los 30 segundos de Byron Oyarzo. Se mantiene ese 1-0 frente a Santiago Wanderers, 25 minutos. Partido válido por la jornada 4 de la Copa Chile. Es el mismo grupo que también compone Universidad de Chile, que va a estar jugando más tarde, en este caso frente a Unión San Felipe. Otro de los partidos que también está en desarrollo, eso sí, 0-0, misma cantidad de minutos, es Huachipato frente a Deportes Temuco, ahí en Concepción. 0-0 ese partido.
2: Tenemos en reparaciones a Suaprisa.
0: Sí,
2: está ahí. Más adelante
0: está
2: almorzando,
0: tiene que almorzar.
2: Sí, la inteligencia artificial. Ya viene con datitos mundialeros.
3: Le faltan los prompts.
0: Sugarret, ya lo decía, lo adelantabas tú, pero me parece que no ha aparecido en la supremacía canadiense, le ha dado dura pelea a Sudáfrica.
2: No, hasta ahora. pero claramente se ve un mejor equipo Canadá. Yo creo que lo de Sudáfrica es más empeño, entusiasmo, ganas, deseos, pero claramente no hay un esquema de juego. Están apelando básicamente a la posibilidad del contragolpe porque se ve más adelantado Canadá. De hecho, ese ímpetu canadiense le permitió a Sudáfrica tener el contragolpe a los 5 minutos. Pero como que los canadienses de ahí se dieron cuenta y dijeron, ¿saben qué? No podemos dar tantas licencias y vamos ordenándonos un poquito. De hecho, no aparecieron más los sudafricanos, salvo alguna jugada que intentaron juntarse de manera colectiva, pero que no fue clave o no respondió por lo menos a la altura de las circunstancias en el mediocampo para acercarse a la portería de Canadá. Los canadienses, eso sí, tienen más variantes, sobre todo por las bandas, han tenido posibilidades en las pelotas detenidas y también por las bandas. Ahora y hasta ahora no han marcado, pero siguen siendo superiores.
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0: Bueno, la pelota vuelve a recorrer la cancha de Los Ángeles. Aquí están Sudáfrica y Canadá viviendo los 16avos de la Copa del Mundo. Y te lo contamos al estilo de ADN Deportes, porque ADN, la pasión que llevas dentro, viene corriendo arriba un hombre atento al portero. Atento hasta el golero, se queda con la bola, Crepó.
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3: De los 26 jugadores de Canadá, 11 son los que juegan en el bloque norteamericano, lo que sería la Major League Soccer. Recordemos que también se mezclan algunos equipos tanto de Estados Unidos como también de Canadá, y 15 son los que juegan en Europa.
0: Y la pelota la tiene, la viene manejando la selección de Canadá. Ahí quedaba preso Canadá en el fondo. Va recuperando primero Sudáfrica. Hay una falta. Cobra el juez del partido, pero dele nomás. Ya remueve en el medio terreno. Trae la pelota el jugador número 25, Saliba. La va tocando más atrás todavía para Cornelio. La posesión de balón, Mati.
3: 53 para Sudáfrica. Hay un resto también que está en juego. Y el resto también es para Canadá en este caso.
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3: Nos siguen llegando saludos desde Los Ángeles.
0: ¿California?
3: No, Chile. Muy bien. El amigo Mauro es el que nos envía saludos. Abrazo también desde Melipilla, presente.
2: En LA, pero en la región del Biobío.
3: En LA. Sí. Escuchando el grillito, buenas tardes por acá desde Melipilla. Un abrazo. Radio Taxi Melipilla también. El amigo. Hola muchachos de ADN Radio, bajando de Coyahuasi por la ruta A65. Escuchándolos a ustedes, Adrián Rojas.
0: Aquí viene manejando la pelota en medio terreno. La selección de Sudáfrica viene con la pelota. Mudau levanta la cabeza, la va tocando en el fondo para Cono. Con la va siguiendo para Mbokazi. Mbokazi busca por el centro para Mokoena. Pase profundo de Mokoena para Macpa. No puede, llega primero el portero Crepo. Hay tranquilidad absoluta para la selección de Canadá, que maneja la pelota. La tiene todo esto en medio terreno. Aquí viene avanzando con el esférico de la Ría. Pase profundo arriba para que llegue Jonathan David. Le va a quedar a Millán. Millar que quiere luchar, no puede, gana primero Eustaquio. Eustaquio la perdió, recupera su África, que ha tenido más el dominio del balón, pero no ha sido profundo. Aquí está Apolis. Apolis con la pelota. Todo esto en medio terreno. Se frena Apolis. Apolis observa. Apolis mira y toca para Sudáfrica en su campo.
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2: Conoce estas canchas Apolis porque juegan a Orlando Pirates. Además tiene varios compañeros que juegan en la Major League Soccer también, jugadores sudafricanos que están presentes. De hecho es el más movedizo, camiseta 7, lo pueden ver por el costado izquierdo, pero no solamente no se queda recostado o apostado solamente en ese sector, también se engancha y busca la pelota para darle fútbol a Sudáfrica, que hasta ahora no la encuentra y ahora se lo toma con calma. Sí. No le molesta, no le incomoda el empate y alargar el partido al equipo africano.
0: 30 clavado de este primer tiempo. Estamos 0-0, pero contamos por ADN, el micrófono del Mundial. Aquí la número 5 la está manejando el portero Williams, el número 1. Va a salir la redonda de emociones en la media luna. Va tocando arriba el balón, te escucho.
3: Es lo que nos envía Mónica de Dolmue. A pesar de que no estamos en el Mundial, ustedes nos hacen sentir ahí. Mire, la tablita.
0: ¡Oh, te pasaste! Qué lindo que es el Mueve.
3: Un vinito, unas aceitunas.
0: Si la gente no conoce picoteo, el Mueve,
3: una salsita y una, también unas galletitas para acompañar.
0: Si no conocen el Mueve, los capitalinos por Tiltil pasan.
2: Sí.
0: Y es muy lindo.
2: Por la cuesta la dormida,
0: muy lindo el recorrido, se come muy bien, es una ciudad, una comuna muy bonita.
2: Pasan por el monumento a Manuel Rodríguez
0: también, que está en medio de la ruta, en la parte alta. Es muy lindo el lugar, ¿no, Suga?
2: Sí.
0: Lindo panorama. ¿Cuánto será? ¿Una hora 15?
2: No más que eso.
0: No más que eso.
3: Desde Rancagua también nos manda saludos.
2: Tienes que tomar con cuidado, sí, la cuesta de la hormiga, es peligroso.
0: Sí, sí, sí.
4: Claro,
0: sí,
4: que sí.
0: Con mucho cuidado. Una cuesta que en invierno habitualmente está nevada, amigo mío.
3: Qué cuesta.
0: Hay más saludos, Matías Canesa.
3: Hay más saludos, Luis. Desde Rancagua, escuchándolos en el colectivo. Saludos al grillito del gol y de la noche.
0: Eso era el pasado.
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0: Pelota que está fuera del campo. Tenemos el lateral que no va a jugar la selección de Canadá. Ha cambiado mi vida.
3: Sí. Está rehabilitado.
0: Estoy rehabilitado.
2: Modo mundial.
0: Siguiendo a Don Jecho. Pelota fuera, acá tenemos lateral. Hay lateral. Aquí lo va a jugar la selección de Canadá frente a la pelota. Está la Ría. Va a levantar la bola. La está pidiendo Eustaquio. Aquí está el capitán. La va devolviendo para la Ría. Este retrocede. La está pidiendo por el corredor central la bola. El jugador número 2, Johnson. Más atrás todavía para Bombito. Este me recuperó. Bombito. Bombito lo va tocando para Johnson. Abre el campo. La tiene el jugador Buchanan. Buchanan se frena. Otra vez para Johnson. Por el centro del terreno. Toca y combina la selección canadiense en Los Ángeles. Bambino, una contigo.
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0: Oiga, ingeniero, en 32 ya de partido, ¿tiene un nombre para destacar en este duelo?
2: Bueno, te destacaba justamente a Polis en el cuadro de Sudáfrica, el que más intenta. En el canadiense, los laterales que han llegado a incomodar a los sudafricanos, Alistair Johnston y también Richie Laría. El resto de aquellos que se esperan deberían ser protagonistas, Jonathan David, hasta ahora no ha aparecido, que recordemos tiene 3 goles en este Mundial. Sí. David, el jugador de la Juventus, pero que no ha podido marcar, salvo en ese partido frente a Qatar, donde marcó 3 tantos.
0: Perdóname, Xuga, cuando viene con la pelota Eustaquio, se devolvió. Se devolvió, ahora sí, te la cedo toda, pero ahí la entregaba bien Zugarreta. El abrazo para Don Manuel Zugarreta, taxista que está llevando a 2 personas que están en la cancha,
2: ¿ya?
0: Pero por nombre, Bombito y Gianni, por Gianni Infantino. El saludo para Don Manuel, un gran amigo que está ahí transportando a Bombito y a Gianni.
3: Qué dupla.
0: Pelota dividida en medio terreno. Hay un choquecito. Va sacando la pelota como puede en el fondo Cornelius.
2: No han enfocado a Gianni Infantino.
0: No, se lo enfocaron.
3: Al principio solamente.
2: Adelantito de Lales.
3: Al principio no.
2: Están todos los partidos. La mayoría va a estar.
0: Sí. Dice que tiene un doble. El otro día en 2 partidos simultáneos había 2 Gianni Infantino en la tribuna. No sé si mezclaron la imagen, no sé. Pelota que la tiene
2: como Shakira.
3: O sea, estas cosas que va dejando el Mundial.
0: Sí, puede ser lo extraterrestre. Pelota que la tiene ahora. Viene corriendo con la bola arriba para sacar el centro, un hombre que era Buchanan. La va perdiendo, va recuperando a Polis, que está en todas. Corriendo por la franja izquierda defensiva y derecha ofensiva sudafricana. Se va por el fondo la bola. Hay fútbol para el portero. Crepó. El técnico de Sudáfrica muy tranquilo en el banco, Mati.
3: Muy tranquilo. Vestido de gris completo. El buzo oficial de la selección es sudafricana y se le ve muy tranquilo conversando con sus ayudantes ahí, poniendo, intercambiando algunas opiniones, algunas palabras, pero no se ha visto de pie entregando instrucciones mayormente.
2: Entró como en una meseta el partido, muy dinámico, con ocasiones de gol en los primeros 15 minutos del partido, pero ahora derechamente ya están tomando más precauciones defensivas, sobre todo Sudáfrica, que incluso a ratos, es que Canadá no va a apretar, el equipo no sale bajo una silbatina incluso del público en Los Ángeles.
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0: Aquí viene Sudáfrica y advertencia ahí de Bombito a sus compañeros Cornelio Johnston y Larry, que tengan cuidado con la arremetida en ofensiva de Mofoke y Macapá. Te escucho.
3: A propósito de Sipa, Sipo.
0: Dale. Después de esta, ¿cuándo viene? Canadá puede probar un hombre, descargan por el centro para Millar. Millar lo va tocando por la banda para que tenga la pelota. Oluwasi pegó a las manos del portero. A las manos del portero, bien posicionado Williams. Fue un caramelo, Mati.
3: Sí, fue un caramelo finalmente. Fue un buen intento de Canadá dentro de lo que ha sido este partido. Una salida fallida que había tenido el conjunto canadiense. Recupera Saliba, el número 25, y ya se viene Sudáfrica.
0: Y viene Sudáfrica al área. Se va cayendo Macapá. El número 17 quiere meter un centro, pero lo tienen asfixiado. En la cuerda final le pincha la bola a Millar. Hay tiro de esquina para la selección sudafricana.
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0: Bueno, se vienen los Bafana al tiro de esquina cuando iba más seco.
3: En la anterior, además, era un buen intento de Oluwasi. Finalmente le sale una masita al portero cuando sale a media vuelta y la recibe muy bien Ronwen Williams. Y ahora está listo para el tiro de esquina el jugador de Sudáfrica, el número 7.
0: Apoli, se viene el centro arriba, cabeza, su nombre por el segundo palo, no pudo. No pudo más seco cuando el zaguero central, Embo, casi te tocaba la pelota nada más. Quiso buscar por el costado, se va por el fondo, repone, juegan los canadienses que igualan 0-0 con Sudáfrica ya en 35 de partido. Mucha peluca en las tribunas, Mati.
3: Mucha peluca, mucho color, mucho
0: tachuela.
3: Mucho hincha prestado, además. Yo no sé si son canadienses.
2: Sí, pero lo que hacen en Canadá y es muy multicultural. Sí, hay muchas colonias. Tenían ojos rasgados.
3: Sí, ojos rasgados.
2: Los hinchas de Canadá en la.
3: Pero también se da mucho eso, ¿no? La hermandad, que uno va a apoyar a tal, el otro va.
0: Si usted tuviera que ir a este partido, ¿a quién iba a apoyar, Matías Canessa?
3: A Sudáfrica.
0: ¿Aseguro?
3: Sí.
0: Yo pensé que por su pinta Canadá.
3: No.
0: Sugarret.
2: Sí, en realidad tiene como pinta de la policía montada. Sí. Matías Canessa.
3: La policía montada de Canadá.
0: ¿Quién apoyarías?
2: Bueno, a Canadá.
3: Lo puedo pensar, puedo apoyar un tiempo a uno y un tiempo al otro.
0: Dos camisetas.
3: Sí, ¿por qué no?
2: Es que yo siempre voy a ir por porque se mantenga el espectáculo en este mundial y creo que Canadá es más equipo que Sudáfrica.
0: Ya aquí viene Apolis. Espérate, que algo tiene que decir Sudáfrica. Viene Apolis dentro del área. Voy por aquí, voy por allá. Sacó el centro. Lo trabó justo Bombito. Bombito que le dijo conmigo. Apolis conmigo no. Hay tiro de esquina para los Bafana.
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2: Final no, ¿eh? Sí, es que mostraron la repetición y efectivamente el jugador de Sudáfrica, Polis, es el último en tocar la pelota.
0: Me has convencido, Sugarret, porque ha sido muy activo Polis, ¿eh?
2: Sí.
0: Por todo el frente del ataque, ayuda a defender.
2: Movedizo.
0: Escurridizo. Encarador. Atrevido.
3: Jabonoso.
0: Copa Chile, Matías Canessa, ya me va a contar porque tenemos 37 minutos, aquí están 0-0.
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0: Aquí viene saliendo con la pelota en el fondo Bombito va tocando por la banda para que la tenga Johnston. Se fríe la sede para Buchanan y el retroceso. Buchanan más atrás todavía para que tenga la pelota Bombito y el portero Crepo es presionado por Maseco. Crepo va saliendo limpiamente con Cornelius. La pide la Ría, que corre por esa misma franja. Aquí está Cornelius por el centro del terreno para Saliba. Viene corriendo Saliba, pelota profunda arriba, medio terreno, intenta Canadá en 38, abren el campo para Millar, viene avanzando Millar con la pelota, puede sacar el centro, voy por aquí, voy por allá, dice Millar, lo llevan a rienda corta, intenta recuperar la pelota a la selección de Sudáfrica, y lo va haciendo en el fondo, va sacando la pelota el defensor Mudau va tocando con el portero Williams, este que empuja de derecha, pelota que transita todo esto en medio terreno, intenta Canadá llegar por el primero. ¿Dónde se mueven las cuerdas en Copa Chile, Mati?
3: Se mueven en la octava región, en el estadio Huachipato, porque hay gol de los locales. 1-0, Mario Briseño en el minuto 38 marcó, y es el 1-0 momentáneo de Huachipato sobre Deportes Temuco en este partido, que es válido por el grupo H. Deportes Temuco es el puntero y Huachipato es el colista de ese grupo con solo 3 unidades.
0: ¡Gol! Muy bien. Pelota que la tiene ahora, la va manejando en medio terreno la selección de Canadá. Hay falta, el juez del partido dice, sí, calma, ya la cobré, Saliba en el piso y tiro libre para Canadá.
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0: Muy bien, aquí está la pelota, está manejando la pelota, atento central, le dice el juez del partido, mucha gente, qué linda fiesta en las tribunas, de verdad yo me encantaría estar ahí, Mati.
3: Qué lindo sería estar ahí en un mundial disfrutando, con la cara pintada como estaban los dos hombres ahí con la hoja
2: blanco,
3: de mapa.
2: Blanco, rojo y azul.
3: Sí, blanco, rojo y azul, y una estrella. Sería lindo.
0: Y una estrella. Saludo para el gran amigo Danilo.
3: Una estrella pintada.
0: Pelota que la tiene ahora y va a buscar arriba. Arriba la selección de Canadá, Jonathan David, que ha tenido movilidad pero no ha podido concretar. Tenemos 40 del primer tiempo. Juega el portero Crepo desde su campo cercano al círculo central. Arriba la quiere ganar Buchanan. Buchanan maneja la pelota, lo van a marcar y lo llevan a rienda corta al jugador número 6 movida. Más atrás todavía el esférico para que la tenga Bombito. Bombito mantiene un pelotazo, rebota en un rival. Aquí la va recepcionando Johnston. Toca arriba del área para que intente penetrar, para que llegue el jugador Oluwaseyi, le cometen falta. Hay tiro libre entrando al área, zona izquierda de Sudáfrica. 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
0: Tenemos tiro libre, póngale ojo, Don Suga, lo escucho.
2: El sudafricano se defendía diciendo que lo había sacado con el hombro, sí. Pero abajo le pegó un... ¿eh?
3: Fue en Bosaki, el número 14 de Sudáfrica.
2: Había pegado un
0: lo patadón. Raspó. Lo raspó, podemos decir, lo raspó.
3: Entró con todo,
0: Entró con todo.
3: ¿Saben quién nos escucha?
0: ¿Quién?
3: Nuestro querido amigo Gonzalito Jara.
0: Saludo para Gonzalo. Uno que está muy bien y está en Claro Arena, muy abrigado, ¿eh?
3: Sí.
0: Saludo para él. Pelota detenida y tiro libre. Frente a la bola está Eustaquio. Viene Eustaquio, metió a la derecha, balón al punto penal. Salta un hombre, cabezazo. Por arriba. La Ría llegó, metió el testazo, pero no pudo darle dirección, amigo mío.
3: No, era un buen centro. Eso sí, finalmente había cabeceado solo Oluwaseyi. Finalmente había sido el número 12 de Canadá, pero no logra conectar de buena forma y cercano al punto penal, y se le va muy, pero muy elevado por el arco de Rongon Williams, el número 1 de Sudáfrica.
0: Williams ahí está pintando bien, saliendo en el fondo la selección de Sudáfrica. Y nos metemos en tierra derecha del partido, amigo mío.
3: Y nos escuchan también desde Canadá.
0: ¿Canadá?
3: Sí, nos escuchan ahí. Saludos, amigos de ADN, escuchándolos desde Canadá. Vamos de camino desde Toronto a Winnipeg. 24 wow. horas de manejo. Saludos.
0: ¿Cuánto?
2: 24 horas.
3: De Toronto a Winnipeg.
0: Pero debe ser un paisaje maravilloso, así suba, ¿eh? Vale la pena esas 24 horas.
2: Además, hay buen clima en este tiempo.
0: Por eso te digo. Pelota que la tiene el portero Crepó, cuando en el piso está Bombito reclamando una falta, pero caen sobre él, ¿eh? Y le caen durísimo.
3: Sí.
0: Pero no es una falta, sino que es... Pero se recuperó Bombito, firme, ¿eh?
3: Sí, está de pie ya siempre ahí en alto Bombito. Finalmente le habían caído dos de los sudafricanos encima y ya se repone el juego ahí en Los Ángeles.
0: Ya que viene Eustaquio abriendo el terreno, buscando la aparición de Millar. No ha aparecido mucho el número 11. Aquí está Millar, voy por aquí, voy por allá, le dice a su marcador el número 12, Maseco. Va tocando atrás Millar, la va siguiendo ahora para que tenga la pelota el jugador Saliba. La toca para Millar, viene y se mete al área, encara, toca por el centro, le pueden pegar. Aquí está Eustaquio, deja que la pelota la tenga Johnston. Se frena Johnston, sale de ahí, le dicen al juez del partido João Piñeiro, y busca otra vez Canadá, hombre al área. Aquí está el primero, va sacando primero la pelota en Bocasi cuando llegaban dos de Canadá a abrir la cuenta, Mati.
3: Sí, llegaban dos de atrás, ahí había presencia canadiense en el área de Sudáfrica, pero no se quiere complicar y estuvo muy atento y prefiere enviarla afuera. Despejó ahí en Bocasi el número 14 de Sudáfrica, que ya también entrega instrucciones. Es de los defensores y de los centrales más movedizos. Cuando hay un hombre ahí con un
0: la
3: corte.
0: Rodilla, sí.
3: Es un corte en la zona de la rodilla. Le había entrado con todo eso, sí, el canadiense.
0: El 21
3: al final, ¿eh? El número 21, Ocon. Y me compro, ya está Eustaquio listo para el tiro de esquina.
0: Pero que usted sepa, y todos sabemos que estos zapatos en cancha natural toman una temperatura tremenda.
3: Sí.
0: Y obviamente con cualquier roce provoca un corte.
3: Además,
0: cuando
3: que
0: acá
3: son delgaditos.
0: Correcto. Cuando acá hay tiro de esquina, tensiona. Al segundo piso sudafricano en 43:30 del primer tiempo. Esto está 0-0. Aquí viene el tiro de esquina. Le da Eustaquio. Centro arriba, Bombito, cabeceó de la línea. De la línea, le queda un hombre, el remate está, la saca como puede Sudáfrica, la tuvo Canadá, la más clara del partido, fue Bombito, la sacaron de la línea, luego la tuvo Buchanan, también logró despejar Sudáfrica en 43, era el primero para los canadienses.
3: Buen tiro de esquina de Eustaquio del sector derecho de Sudáfrica, cabecea ahí. Uno de los jugadores canadienses, Bombito, finalmente el número 15, Moisés la saca de la línea, literalmente. Tebojo Mokoena, el número 4, estuvo muy atento. Finalmente fue Modiva, eso sí, la cámara se quedaba con el otro jugador, pero fue Modiva el que la sacó de la línea. Unos rebotes para allá, rebotes para acá también intentaba Canadá y finalmente se salva Sudáfrica cuando ya queda un minuto para que finalice este primer tiempo.
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0: Ya aquí con la pelota viene manejando el medio terreno la selección de Canadá. Canadá. La va perdiendo, va sacando arriba, largo arriba. La selección sudafricana que quiere aguantar la bola, la quiere ganar arriba el jugador Maseco. Maseco que no puede y la va recuperando Cornelius. Este que abre el campo para la Ría. Viene corriendo el número 22 arriba, la pide Villar. Viene Canadá que quiere el primero en 45 ya. Ya me cuenta Matías Careza cuánto es la propina. Aquí está Villar. Enganchó, voy por aquí, voy por allá. La toca ahora para la Ría. Puede meter el centro, lo engancharon penal. Me parece que es penal cuando le iba a dar. Lo enganchan atrás, nada, dice el juez del partido, le van a reclamar todos al juez del partido.
3: Eustaquio es uno de los primeros que le va a reclamar, Jonathan Davis también se le acerca y hay otro jugador, está muy pero muy complicado, el número 22 del equipo canadiense, Richie Larrea. Finalmente Piñeiro, el árbitro del partido, dice déjenmelo a mí, ya me van a avisar en primera instancia. No cobra penal, ahora se le acerca el número 22, lo cruzaron ahí a Larrea, claro, le enganchan la pierna, quizás si uno lo ve podría ser penal perfectamente, pero ya lo van a llamar seguramente desde el VAR. El que lo cruzó fue el número 20, Mudau. Ahí le engancha su pierna izquierda, con eso cae el número 22 y vamos a ver qué es lo que dice João Piñeiro de Portugal, el árbitro de este partido.
4: El VAR de la banda.
0: Señor Sugarred.
2: El defensor sudafricano no toca la pelota, se cruza en la línea de juego del canadiense y yo creo que debería ser revisada.
0: Sí. Tal cual. Sí, yo coincido porque
3: perfectamente.
0: Va a pegarle, ya está llegando a línea de fondo para tocar el centro.
3: Y le engancha la pierna izquierda. ¿Sí?
2: Y está esperando que le digan del video de asistencia a referir si es que la va a revisar o no. Conversa con
3: Eustaquio,
2: que es el capitán. Por eso Eustaquio sacaba al resto de sus compañeros. Le decía, a ver, yo soy el autorizado para conversar con el árbitro. A él
3: Cole también está ahí acompañando.
2: A él le señalaba justamente la posibilidad de que el penal no lo cobran,
0: ¿eh? Increíble, ¿eh? Porque si el VAR llama es para que porque el VAR tiene la duda, le dice usted decía, para nosotros es penal y no lo cobran. No lo cobran, se instala la polémica.
3: Bastante dudoso, sí.
0: En el desenlace de este primer tiempo, ¿cuánto fue la propina, Mati?
3: Son tres minutos finalmente se juegan en Los Ángeles.
0: Y ya jugamos uno con 30, pelota arriba, va ganando la bola Cornelio, la va tratando de recuperar Eustaquio. Aquí está con el balón ahora, Saliba, mete el pase profundo para Jonathan David. Corre, David gana primero. La selección de Sudáfrica, aquí está el portero Williams. Williams va tocando corto por la banda para que la tenga Mbokazi. Mbokazi levanta la cabeza y la va a devolver a Williams. Se nos va el primer tiempo. Esto en un minuto será historia con una polémica en el desenlace, un posible penal que lo desestima João Piñeiro, auxiliado por el VAR, donde están Carlos del Cerro Grande y Rodolfo Toschi, el brasileño. Va a jugar el portero.
3: Calma las cosas del portero. Se queda con la pelota y llega prácticamente 7 segundos ahí con la pelota, pero está en juego. Por eso el árbitro no cobra nada en estas nuevas reglas, que recordemos que solo se pueden demorar 5 segundos.
0: Ya aquí viene, agárrate que viene con la pelota Oluwaseyi. Se frena el número 2, se levanta la cabeza, la va a tocar para Eustaquio, se juega la personal, pasa entre 1, 2, cayó, no hay falta. No hay falta, dice el juez del partido, lo trabaron justo. Aquí trae la pelota en el fondo y quiere salir Mudau, la toca atrás para que reviente Ocon, saca largo arriba Ocon. Buenos pasajes de Canadá que lo logran transformar en gol. Aquí va ganando Johnston, va devolviendo ahora en el fondo el jugador Mbokazi, lo trabaron. Falta, dice el juez del partido, sobre Mudau. La cobra el silbante. Tiene un respiro Sudáfrica, Mati.
3: Y lo salvó la campana finalmente a Sudáfrica. Se le venían los canadienses, no le daban ahí tregua. Intentaba salir Sudáfrica. Finalmente los canadienses lo marcaban ahí. Una presión muy alta. Ya lo va también a analizar más en profundidad el ingeniero. Pero justo hay falta frente a Mudau. Y también se toman su tiempo absoluto. Mientras que lo termina João Piñeiro.
0: Terminó, se acabó. A descansar ha terminado el primer tiempo y Los Ángeles, ante los reclamos de todo Canadá, Matías Canessa.
3: Sí, y Jesse March, ya lo decíamos que era un tanto temperamental el entrenador de Canadá, el estadounidense. Finalmente también ahí se le acerca Moisés Bombito a reclamar, entre que se calman los dos, la verdad. Jonathan David está reclamando con João Piñeiro, están conversando, todo tiene que ver finalmente con ese penal, que para nosotros era más claro que otra cosa, ¿no? Para nosotros era más penal. Mientras tanto, Hugo Prost se va en calma junto a sus dirigidos caminando y arrumba a los camarines.
0: Final del primer tiempo. 0 para Sudáfrica, 0 para Canadá por los 16avos de la Copa del Mundo. 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
0: Ya nos adelantaba Matías Canessa la salida de los protagonistas del terreno de juego, Francisco Javier Zugarret Aguirre. Cuéntala a todo Chile y el mundo el por qué a esta hora ha terminado el primer tiempo. Sudáfrica y Canadá igualan 0-0.
2: Lamentablemente para Canadá los partidos no se ganan por merecimientos, por haber hecho mejor las cosas, y las ha hecho mejor el cuadro canadiense durante estos primeros 45 minutos. Y si uno tuviera que pensar en quién merece estar ganando el compromiso, es justamente el elenco norteamericano. Pero no lo ha conseguido, no ha sido claro al momento de las llegadas, ni ha estado demasiado fino al momento de enfrentar la portería rival. De hecho, si revisamos la cantidad de ocasiones de gol que ha tenido estos primeros 45 minutos, esta primera etapa, está muy cargado para el cuadro canadiense, salvo la de los primeros 5 minutos, cuando apareció Sudáfrica en un contragolpe a través de un jugador que remata sobre la portería de Crepó, pero que no tuvo mayores inconvenientes, el arquero norteamericano. El resto, todo para Canadá, salvo un desborde de Apolis. Desborde del área a los 10, David desvía a los 16, estaba solo en el área y desvía a los 21, Cornelius cabeceó solo otra vez. Mira, dos jugadas donde estaban los delanteros del cuadro o dos jugadores del cuadro canadiense que estaban solos en el área y no pudieron concretar. Oluwasi remata a Williams, que tampoco concreta, y lo del desenlace en los primeros 45 minutos fue más claro todavía para Canadá, porque los 44, Bombito cabecea y la sacan de la línea. Y además, en el reintento canadiense, remate Buchanan sobre Williams, que tapa y se juega la vida para mantener el cero. Y además está el penal, que a nosotros nos parece un penal no cobrado, pero en general Canadá fue muy superior. Y sobre todo lo que ocurre en el equipo sudafricano, que uno lo ve al momento de defender, hay imperfecciones imperfecciones técnicas al momento incluso de enfrentar cada una de las pelotas y de las jugadas, pero eso no ha sido suficiente. Canadá, con esa falta de experiencia al momento de definir los compromisos o de jugar estas instancias, me parece que lo está sufriendo. Debería haber seguido 1-0 al vestuario en ventaja, sin embargo no lo ha conseguido. Va a tener que trabajar, va a tener que luchar en el segundo tiempo, y es que a ver si es que puede conseguir esa ventaja necesaria para poder avanzar a los octavos de final. Por el momento, Sudáfrica lo mantiene y pareciera que el empate no les molesta. En una de esas están convencidos que en términos físicos pueden marcar la diferencia en el momento del alargue, o están convencidos que su portero puede ser protagonista al momento de la definición por penales.
0: El comentario del ingeniero Francisco Javier Zugarret Aguirre para este primer tiempo terminado por la Copa del Mundo. 0-0 0 para Canadá. En la Copa Chile también primeros tiempos terminados, Mati.
3: Así es, Huachipato 1-0 momentáneo con el gol de Mario Briseño en el minuto 36. Se lo gana Deportes Temuco, mientras que Unión La Calera, mismo marcador momentáneo frente a Santiago Wanderers con el gol a los 30 segundos de partido de Byron Oya.
0: Suno te separa el día de INE, viene la voz de Balmore, Fajardo, luego los servicios informativos y vamos con el segundo tiempo. Esperemos goles entre Sudáfrica 0, Canadá 0.

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1: Tarde con 55 minutos, actualizamos las noticias en ADN. Y hay actualización respecto al sujeto que era buscado tras presuntamente provocar un incendio de manera intencional en dos viviendas en Santiago Centro. Vicente Quiñones con la información.
2: Sí, intensa fue la búsqueda durante horas de la mañana del sospechoso que dio origen a un incendio en calle Rosas con Baquedano que terminó con dos viviendas quemadas. Según antecedentes policiales y levantamiento de cámaras de seguridad, un individuo llegó hasta el domicilio para posteriormente rociar líquido acelerante que terminó originando el incidente. Tras entrevistarse con la habitante de la casa quemada, se fijó como sospechoso a un hombre de nacionalidad peruana, expareja de la víctima, que mantenía antecedentes por hurto y una orden de alejamiento por violencia intrafamiliar. De esta manera, este sujeto fue detenido en horas de esta tarde en la comuna de Estación Central tras una intensa búsqueda. De momento, permanece retenido en dependencias del OS9 de Carabineros a la espera de las indagatorias correspondientes tras este incendio que ya decíamos tuvo lugar en Santiago Centro, que ahora es tratado como un eventual homicidio frustrado tras la detención de este sujeto de nacionalidad peruana que presuntamente fue quien inició el incendio de manera intencional.
1: También vamos con actualizaciones de ciudadanos chilenos en Venezuela que buscaban retornar a nuestro país. Los detalles con Francisco Gutiérrez.
3: Se trata de una familia chilena con hijo chileno, padre chileno y madre venezolana que finalmente pudo concretar su retorno a Chile en un vuelo comercial luego del doble terremoto ocurrido en Venezuela. Esta familia de connacionales buscaba volver a Chile a propósito de la afectación que tuvieron como consecuencia del sismo en una coordinación que contó con apoyo de la Cancillería y también los equipos desplegados en aquel país. De lo anterior dio cuenta de esta información el subsecretario del Interior, Máximo Pavés, quien aseguró que existe total disposición del director de Asuntos Consulares en Venezuela para apoyar en este tipo de casos, en situaciones que sean requeridos.
4: De que hoy día en la mañana venía viajando una familia con hijo chileno, con padre chileno y madre venezolana, que estuvieron afectados por la situación del sismo. Entonces estamos muy contentos de poder ayudar en lo que se pueda en circunstancias, insisto, de un desastre que hay en Venezuela, sobre todo en La Guaira, donde están nuestros bomberos. Nosotros vamos a poner a disposición a nuestro director de Asuntos Consulares lo que requiera para estos fines.
3: Del mismo modo, recordemos que son cerca de 14.000 los chilenos que viven en Venezuela y que para ello y sus familiares en Chile, la Cancillería habilitó formularios para localizar y asistir a los afectados por los recientes terremotos en Venezuela.
1: Y en Venezuela, más de 30 personas han sido rescatadas con vida entre los escombros por las brigadas de emergencia. En el Caribe, nos informa Lucas Aguayo.
5: Claro, 33 personas han sido rescatadas con vida tras los devastadores terremotos que sacudieron a Venezuela el miércoles, informó la agencia británica Reuters. Entre los sobrevivientes hay varios niños, mientras que para decenas de miles de familias comienza a agotarse el tiempo para encontrar a sus seres queridos con vida bajo los escombros. El balance de víctimas fatales es de 1.450, mientras equipos de rescate nacionales e internacionales continúan desplegados en el estado de La Guaira, la zona más golpeada por la catástrofe. Aunque las autoridades venezolanas hablan de cientos de desaparecidos, la Oficina de Coordinación de Asuntos Humanitarios de Naciones Unidas advirtió que, según información preliminar, el número de personas cuyo paradero aún se desconoce podría alcanzar las 50.000 personas. De confirmarse esa cifra, la dimensión de la tragedia sería muy superior a las estimaciones iniciales. En paralelo, la UNICEF estima que 1,8 millones de personas necesitan asistencia humanitaria urgente tras estos terremotos, entre ellas cerca de 680.000 niños, niñas, que requieren acceso a alimentos, agua potable, atención médica y refugio. En el Caribe, Lucas Aguayo, ADN.
1: De la tarde con 58 minutos y en Santiago se registran 18 grados. 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Vamos a una breve pausa, pero sigan en nuestra sintonía que ya vuelve el segundo tiempo de Sudáfrica versus Canadá con la banda de ADN.
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8: Harry Kane se transformó en el máximo goleador histórico de Inglaterra en Copas del Mundo tras convertir en el triunfo 2-0 de su selección ante Panamá en el partido que marcó el cierre del grupo L, que se disputó en la ciudad de Nueva Jersey. El delantero del Bayern Múnich llegó a las 11 conquistas totales y superó la marca de Gary Lineker, que ostentaba una decena de celebraciones en sus participaciones en los mundiales de 1986 y 1990. El desglose de las anotaciones de Harry Kane contempla 6 en Rusia 2018, 2 en Qatar 2022 y los 3 goles que lleva actualmente en la fase de grupos de la actual cita planetaria.
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11: Porque ADN es mundial y también muy atentos a la Copa Chile. A la espera del arranque de los segundos tiempos, Huachipato vence 1-0 a Deportes Temuco. Lo mismo hace Unión Calera ante Santiago Wanderers Sub-20. Arrancó 3 minutos en la granja de Curicó. Curicó Unido está 0-0 ante la Universidad de Concepción. 17:30 horas en la invitación para el micrófono de ADN desde el Nacional. Se prepara Alberto López, Pamela Juanita Cordero y todo el equipo de la banda. También Rocío Ayala para Universidad de Chile, Unión San Felipe.
12: Yo creo que la gente está esperando eso, ¿eh? Que haya un desequilibrio en este partido para irse después ahí con media hora de margen, un poquito más, irse al estadio y poder ver el partido de la U con San Felipe.
11: Sugarre, tu proyección. No hemos estado presente, pero hemos hecho varios mundiales en el micrófono de ADN. ¿Está para el golpe Sudáfrica o le vino muy bien el descanso?
12: Yo creo que sería demasiada sorpresa si Sudáfrica logra una definición ante la portería canadiense. Canadá ha sido mucho más. No ha tenido la certeza al momento de enfrentar la portería rival. Insisto, ha tenido dos jugadores que han enfrentado a la portería rival de manera solitaria. David, que anotó tres ante Qatar, desperdició y desvió un remate que estaba dentro del área, casi dentro del área pequeña. Y la otra, la de Cornelius, el cabezazo que cabecea y que solamente la peina y que le permite al arquero Williams no tener inconvenientes para tapar el balón. Pero ha sido más Canadá, siempre ha sido más. Y me parece que es cosa de tiempo que el cuadro norteamericano pueda abrir la cuenta. Ahora, si no lo consigue en los primeros 20 minutos, puede entrar un nerviosismo que puede generar otra cosa dentro del partido.
11: Ahí empieza el negocio de Sudáfrica, ¿no? De descontrolarlo, de buscar un poquito,
12: claro que sí,
11: tenerle la pelota. Bueno, vamos a ver qué es lo que pasa. Se viene uno que tiene buen pie, luce buen zapato.
13: Sí, hay cambio finalmente en la selección sudafricana.
11: ¿Por qué
13: uno
11: entra nada más? No, ahí me confirma
13: hasta el momento,
11: sale.
13: Sí. Es el número 5, mediocampista, talente, en bata.
11: Ahí está, en bata.
13: Número 5, así que
11: viste,
13: si
11: bien, cambio, tiene buen zapato.
13: Sí, ya te voy a confirmar eso sí, quién es el que sale.
11: Muy bien, Mati.
12: Pareciera ser una sola modificación, ¿no?
13: Sí, sí, hasta el momento es una sola modificación y solamente en Sudáfrica. Y hay también información en Uruguay.
11: ¿Qué pasó?
13: Grillo, ingeniero.
11: ¿Estabas tú?
13: Sí, porque el periodista Sebas Giovanelli del Deportivo de Uruguay dice: Marcelo Bielsa se despidió del plantel de Uruguay en una reunión en Playa del Carmen durante el encuentro, que tuvo dos duros pasajes. El entrenador apuntó contra los referentes. Me dejaron solo, fue lo que dijo Marcelo Bielsa. Y también hubo un posteo de Manuel Ugarte. Ya pasaron unos días después de todo. Recordemos que sufrió una grave lesión. Tener la lesión más dura que un futbolista puede tener es uno en uno de los partidos más importantes de mi país, y es haber terminado de esta manera, sin poder acompañar a mis compañeros hasta el final en la cancha y sin dejar al país representado como se merece. Es algo que va a quedar marcado en mi vida. Tocar fondo me va a hacer más fuerte en todo sentido y siento que este es el caso.
11: Bueno, lo mismo pasó con el jugador Nico Williams, que sí, en este último partido con De La Cruz, la falta que era innecesaria pero de impotencia, lo termina sacando del Mundial a Nico Williams. Se fue el número 10, amigo mío.
13: Mofo Kane fue el jugador que salió, uno de los que movía quizás el mediocampo un poco de Sudáfrica.
12: Junto con Apolis,
13: bueno,
12: sí, sí.
13: Embata, el número 5.
12: Pero a lo mejor se esperaba más de él.
13: Puede ser también.
12: De allí la modificación.
11: Estamos claro que Embata es un hombre de más retroceso, ¿no?
12: Yo sí, creo que sí.
11: De corte.
12: Lo buscamos, ¿eh? Lo vamos a buscar.
11: Sí, es un volante más defensivo.
12: También juega en el Orlando Pirates.
11: Orlando Pirates. Bueno, aquí Balbino ya arranca el segundo tiempo.
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11: Arranca o no arranca, ingeniero, el segundo acto.
12: Arranca, grillo.
11: 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Pasión por la radio y el Mundial que llevamos dentro. Ya juegan Sudáfrica y Canadá. Estamos 0-0 jugando en Los Ángeles. Este segundo tiempo. ¿Y dónde se mueven las cuerdas? ¿Qué segundos tiempos en la región de Valparaíso?
13: Se juega finalmente y hay gol también, nuevamente de forma rápida. Esta vez fue para La Calera también, pero Francisco Pozzo, el 9 de Unión La Calera, marca el 2-0 momentáneo entre Unión La Calera y Santiago Wanderers, mientras que ya también inicia Huachipato frente a Deportes Temuco, pero en la octava región.
11: Muy bien.
12: Talent en bata.

0: Talent en bata. Sí, volante de contención. Sí. Así que sí, clarito que... se juega una carta más defensiva.
1: Pelota que la tiene Canadá. El remate de Millar. Se va a la fila número 3 para Bion fuera de juego. Hay fútbol que ya repone y juega en el fondo de la selección sudafricana, Mati.
2: Es decir, ingeniero, que seguramente esto es un buen negocio para Sudáfrica.
0: Totalmente.
2: Claramente
0: están pensando en el alargue y los penales.
2: Exactamente.
0: Por el momento. A todo esto, a Millar lo podemos ya titular como el Griezmann canadiense, ¿no?
1: Pues sí, sí,
0: para,
1: sí. Ah,
0: para poder identificarlo en la cancha.
1: Claramente le metió tintura, sí, ¿ah?
2: Blondo.
0: Blondo atacante.
1: Pelota que la tiene el portero, aquí está William. Se toma todo el tiempo del mundo, la va tocando para Ocon. Ocon levanta la cabeza, recibe la marca de un hombre muy, pero muy al acecho, que es Jonathan David. También aparece Olowowsi. Más atrás todavía Ocon. Gira Ocon, la va a perder, lo traba Millar. Se va del campo, que dice el silbante, que hay lateral para Sudáfrica saliendo por derecha.
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1: Aquí está Mudau, tocando arriba para Embata. La va perdiendo, la va recuperando y va sacando largo arriba el jugador Cornelius. Este va tocando la bola para que la tenga Olowowsi. Quiere ceder ahora para que la tenga Buchanan. Buchanan cede la número 5, la regalona, la coqueta para atrás, para que la tenga el portero ahora. Williams, que ya saca el balón y juega por la zona izquierda buscando movida. La va controlando el número 6. La entrega por el corredor central para Mokoena. Aquí está Mokoena, avanzando con la pelota, descargando por el centro para Sitole. La pide Embata. Aquí está Embata, juega y maneja la bola. Sudáfrica en este segundo tiempo, estamos 0-0.
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1: Aquí viene con la pelota Millar, la va tocando en medio terreno para que la vaya recepcionando el número 7, el jugador de la selección de Canadá, Eustaquio. Arriba la bola para Jonathan David, no puede, la recupera otra vez y va saliendo en el fondo en Bocassi, cayó en Bocassi, falta, tiro libre para Sudáfrica. Todo esto en el círculo central, Bambino y Estremac.
3: 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Tiro libre, Tremac.
2: Aprovechamos de saludar también a alguno de los super amigos desde Doñihue, comuna del Deportivo Cultural Doñihue. Un gran saludo a los tenores. Raúl Núñez es el amigo que nos saluda. Salud también aquí. Los saludamos de Michigan, Estados Unidos, la familia González Troncoso. Hola, hola, Radio ADN. Y con 32 grados nos mandan también la familia Novoa Cueva. Saludos desde Indianápolis, Estados Unidos, escuchando los capos de ADN camino a casa y aprender la parrilla y hacer unas hamburguesas.
0: ¿Qué audiencia en Estados Unidos?
1: Internacional. Sí, una radio que se escucha como cañón. Doñihue, la tierra del aguardiente, ¿no?
0: Sí, sí, sí.
1: Buena, la aguardiente.
0: Hay una marca, de hecho, con el
1: mismo nombre.
0: Denominación de origen.
1: 49, un vasito de ese y te quema hasta el dedo, chico. Pelota que la tira en el fondo, va saliendo.
0: Es fuerte, ¿no? Pero hay cosas que se hacen y que son muy ricas. Por ejemplo, el enguindado. ¿Has probado alguna vez?
1: No. Sí. Mi mamá lo hacía y lo mantenía en el ropero porque tenía que tener oscuridad y
0: temperatura. Hay gente que hace apiado también. Mira, incluso.
1: Qué fuerte. Bueno, la pelota acá la tiene.
0: Con la de mono también se hace con aguardiente.
1: Con aguardiente. Tiene mercado. Pelota afuera. Juega Sudáfrica en el fondo. ¿Dónde hay goles? Porque no solo es en la región de Valparaíso,
2: sino que también en La Calera, porque sí, es el tercer gol y segundo de Byron Oyarzo en este partido. 3 para La Calera, momentáneamente 53 minutos, 0 para Santiago Wanderers. Sigue ganando la Unión La Calera ahí, que lo está haciendo de local y goleando Santiago.
0: Había mucho entusiasmo por ver al equipo sub-20, pero no, parece que no, un no ha respondido.
1: Gravísimo en la salida de Wander, porque le quita la pelota fácilmente al volante porteño.
2: Y marcamos otro gol más, que es el segundo en este ratito. Facundo Mater para Universidad de Concepción, se lo gana a Curicó Unido de visita, también partido válido por la Copa Chile. Cuando ya corría el minuto 6, cayó el gol de Facundo Mate.
1: Bueno, somos la radio de la Copa Chile, del fútbol chileno y también del Mundial ADN, con toda la pasión que llevamos dentro, Bambino.
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1: Qué lindo Arica, muy lindo Arica.
0: Villarroel fue el del error.
1: Sí, ¿quién grita?
0: ¿El estadio?
1: Pepsi Cola la bebida.
2: Esta es la señal universal, sí, que la FIFA entrega para todos los canales, para todos.
0: Por eso me pareciera, pero que estuviera ofreciendo algo.
2: Sí.
0: ¿Eh?
2: Sí.
0: Voceando sus productos.
2: Puede ser, sus productos. Mani, la bebida, papa frita.
0: Peanuts.
2: Bueno, ya hay hamburguesa, hay pizza, hay de todo.
1: Hay de todo, ¿eh? Vino a llevar un buen saco de plata.
0: Peanuts.
1: Aquí está con la pelota en medio terreno. Los Canucks tocando para que venga arriba Millar. Millar viene encarando, voy por aquí, voy por allá, voy por aquí, voy por allá. Cefrina observa más atrás todavía la entrega de la bola para el jugador número 22. Aquí está Larría. Viene Larría más por el centro para Saliba. Este que abre el campo, por allá está Johnston. Busca y busca.

0: busca Canadá. Ahora hay un murallón de Sudáfrica, bien apuntado a Sugarret. Doble línea de 5. Pelota fuera y lateral. Y es ofensivo para Canadá. Aquí está Johnston, que va a meter la pelota al área, ¿no? Allá va. Allá. A buscar la pelota, va a tomar distancia y la pondrá en el área, Mati.
1: Un esquinazo.
2: Pero además los canadienses se dieron cuenta de esto, están prácticamente siendo línea de tres en el fondo, soltaron a los laterales y van en busca de la apertura del marcador.
0: Bueno, veremos cómo sale la estrategia de ambos técnicos. Pelota de Johnston, al área, arriba, cabecea un hombre muy desviado, el cabezazo de Olawasi, se va por el fondo, repone, juega, mueve, la selección sudafricana, los Bafana, Bafana.
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0: Ya que viene Sudáfrica, que tiene un espacio, ¿eh? Pelota arriba, largo arriba para que venga corriendo un hombre. Aquí está Mbata, dentro del área Mbata va sacando primero, va sacando, había una falta, levantó el pie en alto, le da en la cara al jugador de Canadá, Mbata.
4: Sí, sí, Mbata ahí, el número 22 de los canadienses. Larrea finalmente intenta cabecear ese balón que iba a media altura. El sudafricano no duda, intenta meter su pierna izquierda y finalmente le da la cabeza y también es juego brusco o juego peligroso, que se entienda, mejor dicho yo, a Piñeiro.
2: Que se entienda bien lo que voy a decir, ¿eh? pero los jugadores sudafricanos hasta en algunas ocasiones se ven algo torpes en la cancha, ¿eh? Y como hay cosas que derechamente son imperfecciones técnicas, y en esto de Mbata, por ejemplo, era evitable lo de la levantar el pie, porque no alcanzaba a llegar esa pelota, le termina pegando a un rival en la cabeza.
0: Pero bueno, todo es negocio, porque se para el fútbol y gana un par de segundos. Sí, puede ser también.
2: Hasta ahora están haciendo el negocio.
0: Pelota en el fondo, aquí está el portero Williams. Recorremos 53 minutos de partido, estamos 0-0. Son los 16avos de la Copa del Mundo, arrancamos hoy, terminamos el viernes. Pelota larga arriba, va sacando el defensor Ocon viene buscando la arremetida arriba del jugador McPa. No ha tocado mucho la pelota el número 17 en ofensiva. Aquí la va recuperando Bombito la va tocando con el portero. Aquí está Crepo saca largo arriba, botín izquierdo. Viene buscando arriba y corre Canadá. No podía llegar a la pelota en ofensiva la selección canadiense con el jugador Eustaquio. Balón fuera del campo, pero hay falta antes. Hay falta de la Ría. Cobra el juez del partido, Joao Piñeiro. Tiro libre, Tremac en el piso. Está el número 12, Maseco.
4: Sí, hay falta, ahí lo va a buscar Richie Larrea, evita que gire el número 12, Tapelo Maseko de Sudáfrica, y finalmente Joao Piñeiro cobra falta, y también hay un super amigo que nos va escuchando rumbo a la playa, un gran amigo del tenis, le mando un saludo, Raúl, que participa en Copa Davis y en varios de los eventos Copa como pelotero, Davis. Junto a su hijo, va rumbo a la playa escuchándonos, y un saludo a la familia Sasso Vergara.
0: Qué linda la gente afortunada, Sugarrey, que tiene posibilidad del fin de largo, ¿eh?
2: Sí. Tarjeta amarilla para Salivá. Bueno, pero esto es lo que elegimos.
0: Ahí está Salivá. Es verdad, y lo queremos mucho, y es un postolado.
2: Un postolado nomás, ¿eh? Postolado.
0: Para mí es un postolado, le falta la. Lo ha sufrido su carrera, usted le encanta esto también.
2: No, está piola.
4: Además, en época de mundial, lo que nos dejó la fase de grupos.
0: Es un amor esto.
4: Sí.
0: Uno ama los mundiales, ama las Copas Américas, ama el fútbol chileno.
2: Lo pasamos bien.
0: Lo pasamos bien
4: acá. Pasamos bien.
2: Sí, estamos bien.
0: Sí. Yo pediría un postomo. Ya, fútbol detenido, la está manejando en el fondo. Aquí viene saliendo la selección de Sudáfrica. Tocando atrás. Veo la camiseta de Sudáfrica y me recuerda a Jamaica. Imposible no hacer la relación. Salida en el fondo de Williams. Aquí está Williams, el portero. El público se molesta, ¿eh? Hace mucho tiempo Sudáfrica. Ya está haciendo tiempo Sudáfrica. Ahí gritó, ¿eh?
2: Se parece al hombre que da inicio a Bob Esponja.
0: Eso te iba a decir. ¿Eh? El de la voz así.
5: Estamos listos.
0: Sí, capitán, estamos listos. Pelota arriba, aquí viene buscando Sudáfrica. Aquí está el apostolado sudafricano. En la corrida de Apolis, le puede pegar, se va a acomodar. La toca por el centro, hombre que lo traba. Sigue el peligro, dentro del área, abre en el campo. Muy larga la entrega, pero va a llegar o no va a llegar. Va a llegar o no va a llegar, va a llegar o no va a llegar. Llegó, aquí está el número 20 con la bola, Mudau. Viene Mudau, más atrás todavía, para que la tenga el jugador Mbata. Ahí luce el botín Mbata, va tocando más atrás todavía, para que tenga la pelota Ocon, y Sudáfrica toca. Iba a caer el centro de Mudau. Pelota al área, arriba el portero Crepo. Cuando venía Mbata por el segundo palo, se colgó de la pelota el golero canadiense. Esto sigue 0-0, italiano Maduro.
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0: Bueno, ahí se va, entrega el testimonio Marquitos Torres, que dejó pasado a comida al estudio, pero bueno, ya está, tenemos 56 de minutos de partido, querido Sugarre, cuénteme algo.
2: Hay ausencias también en este partido. Temba Suane, que lo expulsaron en el partido de Sudáfrica, partido inaugural con México, le dieron tres fechas de suspensión, ¿eh? Cargaron con todo con él.
0: Y en el caso, era el árbitro, ¿no?
2: Y en el caso de Canadá, los ausentes son Ismael Coné, que recuerden fue fracturado, una de las imágenes más terribles del Mundial, y lo otro es Marcel Flores, que tenía algunos inconvenientes físicos también para este partido. Los dos ausentes del cuadro canadiense para el cotejo.
0: Bueno, ahí está Infantino cuando... ¿Dónde se mueven las cuerdas? Matías Canesa, Colorado.
4: En la octava región nuevamente, Huachipato pone el 2-0 momentáneo en 55 minutos ya de partido frente a Deportes Temuco. El encargado de este gol fue Lionel Altamirano, el delantero del cuadro acerero. 2-0 Huachipato frente a Deportes Temuco.
0: Muy bien. Está heladito ahí el estadio Talcahuano, ¿eh?
4: Sí,
0: Huachipato, heladito.
4: Ese viento que corre ahí en Talcahuano.
0: El viento ahí de Talcahuano. En el piso Teusaquio se va poniendo de pie el capitán. Tenemos 57 y todavía no puede Canadá llegar con claridad en este segundo tiempo, ingeniero.
2: No, y de hecho, no hay posibilidades para ninguno de los dos, ¿eh? Llevan 12 minutos del partido y como que se han alejado de las porterías. Canadá intenta, hace algunas modificaciones tácticas, a rato defiende con tres en el fondo, cosa de liberar a sus laterales que han sido, o por lo menos en el inicio del partido parecieron formas de buscar la portería rival que podrían dar resultado por las bandas, como es el caso de Johnston y de Laria, pero ellos también desaparecieron, como que se fueron enredando también con el paso de los minutos y con la posibilidad de estos sudafricanos que se van afirmando y afianzando además en su confianza en el bloque defensivo.
4: Bueno, quien gane en esta llave de los 16avos de final entre Sudáfrica y Canadá va a tener la opción, eso sí, espera por supuesto rival entre Países Bajos y Marruecos, equipos que se van a estar enfrentando el día de mañana a las 21 horas.
0: Bueno, hay cambio, me parece que se va de la cancha el número 15, se va Bombito, ¿ah? ¿Eh?
4: Se va Bombito,
0: sí. Ingresa al 4.
2: 15 y 25 salen.
4: 15 y 25, sale Salivá y sale Bombito.
0: Ingresa el número 4, que es el jugador 4 de Fugueros.
4: Luke Fugueros, el número 4. Y Sigur, el número 23. Nico Sigur.
0: ¿Lo anotó Sugarrit?
2: Aquí estamos anotando.
0: Ahí están los cambios en este partido para la selección de Canadá. Los primeros de Jesse Marsh.
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4: Ahora sí, Grillo. ¿Sabes cómo se llama el segundo arquero de Sudáfrica?
0: ¿Cómo se llama?
4: Sipo Chaine.
0: No me diga.
4: Sipo.
0: Si ingresa decimos todos, ¡Sipo! Pelota en el fondo, va sacando Pepo. Largo arriba. Rayuela. Viene buscando a De Fugros. No puede el número 4. Otra vez le queda la selección de Sudáfrica. Aquí están los Bafana, Bafana, que por ahora están llevando este partido a la largue. La tiene del Fugros. Viene manejando la pelota el número 4. La va tocando en el fondo para Cornelius. Aquí está Cornelius. Avanza Cornelius, la pide por el centro del terreno. Arriba en ofensiva. Hola, Wasi. Se viene el número 12. Toca, toca, toca. Aquí puede caer. Trae la pelota Jonathan David. Enganchó hacia atrás, la perdió. Le queda ahora Eustaquio. Abre el terreno para Villar. Viene Villar, voy por aquí, voy por allá, voy por aquí, voy por allá. Metió al centro. Devuelve Ocon. Va sacando Ocon. Respira un poquito Sudáfrica y falta. Dio en el taco del juez del partido. Detiene el fútbol, pero se molestan los canadienses porque Cornelius tenía una inmejorable posibilidad de darle al arco, Matías.
4: Era una buena opción, era una buena opción. Quizás una de las más claras que está teniendo en este segundo tiempo y finalmente la desaprovecha Cornelius. Y ahora, bueno, el árbitro no duda, Joao Piñeiro de Portugal, y le cobra la falta al jugador de Canadá y ya está listo para reponer el juego. El número 21 de Sudáfrica es el jugador Ymer Okon.
0: Aquí está Okon. Ocon va tocando la bola en medio terreno para que la tenda Mokoena. Mokoena más atrás todavía para Mbokassi. Mbokassi y el portero Williams. Viene Williams, el equipo de Hugo Bros, que por ahora en 60 en hora de fútbol igual a 0-0 con Canadá. Aquí está el portero Williams. Va a salir con casi, toma todo el
4: total
0: tiempo.
4: Tranquilo. No, no tiene problemas. El empate bienvenido sea.
0: Lo mira de lejos o lo guasi.
2: Y las pifias son por eso, ¿eh?
0: Mira. Pero ha pasado mucho tiempo y nadie lo va a presionar. Aquí sale Williams. Largo arriba. ¿Y para qué fue? Para mandarla afuera, lateral para Canadá.
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0: Y el abrazo para varios super amigos, Pablito Rojas, escuchando en la región de Ñuble. Ahí está escuchando ADN del Maule, en la ciudad de Talca. Y el abrazo grande para Pablo. Oye, también para Sergio Fernández y muchos super amigos, te escucho.
2: Lo más increíble de todo es que no sacó jugadores de corte defensivo para poner a algunos más ofensivos. En el caso de Canadá, de Fuguerols, juega en Bélgica, pero es volante de contención. Lo propio para Sigurd, que juega en el Hajduk Split de Croacia. Los dos son más volantes de tinte defensivo que ofensivo en el cuadro canadiense. A lo mejor piensa que ha perdido algo la pelota, que tienen que construir desde ahí, pero no sé si era la movida que debería haber determinado Jesse March cuando vuelven las pifias.
0: Y saca el portero Williams. Arriba, arriba, arriba, arriba para Macpa. No puede. Otra vez la pelota de Sudáfrica. Va sacando media la selección de Canadá. En el fondo la tiene en Bocasi. En Bocasi trae la pelota al círculo central. Va tocando ahora por el centro para Mokoena. Mokoena viene cambiando por acá para Mudau. Viene Mudau. Mudau recibe la marca de Millera. Y un hombre de Canadá en el piso. Viene avanzando un hombre. Levantan arriba. La quiere ganar el jugador Macpa. Pasó. Pueden probar. ¡Ojo con el remate! ¡Fuera! El remate fuera cuando metió la derecha. El jugador Apoli se enganchó derechazo. Miraba al portero Crepó. Se va desviado. Llega a Sudáfrica, que cuando encuentra espacio te puede hacer daño.
4: Sí, llega a Sudáfrica, la avisa a Canadá que todavía está en el partido, que no solamente está haciendo tiempo, sino que también le puede generar daño. Y esto fue a través del número 7, Oswin Apoli, quien hace un buen enganche y saca un fierrazo con la pierna derecha, pero se le va desviado por la zona izquierda de la mano del portero de, en este caso, Canadá, Maxim Crepó. Y finalmente ya se repone el juego y había un hombre delante tirado ahí en el piso. Era Stephen Eustaquio, el número 7 y capitán de Canadá. Eso sin nada preocupante, ya está de pie y ya se repone el juego.
2: Y es la mejor jugada en lo que va de los segundos 45 minutos. A los 16, este remate de Apolis desviado, pero dejó en evidencia otra vez que es el mejor de Sudáfrica, el que más intenta, el que más busca y además el con más talento.
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0: Cuando acá la pelota la viene manejando Canadá arriba, quería llegar el número 17, Buchanan. Va ganando primero limpiamente la bola, la va aguantando por un costado en Bocasi, pero dar el número 14 y lateral ofensivo, que es para la selección, sí, para la selección de Canadá, que buscará en este lateral la opción llegar a la apertura de la cuenta. Tenemos 63 ya de partido. 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
0: Agárrate, agárrate que viene la pelota al área, va sacando a Sudáfrica. Acá le queda otra vez a la selección de Canadá, que se instala en tres cuartos de cancha, campo sudafricano, pero el pase es horrendo. No hay problema para Williams, que ya en bolsa y se queda con la pelota. Se los comienza a ir el último cuarto.
2: Y le falta argumentos también a Canadá, ¿eh? Al momento de acercarse a la portería rival, cuando ya está tres cuartos hacia arriba, el pase filtrado no funciona, y en este caso cuando intentaban habilitar a alguien no aparece nadie. También falta de conjunción también ahí con el equipo canadiense.
0: Bueno, increíble lo que está pasando por este Canadá, que había prometido bastante la fase de grupo, y aquí viene, corre, aquí está el gol, hombre al área, tiró el rebote de la línea. De la línea, cuando la Wasi metió un remate ahí en la rodilla del portero. Esta parecía que se iba adentro, pero en Bocasi se cruzó justo para mandarla al tiro de esquina. Era el gol de Canadá. Tejieron bien el portero y en Bocasi ahogan el primero en Los Ángeles.
4: Y tuvo la opción Canadá y se le metió con todo ahí en Bocasi el número 14. Gran, pero buena jugada de Canadá en este caso, una jugada que viene de atrás, un par de pases y finalmente llegaron rápido al área. Fue con el número 12, Oluwasi, el que llega, intenta conectar y se metió con todo ahí el número 14 en Bocasi para rechazar, y ya está Eustaquio ahí dando la señal táctica lo que va a hacer este tiro de esquina.
0: Y Jonathan David miraba la verdad diciendo, aquí la empujo y es gol, pero apareció.
2: La estaba mirando.
0: La imagen nos deja clarito el rostro del número 10, de Jonathan David, que no pudo conectar, estuvo muy bien en Bocasa y tiro de esquina, viene Eustaquio, pelota arriba, cabezazo, muy desviado de Fugrels, la mandó fuera, muy desviada la pelota. Hay fútbol para Sudáfrica, mueve el portero Williams, 65:30 de partido.
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0: Bueno, la pelota la tiene ahora y lo va manejando con mucha tranquilidad la selección de Sudáfrica. Veremos cuándo va a venir el momento de hidratación de este partido. Aquí la tiene en el fondo, cuando salga después de esta, yo creo, ¿eh? Aquí la tiene el portero, aquí va saliendo el portero rápidamente. Williams abre el campo, va tocando para Mbokassi, Mbokassi la devuelve para Williams con la pelota, 66 de partido, este por el corredor central para Sitole, la está pidiendo Mokoena, abren atrás para Ocon y el pase profundo, no hay destino salvo las manos del portero Crepó, que ya juega en Canadá. ¿Dónde es el gol, Mati?
4: Es en Curicó, justamente de los locales. Benjamín Hinostroza, minuto 25, pone el 1-1 momentáneo. Recordemos que lo estaba ganando Universidad de Concepción. Ahora están 1-1, partido válido por la Copa Chile.
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4: Estos grillos al próximo martes.
0: ¿Qué pasó?
4: Porque Marcelo Bielsa va a brindar una conferencia de prensa. Ese día iba a ser en el Estadio Centenario. Vamos ahora a ver qué tiene el loco para eso.
1: Que la última vez que convocó una conferencia Marcelo Bielsa, pensamos que iba a hacer cualquier cosa, que iba a renunciar, sí, iba a pasar de todo.
4: Por eso mismo, vamos a ver qué es lo que dice.
0: Pausa de hidratación en este partido en Los Ángeles. Esto está 0-0 Sugarret. Y ahora viene el momento, porque no pudre el arranque del segundo tiempo Canadá. Ahora jugará el tiempo como presión para los canadienses.
1: Yo creo que ellos van sintiendo el partido también, ¿eh? Están bastante más cansados, no presionan como lo hacían en los primeros minutos y no llegan hasta el área rival a la salida del arquero o de los zagueros centrales sudafricanos. Y los sudafricanos ya se generaron una ocasión de gol a través de Apolis y ese remate desviado, pero que pasó cerca de la portería del cuadro canadiense. Yo creo que Canadá sigue teniendo mejor impronta en la cancha, pero hasta ahora no ha conseguido la apertura de la cuenta. Y ese contragolpe donde tuvieron la posibilidad de marcar, tampoco estuvieron tan certeros. El reloj juega en contra de Canadá y en favor de los sudafricanos. Ellos están jugando este partido de esta manera y es lo que vinieron a hacer y hasta ahora les está resultando.
0: Muy bien, lo comenta, sí, lo comenta experiencia de Sugarret. Yo puedo decir que a Sugarret lo vi por primera vez en la televisión cuando el canal a cargo de la Liga Chilena daba su primer partido en el Wembley de la Florida.
1: ¿Ah, sí?
0: Sí, hizo cancha ese día, ¿se acuerda?
1: Audax italiano, sí. Con rango.
0: Goleada, ¿no?
1: Sí, pero era un niño, estaba en el colegio.
0: Ahí estaba Sugarret y uno estaba en la casa. Yo estaba en la casa viendo el fútbol chileno. Uy, ahora hay un canal para ver el fútbol chileno. Bueno, sí, ahí ingeniero. Estuvo Sugarret. Amigo mío, te escucho.
4: Porque ya le decía que los ganadores de este partido van a esperar rival entre Países Bajos y Marruecos, pero este partido se vincula también con un chileno. En el caso va a ser Cristian Garay, sí. Recordemos que va a ser el cuarto árbitro del partido entre Países Bajos y Marruecos. Y además está también José Retamal, quien va a ser el árbitro suplente en este caso. En caso de que le pase algo al árbitro oficial, va a ingresar ahí José Retamal.
1: Ya arreglamos el software.
0: Sí, lo tiene listo.
1: ¿Ah, sí? Está listo la inteligencia artificial. Soaprisa.
0: Y recordemos, querido Sugarred, que estamos a cuántos días. ¿Cuántos días tiene este mes, Matías Canesa?
4: 30 días.
0: A dos días, porque el primero de julio las reglas del Mundial se impartirán en el fútbol chileno.
4: Eso.
0: Y nos preparamos para el segundo semestre, el VAR del ascenso. Qué lindo que se viene el segundo semestre y todo lo vivirás por ADN.
5: Hugo Pérez, 74 años y 79 días, se convierte hoy en el entrenador más veterano en dirigir un partido de eliminación directa en toda la historia de la Copa del Mundo. Supera a Oscar Tavares, quien dirigió a Uruguay en los cuartos de 2018 con 71 años y 125 días.
0: Ahí está Soaprisa que apareció, ¿eh? La voy a saludar, ¿cómo le va? Buenas tardes, ¿estuvo rico el almuerzo? Sí, se comió unos burritos, dice.
4: Estaba comiendo.
0: Muy bien, sí. Muy bien. Gracias por el dato del técnico del partido, que usted lo decía en el arranque y ya lo ratifica.
4: Por supuesto, había que ahí ratificarlo. Ya hasta el momento se han disputado 72 partidos en este Mundial y se han marcado 215 goles.
0: Mira.
4: A ver, por ejemplo, 33 de cabeza, con la pierna izquierda 54, con la derecha 103, 5 tiros libres, 8 penales, ningún taquito y 12 autogoles. Son los que se han marcado en esta fase de grupos. 1.592 faltas, prácticamente un promedio de 22 por partido. 178 tarjetas amarillas de este partido y 10 tarjetas rojas.
0: Muy bien, hay cambios. Yo te apoyo, amigo mío, porque se fueron el 12 y el 11 en Canadá.
4: Liam Millar y Olowasi, el 12.
0: Ingresaron.
4: Cuéntame, Grillo.
0: El número 14, Schaffelburg.
4: Jacob.
0: Jacob. Ingresó el número 24.
6: El número 24 es Promise David.
0: Promise David, sí.
6: Gracias, amigo. Entonces, dos David.
0: Sí, pues.
6: En el ataque de Canadá, Jonathan David, uno de los más, el más goleador, de hecho, de este mundial, claro, de la selección canadiense. Y el otro David que acaba de ingresar.
0: Bueno, su carrera noti, se fue Olawaz, ingresó el 24, Promise David. Y se fue Millar, ingresó Schaffelberg. Okay. El número 14.
2: Lo anotamos.
0: En la selección de Jesse March, Bambino. Bambino, tírame una, amigo mío.
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0: Hay una amarilla, si tome nota para el número 23, Nico Segur. ¿Anotó, Canesa?
6: Sí, anotado.
0: Para el número 23, Nico Segur.
6: Nico Segur, que había entrado por salida, que tenía amarilla, y ahora se gana la tarjeta, salió.
0: Oh. Se equivocó. Ah, me toca. Y aquí viene buscando arriba. La selección de Sudáfrica va recuperando primero. En el fondo Cornelio pide una falta, se va fuera del campo. Levanta las manos el número 17, que lo hemos nombrado poco, Macpa. El número 17 de los Bafana Bafana. Pelota fuera y lateral. Aquí viene Madau. Va a mover la pelota Mudau. Le va tocando arriba para Macpa. También la pide por el centro del campo Mocoina. Se toma todo el tiempo del mundo. Pasaron más de los 5 segundos. Pelota arriba, deja jugar nada más el silbante portugués. Aquí la trae Embata. Viene Embata, toca por el centro. Cuando quería llegar esa pelota más seco, sacó justito en el fondo Canadá. Pelota en medio terreno, esto está 0-0 en 72 de partido.
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0: Y viene, aquí está la Ría. Viene con la pelota, reclama el técnico de Sudáfrica que había una falta. No, dice el juez del silbante. Hay solamente lateral que lo juega la selección canadiense. Ya la ponen en órbita. Más atrás va recuperando ahora Sudáfrica, la tiene en Bocassi. En Bocassi va tocando para Movida. Movida la marca de Buchanan. Buchanan con Movida. La va a ganar Buchanan. La ha perdido. Sigue ganando Movida. Es potente el 6. Le cometen falta ahora. Tiro libre en medio terreno y Tremac para los Bafana. Bafana.
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0: Increíble, ¿eh? Porque no ha podido Canadá y comienza la desesperación con el reloj y el tiempo que bien lo maneja Sudáfrica. 73 ya de partido. Nos vamos a meter en tierra derecha del encuentro, los últimos 15 del duelo.
2: Tiene cara,
0: en Los Ángeles, amigo.
2: Tiene cara
0: mío.
2: Alargue esto, ¿no?
0: Todo el rato.
6: Y de empate también, ¿eh?
0: Soy súper sincero, ¿ah? ¿Eh? Tiene cara de alargue. ¿Usted piensa lo mismo, Chinito?
2: Sí, pues. Sí,
6: alargue.
0: Alargue. Don Andrés.
2: Sí, pues.
0: Bien dice, ¿eh? ¿Usted, Canesa?
6: Mira, yo creo que va a caer el gol de Canadá.
0: Cáchate.
6: Sí.
0: Este es mi amigo, este
6: vamos,
0: me gusta.
6: Vamos.
0: Muy bien. Colorado. Pelota que la tiene en el fondo, aquí está el portero. Para salir jugando en el fondo Williams.
6: Pero mira lo
0: de Williams, increíble. Y lo de Canadá también, que no lo presiona para tratar de ir por la pelota. Balón en el fondo otra vez para Williams.
6: Y tocan atrás entre los defensa al arco.
0: Y nadie presiona a Williams, mira. Se va a la media luna. Por eso son las pifias de la gente, Mati.
6: Sí, son pifias porque finalmente están tocando entre los defensores. Mira ahí, nuevamente la toca el arquero. En prácticamente menos de 10 segundos la ha tocado tres veces el arquero del defensa. Ahí intenta salir Sudáfrica.
0: Bueno, y aquí no logra hacer. Viene con la pelota avanzando en Bata. Mete largo arriba. Ojo, que si Apolis gira y un hombre solo. Aquí giró Apolis. Se apuró Apolis. Va tocando la bola. Atención que viene Sudáfrica. Tiene tiempo Movida. Movida va a meter el centro arriba. Le dio Rendo. Un hombre que alcanza a pivotear la pelota. Sigue el peligro dentro del área de Canadá. Le puede pegar atrás el remate de Mbata. Por arriba. Y desviado. Arriba y desviado. Buen brinco de Mudau. Parecía que se iba afuera. Buena llegada de Sudáfrica. Que si está un poquito más fino, puede abrir la cuenta, Mati.
6: Sí, le ha faltado en esos últimos pases, en esos últimos toques, ya sean al arco también para Sudáfrica, en este caso la salva Kuliso Mudau, el número 20, la deja en juego todavía y luego prueba su compañero en bate, finalmente se le va muy, pero muy por arriba cuando Canadá hace un cambio, sale el número 17, Buchanan, y va a ingresar Alfonso Davis, el número 19, uno de los jugadores más destacados también y más costosos de la plantilla de Canadá.
2: Y es el capitán, y uno dirá por qué no está fuera, y es porque no está al 100% el jugador del Bayern Múnich. Hace rato que ha tenido ya convivido con varias lesiones, y es por ello que no ha sido considerado como titular. Un jugador que en algún momento fue uno de los más, pero más llamativos en el fútbol europeo.
0: Bueno, aquí la pelota está detenida, aquí está Alfonso Davis en el campo de juego. Veremos si en el pie de él salta el gol canadiense, que lo adelantó Canesa. Dijo, sí, va a anotar Canadá. Tenemos ya 75-30 del segundo tiempo. 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Están 0-0.
2: Y se acabaron las modificaciones, ¿eh? Sí. Salvo para la que se puede hacer para
0: el alargue
2: extendido. Se acabaron las modificaciones para Canadá.
0: Bueno, se la juega todo el técnico Jesse March. que se está viendo sorprendido por Sudáfrica.
6: Sudáfrica solo un cambio.
0: Nada más, pues. Lo va a tener todo para el descuento, para tomar minutos. Acá viene con la pelota Jonathan Alfonso Davis. Mete al área. ¡Aquí está! ¡Fuera! ¡Fuera, fuera, fuera, fuera! Le dio David Promise, buscó la pelota, se fue desviado, metió a la derecha, parecía que entraba ese balón. Lo tuvo, ¿eh? Lo tuvo Canadá. Esta fue clarita en el segundo tiempo, Mati.
6: Sí, lo tuvo el número 24, Promise Davis. Una pelota que se va a ir rozando el tubo de la mano derecha del portero sudafricano. Ronwen Williams, era una buena opción para Canadá, probado ahí prácticamente de la media luna del área y finalmente se le va desviado por la mano derecha al portero.
0: Sugarrete, esto es fácil, ¿eh? Pero tenía tiempo para... Estaba solo.
2: Y ustedes dicen bien en todo caso, a propósito de las modificaciones se la juega con todo el técnico Jesse March, porque los jugadores que ingresaron son todos con características ofensivas. Promise David, Jacob Schaffelburg y también el señor Alfonso Davis, que claro... su carrera la hace como lateral izquierdo, pero aquí probablemente lo van a dejar bastante más suelto para que pueda ser un arma ofensiva en el cuadro canadiense.
0: Muy bien, aquí está con la pelota, viene saliendo Sudáfrica. La va perdiendo, la va recuperando. La selección de Canadá que intenta con la bola, viene corriendo Alfonso Davis. Avanzaba y avanzaba, le van poniendo freno, pero no. Sigue con el esférico, sigue tocando, buscando, intentando. La selección de Canadá que está volando 0-0. Sí, está 0-0 el partido. Balón ahora de Davis. Alfonso va tocando arriba para Jonathan David. Aguanta Jonathan, va sacando como puede Sudáfrica. Para arriba no va Mudau. La mete campo rival, va saliendo en el fondo el portero, aquí está Crepó, se queda con la pelota. ¿Dónde se mueven las cuerdas, Mati?
6: Nuevamente en Curicó y nuevamente Benjamín Inostroza marca el 2-1 momentáneo de Curicó frente a Universidad de Concepción. 38 minutos de juego ya del primer tiempo. Curicó 2, Universidad de Concepción 1.
0: Aquí viene con la pelota Alfonso Davis. Alfonso con la bola, zona derecha de Sudáfrica. Va a meter el centro, se juega la personal. Buena entrega, está Jonathan, el portero Williams. Palo derecho de Sudáfrica, puso las manos Williams cuando quería echarle abajo el arco Jonathan David. Aquí está Alfonso, viene Alfonso, quiere encarar. Qué buen momento está pasando Canadá, ha tenido dos seguidas.
6: Qué buen momento y qué bien que le hizo Alfonso Davis, el número 19, el más talentoso quizás de Canadá, que ingresa a este partido, que no había tenido muchos minutos en el Mundial. Le está cambiando la cara a Canadá en estos últimos minutos y Jonathan David con la posibilidad ahí en el primer palo, en el palo derecho del portero de Sudáfrica, que estuvo muy atento. Y ahora hay saque de banda para Canadá nuevamente,
0: sacando a Sudáfrica con cualquier parte de la pelota porque se ve asfixiado por los Canucks. Pelota que la tiene ahora y va a jugar rápidamente Alfonso Davis. La va cediendo por el centro del terreno para que intente llegar a la pelota el número 23. Nico Segur se va fuera del campo, atraviesa y lateral. Y es ofensivo para Canadá, que no pierde el tiempo. Apura y apura y apura y apura porque quiere el gol. Nos metemos en 79 de partido, a 11 del final. Pelota que la va manejando el jugador Nico Segur. Se frena, más atrás todavía para Cornelio. Fútbol canadiense. Ahora sí, la maneja Eustaquio. Es el capitán. Canadá toca y toca y va por el primero.
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2: Y ya ha tenido algunas intervenciones Rowan Williams, el arquero de Sudáfrica, para ser el jugador ADN del partido, ¿eh?
0: Es verdad, al final lo elegimos junto al ingeniero y Matías Canesa. Cuando viene Alfonso Davis, va tocando la pelota. Tenemos un candidato, Mati, ya en tierra derecha de partido.
6: Difícil, ¿eh? Pero me quedo con Jonathan David.
0: Muy bien. Sugarrete, el portero.
2: Le voy a echar unas fichitas al portero Ronwen Williams, sí. Compañero de Marcelo Allende en el Mamelodi Sundown.
0: Yo me voy a adelantar y voy a decir Alfonso Davis. Ha tocado dos y ha sido desequilibrante. Veremos si tiene efectividad. Aquí está con la pelota, la viene manejando ahora el cuadro canadiense con Eustaquio. Eustaquio la va tocando más atrás todavía para que tenga la pelota y vaya distribuyendo Nico Segur. Segur la cede para que la tenga De Fugrels, el número 4. Toca ahora para Johnston. Arriba la tiene Jonathan David. Más atrás todavía la pelota. Se refugia Sudáfrica. Lo espera Canadá. Le da la iniciativa. Aquí viene De Fugrels con la pelota abierta. La está pidiendo Alfonso Davis. Zona derecha, tiene espacio el número 19. Mete un pase entre líneas. Está muy bien Mudau para sacar la pelota en Sudáfrica.
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0: ¡Zipo! Pelota que la tiene ahora y la viene manejando Canadá, que se instaló. Ya se instaló su garrote en lo que queda de partido, ¿eh?
1: No, y de hecho Sudáfrica están todos los jugadores en campo propio, ¿eh? No hay ningún temor a defenderse.
0: Comienza a tiritar la pira ahí a los sudafricanos porque verán en los últimos minutos las cargas canadienses. Veremos si tira alguna contra el equipo de Hugo Bros. Balón que la está manejando en el fondo. Aquí está De Fugrels. Va tocando corta la bola para Johnston. Abre el terreno. Aquí tiene campo para avanzar Jonathan David. Por el centro para Johnston. Avanza y se proyecta lateral. Va a meter el centro. El centro que viene. Va sacando Mudau la pelota. Otra vez le queda a Canadá, pero la perdieron. Aquí está Polis. A Polis va tocando por la banda para que salga con la pelota movida. Cayó movida. Nada dice el juez del partido. Sí, hay falta. Tiro libre y extremac para los sudafricanos. Los Bafana, Bafana.
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0: Bueno, aquí vendrá otra vez, pero con mucha calma, Sudáfrica para jugar en tiro libre. Por la zona izquierda está movida. Se toman todo el tiempo del mundo, ya juega. Levanta arriba, devolviendo de Fugrels. Pelota que transita ahora en medio terreno. Quieren apurar para Jonathan David. No puede Jonathan David. Le queda otra vez a la selección sudafricana. Quiere movida, va tocando arriba para Baseco. La perdió, viene Canadá. Pase profundo está. Viene el pase profundo, está en el área. Aquí está aguantando la pelota Promise David. Lo que hizo era... no era lo recomendado, quiso buscar a Jonathan. ¡No se entendieron, Mati!
6: No se entendieron para nada, faltó la comunicación, se anduvo cortando ahí porque era una buena opción para Canadá. No tenía muchos hombres tampoco en defensa Sudáfrica, algo que no era una tónica en estos últimos minutos. Finalmente se da una vuelta ahí, Provis Davis intenta buscar y se le va larga la pelota y le llega directo a las manos a Ron Van
1: Wolf. A lo mejor esa resultada a los 15 minutos con todo el fuelle del jugador, sí, su compañero, pero esta no llegó.
0: Salida.
6: A propósito, sí. Grillo, ingeniero de cosas relacionadas a África. Si le digo Nana Waku, es el, recordemos que es el brujo.
0: Brujo.
6: El brujo ganés.
1: El que le hizo una amarre a Harry Kane.
6: ¿Ya? No era nada grave, eso sí. Ahora vaticinó que Cabo Verde va a eliminar a Argentina.
0: ¡Ay!
6: Los 16avos.
0: No, si lo llega a ser Cabo Verde de verdad, se viene abajo Cabo Verde, ¿eh?
6: Sí.
0: En el sentido de una fiesta que va a durar un mes.
6: No, y este brujo ya queda... Queda como
0: sí,
6: rey.
0: Sí, sí, sí, sí. Aquí viene Canadá, pase profundo para Johnston, se va a meter al área, la va tocando para Promise David, va sacando primero la selección sudafricana que tiene espacio, ¿eh? Aquí viene con la pelota Macpa, la va tocando por el centro para el jugador Apolis, la perdió y viene otra vez Canadá. Me gusta el desenlace del partido, póngale cambio, sexta fondo. Aquí está Alfonso Davis, viene corriendo con la pelota pero no pudo. Muy buen partido de Mudau, el lateral.
1: Sí, el lateral derecho de Sudáfrica, uno de los buenos también.
0: Buen partido.
1: Oye, sí, otro equipo con más experiencia, siendo un poquito más certero y con esos espacios que tiene Sudáfrica, podría haber sacado provecho, pero
0: totalmente,
1: insisto, es poco prolijo el equipo sudafricano.
0: Jackie trae la pelota en medio terreno, la selección sudafricana. Más atrás todavía la van a tocar para que la tenga Embocasi. Embocasi con todo el tiempo del mundo. ¿Sabe cuánto tiempo tenemos, Matías?
6: ¿Cuánto?
0: 84 no, ya de partido, restan 6.
1: Ah, bueno,
0: ¿qué nos vamos a la largue?
6: Vamos a la largue.
0: Si esto sigue así,
6: alargue.
0: Si la largue sigue así,
6: penales.
0: Para buscar a un octavo finalista de este mundial. 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
0: Aquí viene Apolis. Apolis. Apolis enganchó, le va a pegar. ¡Apolis! Crepó el portero. Crepó el portero en dos ocasiones, se queda con la pelota. Había sido uno de los destacados, el número 7. Ahora enganchó dos veces, metió la derecha, pero estuvo bien. Crepó, Mati.
6: De unos 25 metros aproximadamente. Ya había avisado a Polis, el número 7. Y quizás el que más intenta, el que más se mueve también en Sudáfrica. Y estuvo muy atento, Maxim Crepó.
0: Ya aquí viene Johnston, mete el centro, va sacando Sudáfrica. Y tiene espacio Sudáfrica. Como bien decía, un equipo más ambicioso y con más fútbol puede liquidar en la contra Suga.
1: Sí, y con mayor espacio. Mira, ahí va Manu. Nuevamente el lateral derecho, Mudau, el mejorcito de Sudáfrica.
0: Venga bien Mudau.
1: Junto con Apolis.
0: Cuando el técnico de Canadá está metido en la cancha, lo van a sacar los cuartos jueces. El técnico Jesse March. Y aquí viene Canadá, que está Alfonso Davis. Voy por aquí, voy por allá. Le dice, voy por aquí, voy por allá. Su marcador y la perdió. La perdió. Se nota que no está con mucha continuidad Alfonso Davis.
1: No, le falta un poquito.
0: De esos mano a mano los ganaba a todos en su mejor momento. Y aquí viene con la pelota intentando la selección de Sudáfrica con el amigo de Suga, Apolis. Viene Napoli con la bola, avanzando al círculo central en cara. El número 7 dejará el camino a su marcador que lo quiere agarrar y le comete falta. Cayó a Poli, le va a cobrar así. La va a cobrar João Pinheiro. La falta de Nico Segur. Tiro libre y Tremac para Sudáfrica.
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0: Cambios en Sudáfrica, aparecieron los cambios.
4: Cambios. El número 8, Moremi, va a ingresar. Ingresa también Reiners, el número 15. 8 y 15 a la cancha. Va a salir el número 17, Maggoppa.
0: Y se va Maseko también.
4: Y se va Maseko también, claro. Efectivamente, el número 12 y 17 salen.
0: El 8, Moremi. Tome nota, Sugarret. El número 8, Moremi. Y el número 15...
2: 12 y 17 fuera, Michel.
4: Sí, Maggoppa, el 17 sale. Y también Maseko, el 12.
0: Correcto. Ingresa Moremi con la 8. Ingresa Reiners con la 15. Bambino.
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0: ¿Dónde se mueven las cuerdas, Mati?
4: Nuevamente en Curicó, porque se había repetido Benjamín Inostroza para Curicó Unido. Ahora repite Facundo Mater para Universidad de Concepción. Esta vez de penal en el minuto 43. Justo antes del descanso, anota U de Conce. Curicó 2, Universidad de Concepción 2.
0: Ya que viene y ya viene con la pelota. La viene manejando la selección de Sudáfrica. Falta sobre Mudau. Tiro libre y Estremaco Ambino.
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0: Acá se viene la pelota, la viene manejando, la va manejando la selección de Canadá. Largo arriba el esférico para buscar a un hombre en ofensiva que no llega, que era Schaffelberg. Se va del terreno, ahí lateral que ya lo juega Movida. Movida la va tocando en el corredor central para que juegue Mocoena. Aquí está Mocoena, más atrás todavía para Embocasi. Embocasi levanta la cabeza, la toca para Mocoena. Se nos va el partido, 87 del duelo. Vamos a la larga por ahora. Aquí la está aguantando el jugador Provis David. Pelota en ofensiva. Aquí está Alfonso Davis con mucho tiempo para pensar. El centro atrás le tiró un jabón, ¿eh? Muy mala pelota porque cae Eustaquio. Va recuperando Sudáfrica.
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2: Perdón, Bambino, cayó en la telaraña. ¿Qué? Canadá está muy enredado.
0: Lo adelantaste en el entretiempo. Y aquí está con la pelota Mudau. Mudau va tocando para Ocone. La pide Embocasi. Círculo central para Embocasi. La va tocando por el centro para Mocoena. Mocoena con mucha calma toca la pelota arriba para que la aguante Moremi, que había ingresado en este segundo tiempo. Va recuperando ahora Embata. Embata la manda por un costado, pero está muy bien el lateral Movida para que no se vaya del terreno. La tiene, la toca, la maneja, la administra Sudáfrica, que iguala 0-0.
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0: Jackie está con la pelota, los Sudáfrica. 88 ya, Matías.
4: No, estoy.
0: Yo me la juego por 6 de propina, pero, no sé tú.
4: No, es que le tengo saca nada.
0: No, si yo vamos, le creo, ¿ah?
4: Le tengo saca nada. Yo me la juego por 1-6 también.
0: Jackie viene Sudáfrica, hombre a la larga. Va sacando apuradito. Sí, apuradito en el fondo de Fugrols. Otro peligro, aquí está Poli, falta. Hay falta sobre Cornelius. Tiro libre y Estremac para Canadá, que no puede en 89.
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0: ¿Sabe qué me pasa a su Barret?
2: ¿Qué le pasa a Barrera?
0: Después del gol. Cuéntame, Mati.
4: Martín Iriart fue el encargado de poner el 4-0 en el minuto 90 para Unión La Calera frente a Santiago Wanderers. Unión La Calera 4, Santiago Wanderers con equipo sub-20. Cero.
0: En estos momentos me recuerdo a Marito Peche cuando deseaba mucho los alargues, ¿te acuerdas tú? No había cámara, pero que le gustaba cuando los partidos sí, iban a los alargues.
2: Cuando se extendían los partidos.
0: Saludos al lindo Mario Peche y toda su familia ahí en la zona oriente de la capital. Acá tenemos 89 con 30 de partido. Estamos 0-0, Bambino.
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0: Aquí se viene en el fondo el portero con mucha calma, William.
4: Sigue las pifias.
0: William se toma un café.
2: Sí, ahora Canadá pifias. También bien pasivo. ¿Ah?
4: Podría ir a apretarlo un poquito. Claro, podría ir a apretarlo un poquito.
0: Un poquito más activo.
4: Era ahí. Vamos a volver atrás seguramente.
0: 89. Yo doy por 6 de propina. ¿Tú, Mati?
4: 5.
0: Ya, vamos a ver. Sugarret.
4: 6.
0: Aquí está manejando la pelota en el fondo el portero Williams.
4: A ver.
0: El portero de Canadá.
2: Muy bien, Matías. Pasas tu gran momento.
4: 5.
0: Aquí la salida. Dice que tiene mucho cariño Mendoza. Pelota larga arriba, viene Ocon. Ocon viene buscando el brinco en ofensiva de Morimi. Morimi que no puede, va sacando en el fondo de Fugros. Va metiendo la pelota para Alfonso Davis. No puede, va recuperando otra vez de Sudáfrica. Le queda de Fugros. Empuja y empuja y empuja Canadá, pero no ha podido, ¿eh?, con el murallón sudafricano. Aquí está Jonathan David. Pase para Alfonso Davis. No puede, va sacando primero Mudau. Hay lateral para Canadá, que se va con todo arriba. Ya jugamos el primero de 6 adicionales. Pelota que la tiene ahora y la administra la selección canadiense. Aquí está con el balón el jugador número 24, Promise David. Más atrás todavía para The Fugles. Se proyecta el lateral. Va tocando para Johnston. Johnston la cede para Nico Segur. Este para Johnston. El centro que viene. Va sacando en el fondo. Le queda Eustaquio. ¡Eustaquio! ¡Gol! ¡Gol! ¡Se acabó! ¡Gol!

0: parecía que el partido iba a dormir a la largue. No, vino el centro al área del jugador Schabelburg. Despejó un defensor, le quedó al capitán Eustaquio. Acomodó y descargó una derecha de fuego. Una derecha con todo el pueblo canadiense apoyando ese balón que va a dormir al palo derecho del portero Williams. Cuando se cumplían 91 de partido, Eustaquio y la alegría canadiense, Eustaquio y el boleto octavos. En los descuentos gana Canadá, 1 para Canadá, 0 para Sudáfrica en la Copa del Mundo.
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2: Y lo celebra todo Canadá porque es el gol que hasta el momento le estaría dando la clasificación por primera vez en su historia a unos octavos de final. Y el encargado fue Stephen Eustaquio, el número 7, capitán de Canadá. Una jugada que se da por la banda izquierda de Sudáfrica, centro al área sudafricana. La sacaba el número 21 con, pero el despeje fue fallido. Le cayó en los pies de Eustaquio, que mete un derechazo y bate al portero Ronwen Williams, el número 1, en su mano derecha. Y hay gol finalmente de Canadá. Canadá 1, Sudáfrica 0.
3: Y uno de los pocos errores en materia defensiva por parte de los sudafricanos, que habían envuelto a Canadá, que lo habían enredado, que no le habían permitido abrir la cuenta durante todo el partido. Pero un cabezazo, ¿qué se dice cuando se despeja de cabeza?
4: Nunca al centro.
3: Nunca al medio. Centro. Bueno, al medio para la aparición de Eustaquio, que remata muy bien de pierna derecha y bate al portero sudafricano. Una de las pocas ocasiones que habían tenido claras en el segundo tiempo para el cuadro canadiense. La aprovecha, está metiéndose en los octavos de final y perfectamente podríamos pensar que hay un duelo de Países Bajos con Canadá.
4: Ay, ay, ay. Todo te lo vamos a contar por ADN. Se nos va el partido, tenemos 3:30. Eustaquio por ahora.
2: Y se apura Sudáfrica ahora.
4: Ahora se apura Sudáfrica. No hay mucho tiempo para manejar la pelota, que la tenía ya dormida en la larga y fuera de juego. Fuera de juego en ofensiva del jugador Reiners. Hay tiro libre en el fondo. Lo juega Canadá. Es fiesta canadiense en las tribunas de Los Ángeles.
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4: Sube red. Me voy a adelantar un
3: lindo gol, lindo gol, lindo gesto técnico de Eustaquio.
4: Sí, muy bueno, la acomodó y descargó un rincón. Tu figura del partido ADN,
3: Stephen Eustaquio.
4: Sí, Canesa.
2: Bendito Stephen Eustaquio.
4: Tal cual. Eustaquio por ahora se pinta como la figura del partido.
3: Un 7 para el 7.
4: Un 7 para el 7.
2: Y termina en La Calera, 4-0. Unión La Calera frente a Santiago Wanderers.
4: Bueno. Pasó y cobró La Calera, la sub-20 de Wanderers. Pelota que la tiene ahora y la viene buscando arriba. La selección de Canadá se va fuera del campo. 4:30, lo va a terminar el silbante Joao Piñeiro. Y de aquí nos vamos al Nacional. De aquí nos vamos a la Copa Chile. Juega la U ante el Uni Unión San Felipe. Aquí la tira el cuadro sudafricano, que intenta con Apolis, que ha hecho gran partido el 7. Va sacando y va reventando Johnston. Se va por el fondo la pelota, se va por un costado, va a dar un minuto más el partido.
2: One minute more, un minuto más.
4: Ah, muy bien. Yes.
2: Sí, lectura de labios. Yes. Y a propósito, el amigo que iba a Winnipeg sigue manejando, pero son 24 horas. Y dice, ¿les puede enviar un saludo?
4: Y viene Sudáfrica, espérame, viene Sudáfrica al centro. Ahora sí, cierra el saludo. Sí.
2: Un saludo para mis hijas y yernos que quedaron en Toronto, Sofía, Anneli y George, que ya se van a volver a ver.
4: Canadá se detuvo en la carretera para quitar el gol canadiense con ADN. Aquí está con la pelota Sudáfrica, que se va a jugar el último minuto en campo canadiense. Viene con la pelota Embata va tocando la bola para que la tenga arriba el jugador Moremi. Abre el terreno para Mudau la va tocando ahora para Polis. A Polis es el único que encara. Viene a Polis, mete el centro al área. Arriba. Va sacando Canadá. Alfonso Davy la manda a campo rival. Ya mira la hora el juez del partido. A 30 segundos del final. Tiene una más Sudáfrica. Sí, tiene una más. Los Bafana, que le están diciendo adiós a la Copa del Mundo, los 16avos. Pelota arriba, va sacando como puede Canadá. La va sacando Schaffelberg. Ahí lateral, ya la juega Sudáfrica. La pone en órbita al área, viene el centro. Arriba el portero, Crepó. Se queda con la pelota. Se queda con la pelota, Crepó. Una más, Bambino, y lo terminamos.
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4: La figura es Eustaquio para nosotros. A la cerramos, Suga.
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4: Eustaquio es el jugador del partido. Más tranquilo, Jesse Marsh, que estaba desesperado. Ahora Don Hugo Bros está de pie. Va a sacar el portero Crepó. Ya pasó el minuto adicional que brindó el juez Joao Piñeiro. Va a jugar Crepó y lo termina. Los canadienses de pie se van octavos. Terminó. se acabó. Histórico para Canadá. Canadá se instala en octavos de final de la Copa del Mundo en un partido que les costó 91 minutos. No podían. Sudáfrica le puso un planteamiento que los complicó, pero al final el capitán Eustaquio, ante un error en el despeje sudafricano, le brindó el 1-0 definitivo. Ha ganado Canadá. Canadá es el primer octavo finalista de la Copa del Mundo con gol de Eustaquio. Canadá 1, Sudáfrica 0. 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
4: Mati, fiesta total en Los Ángeles.
2: Fiesta total, ahí se abrazan, gritan, saltan, brazos arriba, todos felices en el conjunto canadiense que está clasificado octavo de final por primera vez en su historia y va a esperar a Países Bajos o a Marruecos, que se van a estar enfrentando el día de lunes, el día de mañana, 21 horas, Países Bajos frente a Marruecos. Y bueno, para sacar el limpio algo de Sudáfrica, supera sus mejores participaciones, que todas habían sido las cuatro que ha tenido en su historia en fase de grupos, en el 98, en el 2002, 2010, y en este caso superó con la del 2026, que se había metido por primera vez en su historia en una fase final. Se despide Sudáfrica y sigue en carrera uno de los que no son candidatos, pero han dado la sorpresa hasta el momento, Canadá, uno de los tres anfitriones.
4: En el cierre, Francisco Zugarreta, el porqué. El porqué, la agonía. Canadá avanza octavo de final.
3: Destacar la emoción que le pones al relato, Grillo, al término del partido, en el gol y al término del partido también, porque esa es la emoción que está viviendo un cuadro canadiense que hace historia y que fue mucho mejor, fue muy superior durante los 90 minutos. Lo habíamos mencionado al momento del balance, también en los primeros 45 minutos, en la primera etapa. Las ocasiones de gol habían sido todas, la mayoría, para el cuadro canadiense. Había tenido muy pocos, salvo por algunos aciertos en términos individuales de Apolis. Para Sudáfrica el resto fue todo Canadá, con algunas muy claras, incluso en la segunda parte, con la de David, que la contiene el portero Williams, que podría haber sido perfectamente la apertura del marcador. La aparición de Davis, que generó desequilibrio, se nota que le falta, que le falta y mucho.
4: Los mano a mano se
3: genera
4: nota.
3: Un ascendiente en el plantel y también una preocupación para el rival, que generó ocasiones de gol por el costado izquierdo. Y fue, de alguna manera, machacando hasta que el único error sudafricano, un despeje de cabeza de Sitole hacia el centro del área, lo captura de muy buena manera Stephen Eustaquio, el 7 del cuadro canadiense, que remata con pierna derecha y la clava cruzado, lo que impide la reacción de Williams. Un muy buen gol para que hace justicia para este partido, que lo gana el cuadro norteamericano, que pasa a los octavos de final y que ahora tendrá que esperar al rival. Ahora festeja, tendrá un día para festejar y esperar el partido de las 21 horas de mañana para saber si es que será Países Bajos o será Marruecos el equipo que van a ver, con el que se van a ver las caras en la ronda de los 16 mejores del Campeonato Mundial de Fútbol.
4: El comentario del ingeniero Sigo y el estelar Francisco Javier Zugarreta Aguirre. Ha ganado Canadá y espera rival. ¿Qué llave, cuándo y dónde se juega el posible rival en octavos?
2: Mañana, lunes 29 de junio, 21 horas, Países Bajos versus Marruecos, con presencia chilena José Retamal, árbitro que va a estar de suplente, y cuarto árbitro será Cristian Garay.
4: Muy bien, Mati, para cerrar lo que ha sido Copa Chile en nuestra transmisión del Mundial, partidos terminados ya en el certamen nacional.
2: Exactamente, Huachipato 2-0 a Deportes Temuco, lo superó en la octava región. Unión La Calera 4-0 goleó a Santiago Wanderers y su sub-20. Se mantiene el 2-2 hasta el momento entre Curicó Unido y Universidad de Concepción. Comenzó en Rancagua O'Higgins frente a Recoleta, y comenzó también Rangers frente a Ñublense, y luego viene Universidad de Chile con toda la transmisión también de ADN.
4: Sí, transmisión de ADN Deportes, que mañana también tendrá capítulo de Mundial. Mañana es un día feriado, pero tenemos Copa Chile también desde el Santa Laura y la Copa del Mundo en el micrófono de ADN con estos partidos de Mundial que van a arrancar pasadito el mediodía, Mati.
2: Sí, si nos vamos a los partidos de los Mundiales, el día de mañana, 13 horas, Brasil-Japón, transmisión de ADN, 16:30, Alemania frente a Paraguay, y 21 horas el partido que va a definir el rival de Canadá, Países Bajos, frente a Marruecos. Mientras tanto, que en la Copa Chile hay solo un partido, a pesar de ser feriado, sí. Unión Española en el Santa Laura recibe a Colo-Colo.
4: Bueno, y será transmisión de ADN Deportes. Ha sido un gusto, Matías Canessa.
2: Un gusto, Grillo querido.
4: Este es el primer capítulo de un super domingo en el micrófono de ADN con toda la pasión que llevas dentro. Te llevamos la clasificación de Canadá a los octavos de final del Mundial. Ahora entregamos el testimonio, pero tú no te separes, porque nos iremos al corte y ya venimos con la Copa Chile desde el Nacional. Juegan la U y Unión San Felipe. Nos vemos. Chau.
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1: Nos vamos a instalar en la locura del fútbol chileno. En medio del Mundial hay Copa del Mundo. Ya Canadá se acaba de anotar como el primer clasificado en la ronda de los 16 mejores en el mejor Mundial en la historia de los canadienses. Claro, hoy anfitriones de la Copa del Mundo por primera vez en su historia y superando a Sudáfrica en la valla de los 16avos de final. Si alguien pregunta, si alguien está un poquito desorientado, es el único partido mundialista de la presente jornada. El resto desde mañana en adelante, porque ahora nos concentra la Copa Chile y este partido entre la Universidad de Chile y Unión San Felipe, que se va a disputar en nuestra región metropolitana. Escuchemos a Fabricio Colocini, el ayudante técnico de Fernando Gago, que, recordemos, ha sufrido inconvenientes cardíacos y está en recuperación durante los últimos días. Habla Colocini de la necesidad de mejorar los errores del romántico viajero para poder encaminar su camino en esta Copa Chile y también en el torneo local.
2: Fueron errores defensivos, pero en parte de construcción. Por eso digo que son errores que, bueno, que pueden llegar a pasar, que obviamente que hay que corregirlos, pero no fueron errores defensivos en sí, de duelos o algo similar. Erramos pases, nos puede pasar a cualquiera y nada, tomarlo así, sí, siempre con la cabeza de querer mejorar para que no nos vuelva a suceder, pero tampoco le damos tanta importancia porque sabemos que son cosas fáciles de mejorar.
3: Fernando Gago, hola.
1: Como siempre, la Copa Chile y el fútbol chileno con la pasión que llevamos dentro.
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1: Y de inmediato con Rocío Ayala en los ingresos del Estadio Nacional.
3: Bueno. Nosotros, compañeros, gusto saludarte, Diego. Ahí sí, estamos aquí en la zona mixta. Acaba de estacionarse una van donde la información que tenemos es que se va a bajar en cualquier momento Fernando Gago. De hecho, estamos a la espera de la confirmación. Todavía no se baja nadie de esta van. Ya tuvimos una donde bajaba la familia de Fabricio Colocini, que es hoy día el entrenador. Vemos al interior un par de niños, todo indica que es la esposa, y debería salir Fernando Gago, que ha estado, más allá de que aún mantenga la licencia, tiene que seguir de cerca lo que son los entrenamientos. Él ha estado como observador, no quiere tenerse ajeno a lo que es este equipo, así que por eso estamos esperando a ver que dé la autorización. Al parecer la van a trasladar a otro sector, pero lo que tenemos nosotros es que efectivamente, a ver, se abrieron las puertas. Vamos a estar muy atentos a ver si es Fernando Gago, quien nosotros estuvimos muy preocupados por su estado de salud. Recordemos que sufrió un infarto al miocardio la semana pasada. A ver, veamos, se baja unos niños. También tenemos acá mucha gente que integra la van, viene la gente también que se encarga de las comunicaciones de Universidad de Chile. Sabemos que la intención de Fernando Gago es que llegue al estadio para poder ver de cerca lo que será su equipo, que más allá de su condición, él ha estado muy atento. También el mismo día, donde todavía permanecía internado, se comunicó en el entretiempo con Colocini para poder dar algunas instrucciones. A ver, 1, 2, 3, 4, 5, 6, 7, 8, 9.

0: Vaya, cuántas personas están en esa van y la mayoría son niños, así que veremos si es que ingresa por este sector, pero como les digo, la información que tenemos es que Fernando Gago en cualquier minuto va a hacer su reaparición. Por ahora no está, al menos bajando de esta van, nos decían que en ella venía, puede que se haya tenido que bajar anteriormente, pero compañeros, al llamado yo les voy a tener que hacer otra vez, sí, la interrupción, no hay problema. Pero estamos muy, muy, pero muy atentos aquí en vivo y en directo desde ADN en el Estadio Nacional por lo que puede ser la vuelta de Fernando Gago al Estadio Nacional. Tú indica que estas personas son la familia del técnico de la U, así que a la espera a ver si es que en definitiva viene, pasa por este sector o no.
1: Perfecto, Rocío Ayala, que escuchamos la bocina de esta van que trae a Fernando Gago y su familia al Estadio Nacional, por eso el toque fue de primera contigo para la llegada del entrenador de la Universidad de Chile, que recordemos ha tenido estos inconvenientes de salud y los problemas cardíacos que ameritaron una cirugía. Incluso tú nos llamas de inmediato, micrófono totalmente abierto. Antes, Alberto Jesús López en la antesala de este partido, 17:14, a 16 minutos de arrancar el fútbol. Cuéntame cuál es el panorama, el ambiente y el público presente en el Estadio Nacional, querido trovador.
2: Público que se traduce, querido Diego, en escuelas de fútbol particularmente. A muchos niños, ahí lo escuchamos de fondo también, de Coquimbo, de La Serena, de Viña del Mar, de Talcahuano. Estuvimos compartiendo con las escuelas de fútbol, incluso animando un ratito ahí en una cancha que está a un costadito del Estadio Nacional. Mucha alegría, mucha familia cuando en este instante está trabajando el conjunto de San Felipe en el terreno de juego. Hace un ratito se fue la U rumbo al campo Marín, llega público, pero a cuentagotas, Pame, no es el público que uno espera en un partido de la U, ¿verdad?
3: No, claro, ¿cómo están? Hola, Diego, ¿qué tal todos, trovador?
1: Hola, Pamela.
3: Hola, hola. Poquita gente, yo esperaba más gente, además considerando que hoy día ya la parrilla mundialista, Diego, ya era más pequeña, ¿no?
2: Claro.
3: Más pequeñita, había más posibilidades de venir al estadio, pero bueno, pero los niños están acá, y como decía el trovador, ¿saben qué? Habían unos porotitos, yo chiquititos, que de verdad me acordé de cuando mi hijo era pequeño y jugaba la pelota, enternecedor, y todos muy, muy empapados en el espíritu de la U, cantando las canciones de la Universidad de Chile, con sus profesores, con sus tutores, sin ninguna mala palabra, ojo, ninguna mala palabra, todos cantando muy tranquilos, y ahora están todos sentados frente a nosotros en el sector de Cordillera, viendo cómo ya hace el calentamiento el equipo de San Felipe, que trajo una pequeña barra que está en el costado, nosotros estamos acá en tribuna, el codo izquierdo acá, codo norte, un pedacito, hay algunos hinchas de Unión San Felipe que se vinieron en un bus alquilado.
2: Perfecto. Mario Salvo es el juez principal del partido. Se ve linda la cordillera, Diego, sí, Sáez, en HD, se ve nítida, sí, maravillosa. Se enciende la iluminación también del pasional, Diego querido.
1: Bueno, para que tomes la mejor foto, Alberto López, eso, y etiquetes a todos, sí, sus amigos y amigas ahí en el Estadio Nacional, donde hoy tenemos fútbol por la Copa Chile. El romántico viajero Alberto, que arrancó con una victoria sobre Wander, que hoy día nuevamente cayó por goleada frente a Unión La Calera, y ahora la U viene a jugar con los aconcagüinos. Ahí vemos a los opasos, también los titos, en el fondo del Estadio Nacional con, Diego, sus pancartas apoyando al elenco albirrojo. ¿Sí? ¿Troa, sí, me llamabas?
2: Sí, está todavía haciendo el calentamiento el conjunto de San Felipe. Ajá. Y se encendieron ahí el tema de las respectivas... El regado automático, ¿cierto?
3: Regado automático.
2: Pero tiene... salen corriendo los jugadores. No. Claro, pero están... Algunos trabajan.
3: Hay seis regadores automáticos. Salieron corriendo.
2: Se encendieron a todo volumen. Un par salieron corriendo, pero otros siguen pateando a la... largo, increíble.
3: Como si hiciera tanto calor que...
2: Está fresquita la tarde. Exactamente, pero agua abundante en el gramado, en el sector norte de esta cancha, que se ven buenas condiciones.
1: Perfecto, Alberto Jesús López y Pamela Juanita Cordero en lo más alto del Estadio Nacional. Escuchemos a Juan José Lubera, el director técnico de UniUni, de la Unión San Felipe, en diálogo con TNT Sports previo al arranque de este partido. Lo escuchamos.
4: Mucha jerarquía individual, viene teniendo un colectivo importante en diferentes factores, y nosotros de a poco siguiendo en la búsqueda de la construcción de nuestro equipo y tratar con esta Copa Chile prepararnos para lo que viene, que la primera vez está muy difícil también.
5: Pero viene en alza el equipo y ha sumado a Brian González, a Franco Lobos como incorporaciones, refuerzo. ¿Qué es lo que busca en este compromiso, en este partido, pensando que están punteros del grupo?
4: Bueno, como primera medida siempre ir partido a partido. Hoy es un desafío muy importante, es un partido donde el juego va a tener una velocidad diferente por el terreno, por la calidad de rival que enfrentamos, las individualidades. Mueven el balón a mucha velocidad de lado a lado, la amplitud te genera también profundidad, es un equipo que tiene alternancia ofensiva. Nosotros tenemos que estar bien organizados defensivamente y aprovechar los espacios que también libera el adversario.
1: Juan José Lubera, el director técnico de Unión San Felipe, en conversación con TNT Sports en la previa de este partido. Faltan exactamente 11 minutos para que ruede la pelota en el Estadio Nacional. Mañana estaremos de vuelta con más Copa del Mundo a través de ADN, el canal del Mundial. Y hoy, terminado este partido, nos reunimos en el VAR de la 91.7 junto a Álvaro Chupey para también analizar cómo han quedado estos 16avos de el final. Lo que nos ha dejado también la ronda grupal y el camino de Argentina, bien pavimentado, rumbo a los octavos de final. Jordania, Argelia, Austria, el equipo más, comillas, difícil que le tocó, varios penales cobrados también, ahora un rival también accesible en la ronda de los 16avos, y además en Miami, en la casa de Lionel Messi. Así van avanzando los equipos sudamericanos, y meritorio también lo de la selección Colombia, ayer totalmente superior a la Portugal de Cristiano Ronaldo. Y Cabo Verde, un equipo al que Chile le ganó en los enfrentamientos previos de esta Copa del Mundo, instalado también entre los 16 mejores. Y aquí está uno que siempre, siempre, siempre está entre los mejores. Don Juan Ignacio Abarca Aguirre, bienvenido.
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1: Alberto Jesús López, ya escuchamos a su entrenador. ¿Qué te parece si también le damos a conocer a todos los amigos en la zona de la Aconcagua, en la ciudad de San Felipe, en la zona interior de la región de Valparaíso, en el 94.1, cuál es la formación titular del Uni hoy para enfrentar a la U?
7: Que ya no está en la cancha, que ya no está en el terreno de juego, ya se fueron a recibir las últimas instrucciones de Juanjo Lubera.
1: Perfecto.
7: Este es el onceño del conjunto de San Felipe.
1: Y como siempre, querido Alberto Jesús López, presentada por nuestros grandes amigos del Club Hípico de Santiago.
7: Comienzan a prepararse, señoras y señores, para entrar a la cancha al gramado del Pasional. 12, Leandro Cañete. 4, Martín Ramírez. 2 para el argentino Valentín Perales. 19, Kevin Serrano. Y 16, cerrando el bloque posterior, Diego Pereira. Nos vamos al medio. Acá está Lucho. Está Luis García con la 27. 17 para el juvenil Raimundo Díaz. Acá está Mariano Galleguillos con la 24. 10 para el capitán Gonzalo Jara. Ahí está Gonzalo, ¿eh? 20 para el argentino Agustín Fontana. 14, Bairo Riveros. Sí, Bairo, tal cual, Bairo Riveros. Es el onceno del Uni.
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1: Hay varios resultados en desarrollo a esta hora. Ya viene Rocío Ayala a entregarnos la formación titular de la Universidad de Chile. Ya llegó Fernando Gago al Estadio Nacional. Y ya te contamos de este gran partido. También reacciones de la victoria de Canadá en las postrimerías de la primera partida por los 16avos del final sobre Sudáfrica. Los canadienses están instalados en la ronda de los 16 mejores de la Copa del Mundo. Aquí por la Copa Chile, Curicó Unido y la U de Conce están empatando 2-2. Además, O'Higgins y Recoleta 0-0. Rangers con Ñublense también sin goles en 21 minutos. Más tarde se cierra la jornada a las 20 horas con el partido entre Deportes Puerto Montt y Deportes Concepción en el Chiwinqui. No, en el Chinquihue, querido Nacho Barca.
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1: Ya tenemos algunos reportes también de complicaciones de los fanáticos de la Universidad de Chile en cuanto a los ingresos al Estadio Nacional. Como siempre, queda totalmente abierto y disponible el WhatsApp de ADN, que es el más 569-85-21-2360. Si vas camino al estadio, si vas rumbo al Nacional, a lo mejor en la locomoción pública, llegando en el metro, ya sea por Ñuble o por el Estación Estadio Nacional, cuéntanos cuál es tu experiencia para llegar al principal coloso deportivo de nuestro país. Pamela Juanita Cordero, ya conocimos la formación titular de Unión San Felipe, un equipo de la primera B del ascenso que podemos saber, conocer y anticipar del elenco albirrojo que hoy desafía al León ahí en su cancha.
3: Claro que es una tarea compleja la que tiene hoy día Unión San Felipe con Juan José Luera al mando del equipo, que tomó el equipo en mayo aproximadamente el director técnico argentino, que tiene experiencia, tiene 45 años, pero ya tiene experiencia en Chile como Huachipato, dirigió Rangers, La Serena, Santiago City, San Luis y recientemente Provincial Osorno. Es un tipo que básicamente viene a San Felipe, a que no caiga San Felipe de división, porque está en el lugar número 13 y ha remado durante la primera rueda. Le ha costado, ha sido un equipo regular, pero ya sabemos que San Felipe se mueve en esas aguas, ¿no? Hace mucho tiempo que viene sufriendo con las administraciones que no le han hecho bien. He sabido eso, y todo repercute que al final los hinchas tienen que estar mirando, observando, teniendo un equipo que no le da alegría. Todos luchan para que en realidad San Felipe salga a flote, pero no puede hacerlo. Esa es la realidad hoy día de San Felipe, un equipo de mucho esfuerzo que va a enfrentar a esta Universidad de Chile, que viene, yo creo que viene un poco crecida, Universidad de Chile, y aparte que viene con la presencia de muchos juveniles, Diego. Yo creo que esa es la tónica hoy día de Universidad de Chile, y las personas que se acercan hoy día al Nacional, que quisieron venir, yo creo que tienen que poner ojo en eso, en los juveniles que van a jugar hoy día en Universidad de Chile.
1: Perfecto, siguen llegándonos más reportes respecto de la escasa presencia de controles para la gran cantidad de gente que, como siempre, va a apoyar a la Universidad de Chile en el Estadio Nacional. Reiteramos, totalmente abierto el WhatsApp de ADN para que nos envíes tu comentario, tu audio, nos cuentes tu experiencia, la foto y el video también, súper agradecidos, y así podemos apoyar a través de las redes y las plataformas de ADN. Saludos a los que nos escuchan a través del YouTube de ADN, en nuestros canales de streaming. También estamos a través del Instagram, del Facebook Live, de YouTube y, por cierto, en el WhatsApp de ADN. En todas esas plataformas, Rocío Ayala, y en todas nuestras señales a lo largo del país por el aire de ADN. Esta es la formación titular de la Universidad de Chile, presentada como siempre por el Club Hípico de Santiago.
0: La formación acá para el conjunto azul, los 11 camaradas que elige Fabricio Colochini, que tienen variantes, porque no tenemos hoy día en el medio campo a Israel Poblete, tampoco está el suspendido Maxi Guerrero, así que tuvo que meter mano, pero más o menos es lo mismo que ha estado mostrando el equipo azul, el equipo mágico. En el arco, Gabriel Castellón en portería, la línea de cuatro, sabemos del desgarro de Fabián Ormazábal, estuvimos con él, de hecho, en el partido pasado, así que no va a estar por la derecha, pero sí, el Nico Fernández con la número 6 repite titularidad. Las defensas o los centrales, en realidad, aquí está dupla, que da que hablar el Nico Ramírez con la número 5 junto al venezolano, que ha estado muy atento a lo que ha pasado en su país. Vianeider Tamayo, el Paltamayo, con la 31 para cerrar todo por la izquierda con el Chelo Marcelo Morales. Vamos al medio terreno, uno que se afirma, uno que ya nos sorprende, que es realidad, Lucas Barrera con la número 29, acompañado de Elías Rojas con la 16 y Javier Altamirano, el corazoncito coreano, que estaba con esta sobrecarga pélvica, pero aquí está otra vez entonces de titular el 19, avanzando también en esa zona Agustín Arce con la 28, y tenemos entonces al Nacho Vázquez con la 23 y al gato Juan Martín Lucero con la 18. Es la formación de la U.
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1: Fuerza Venezuela, señala la camiseta que lleva Vianeider Tamayo por sobre la de la Universidad de Chile, con una cintita negra, en luto por los tantos fallecidos. Ya calculan cerca de un millar las autoridades venezolanas y siguen sacando entre los escombros personas, animalitos también, después del lamentable y terrible terremoto en ese país, cuando los equipos Alberto Jesús López ya vienen al terreno de juego.
7: Se vinieron al terreno de juego, al gramado del Pasional, señoras y señores, en la Copa Chile, en desarrollo, grupo D, que además lo componen Santiago Wander y Unión La Calera. San Felipe derrotó al conjunto calerano 2-0 en la última presentación por este torneo. Por su parte, la U rescató un empate, claro, con deficiencias defensivas en ese gramado sintético del Nicolás Chaguán Nazar. 3-3 fue finalmente ese partido, que pudo costarle caro por esto que él advertía, que le señalaba, con esos horrores defensivos. Señoras y señores, se reparten los jugadores del Bucha, del León, del Romántico Viajero. 6 puntos tiene el conjunto del Uni, que saluda a su hinchada. Serán 60 aproximadamente que están acá. Lindo clima, lindo ambiente en el Pasional. La U tiene 4 unidades. Señoras y señores, ya están los protagonistas. Ya vivimos la Copa Chile. Mario Salvo es el juez principal del partido, secundado por Felipe Jara. Acá está Diego, Diego Gamboa y Brenda. Brenda Cisterna son quienes impartirán justicia en el gramado del Pasional.
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1: Saludo de los entrenadores al borde del terreno de juego mientras se toma la fotografía. El plantel de la Universidad de Chile, lo decíamos, Rocío Ayala, con ese apoyo de Bienaider Tamayo a su gente ahí en Venezuela.
0: Sí, es que es algo que ha hecho a través de redes, no solamente empatizar por lo que está pasando con sus compatriotas, también ha estado atento a ver lo que se puede recaudar, a realizar alguna rifa, así que Bienaider Tamayo muy, pero muy enfocado, obviamente, en ayudar a todos los que están sufriendo, y nosotros también empatizamos por este terremoto que ocurrió en Venezuela. De hecho, no solamente él, también en la banca está Andrés Bolaño, que estaba muy consternado, no solamente por la tragedia, sino que también porque uno de los jugadores que lamentablemente falleció era su compañero de concentración en el Mundial Sub-20. Entonces, por eso ha afectado directamente al plantel estas situaciones, cuando ahora se reconoce a Gabriel Castellón, que cumplió 100 partidos con la U.
1: Exactamente, un centenar de partidos. Cuando vemos también el saludo de los capitanes, y a propósito de la terrible tragedia en Venezuela, hasta ahora en ADN.cl tú puedes leer la millonaria cifra que lograron recaudar Antonella Rocuzzo y Leo Messi, bueno, Messi y su señora, para ayudar a las víctimas en Venezuela. Hasta hoy, más o menos al mediodía, ya se habían recaudado $5 millones. Y por ejemplo, Neymar, él solo, hizo una donación de $250,000 también en beneficio de las familias de a quienes han sido afectados, y también para apoyar a los rescatistas que están trabajando en Venezuela. Y mientras en la cancha del Estadio Nacional Trovador vemos el número 100 en esa camiseta de El Zancudo, Gabriel Castellón.
7: Claro, de hecho se mandó una volada porque venía un remate a media distancia de uno de sus compañeros. Escuchó justamente ahí al locutor del estadio y vino rápidamente a recibir ese reconocimiento, que fue breve porque ya está bajo los 3 tubos. Está con los ojos cerrados, se puede apreciar, y apuntando al cielo. Señoras y señores, esto va a arrancar dentro de algún instante más.
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1: ¿Quién dirige las acciones, querido Troa?
7: Don Mario Salvo, secundado por Felipe Jara, Diego Gamboa, y cuarto, ahí está Brenda, es Brenda, sí. Cisterna es cuarto árbitro, ahí
1: muy
7: está.
1: Bien. A propósito, me permite saludar a Brenda Hernández, quien trabaja en el edificio donde yo vivo y cuya sobrina lamentablemente ha fallecido ahí justamente en Venezuela. Así que mucho cariño y mucha fuerza para ella. Cuando esto arranca, querido Nacho Barca.
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7: Gracias, mijo. Peter Boca. Comenzó a rodar de brotita en el gramado del Pasional. Ya juegan la U y San Felipe. Se va cerrando en el fondo. San Felipe, arco norte para Cañete, el sur para Castellón. Arriba por elevación del esférico, lo viene capturando ahora la escuadra de San Felipe, cruzando la frontera. La quiere agarrar Jara. Aquí está Jara intentando levantaba, surge del fondo Barrera, va saliendo Barrera, Barrera va tocando en corto, ¿para quién? Para Altamirano. Acá está Javier Altamirano, cruzó la frontera por la bandera sorda. Arce sirve, sirve Arce. Arce lo va pasando por fuera. ¿Para quién? Para el Celo Morales. Aquí está el capitán Marcelo, el Celo Morales. Otra vez encontrándose con Vianeider Tamayo. Este con Barrera, Barrera, ahora con Ramírez tocando el fondo del Buya, del León del Romántico Viajero.
1: Empatan 2 a 2 hasta ahora Curicó Unido y la Universidad de Concepción, también por la Copa Chile en la Granja Mater por 2 para el conjunto del Campanil, 1 de penal. Y fíjate, Benjamín Inostroza, uno formado en la cantera de la Universidad de Chile, que alguna vez debutara con San Paoli con tan solo 15 años en Santa Laura ante el Chaco Morning, da la vuelta larga y hoy se anota con un doblete en el Curicó Unido.
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7: Se venía Vázquez por la banda de la zurda, sacaba el centro para el gato Lucero, sin embargo no prosperaba aquello, va saliendo desde el fondo rápidamente Diego Ferreira. Ferreira la va pasando centralizada, la va teniendo al conjunto del Uni Uni, la tiene el Uni Uni, subida de Jara. Acá está Jara, el capi, el capitán lo echó a correr, surge muy bien en el bloque posterior, el conjunto de Raúl la va capturando Fernández, Fernández va tocando, va centralizando, encontrándose ahora con Arce. Arce por la banda de la zurda para el Celo Morales. Acá está el Celo, la tiene Vianeider Tamayo. Aquí está el chamo, acá está el venezolano, fuerza chamo. Desde el fondo va saliendo ahora Nicolás Ramírez, toca el fondo de la Universidad de Chile. El partido está 0-0.
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7: La tiene la escuadra de la U Primera, se escaramuzas del partido, te lo cuenta la banda de ADN. Con toda la pasión que llevas dentro, pasión, claro, de Mundial, pasión de Copa Chile. Somos apasionados acá en la banda de ADN por el fútbol. Sí, acá claro. Intenta ahora Morales, sector de la zurda, quiebra de cintura, acá viene con todo Vázquez, puede caer la apertura de la cuenta. ¡Centro! ¡Y la pelota da en el palo! Me equivoco, en la base del tubo de la mano derecha, el centro rasante de Vázquez, muy confiado. Cañete, Rocío, allá la estoy contigo, a Verdi en el palo, ¿verdad?
0: Sí, tú no te equivocas, tienes una mirada de lince ahí desde la caseta y efectivamente da en el palo acá un Nacho Vázquez que empieza a desbordar, que no lo frenaba nadie, que pasa por el carril de Martín Ramírez y que me parece que el centro tampoco va muy, muy fuerte, sino que va más colocado, a ver si es que alcanzaba a llegar el gato Lucero. Da en el palo, en definitiva por algo se ha ganado su tan nombrado apodo, ¿no? El Pichu Vázquez.
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7: Ya voy con Pamela, Juanita Cordero, está lindo. El entorno del estadio, mire, está la luna, hay nubes, el escenario de la cordillera, un rayo de sol que aparece ahí. Está lindo, ¿no?
3: Hay colores tierra, la cordillera.
7: Es verdad.
3: Medio naranjo.
7: Viene la U por la banda de la derecha, dentro del área, línea de fondo, centro que va, surge en el bloque posterior. Le va sacando García, parece un cuadro, ¿no? De fondo.
3: Sí, un HD. Un cuadro, sí, ¿eh? Bonito, como de con acuarela.
7: Es verdad, pelota arriba en tres cuartos de cancha, sector de la zurda, viene Rivero, Rivero, línea de fondo, a ver qué hace Rivero, Rivero comete falta en ataque, a ver, la pelota se va nomás, ahí está, jueguito más dice el árbitro, el juez principal del partido va saliendo desde el fondo, Romántico Viajero, que hace Fabricio Colochini, está paradito nomás ahí al borde de la cancha, al igual que Lubera, quiere salir, el Buya, a ver, upa, entraron fuerte acá, tarjeta amarilla bien temprano, ¿eh? Cuatro sí. De encuentro, Rocío.
0: De inicio, de hecho cuando mirábamos a Colochini hacía un gesto de que sacaran la pelota al costado y es ahí cuando tiene que frenar todo y va con todo Lucas Barrera, que es el que se gana esta tarjeta amarilla, que de hecho va a dar vuelta a su rival. Es un tiro libre que queda frontal al arco de Gabriel Castellón, así que toma este riesgo y termina siendo sancionado Barrera.
7: Bueno, ahí está, muy complicado. Hay tiro libre que le pertenece al conjunto de San Felipe en dirección recta al portal que defiende Castellón.
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7: ¿Qué tal, mijo? ¿Todo bien?
8: ¿Qué tal, mijo?
7: Qué grande, qué bozarrón como estamos, siempre, ¿eh?
1: ¿Estamos bien? 15%, ¿eh?
7: ¿15?
1: Sí.
3: El otro día estabas a 70, después bajaste a 40, no, ¿y ahora?
7: No se nota.
9: Gran corticoide.
7: ¿Ah, sí? ¿A ese nivel?
9: Hace lo suyo.
7: Upa, upa. Penicilina con benzatina, corticoide, todas esas cosas, ¿eh?
10: Tutti, con tutti.
7: Qué terrible.
9: Lo voy a meter ahí igual nomás.
7: Y dormir harto, ¿eh?
3: Y escaldazón.
9: Me cuesta, sí.
7: Se le cuesta.
1: El patrón también no lo pasa, pero ni a palo.
7: Hay que dormir 8 horas para que las cuerdas vocales puedan descansar bien, ¿eh?
3: Y el cerebro que descanse bien.
7: Exactamente. Va a venir. Oye, que tenemos receta. Hay tiro libre.
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7: Asistencia médica. Lo que quiera, Nacho. Lo que quiera. Hay tiro libre. Acá viene la escuadra de San Felipe. Riveros. Está Riveros. Caerá la apertura de la cuenta para el Uni. Viene San Felipe. Señoras y señores. 6 puntos tiene la tabla. 4 tiene la O. Viene el remate, la pelota de la barrera, queda flotando el esférico, otro remate a media distancia, la va recogiendo, el cielo para la va sacando, la va despejando, pero no hay nadie. De la O, arriba el envío, la pelota no se va en todo caso, la va teniendo Diego Ferreira. Ferreira ahora sí se fue, la dejó ir, reposición manual frente a tribuna Andes, que le pertenece al Uni.
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7: Se están conociendo recién en la cancha, podemos decir, Pame.
3: Sí, recién se están conociendo, la U está tocando bastante, lo suficiente. Unión San Felipe está más bien pensando en un contragolpe, poder tomar la última línea, la espalda de la última línea de la U, pero se están conociendo recién los equipos.
7: Exactamente, ahí está, desde el fondo va saliendo el conjunto de la U mediante Ramírez para Tamayo, cruza la frontera, 0-0 indica el marcador. Sabina Marcelo, el Cielo Morales, buscaba la aparición ahora de Lucero, el gato, merodeaba, quería arañar la bola. Atento está Leandro Cañete, que va saliendo con seguridad en 7 minutos de este primer tiempo. 0-0 indica el placar.
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7: ¿Qué cuentas, Pamela, en la cancha? A ver, estás contando ahí, a ver.
3: Estoy viendo cómo está parado Unión San Felipe.
7: Perfecto.
3: Cómo se para en el medio campo, que tiene dos volantes de quite, dos de salida y dos delanteros muy, muy claritos.
7: Acá viene el conjunto de San Felipe. Nuestra soprano analiza el partido. Pensé que iba a ser magia, de verdad, ahí con el lápiz y
3: ¿tú
7: todo.
3: ¿Crees que yo pueda mover algo desde este lápiz? Desde
7: acá? Sí, todo es posible.
1: ¿Qué lápiz? ¿Un lápiz azul, Pamela Julita Cordero?
3: Verdad, te debo el lápiz.
7: Ahí está. Ah, es de Diego.
3: Sí. No, pero ese no vuelve. No te lo devuelvo. Olvídalo.
7: Bueno, tiene el nombre. Ahí dice Diego. Bueno, se lo sacamos nomás el nombre. Saque manual. Que le pertenece al conjunto de la U. Están 0-0. 7.5. Ahí cobró, ¿ah? Cobró el lateral el hombre de la U.
1: No pensé, no money.
7: Ahí está, agarrando el esférico. Ahora hubo falta, infracción, dice el árbitro. Falta, dice Mario Salvo, Rocío, ¿verdad?
10: Sí, es lo que dice acá el juez. Cuando tenemos en la zona media, más allá de que es en la defensa, el Nico Fernández, quien ya se pone de pie, pero sanciona la falta y va a ser tiro libre para la U.
7: El otro día me pidió prestado un lápiz, Rocío. ¿Ya? Al término del partido, me lo trajo a la cabina. Espectacular.
10: ¿Ah, cómo
7: ¿sí?
10: nuevo?
1: Los sí. periodistas son bravísimos.
3: Correcta. Rocío. Sí, es una mujer correcta. No como yo.
9: O los fumadores con los encendedores también.
7: Claro. También complicado.
1: Entrevista con lápiz, pum.
9: Mi compadre Palma me como 57 mil encendedores.
7: Pero usted se lo va a devolver el martes, me dijo que iba a
3: la. No se lo va a devolver.
7: Ah, no se lo va a devolver.
3: Porque me debe él también.
7: Viene la U, epa, acaba tocando la pelotita, buscando al Altamirano. Viene, ahí está Vázquez, y el primero Vázquez dentro del área. Quebra el cinturón, no, viene con todo. El conjunto de la U caía, pero no podía. El gato Lucero, mucha escuela de fútbol para la gente que se viene enchufando recién a la transmisión de ADN. Mucha escuela de fútbol, mucha niñita, niñito en las tribunas. Línea de fondo, el Cielo Morales, centro, la va despejando ahora.
10: Pero...
7: Valentín Perales, ¿eh?
10: Si hablas de tribunas, marquemos que la Galería Sur, donde se ubican los de abajo, completamente vacía. De hecho, tengo hacia la vista 5 carabineros que están bien uniformados, ahí con casco, con sus escudos, custodiando esa zona, pero el resto no hay absolutamente nadie. Hoy día un aforo reducido, sí, que solicitó la U por parte, bueno, de la dirigencia de 20.000 personas.
7: La tiene el conjunto de la U por la banda de la zurda. Acá venía Vázquez, te va sacando más alto que largo el fondo del conjunto de San Felipe mediante Díaz. Queda flotando el esférico Vázquez dentro del área, estaba habilitado. Centro de Arce, me quedaba la duda, fíjese, el envío que iba pasado. Saque de meta, saque de fondo que le pertenece a San Felipe. Están 0-0 en 9.5 de este primer tiempo.
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7: ¿A quién viste, Pamé?
3: A Pepe Rojas, al capitán, al ex capitán azul.
7: Ahí está, con la familia,
3: con
7: ¿verdad?
3: Su familia, claro.
1: Pepe sí. R13, muy bien, ¿eh?
7: Ahí está.
1: El sí, hombre sí, que no. levantó la Copa Sudamericana.
3: Exacto.
1: En Chile.
7: Es verdad. Ahí está Cañete, Leandro, va saliendo desde el fondo. Acá está el Gabo Morales y Pedro Fuentes, son los dueños del sonido, ¿eh? Extraordinario, se escucha en HD, ¿no es cierto? Se escucha sí. espectacular, sonido láser. Pelota arriba, la va despejando ahora en el fondo la escuadra de la U, capturando el esférico ahora Perales. Acá está Perales, el toque más atrás de cabeza para Cañete. 0-0 indica el marcador. Grupo D, grupo D. Llevamos 10:30 de encuentro. 0-0 indica el placar aquí en el Pasional.
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7: Venía Fontana, quería Fontana, atento está el golero sin complicaciones, Castellón, ahí estaba Fontana, desde el fondo va saliendo la escuadra de la U, Callejón Central, viene Ramírez, Ramírez la va pensando un tanto, la va entregando, pronta entrega, por la banda de la zurda para Vianeider, Tamayo la va pensando también, el toquecito más atrás, pisó la bola, el pase más atrás ahora con el Nico Ramírez, la tiene el Nico Ramírez, 0-0 indica el marcador, casi 11:30 de este primer tiempo aquí en el Pasional, te lo cuenta la banda de ADN con toda la pasión que llevas dentro, ya estuvimos con el Mundial de Fútbol, intenta ahora el Celo Morales, la diagonal del Celo, el Celo en el círculo central, la va pasando para quién, para Altamirano, Altamirano por fuera, por la banda de la derecha, para Ramírez, Ramírez para Altamirano, subida ahora por ese extremo de Fernández, Elías Rojas que está mostrándose, vamos a ver si le llega la bola, persiste ahora Altamirano, el Alti, acá está el Javi, Javi para quién, para Arce, viene Arce, el cambio de frente, Agustín Tinarce, golpe de cabeza defensivo, la despejó bien Galleguillo, persiste ahora la U, la va recuperando en la salida de San Felipe, acá viene la bicicleta de parte de quién, de Vázquez, lindo enganche, centro. Alguien se cruzó de manera oportuna ahí, ¿eh? Impresionante, estaba Paredes y compañía. Corner, lanzamiento de Rincón, estoy contigo, Rocío, ¿eh?
10: Fue Valentín Perales el que sacrifica toda su humanidad para hacer la pared que evite llegar hacia el arco de Leandro Cañete, porque estaba ahí con las bicicletas, con las fintas, con los lujos del Nacho Vázquez, pero termina siendo él entonces que la envía al tiro de esquina a falta de Maxi Guerrero. La dupla hoy de los falanes detenidos trova a ser Arce y Morales.
7: Lanzamiento de Rincón.
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7: Ahí están con filigranas, con lujos, con Paredes. Va a venir el zapatazo, señoras y señores. Viene el Celo Morales, el envío que va. Mal efectuado el córner, ¿eh?
3: Sí, mal.
7: Faltó potencia.
3: Muy bajo.
7: Y energía,
3: ¿eh? Le faltó levantarla.
7: Exactamente. Acá intenta ahora la escuadra de la U recuperarla. Acá está Altamirano por la banda de la zurda. Por fuera, señoras y señores, se viene Marcelo Morales. El Celo, a ver qué hace. Línea de fondo, centro arriba, el gato que va, pasado la pelota. Intenta ahora Vázquez, buen partido. Se abre por el sector derecho, ahora Vázquez. Quería capturarla, Elías Rojas que intenta capturar el balón. Lo hace de buena forma, lo va recuperando, lo va pasando para Fernández. Lo comenta Pamela, Juanita Cordero. Ya voy contigo, Pame, soprano querida. Subida del conjunto de la U, acá está Morales. Centro que va, la pelota que rebota y se va fuera del campo, o no se va, la pelota no se va, persiste el conjunto de la U. Saludos para Rodrigo Chávez en la cuarta región del país, abrazo grande en plena sintonía de la banda 13 de encuentro. Pamela, Juanita Cordero,
3: me parece que la U toma el dominio del partido y se muestra nuevamente el arma que tiene la U, que lo viene arrastrándose varias fechas ya, que es Marcelo Morales, ¿cierto? Él ha subido su nivel. No sé si ha alcanzado el nivel que estuvo el 2024, pero él va para arriba, tiene una curva ascendente. El arma es el que abre la defensa, levanta los centros, pero no alcanza los centros a llegar al otro lado, porque nunca hay como alguien que esté pendiente para poder rematar los centros de Marcelo Morales.
7: Viene la O, el centro pasado al segundo palo, persiste otra vez el Celo Morales, la va recogiendo, envío arriba de Arce, queda flotando el esférico tras el rechazo parcial, le mete en órbita ofensiva otra vez la U, quedaba algo en el tintero, Pame.
3: No, eso, que lo mismo que pasó recién, digamos, falta alguien que esté mucho más atento a los centros de Marcelo Morales o a los pelotazos, los lanzamientos que hace Agustín Arce también.
7: Bueno, saludos para Rodrigo Chávez, para sus hijos William y Andrea. Ah, mira la foto que nos envía desde Coquimbo.
3: Linda.
7: La puesta de sol ahí en el mar.
3: Qué envidia.
7: Espectacular.
3: Saludos allá.
7: Qué foto más bonita, de verdad. Qué romántica la foto, muy linda, de verdad. Y bueno, con la familia y con los hijos. Abrazo grande, ¿eh? Desde el fondo va saliendo el romántico viajero. Están 0-0 en 14:30 de encuentro, Nacho.
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7: Ahí estaba Fontana. La tiene el conjunto de la U ahora, mitad de terreno buscando Lucero centralizó, encontró ahora Altamirano, imprime velocidad, la regaló, se la entregó a García, la va despejando García en mitad de terreno, la viene recogiendo otra vez el conjunto de la U, cruzando la frontera frente a tribuna Andes, 14:30, casi 15 minutos de encuentro, 0 para la U, 0 para San Felipe. Copa, es la Copa Chile al ritmo de la banda de A. ADN. Con toda la pasión que llevas dentro, ¿cómo lo vienen las bancas, Rocío, en este instante, en 15 de encuentro? A ver.
10: Está Colochini hablando ahí con parte del staff técnico que tiene Gago, que obviamente sabemos su situación médica no está ahí. Así que ahí estaban analizando algunos escenarios, todavía tratando de entender cómo se puede abrir la cuenta para Universidad de Chile. Bueno, Lubera está histérico, no ha dejado de gritar, no ha dejado de hacer gestos, así que me parece que hay una diferencia entre la calma de Colochini y el análisis que hace y cómo se expresa Calubera.
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7: La tiene la escuadra de la O, más atrás ahora con Vianeider, pal Tamayo, así le dicen, Vianeider Tamayo, cruza la frontera, viene el tramo, falta, infracción, a ver, Rocío.
10: Sí, bueno, justo bajan a pal Tamayo, él hizo tres confesiones durante el programa de mitad de semana que tiene Universidad de Chile, uno que sabía que le dicen pal Tamayo y que le gusta, y ya te digo los otros dos.
7: Acá viene la O por la banda de la derecha. Está buena esa confesión, muy bien. Acá intenta ahora el conjunto de la U. Falta una en todo caso. El toquecito más atrás ahora con Fernández. Fernández va pasando en corto. Ahí está ajustando Barrera. Barrera más atrás ahora con Ramírez, estudiándose ahí, buscando ahora Altamirano. La filtraba. Atento está Pereira por la banda de la zurda. La pelota se pierde fuera del terreno de juego. A ver, ¿cuál era la otra confesión, Rosario?
10: Mira, son dos más. La segunda, que cuando hizo el gol acá en el Estadio Nacional, no tenía idea realmente que iba a ser un gol y no lo había preparado, entonces celebró de 10 maneras distintas. Si tú te fijas ahí después del recuento, hace 10, no, una señalando al cielo, otra señalando acá, porque no, se le ocurrió todo a la vez. Así que confesó que nunca estuvo preparado para convertir y que cuando le salió el gol, en verdad que lo pilló sobre la marcha y hicieron el recuento en este programa que es Metamos Bulla, que es de Universidad de Chile, y ahí hicieron la cuenta y que efectivamente hizo 10 celebraciones distintas. Y la tercera, que cuando llega a la U, él entendió por las malas que tiene que decirle al parlante de música parlante y no corneta.
1: Me acordé de un viejo episodio de ADN.
3: De más.
1: Con Carola Fernández también ahí en la tribuna del Nacional. En los albores de ADN.
9: Cuéntela.
1: No, que dijo que estaba rodeada de muchas cornetas, pero monstruosas. Que había mucha gente ahí con su fusela en el estadio. Le dijeron, salga de ahí, Carolita. Viejos tiempos, otros tiempos.
3: Ajustando el lenguaje.
1: Sí, como dijo Seyur, de la generación dorada, éramos más pobres, pero éramos más felices.
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1: Me acordé un capítulo tuyo, Trovadora.
7: A ver,
1: mientras el partido sigue ahí 0-0 en 17 minutos con la pelota en un fondo de una de las áreas, cuando tú me hablaste de los churros, ¿no?
7: Sí, claro, exactamente.
1: Alberto se sorprendió de lo que eran los churros acá recién llegados a los estadios en Chile.
7: Claro.
3: ¿No sabías lo que era?
7: Sí, en Paraguay otra cosa, los churros. Exactamente.
3: Uf.
7: No, pero nada malo, sino que churro es cuando eres como atractivo o algo así.
3: Ah, bueno, en el norte se decía eso, ¿ah? ¿Eh?
7: Sí, oye,
3: qué churro es.
7: Realmente. Exactamente.
3: Qué churro.
7: Pelota arriba. Pelota que se pierde fuera del terreno de juego.
3: No, churro.
7: Saque manual que le pertenece a la escuadra de San Felipe. 18 y medio de este primer tiempo. 0-0. Indica el marcador. Y si la gente se pregunta, ¿qué pasa con los Asadi, con los Calderón, con los Saldivia, Rocío? Ya voy contigo. Línea de fondo. Acá viene, porque hay hartos nombres que claro, se van renovando en la U, Rocío. A ver.
10: Bueno, Calderón está en la banca, está en estos momentos con frío, viendo el partido, brazos cruzados. Ya te cuento, no, sí te cuento ahora,
7: sí,
10: porque
7: dale.
10: Sepa, se fue
7: sí,
10: para nadie.
7: Está fresquito a la tarde, hay que decir.
10: A ver, Lucas Asadi, de hecho, lo estoy viendo a lo lejos, con un polerón celeste. Él, por decisión técnica de Colochini y de Fernando Gago, está fuera. En su momento tenía que ver, porque sabemos que estaba muy reciente también el fallecimiento de su abuelo, lo veían desenfocado, lo veían quizás con la mente en otro lado, pero se ha mantenido esta decisión de dejarlo al margen. Un Lucas Asadi que la información que tenemos es que esta decisión también va de acuerdo a las mediciones físicas que hace Fernando Gago y que por ahora no ha estado acorde a lo que está mostrando Lucas Asadi. Y Matías Saldivia está lesionado, está desgarrado, de hecho él ya está en su fase última de recuperación, veremos si es que alcanza a disputar algún partido de Copa Chile o si no ya el segundo semestre. Eduardo Vargas tuvo una rotura de costillas, así que es el mismo escenario y Charles Aránguiz derechamente lo estamos esperando para la segunda rueda.
7: Saque manual que le pertenece al conjunto de la U.
12: ¿Lo Asadi te sorprende, mami?
3: Es que Asadi es irregular. A mí me parece un talento puro, pero hay algo que no lo hace ser regular, y lo que se requiere aquí es tener esa regularidad, estar presente en todas las fechas, decir, mira, yo soy Lucas Azadi, yo soy el mejor de todos y yo voy a levantar a la U. Y ese espíritu no se le ve. Y él trató de hacerlo el año pasado con un psicólogo, ¿te acuerdas?
1: ¿No? Claro, emocional, claro. Parece que es clave ahí para Anduvo
3: muy Correo, bien. ¿No? Claro, pero la U no lo puede esperar. Imagínate la U esperar a Azadi. La U tiene que seguir avanzando, ¿no? Que avance, tiene otros juveniles, tiene, hemos visto cómo se han incorporado nuevas piezas, 5 por lo menos, ya lanzó Gago, los ha ido probando. Entonces tiene que esperar a que Azadi vuelva, cuando quiera volver, lo incorpora, pero no rebanarse la cabeza esperando a Azadi, no se puede.
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1: Oba, señor. Se abrió la cuenta en el sur del país. Juegan Rangers con Ñublense también por esta jornada 4 de la Copa Chile. Apareció el señor Molina, Lucas Molina Canto. Y la apertura de la cuenta para los Diablos, Nacho. Sí. Que lo ganan por la mínima como visitante ahí en la tierra del Piduco.
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7: La tiene la escuadra de la O. Más linda se ve el cielo.
3: Es que está más contrastado de otro bar.
7: Impresionante, créame, ¿eh?
1: Manden foto.
7: Un departamento ahí. Mire por la ventana.
9: Fotito.
7: La va sacando desde el fondo la escuadra de San Felipe y córner. Lanzamiento de esquina. Lanzamiento de rincón. 21. 21 minutos. Siempre gustaron estos colores, ¿sabes? Como lila, ¿no es cierto?
3: Son de atardecer,
7: ¿eh? Es maravilloso.
3: Entre tierra, atardecer. Lila.
7: En Paraguay hay una radio que era mi sueño trabajar ahí. Después de cumplir el sueño, Radio Venus.
3: Radio
7: y tenía
3: Churro.
7: Estos colores.
3: Radio Churro.
7: Tenía, no, Radio Venus. Radio y tenía Venus. Estos colores maravillosos.
1: FM o AM, Alberto.
7: 105.1 FM de Asunción para todo el Paraguay. Va a venir el córner, lanzamiento de esquina. Búsquela.
1: Había un canal Venus.
7: Sí.
1: Muy bueno también.
7: No, es Radio Venus.
3: Bueno, sale ahí.
7: Va a venir el córner, lanzamiento de rincón. Envío que viene, pelota arriba. Atento está el golero. Atento está el guardián. Va saliendo Cañete arriba, entre cuartos de cancha. Va cayendo la bola. Golpe de cabeza defensivo mediante Ramírez. Lo va agarrando. De hecho, la otra vez estuvimos en Paraguay. Nos regalaron un vasito, unas calcomanías ahí extraordinarias. Un adhesivo. Abrazo grande a la gente de Radio Venus. ¿Eh? La tiene la escuadra de la U por la banda de la derecha. El toquecito pasa atrás ahora con Fernández. A ver qué dice el árbitro. Stop, pare. Llevamos 22 minutos clavados de este primer tiempo. El partido está 0-0. No hay mucha llegada, Pamela. ¿Eh? No hay llegadas de riesgo así como para decir, oye, se están pasando esto. ¿Eh?
3: No, salvo una llegada del arco norte del Nacho Vázquez que dio en el palo y se fue al fondo, ¿no? No hay más, no hay más llegada, aproximaciones poquito, no hemos visto los arqueros. Es que cuesta mucho pasar el medio campo de Unión San Felipe. Tiene hombres que te están mordiendo todo el rato, por eso Altamirano queda un poco trabado y tiene que atacarlo a través del Chelo Morales por la banda izquierda.
1: Sí, estamos hablando además, Trova, de un equipo que marcha en el puesto 13 de 16 en la primera B, con apenas 16 unidades, 4 victorias, 4 empates y 7 derrotas. Perdió casi la mitad de sus partidos, solo supera a Iquique, Santa Cruz y al supercolista Rangers de Talca, un equipo que no ganó ni uno solo de los 15 partidos de la primera rueda. Ahí abajo en la tabla está San Felipe y por ahora le hace dura oposición a la Universidad de Chile.
7: Ahí está el arquero, el guardián Cañete, venía al centro al área, sin complicaciones Cañete. Llevamos 23 minutos de este primer tiempo, 0-0. Todavía se están conociendo, se están estudiando todavía. En una de esas voy a hacer un ajuste y le vamos a meter con todo, como si fuera la final del mundo para relatar. Hay que decir.
1: A ver. Trova.
7: La tiene el conjunto de la U, ¿sí?
1: Este muchacho, Leandro Cañete, es el formado en la Universidad de Chile, ¿no?
10: Sí, ese mismo, que de hecho la temporada pasada jugó en Santiago Morning.
7: Bueno, muy bien. La tiene el fondo del conjunto de la U, 23 y medio. Estoy contigo, Juan Ignacio Barca. A la vuelta hacemos un ajuste ahí en la velocidad del relato. A ver.
11: 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Está relatando el trovador del gol, Alberto Jesús López.
7: La pelota desde el fondo la va teniendo el conjunto de la Universidad de Chile mediante Ramírez va centralizando para Tamayo. La tiene Tamayo, vas a trazar.
3: Está bien así, ¿verdad? No,
10: perfecto.
1: Bueno, vamos. MetLife Stadium, ¿eh?
7: Acá está Ramírez cruzando la frontera del público de pie. Pelota arriba para el en tres cuartos de cancha, levanta la vista, observa, rezando ofensivo, acá está Fernández, línea de fondo, cercando al banderín del córner, se estremece, ahí está ese centro, no, vamos a ver qué ocurre esta carga, va a venir el zapatazo, el toque pasa atrás ahora con Ramírez, llevamos 24 minutos de encuentro, 0-0, indica el marcador, te lo cuenta la banda de ADN con toda la pasión que iba dentro, transporta, traslada y empuja la pelota, Altamirano, por la bandera zurda buscando a Arce lo va encontrando con qué, con el Chelo Morales, agarrando el fondo del conjunto de San Felipe que quería salir, sin embargo la tiene el conjunto de León, mediante Altamirano buscando al Chelo Morales, centro que viene, la pelota que rebota en Ramírez, que me mira. La pelota se va al lateral, que le pertenece al conjunto de Aragüen, tres cuartos de cancha. Maneja la pelota por fuera, línea de fondo. Acá viene Arce, quiere sacar el centro, el Cielo Morales, centro. La pelota que rebota del hombre San Felipe. ¡Arce! ¡El disparo! Uy, faltaba un poquito más de dinamismo en el relato, vio, para que llegaran. Llegó bien la U en este instante, Rocío.
10: Sí, los contagiaste, porque hubo un momento en que yo decía en qué estadio está el Troy, dónde estoy yo, que no estamos en el mismo lugar. Pero claro, tú le diste esa energía y hace que la U vuelva a estar en un remate que intentó por la banda izquierda. Primero a ver si encontrar las asociaciones de Morales y el Nacho Vázquez, y termina yéndose por el medio con Arce, que prueba con este remate rasante que da cerca, prácticamente rozando el palo de Cañete.
1: Se puso el partido en 1,5 y el relato Alberto López también con el audio de WhatsApp. Información a esta hora de nuestros servicios informativos, porque hay un incendio forestal que afecta a más de 50 hectáreas en Pichilemu. Senapred puso alerta amarilla comunal. Los detalles ya están en adn.cl y lo ampliamos en el entretiempo con nuestros servicios informativos.
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7: Ahí le puse mucho. Eso, muy bien. Viene la O, se viene la O, viene el primero, viene el primero, viene el primero. No, dentro del área, el empujón de por medio. ¡El remate! ¡Sin ángulo, pero por favor! Venía con todo el romántico viajero. Corrida memorable por la banda de la zurda. ¿Quién fue? Vázquez, ahí la pedía también Rojas. Señoras y señores, quedó resentido el hombre azul. Pelota desviada en todo caso. Llevamos 26 minutos de este primer tiempo. Con todo venía el Nacho a Vázquez. Hubo empujón, dice el Nacho, Rocío.
10: Sí, de hecho estaba viendo a ver dónde le dolía, porque se toca mucho la espalda al caer. El Nacho Vázquez es donde sintió, pero prácticamente desde la mitad de la cancha empieza esta corrida dejando a dos en el camino. Y fueron dos veces que intentó empujarlo Kevin Serrano, me parece que, sí, que le hace los gestos, pero que en definitiva no alcanza a ser suficiente para que el árbitro considere penal, compañeros.
3: Lo empujó dos veces, ¿eh? Con el brazo extendido. Pero bueno, así son los cobros cuando no hay VAR.
7: Es verdad. Bueno, acá la tiene en el fondo el conjunto de la U. Voy donde nace la voz, donde Juan Ignacio Barca Aguirre.
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7: Se viene Roja, línea de fondo, a ver qué hace Roja. Roja quiere sacar al centro, rompe todo en el fondo. Ahora Pereira, le va tocando rápidamente, la pedía Perales y se marchó la pelota en mitad de terreno, buscando emisión ofensiva a la escuadra de San Felipe. Atento está Ramírez para Vianeider Tamayo en el círculo central, donde nació el partido. Había un hombre en offside. Ay, quedaba enganchado un hombre de la U, persiste el romántico viajero. Arce, linda pelota para el gato. El gato quería racuñar esa bola. Quedaba un tanto larga la pelotita. Linda pelota filtrada de Arce. Rocío, atente el golero.
10: Sí, de hecho, mira acá el gato Lucero, alias Rojas. ¿Por qué no participó? Y me parece que es por la situación que tú marcabas. Él se sintió que estaba fuera de juego. Por eso permite que la pelota simplemente avance en este pase filtrado que hace Arce. A ver si es que aparecía alguno de los dos. Y Lucero era el que estaba más complicado. Así que terminó en nada la jugada que armaban por la derecha.
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7: Partido en pausa, señoras y señores. 0-0 indica el marcador. La U versus San Felipe. A 5 puntos llegaría la U. A 7 puntos el conjunto del Uni con este resultado. Hay tiro libre. Tiro libre que pertenece a San Felipe, cruzando la frontera.
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7: 28 y medio de este primer tiempo, señoras y señores. Va a venir el zapatazo. Pelota arriba, el segundo palo, golpe de cabeza. La pelota dentro del área. Estaba habilitado ese hombre San Felipe. Parecía que no. La va despejando apuradito el fondo del conjunto de la Universidad de Chile. La quiere agarrar ahora el Cielo Morales. Salida con pelota dominada. Aquí está el Cielo Morales. Le va pasando en corto todavía en su propio terreno. ¿Con quién? Con el Nacho. Que viene el Nacho. Que bien la hace. El Nacho. Vázquez más atrás ahora. Encontrándose con Lucas Barrera. La filtró. Larga pelota. Un hombre que se cruza en el fondo del conjunto de San Felipe. Era Serrano. Había offside. Bandera en alto de parte de Diego Gamboa. Levantaba la bandera. Repone la escuadra de San Felipe. Todavía Todavía en su terreno.
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7: Me acuerdo de ese comercial uruguayo donde había un relator que relataba y la pelota se iba por arriba y le daba color. No sé si lo vieron por ahí. Sí, muy bueno.
3: Que no, las imágenes no se ajustaban a lo que estaba relatando.
7: Exactamente, para nada. La pelota dos decía, ¡ah, la pelota se va! A 30 centímetros, a 10 centímetros, el arquero se revuelca.
3: Y había pasado en el córner la pelota.
2: Trova, señor. Se enojó el mandamás.
7: No.
3: ¿Qué pasó?
2: Se enojó el mandamás.
3: ¿Por qué?
2: Está desconcertado.
9: ¿Qué hicimos?
2: Perplejo. Los trató todos de incompetentes.
7: No.
2: Habló de resultados catastróficos. Es el señor Lee Jae-myung, presidente de Corea del Sur, que lo mandó a todos al frente, enojadísimo y públicamente por el mal rendimiento en la eliminación de Corea del Sur del presente mundial.
9: Lo vamos a mandar para Corea del Norte.
2: Sí.
9: Ahí sí que lo van a pasar mal.
2: Ahí lo van a pasar re bien.
7: Qué terrible.
9: Oye, no.
7: Qué miedo jugar así, ¿eh?
9: Qué miedo.
2: Oye, eso que no, son los de Corea del Norte, porque ese presidente ya sí que se enoja.
9: No, ese se los pitea.
2: Lee Jae-myung está indignado con los jugadores y el entrenador de Corea del Sur.
7: Que relaje la vena un poco.
9: Sí, le dio
7: color. No, sí. Fútbol, maestro.
9: Le dio color.
7: Le dio color, ¿no es cierto?
9: Sí.
7: Bueno, la tiene bien Einer Tamayo.
2: Y agregó que se vayan todos. Que no quede ni uno solo.
7: Mira.
10: Trova.
7: Sí.
10: Acá no sé si se enojó tanto como la descripción que hace Diego, pero Lubera también está molesto con Ramírez, que tiene que estar pegado al Nacho Vázquez.
7: Acá viene la O, está habilitado. El gato, Lucero la filtró. Caía Vázquez, nada dice el árbitro. E intenta ahora el conjunto de la U, pelota que se va fuera del campo, fuera del terreno de juego. Saque de meta, saque de fondo. Pamela Juanita Cordero, nuestra soprano, lo comenta. En 31 minutos, ni tan gananica, ni tan gananá.
3: Me parece que es un partido difícil de comer, ¿no? De poder degustar, sí. Porque estuvimos la semana pasada también en el 4-1 sobre Wanderers y ya esa tónica del partido que vimos rápido de esa 1 ante Wanderers era diferente.
7: Era otra cosa.
3: Era otro ritmo, era otra velocidad de los jugadores, era otra intención de juego. Ahora, acá el Uni está con una línea de cuatro y con una línea de cuatro también de volantes que están frenando todo y especialmente Barrera me parece que está bien, muy bien marcado. Barrera, que es un hombre que te va limpiando, ¿no? Te va limpiando el medio campo y me parece que hoy día está muy bien marcado por los volantes del Uni. Y falta el jugador distinto en la U hoy día. Falta el jugador distinto, ese Lucas Asadi que no está, Altamirano, que no entra todavía mucho en juego. No tiene esa frescura como para poder romper la férrea defensa. Escuchen. Del Uni.
2: ¿Qué canta en esta hora Rocío Ayala?
10: De hecho, estaba haciendo el video también pensando lo mismo porque empiezan a manifestarse, lo han hecho a través de sus redes sociales, la barra, y ahora derechamente es el dirigentes con ciertos, insultos. Todos juntos contra Azul. Azul es el lienzo que acaba de aparecer ahora en el sector del Codo Sur.
2: Mucho cariño para los dirigentes de parte de los fanáticos de la Universidad de Chile. Por cierto, en el registro de Rocío Ayala ya veremos aquello en las redes y en ADN.cl. A propósito de redes, aprovechemos también de estirar las nuestras para ver quién sería el primer candidato a jugador del partido Doña Carne. Comienzo contigo, trovador del gol.
7: Me ha gustado lo que está realizando Vázquez.
2: Lo anotaste en ese hermoso lápiz azul, seguramente, Pamela Juanita Cordero, en tus apuntes. ¿Quién es tu candidato?
3: El Nacho Vázquez.
2: ¿El tuyo, Rocío Ayala?
10: Sí, el Nacho.
7: ¿Mitch?
2: Yo también me quedo con el Nacho, siempre con el Nacho.
3: ¿Todo con el Nacho?
2: Sí, claro, se proyecta como el mejor jugador del partido, querido Nacho.
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7: La tiene la escuadra de la U en mitad de terreno. 33 de este primer tiempo, señoras y señores, maneja la pelota el conjunto del Buya de León, el romántico viajero mediante Ramírez, no pasando para Fernández por la banda de la derecha, sube el conjunto de nuevo mediante Rojas que va, el toque más atrás, ahora adelanta su última línea defensiva el conjunto de la U, viene bien Eider Tamayo, el Chelo Morales, centro que va, pelota que rebota, rebotado más ahí en Martín Ramírez, hay reposición manual, y la manito bien arriba, es lateral para el conjunto de la U, que se va con por la banda de la zurda, se viene el Sheilo Morales, que bien la hiciste Sheilo, a ver qué hace el Sheilo dentro del área, el remate, pensé que sacaba el centro, gran remate de zurda, la pelota se fue abriendo en todo caso, Rocío.
10: Sí, otra vez Morales, que tal vez si no estuviera el Nacho Vázquez también lo mencionaríamos, porque es por ahí donde ataca Universidad de Chile, los más incisivos, el 14 y el 23, y en esta ocasión es el Chelo Morales, el capitán de Universidad de Chile, en ausencia de Marcelo Díaz, que está en la banca, de Eduardo Vargas y Charles Aránguiz y Matías Saldivia, que están lesionados, así que es él, el capitán, quien buscó ahora con este remate.
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7: Epa, epa, epa, a ver, Rocío, tarjeta amarilla, entrada, fuerte, es Tamayo, ¿verdad?
10: Sí, es Tamayo el que está en el piso. Sí. Sí, ya te confirmo quién es la amarilla, pero es la amonestación que muestra ahora. Me parece que para el 20 acá de Unión San Felipe, Agustín Fontana.
1: Alberto,
7: señor,
1: mencionaste entre los presentes y espectadores en el Estadio Nacional a José Manuel Rojas Bahamondes.
7: Es verdad.
1: El Pepe.
7: Pepe.
1: ¿Sabes a quién le marcó su último gol con la camiseta de la Universidad de Chile?
7: A ver.
1: A Unión San Felipe, aquella una temporada 2012, me acuerdo perfecto, y como si fuera ayer. Lo narramos con el Pato Barrera en el Estadio de San Felipe en aquel compromiso Arco del Sur. Fue el último gol del Pepe Rojas con la camiseta del Romántico Viajero.
3: Diego, ese debe ser uno de los últimos partidos de la U con San Felipe también.
1: Muy probablemente, sí.
3: Sí, además.
1: En el historial, desde 2004 en adelante, la U ha ganado 10 de los últimos 13 enfrentamientos frente a solo dos victorias del Uni y un empate. Una de esas victorias, fíjate, fue en el arranque de la era de Jorge Sampaoli, cuando la U pierde con San Felipe y con Magallanes partidos consecutivos. Ahí Sampaoli ajusta las piezas y después no la paran más a ese equipo universitario hasta ganar la Copa Sudamericana.
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7: Desde el fondo va saliendo el conjunto de San Felipe. Acá está Cañete. Ahí está el golero, el guardián. Señoras y señores, abrazo de gol para todas y todos ahí en el tablón virtual. Muchos. Gracias totales. Muchas y muchos ahí conectados, ¿ah? En Facebook, en YouTube de ADN, con toda la pasión que llevas dentro. Ahí lateral, quiere pertenecer al conjunto del auto, todavía en su territorio. Acá viene Vianeider, Tamayo lo va pasando en corto, desahogando por el centro. La iba pidiendo Barreira, la va repartiendo ahora el conjunto de la U mediante Roja por la banda de la derecha. Altamirano se muestra, también aparece ahí el gato Agustín Arce, que está esperando la bola en el centro. Ahí está, prefieren a quien, a Vianeider. Que bien Vianeider, cruzó la frontera, se vuelve personal. Acá viene el Nacho Vázquez, el Nacho que va entre dos, quiere pasar, el más incisivo acaso del conjunto de la U. Retrocede la bola en territorio Aquino, en todo caso viene el pase en profundidad, viene la U dentro del área, quería Roja, no pudo resolver como él quería, la tiene Vázquez para el Chelo, centro rasante, busca pie, remate por sobre el horizontal, es córner, ¿ah? ¿Eh? Venía el gato Lucero, la pedía Rocío, es córner, lanzamiento de rincón.
10: Sí, a pesar de que Ludera encuentra que hubo algo ilícito en la jugada por parte de la Universidad de Chile, que intentó con ese pase ganando las espaldas de Unión San Felipe aéreo para que apareciera Lías Rojas, que la vuelve a poner en juego, y después el centro rasante del Chelo Morales, a ver si es que alguno de los jugadores podía hacer el buscapié, y es ahí el gato Lucero quien le traba en el remate y terminan llevándolo, ¿no?, al tiro de esquina.
7: Lanzamiento de rincón, club hípico.
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7: Va a venir el zapatazo, 0-0, indica el marcador. Se enfrentan la U y San Felipe. Pelota por elevación. Puñetazo Salvador.

0: Puñetazo, puñetazo Salvador. La va despejando en el fondo la escuadra de San Felipe a medias. Quiere, upa, a ver, quería sacarla. No, hubo empujón de parte de Arce. Simplemente es córner. Lanzamiento de esquina, lanzamiento de rincón otra vez que le pertenece al Buya.
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0: Va a venir el zapatazo, va a venir el envío, señoras y señores, estamos aquí en el Nacional. Somos la banda de ADN con toda la pasión que vas dentro, ya lo comenta Pamela, Juanita Cordero, nuestra soprano. Abrazo grande para el Nico, para el amigo de Tradición Trujillana también, abrazo grande para el ídolo solitario también, ¿eh? Mira, ¿eh? Felipe Alejandro, todas y todos ahí en el tablón virtual.
2: Ídolo solitario,
0: me gustó eso.
2: Me queda bien a mí eso.
0: Va a venir el córner, pelota arriba. Puñetazo del golero, del guardián. Desde el fondo lo va sacando la escuadra de San Felipe. ¿Te gustó esa, Nacho? ¿Eh? Ídolo solitario, muy bien. Pelota que se va fuera del campo. Casi 39, Pamela, Juanita Cordero. 0-0 indica el marcador.
3: A esta altura del partido ya la U ya merecería un gol, ¿cierto? Porque es la que ha hecho la presión sobre el arco de Cañete. Recién Cañete tuvo dos puñetazos para sacar el balón en pelotas de tiro de esquina. La U ha intentado por Richelo Morales a través de Arce también con sus remates, pero no puede todavía cerrar, no puede abrir todavía la defensa del Uni.
0: San Felipe en el centro, al punto penal, atento Vianeider. Vianeider Tamayo, el cabezazo hacia atrás, muy bien el Gabo, muy bien Gabriel, muy bien Castellón, que va saliendo desde el fondo con seguridad. ¿Cuánto llevamos? 39 ahora. 39 de este primer tiempo, 0-0 indica el marcador, Nacho.
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0: La tiene el conjunto de la U en mitad de terreno, agarrando la bola. ¿La bola? La bola la tiene ahora Altamirano. Altamirano se suma ahí al ataque, buscando roja, línea de fondo. Quiere sacar el centro, viene el conjunto de la U. Fernández, centro que va. La va despejando Serrano. El remate media distancia. Percutaba Altamirano, corazoncito, corazoncito coreano, percutó Rocío.
4: Sí, de hecho se ganaba algunos aplausos, pero también indicaciones de sus compañeros para que no se apresure. Lo intentó, se lamenta Javier Altamirano, y acá intentaba entonces a través de este remate de distancia que estaba un par de metros todavía fuera del área, a ver si es que se lograba romper este 0-0.
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3: ¿Saben qué, muchachos? Yo creo que la U abusa de los centros, pero no tienen destinatario. Ese es el problema, la U. Como le decía alguna vez Gustavo Álvarez, me acuerdo. ¿Te acuerdas cuando la U centraba, no sé, decía 20 centros, pero tienen que ir todas a alguien? Alguien tiene que recibirlo, no es tirar por tirar centros. Está haciendo eso la U y por eso pierde un poco el rumbo.
5: Terminó el partido entre Curicó Unido y la Universidad de Concepción. Empataron 2-2 por la Copa Chile. Dos de Mater para los penquistas, dos del Benja y Nostrosa formado en la U para la Universidad de Chile. Con este resultado, Curicó tiene 7 puntos el líder. Ñublense segundo con 6, Reñer con 6, la U de Conce con tan solo un punto.
0: ¡Gato!

0: ¡Grítalo si eres azul! ¡Grítalo si eres azul! ¡Grítalo si eres azul! ¡Aparece el gato Juan Martín Lucero! ¡Gran zapatazo abajo de ángulo imposible! ¡Se estiraba Cañete! ¡Celebran los azules aquí del Pasional! ¡También lo hace el semillero presente en las tribunas! ¡Este semillero que sueña con defender algún día esta camiseta azul y ser parte de la historia de la gloriosa! ¡La U es puro sentimiento! ¡El Pasional es locura total! 41 minutos de este primer tiempo. El gato que estaba ahí esperando y vestido de azul para percutar y a cobrar. 1-0 para el Bulla, para el León, para el romántico viajero. Aquí donde nace el sentimiento. Aquí en el Pasional.
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2: Y les diría que la jugada, obviamente, la concreción es del gato Lucero, pero es toda de Altamirano, que de hecho en

0: Campo propio, nace buscando hilarla por la banda derecha con el Nico Fernández, que parece que ahora se ha ganado una tarjeta amarilla, y termina yéndose por ese costado, buscando otra vez el balón. Ahí le hace el toque al Gato Lucero, que él, de hecho, si ustedes siguen la corrida, Javier Altamirano, desde su campo, hace una corrida en diagonal esperando que se la devuelva Lucero, pero Lucero toma esta decisión individual muy marcado, habían tres encima del Gato, pero esa potencia goleadora que a veces se le extraña acá en la Universidad de Chile aparece. Y por eso entonces, con muy poco espacio también para ver, Leandro Cañete se termina metiendo en su arco y es el 1-0 el gol del Gato, que se celebra porque saben que necesita goles.
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2: Pelota arriba, venía San Felipe, la pelota se va y había un cobro, me parece. Estoy contigo, Pamela, Juanita Cordero.
3: No era el expediente por los centros, ¿cierto? Lo habíamos dicho que iban todos destinatarios que uno no conoce, no reconocía. Y hasta que aparece el talento del Gato Lucero, porque tal como decía Rocío, se saca, yo conté 5, ¿ah? Una pelota muy, muy difícil, porque es casi cayéndose, que saca un remate que es potente y descoloca al arquero. Pero en realidad tenía 5 marcas encima el Gato. Ahí demuestra la jerarquía que tiene, pero esa jerarquía tiene que mostrarla siempre, siempre, no en un partido solamente. Debe ser regular, así que muy buen gol, merecido gol de la U, porque es el equipo que había buscado, que había llegado al arco de Cañete y se le abrió el arco a Universidad de Chile.
4: Tenía un gol ante la Serena, Rocío, en el arranque de la temporada, y ahora este es su primero por la Copa Chile.
2: Viene la U, acá está Vázquez, el envío que va al área, la va sacando apuradito el golero, el guardián Cañete. Ahora sí, Diego, a ver.
4: Rocío, que ratifique este dato, por favor.
0: Sí, eso es solamente el gol, que de hecho hoy vale más que nunca, no solamente por volver a anotar ahora en Copa Chile, sino que porque es el único delantero que está disponible. Ya lo ha dicho Manuel Mayo, que el primer refuerzo que tendrá la U es la vuelta de Octavio Rivero en la segunda rueda, eso seguramente esperando que sea la primera fecha de la segunda etapa del torneo, y Eduardo Vargas, que hoy tampoco está disponible, entonces necesitaban que el Gato volviera a ser el Gato.
2: ¡Y en el remate! Buen momento de la U, ¿eh? ¡Qué bien Cañete, Rocío, ahora!
0: Y otra vez fue Lucero, esta vez con la jugada de Altamirano, nuevamente se juntan los dos que están causando estragos en la zona central del carril, ¿no? Donde va defendiendo Unión San Felipe, de distancia la tiene que sacar Cañete al tiro de esquina.
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2: Va a venir el zapatazo, acá está Arce, viene Arce, sorprendió a todos, ¿eh? El gol de el Gato Lucero. Va a venir el zapatazo que le hizo en corta y emotiva ceremonia. A ver, ¿cuánto?
0: Que lo diga Diego.
2: Viene el córner, pelota arriba. Ah, muy pasado. ¿Cuántos dieron, Diego?
4: Tres.
2: Muy bien, de acrésimo. Tres de adición. Pelota muy larga, señoras y señores. Se pierde fuera del terreno de juego. Hay saque de meta, saque de fondo que le pertenece al conjunto de San Felipe, que está cayendo 1-0 aquí en el Pasional. Me voy donde uno que hace educación de la voz, registro vocales, oratoria, neutro, locución publicitaria, locución comercial, deportiva, locución para radio y TV. Hablo de Juan Ignacio Barca Aguirre.
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2: Extraordinario, pelota rica.
4: Y el 20%, ¿ah? ¿Eh?
2: También.
4: No, imagínate.
3: ¿Cómo será el 10?
1: Mundo de fecha.
4: Rocío, mencionabas a los ausentes en la ofensiva de la Universidad de Chile. Apenas convierte el gol el Gato Lucero, además del festejo, por cierto, y la reiteración de la jugada, la cámara apuntó de inmediato a la zona de las tribunas donde estaba uno que extraña mucho los azules, Eduardo Jesús Vargas. ¿Para cuánto tiene Turbomán, Rocío?
0: Eran cerca de 3 semanas desde que se rompió las costillas contra Omar Carabalí, así que le deben quedar, yo les diría que para la segunda rueda, considerando, ¿no?, que viene este periodo también de para del torneo.
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2: La tiene el conjunto de la U, 3 de acrésimo, 3 de adición, se va el primer tiempo, 46 y medio, llevamos de la primera parte aquí en el Pasional. Te lo cuenta la banda de ADN con toda la pasión que va dentro en la banda. Somos ADN, la tiene ahora la escuadra de la U mediante Ramírez por la banda en la derecha, acá está Fernández, viene arriba el envío en tres cuartos de cancha, cae la bola que viene ahora frente a nuestra cabina de transmisión, pasa al lado nuestro el Chelo Morales, centro que va buscando al Gato. El gato está bien ubicado, la tiene en el conjunto de la U mediante Barrera, acá está Barrera en corto, desahogando, va tocando en corto también. ¿Para quién? Para Altamirano, más atrás para Vieneider. Tamayo, 47-47 con 20 de este primer tiempo. 1-0 para el Buya.
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2: Y hoy lo comenta Pamela Juanita Cordero y estaremos con el comentario intermedio, nuestra soprano. 47 con 30 de este primer tiempo. Anotó a los 41 Juan Martín. Martín Lucero, el gato, señoras y señores. Va saliendo ahora Castellón, Castellón por fuera. Trabaja la variante, la suplencia del conjunto azul. Lo propio, la variante, la suplencia del Uni Uni. Intercepta el esférico ahora. El Cielo Morales le va teniendo el Cielo va pasando en corto. Acá viene el envío arriba, pasado. Oh, muy largo el envío de Barrera. Buscaba Altamirano. La pelota se va. Señoras y señores, terminó. Terminó el primer tiempo. Terminaron los primeros 48 minutos de partido. Solitaria conquista del. El gato de Juan Martín Lucero, señoras y señores, Arco Norte ya a cobrar. 1-0, 0 para San Felipe. Te lo cuenta la banda de ADN con toda la pasión que llevas dentro.
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4: Se prendió la Universidad de Chile sobre los últimos 10 minutos de este primer tiempo y le bastó además un acierto, un atrevimiento del gato Juan Martín Lucero a la altura de la empanada del área para rematar desde afuera, apilando rivales y ponerle un rincón, el izquierdo del arquero Leandro Cañete, desatando la celebración del propio gato Lucero, recién su segunda conquista con la camiseta de la Universidad de Chile y además la que le da la victoria transitoria a los azules sobre un porfiado y tenaz Unión San Felipe. Rocío Ayala, cuéntame y cuéntale a todos los amigos de ADN, ¿cómo es la salida de los equipos rumbo a la zona de los vestuarios?
0: Solamente dos jugadores de Unión San Felipe se quedaron conversando con Mario Salvo, que era Luis García, y Leandro Cañete, que ahora ya también se unen a sus compañeros que iban un poco ofuscados, ¿no? Porque llega el gol justo al final del primer tiempo, lo tenían controlado con este 0-0 y ahora van a tener que remarla para la segunda etapa. Así que me parece que se ve, ¿no?, el descontento de irse con el marcador abajo, mientras que la Universidad de Chile apenas suena el silbato a Vieneider Tamayo a felicitar a cada uno de sus compañeros, a hacerles una palmada en la espalda y levantarles el ánimo porque están ganando, así que se veían más concentrados, más interiorizando lo que es esta victoria, tal vez no se veían tan contentos, pero sí, Vieneider Tamayo era al menos el líder positivo que los impulsaba a irse de esa manera al camarín.
4: Me quedo contigo, Rocío, para dos cositas. La primera, ya cesaron los cánticos de la parcialidad en contra o dirigidos hacia los dirigentes,
0: sí,
4: de la U.
0: Sí, solo fue el que marcábamos, que duró, les diría, dos minutos. De hecho, después apareció otro lienzo que enviamos a ADN.cl, aparte del que ya leíamos, que tenía que ver, sí, solo para ser exacta, la historia es gigante, la dirigencia les quedó chica, fuera azul azul, así que es el otro lienzo que apareció acá en el sector sur. Eso es entonces por ahora la única manifestación que han hecho, más allá de que esté completamente vacía la zona donde se suelen poner los de abajo.
4: Y está todo el detalle ya en ADN.cl y en nuestras plataformas virtuales y redes sociales. Me quedo contigo, Rocío, para la última. Regálame tú, jugador, Doña Carne, terminado este primer tiempo del partido.
0: Javier Altamirano.
4: ¿El tuyo, Pamela Juanita Cordero?
3: Nacho Vázquez.
4: ¿Quién te gustó, Nacho Abarca?
5: El Nacho.
4: Perfecto. ¿El tuyo, trovador?
2: Nacho.
4: Mira, Nacho ya tiene un par de votos. Yo me voy a quedar hasta ahora con el gato Juan Martín Lucero, no solo por el gol, sino porque además tuvo un par más echándose el equipo al hombro sobre el final del primer tiempo, pero por ahora Nacho Vázquez sería don Nacho Barca, el jugador Doña Carne del juego.
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4: Se termina el primer tiempo de este partido, lo gana la U por la mínima sobre Unión San Felipe, también gana por 1-0 en el sur, Ñublense frente a Rangers, y en 15 minutos del segundo tiempo, además dentro del marco de la Copa Chile, hasta ahora no hay goles entre O'Higgins y Recoleta en el Teniente, ya en 18 minutos del segundo tiempo, dentro de los partidos que se han jugado en paralelo al de la Universidad de Chile. En Brasil, el ex equipo del Gato Lucero, el Fortaleza, le gana por la mínima al Sport Recife por la segunda división, por el Brasileirao B. WhatsApp abierto de ADN, Pamela Juanita Cordero, también los micrófonos de la 91.7, para que nos hagas, querida soprano, tu análisis, tu balance y tu resumen de este triunfo de los azules sobre el Uni Uni.
3: Creo que es un triunfo merecido, momentáneo, por supuesto, de Universidad de Chile sobre Unión San Felipe, y en la cancha se muestra la diferencia que existe entre un equipo como la U, que va a tercero en el campeonato nacional, ya ganó y empató con La Calera, le ganó a Wander por la Copa Chile, y un equipo como San Felipe que la viene remando, la viene luchando en la B, va en el lugar 13 y donde no aparecen grandes figuras, y eso hay que hacerlo notar, ¿no? Este es una Copa Chile que te da esas contradicciones, esos escalones, ¿no? De la diferencia entre dos planteles, que uno es millonario y el otro no. A partir de eso, creo que Universidad de Chile no tuvo un muy buen comienzo de partido. Creo que más bien presionó, más lo que efectivo fue con el tratamiento del balón. ¿Por qué? Porque Unión San Felipe jugó con una línea de cuatro, luego le puso una línea de volantes de cuatro también y dos delanteros que estaban tratando de salir con el contragolpe rápido. Y es ahí donde Universidad de Chile se entrampó porque ya no pudo aparecer con más claridad a Barrera, porque tenía que sacarse de encima a dos volantes de San Felipe que lo estaban marcando, que Barrera es el hombre que te abre la cancha en Universidad de Chile constantemente. Tuvo que bajar muchas veces Arce por el volante, por la franja izquierda, a buscar el balón atrás para comenzar la jugada. Y así se fue enredando Universidad de Chile. Yo comentaba durante el primer tiempo la cantidad de centros que no iban a ningún destinatario de Universidad de Chile, o que cruzaban totalmente el área, o que llegaban finalmente a los defensores de Unión San Felipe, que la sacaban, que la reventaban, que no tenían ningún problema en eso, en alejar el peligro de su propia área. Entonces Universidad de Chile nunca pudo tener ese hombre diferente para poder romper este esquema potente que le impuso Unión San Felipe, hasta que llega al final, hasta que se prende el Gato Lucero, que no había aparecido durante todo el partido, no había tocado prácticamente el balón, el trovador no lo nombró, hasta que llega el minuto 40 cuando Altamirano lo deja frente a cinco defensas. Ya, está bien, fue un pase de Altamirano.
4: Lo dejó solo.
3: Claro, pero él se saca cinco. O sea, ese balón atraviesa, ¿cierto?, a cinco defensores, a cinco jugadores de Unión San Felipe, lo que habla de la gran destreza que tiene el Gato. Él es un muy buen jugador, siempre lo fue, con los pies habilidosos, es rápido, pero lamentablemente ha tenido un muy mal semestre en la U, y cuando aparece este tipo de gol uno dice, ese es el Gato que se requiere del fútbol chileno, para eso lo trajeron, para los partidos que se enredan, abrirlos. Esa es su labor. Él tiene la capacidad, la tiene la jerarquía, la tiene absolutamente. Así es que muy buen cierre de Universidad de Chile en el primer tiempo. También tuvo otro remate el Gato, dos minutos después del gol. Un remate de fuera del área, que también el Gato remata como muy lentito, pero siempre es como bien puesto el remate, bien colocado. Me parece que la U fue de menos a más ante un rival que yo creo que vino a tratar de no perder por mucho.
4: El comentario y el resumen de Pamela Juanita Cordero en este bello atardecer ahí en el Estadio Nacional, con la cordillera de los Andes como telón de fondo y la Universidad de Chile. Bueno, a propósito, el romántico viajero ganándole por la mínima a Unión San Felipe. Tras meses de investigación detienen a presunto autor de homicidio ocurrido frente a un local nocturno en La Florida, un imputado de 22 años capturado por el OS9 de Carabineros tras meses de investigación. Está destacado a esta hora en ADN.cl y también a nivel internacional que Irán asegura retomar el control exclusivo del estrecho de Hormuz y lanza además una advertencia tras ataques de los Estados Unidos. Y por último, atención con esto, Carabineros entrega balance de fin de semana largo, queda todavía, atención a la jornada de mañana y esta noche también, 4 muertos y 160 accidentes de tránsito. Todas estas noticias destacadas hace tan solo instantes en ADN.cl y ya las ampliaremos en minutos con nuestros servicios informativos. Ahora escuchamos por la 91.7 y todas las ADNs a Juan Ignacio Abarca.
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7: Con la victoria ante Sudáfrica, Canadá es la tercera selección en la historia de CONCACAF que gana un partido de eliminación directa en una Copa del Mundo contra un rival de otra confederación. Lo había hecho México ante Bulgaria 2-0 en 1986 y anterior a aquello Cuba 2-1 ante Rumanía en 1938. Los canadienses, con el gol de Stephen Eustaquio, esperan rival para el próximo día sábado a las 13 horas horario de nuestro país, a definir entre Holanda, la selección de Países Bajos, y Marruecos.
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10: De la tarde con 32 minutos, actualizamos las noticias en ADN. Y en la región de O'Higgins, Senapred declaró alerta amarilla para la comuna de Pichilemu por un incendio forestal en la zona rural que, hasta esta hora, afecta a más de 50 hectáreas. Matías Yanca con la información.
11: Información del minuto desde la región de O'Higgins, ya que en alerta amarilla se mantiene la comuna de Pichilemu por el avance del incendio forestal denominado Rincón del Potrero, el cual permanece activo y en combate por personal de bomberos de Pichilemu y también de la comuna de Marchihue en el sector cercano de la Hacienda Tanumé. De acuerdo con la información entregada por la Corporación Nacional Forestal, actualmente el siniestro está afectando una superficie aproximada de 50 hectáreas de pastizal, matorral y arbolado, además de presentar actividad en todos sus frentes, lo que motivó la decisión de Senapred de reforzar el despliegue de recursos para poder contener su propagación. Con esta medida, entonces, se movilizarán de manera escalonada equipos adicionales en apoyo a las labores que ya desarrollan brigadas de CONAF, compañías de bomberos de Pichilemu y Marchihue, además de un técnico especializado y un avión cisterna que está combatiendo la emergencia. Hasta el minuto no se reporta la existencia de personas lesionadas y tampoco daños en infraestructura del sector, mientras las autoridades hicieron un llamado a la comunidad a mantenerse informada por canales oficiales. En la región del Libertador Higgins, Matías Yanca, ADN.
10: 6:35 PM, nos despedimos desde Servicios Informativos, pero no se desconecten que seguimos en el segundo tiempo de Universidad de Chile versus Unión San Felipe con la banda de ADN.
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2: ...Peter Boca... ...comenzó a rodar de pelotita en el gramado... ...del Pasional, ya están jugando el segundo tiempo... ...la Universidad de Chile... ...la está ganando 1-0 sobre San Felipe... ...te lo cuenta la banda de ADN con toda la emoción que va dentro... ...venía por la bandera zurda... ...venía Vázquez, la pelota se pierde fuera del rectángulo... ...hubo cambio, modifica Rocío, ¿o
0: sí,
2: no?
0: Sí. Sí, en la U salió el amonestado Lucas Barrera con la 29, ingresó con la 8, uno que fue titular el partido pasado, Israel Poblete.
2: Ahí está Israel Poblete, entonces, a la cancha, al terreno de juego. Hay reposición manual para el Uni.
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2: La tiene la escuadra de la U buscando el segundo. El remate que va. Grítalo si eres azul en 2 minutos de este segundo tiempo. Agustín, el tirarse abajo, rasante, nada que hacer el portero Cayete al inicio de este segundo tiempo. Un gol de Camarines, lo trajeron desde el camarín el gol, la anotación para que se abrace el pueblo azul. 2-0, señoras y señores, alegría volcánica absoluta aquí en Ñuñoa. Se abraza el pueblo azul, señoras y señores. 2 minutos de este segundo tiempo. 2-0 para el Buya, para el León, para el romántico viajero. Aquí donde nace el sentimiento, aquí en el Pasional.
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0: Y una jugada que nace de una recuperación casi en la mitad de la cancha. Es un tremendo pase, ¿eh?, el que se da para habilitar a Agustín Arce. Vamos a tener el tiro de esquina, pero pasa entre los centrales y es ahí cuando sale la definición. Es un gol de Camarín, me parece que es Ramírez, pero es tremendo gol de Arce.
2: Acá viene otra vez la U al centro, que va a salir con todo buscando el tercero. Golpe de cabeza defensivo. Altamirano que va, el remate de media distancia. Ya voy con la Soprano, con Pamela Juanita Cordero. Sector de la zurda del Chelo Morales. Se interviza ahora para Altamirano. La va teniendo Altamirano, para que hace Altamirano. Quebra cintura, apertura por la banda en la derecha, subida de parte de Ramírez. Aquí está Ramírez lo va pasando más atrás ahora, aquí está con Israel Poblete, línea de fondo, sector de la zurda, el Celo Morales esperaba el pase en profundidad del Nacho. Acá está Vázquez, que estuvo cercano al tercero. Acá viene la escuadra de la U. Arce, la pelota iba envuelta en llamas, iba poseída. Pamela Juanita Cordero, 2-0 para el Buya.
3: Apareció con toda Universidad de Chile, Arce, muy buen jugador en la U. El taquito, un lujo del gato Lucero que le deja pasar y como que roza el balón como de taco. Y aparece Arce en un muy buen momento porque es un jugador que le pega de donde sea, del área, de fuera del área, dentro del área. Es la creatividad misma en Universidad de Chile. Merecido el triunfo, merecido el 2-0 de Universidad de Chile y gran jugador Agustinas.
4: Exactamente, digamos además en el complemento que es Israel Poblete el que inicia la jugada con ese pase profundo y el gato Lucero que en lugar de controlar y tocar la roza apenas, casi que ni la toca y eso permite que Arce ingrese totalmente habilitado a la espalda de Ramírez que es el que le ve el número Arce para la definición frente a Leandro Cañete, es un jugadón de la Universidad de Chile, lo inteligente que es el gato Lucero, Pamela, para poder hacer la justa y dejar totalmente habilitado a su compañero.
3: Claro, es que ese es el punto. Universidad de Chile ya se empieza a asociar, apareció con todo. Me parece que Poblete también le está dando un empuje diferente al que le podía dar Barrera, que estaba con tarjeta amarilla. Poblete entró encendido también. Altamirano lo veo un poquito más de enchufado también en toda la dinámica de grupo. Pero me parece que Universidad de Chile, el tercer gol, es cosa de tiempo.
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2: Tiro libre que le pertenece al romántico viajero.
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2: 5:30 del segundo tiempo, señoras y señores, en dirección oblicua al portal que defiende Leandro Cañete, centro que va arriba, la va despejando apuradito Serrano, la va sacando Serrano, quedaba con un jamón del sándwich, Serrano, arriba el envío de parte de Ramírez entre el cuarto de cancha, era Fernández, surge en el fondo ahora, otra vez el bloque posterior del conjunto de San Felipe mediante Kevin, falta me pareció acá, nada dice el árbitro, le entraron con todo, es el gato, ahí es que pide la pelota y reclama también a distancia, pelota larga, sin complicaciones, ahora se levanta el hombre azul, la tiene en el fondo, el siglo Morales, llevamos 6 de este encuentro, en este segundo tiempo, 2-0 indica el marcador, se viene con todo el conjunto de la UA, encendía el motor, venía el Nacho Vázquez, reconquista la pelota de la escuadra de San Felipe a tenerle un poquito, dice el conjunto del Uni, tocando en el fondo, en el bloque posterior.
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2: La tiene la U por fuera, por la banda de la derecha, tenemos saludos varios, y uno distinguido total, así que vamos a saludar. Acá viene el conjunto de la U por fuera, buscando en la última línea defensiva. Está buena esa. Bueno, el ídolo solitario le gustó ese, ¿eh? El que nos saludó hace rato.
3: El otro día apareció Chayanne, ¿te acuerdas?
2: También. Chayanne. Elmer Figueroa, tal cual. Bueno. Llevamos 7 de este segundo tiempo, se viene San Felipe ahora en la contra, por la banda de la derecha. ¡Ah! Saludos para el Quique Acuña, está en plena sintonía.
3: El Quique Acuña, gran palabra. De Real Quique Acuña.
2: Sí, se está con la mamá, María Soledad Cugún, los dos equipos. Bueno, sí, así pues. Que abrazo es grande verdad, para el gran Quique Acuña.
4: Ambas camisetas.
3: Jugador histórico de San Felipe.
2: Sí, pues seleccionado chileno y todo. Abrazo saludos, grande Quique. Para Quique Acuña y su mamá, María Soledad. Rocío.
13: Contémosle al Quique Acuña que Luis García en estos momentos está rengueando, está con problemas en el medio terreno, a ver si afirma ahora la pierna. Al 27 del Unioní.
14: Vamos vecino mío, el Quique, ¿eh? El vecino es del barrio.
2: Ah, muy bien.
14: Ciudad del Este, sí, señor. ¿Te conoce bien ahí?
2: Sí.
14: La gente acomodada, la gente acomodada vivía un parecido.
2: Muy bien.
14: Gente
2: famosa. Es verdad. Saludos para el Quique. Acá viene Roja por la banda de la derecha. Línea de fondo. El envío que viene. Está el tercero, no, en camino. Quería Altamirano. Otro día estuvimos haciendo Carago, que canta muy bien el Quique. Abrazo grande, ¿eh? La hizo de Chayanne. Intenta ahora el conjunto de la U. Por la banda de la zurda. Acá está Tamayo. La va recogiendo. Acá está Tamayo. ¿Para quién? Para el Chelo Morales. Viene el Chelo Morales agarrando el esférico ahora con Poblete. Viene, parece un torero. Centralizó, buscó y encontró a Lucero. Lucero desahogando. Atento estaba en el fondo del conjunto de San Felipe. Sale rápidamente, reconquista la pelota al conjunto de la U. Adelanta su última línea defensiva. El romántico viajero, ¿ah?
3: Deja Fontana, de hecho, justo en el círculo central, Trovador.
2: Vázquez y el tercero, el remate que va desviado. Fontana estaba ahí también. Bueno, reparte claro. Instrucciones, Pame.
3: Pero la U no le pasa el balón al Uni. No hay forma, no lo puede recuperar. Me parece que la posesión de la U es mucho mayor que el primer tiempo. Y tiene más dinámica, salió mucho más encendida. Se nota la conexión entre los jugadores. Están jugando a primer toque. En el primer tiempo como que tomaban el balón y la pensaban mucho para poder ceder o poder abrir algún delantera. Ahora es todo mucho más rápido, es mucho más vertical, no he visto centro, todo es por dentro de la cancha.
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2: Abrazo de gol para todas y todos ahí en el tablón virtual. Pelota que no se va, o si se va. Se va nomás fuera del campo, fuera del terreno de juego. Hay reposición manual que le pertenece al Buya, al León, al romántico viajero por la banda de la derecha. Va a venir un cambio en el conjunto de San
13: Dos. ¿Dois? Sí, dois, porque está Franco Lobos con la 32 recibiendo las instrucciones de Ludera y para solucionar los problemas en el medio campo, el 6 Axel León, y vamos a tener tres de hecho. Upa. Benjamín Aravena, también formado en la U.
2: La tiene el conjunto de la U, pelota arriba, acá está Elías Rojas. La pelota es mía, dice el golero. Totalmente mía, y va saliendo del fondo Cañete. Llevamos 9.5, casi 10 del segundo tiempo. Tiene ritmo este segundo tiempo. Acá viene el conjunto de San Felipe. Se viene San Felipe. Fontana centralizó. El remate de media distancia. Bueno, la pelota que rebotaba tras el disparo del juvenil Raimundo Díaz. Sale el fondo de la Universidad de Chile. 10 de este segundo tiempo. 2-0 indica el marcador. Lo gana el Buya, León el romántico, viaje.
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2: Aquí está Tamayo por fuera para el Chelo Morales. Morales le va pasando rápidamente para el Gato. Se va apoyando, acá está Lucero. Más atrás ahora encontrándose con Poblete. Poblete lo va centralizando para Altamirano. Altamirano buscando para quién, para Poblete. Poblete para Altamirano. Toca bien al conjunto del Buya. 2-0 lo gana el conjunto romántico viajero. La Universidad de Chile. Casi 11 de este segundo tiempo. De norte a sur ataca el conjunto de la U aquí en el Pasional. La viene amortiguando y va soltando rápidamente ahora Israel Poblete. Le llega otra vez la pelota tras un errado rechazo del fondo del conjunto de San Felipe. Persiste otra vez Tamayo. Sabine Tamayo para Altamirano. Quiere su gol Altamirano. Si sigue así lo puede conseguir. Acá está Altamirano, la va a quedar por medio. A ver qué hace, el toquecito más atrás ahora, agarrando la bola. Viene Neider Tamayo, centro que va arriba al segundo palo. Quería el segundo palo, sin embargo lo va sacando otra vez San Felipe. Le dura poco la pelota. Otra vez la U, es mérito absoluto. Nada. Esto de la U, la recuperación rápida.
3: Recuperan súper rápido y no la sueltan.
2: Viene la O, acá está esa pared que resulta. Acá no resultó y la tiene que sacar apuradito Raimundo Díaz. La pelota no se va, solo contra el mundo. Venía por la banda de la derecha el conjunto de San Felipe, mediante quien ahí estaba Galleguillo, centraliza, buscó ahora Israel Poblete encontrarse con la bola y la encuentra. Y la bola otra vez es azul. Ahí está. El conjunto de la U tiene la pelotita. 11.5-12 de este segundo tiempo.
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2: Una más, Nacho, el público te pide, una más,
15: vámonos,
2: dale.
15: Vamos, aquí le metemos. 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
2: Sipo. Pelota que se va fuera del campo, fuera del terreno de juego. Vienen los cambios, vamos a ser lentito porque, claro, son tres cambios. 10 por 32 el primero.
13: Sí, sale Gonzalo Jara con la 10. El 32 es Franco Lobos, que vistió esta camiseta, la número, la azul, ¿no? La de color azul, ahora de Unión San Felipe. Vamos con el segundo cambio. Entonces salió Jara. Ahora también hay que sacar al 17.
2: Sí.
13: Sí. El 17 es Raimundo Díaz, el no 6. Lo encontraba. Por el 6. Axel León, y el 14, Bayro Riveros. Por el número 9, Benjamín Aravena, que es canterano de la U a préstamo en el Unioní.
2: Benjamín Aravena, entonces. Me reitera el 6, por favor, Rocío, es cosa mía esto.
13: Axel, y esto es llamativo. ¿Ya? León.
2: Ahí está, León, muy bien. Bueno, Franco Lobos, Axel León, 32, 6 y 9 para Benjamín Aravena, respectivamente, los que ingresaron. Pamela, Juanita Cordero, a mover el claro, avispero, como se dice.
3: Más bien a apostar, son cambios puesto por puesto, ¿no? Sigue, va a decir, el mismo esquema, el técnico del Uni, y entra Franco Lobos, que él es un canterano de la Universidad de Chile. Él, me parece que debutó como el 2017, es de la camada de Marcelo Morales, de Lucas Asadi, pero nunca se pudo firmar en la Universidad de Chile y ahora vuelve porque está a préstamo y está en Unión San Felipe.
2: Se viene el conjunto de la U, maniobrando, manejando, tocando el esférico dentro del área, quería el Gato, lo va sacando San Felipe. Saludos para Cristian Rojas, el amigo marciano, abrazo grande, así le dicen, el marciano querido, abrazo de gol, Cristian Rojas, la pelota se va fuera del campo, fuera del terreno de juego, ahí. Sac de meta, sac de fondo, sac de goleiro que le pertenece al Uni.
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2: Franco, aquí está Franco. Franco Lobo, círculo central, ahí donde nació el partido. Viene el hombre de refresco, subida de Martín Ramírez. Viene Ramírez, va pasando en corto, centraliza Axel León. Saludos cordiales para toda la gente en el tablón virtual, para Christopher, que nos decía estaba bueno el cambio de ritmo, el relato. Abrazo grande, ¿eh? Que le vaya muy bien a Christopher. La tiene la escuadra de San Felipe. Acá está Perales. Vamos a hacer después un cambio de frente, cambio de ritmo. Televisivo.
3: Dos por.
2: Con mucho silencio, eso. Mucha pausa, con no, los productores. No. Sí. Rocío, a ver.
13: Sí, hablaban de Franco Lobos. Él estuvo en la U entre 2016 y 2023, saliendo a préstamo constantemente. Tiene 27 años, es un poquito mayor que Lucas Osada y Marcelo Morales.
2: Y en el centro venía San Felipe. Rocío buscaba la primera incursión ofensiva de Benjamín Aravena.
13: Sí, era la primera intención que hacía, desbordando por el costado donde defiende Marcelo Morales. Ahí aparecía Benjamín Aravena, que muchas veces el centro delantero también puede ocupar esa posición de abrirse un poco más como extremo, así que venía al centro para Fontana, la alcanzan a sacar para el tiro de esquina.
2: Va a venir el córner, lanzamiento de Rincón. 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
2: Va a venir el córner, lanzamiento de esquina, el envío que va a cabezazo. Mano, no, dice el árbitro. A ver, Mario Salvo dice que no reclamara. Varios reclamaron, Rocío.
13: Sí, fue llamativo como desde la banca incluso vieron la mano. Acá vamos a ver qué nos dice Diego, porque los jugadores de Unión San Felipe estaban convencidos de que era penal. Mario Salvo no lo ve así. Bueno, acá no tenemos VAR, así que la decisión quedó ahí.
4: Hablamos que llegue, viene por ir a raza, más o menos la repetición. Apenas caiga Rocío y Trova, les contamos.
2: Muy bien. La tiene en el fondo el conjunto de Aragón. El partido está 2-0. Te lo cuenta la banda de ADN, Nacho.
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2: Ahí le metió a Fernández. ¿Para quién? Para Ramírez.
17: Ultratumba.
2: Acá está. Viene Ramírez. Se llegó a mover la antena del San Cristóbal. Se pasó, ¿eh? Le metiste con todo ahí. Viene ahora el conjunto de la U mediante Nicolás Ramírez. 16, llevamos este segundo tiempo. Tamayo cruza la frontera. Sube Morales. No, volvemos al ritmo, ¿no? Acá intenta el conjunto de Aragua, el centro que va arriba. El Nacho Vázquez va despejando ahora. Perales, acá está Perales, ¿eh? Perales por la banda de la derecha, va saliendo rápidamente ahora con Luis García. La pelota se va, la pelota se le va. Es lateral que le pertenece a San Felipe, todavía en su territorio, frente a Tribuna Andes.
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4: Alberto.
2: Señor.
4: Mi favorita de Perales.
2: ¿Ya?
4: ¿Y cómo es él?
2: Temón.
17: ¿Qué temón?
4: Temón, ¿no?
2: Se la escribió la hija, dicen, ¿no?
17: En la Aurora.
2: Sí. Ah, sí.
17: La de la música bonita.
4: Y ya. Perales, cuando hace esa extraordinaria presencia con Pimpinela. No es Diango, el de Pimpinela, Diango, el amigo del agua, el romántico viajero. El hombre del león, yo lo llevo en el corazón.
2: Lo entrevistamos incluso una vez.
4: Me acuerdo, pero ¿y cómo es él? Mi favorita de Perales.
3: Qué grande Perales, ¿eh?
4: Y gente maravillosa, un tema también muy alegre, año 93.
2: ¿Ah, sí?
4: Sí. Muy linda canción.
3: A mí me gusta una que es El amor es como una hoja.
2: Ah, muy bueno, sí.
4: Muy bonito. El velero llamado Libertad.
2: También.
3: El amor.
2: El amor es así.
3: Es un espacio donde no hay lugar.
2: Te quiero también.
3: Para otra cosa que no sea amar. Es algo entre tú. Adiós.
4: No, y esta sí que es buena. Ya seguimos con el fútbol. Que canten los niños.
2: Muy linda.
4: Temón. Bueno, para nuestra infancia.
2: Qué lindo recuerdo, ¿eh? Grandes artistas del pasado.
4: A propósito, que un muchacho de San Felipe, se apellido Perales, ¿no?
2: Sí, exactamente.
4: ¿Tiene Valentín Carepato, Rocío Ayala?
13: Sí, estaba esperando para volver al presente porque estaba totalmente offside con la conversación. Está Vicente Ramírez con la 34 y Marcelo Díaz con la 21 sacándose el peto.
4: No, la Rocío, más de Marcianeque y esas cosas.
2: Es verdad.
13: Tampoco tanto.
18: La tiene. No canten, por favor, comenten, no bueno. Canten.
2: Muy amable.
3: Bueno, ya.
2: Intenta ahora Tamayo, llegó al tiro el mensaje ahí. Acá está Tamayo por la banda de la zurda, 2-0, lo gana el conjunto de la U. La pelota estaba fuera del campo en todo caso. Ahí está, como ahora. Intentaba juntarse ahí la U, ¿con quién? Con el Javi Altamirano. Pelota que se va, veo movimiento al borde de la cancha. Hay reposición manual para San Felipe, todavía en su territorio, la ovación ahí para el Carepato. Está el número 34 también que va a entrar. Señoras y señores, va saliendo el fondo de San Felipe.
14: Dice nuestro querido amigo y compañero Cristian Arcos, ¿ya?, que su canción favorita y se marchó, la suya.
3: Oh, qué buena. Ah,
2: sí.
3: Y se marchó.
2: De hecho, la nombramos acá hace rato cuando Perales sacaba la pelota. Sí.
4: Hay varias oficinas donde el personal canta cuando se va el jefe temprano, y se marchó. Ah. Oye, prende la gente de inmediato con estas cosas, así como con el fútbol.
3: A ver,
4: nuestra amiga Dani Beas nos escribe en el WhatsApp de ADN: gente maravillosa, un himno para volver a creer en la humanidad. ¿Qué tal si los super amigos se preparan, vienen preparados a estas transmisiones y prenden con estas cosas?
2: Sería bueno, ¿eh?
14: Son grandes.
2: Gracias por los aportes que están llegando ya.
4: Hay mucha gente escribiendo trova en el YouTube de ADN también.
2: Sí, ahí en arroba trovador del gol también. Yes. Abrazo grande.
4: Ah, muy bien.
2: A ver, vienen los
4: Agua
2: cambios.
4: Para mi molino también era una canción de Perales.
2: Rocío, a ver.
3: Etiquétame otra.
13: No hay ninguna canción para el gato acá en este repertorio. Así que lo vamos a sacar. Sale Juan Martín Lucero con la 18. Ingresa con la 34 Vicente Ramírez. Y sale con la 16 Elías Rojas, el juvenil, para darle paso entonces a la experiencia de Marcelo Díaz. Lo que iba a suponerlo, pero en realidad se hace de inmediato efectivo. Marcelo Morales se saca la jineta y se la pone entonces para que la luzca Marcelo Díaz.
2: Bueno, ahí se va Elías Rojas. Entre aplausos ingresa, ovacionado también Carepato. Este cambio fue entre experiencia y juventud. Sí, tal cual, como dice la canción. Ahí lateral, se viene por la banda de la derecha. El conjunto de la U intentaba. Se va cerrando en el fondo, ahora cerrando. Ahora va pasando, más atrás, ahora con Cañete. Va saliendo el conjunto de San Felipe. En 20 de este segundo tiempo.
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2: La tiene la escuadra de San Felipe.
4: Entre muchas canciones de gato, muchas.
2: Saque manual. Bueno, acá viene Pereira. Quiere amenizar ahí por la banda de la izquierda. Pereira. En tres cuartos de cancha viene la escuadra de San Felipe. La va sacando ahora Fernández. Pelota para elevación. Botecito de por medio. El gato volador, claramente. No, pero
4: Luna, por ejemplo, Fabiana Cantilo, es una emotiva canción escrita en honor a su gata fallecida, de Fabiana Cantilo. Mira. O de Laila, de Queen, la escribió Freddie Mercury también para homenajear a un gatito.
13: A ver, yo decía de Perales.
4: No, canciones de gatos.
2: De gatos.
4: Y gatos en el fútbol, mire, es el gato Ben, para empezar a conversar.
2: Claro. El gato Silva.
4: Gatito Silva, por favor.
2: Por favor, claro.
4: ¿Cómo siguen Trova en el Nacional?
2: Pelota fuera del terreno de juego, ¿ah? 21 de este segundo tiempo, 2-0 lo gana el Buya.
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2: Fontana dentro del área. La pasaba Fontana. Rompe todo en el fondo del conjunto de la U hacia la pausa. Y Fernández va saliendo con pelota dominada. Centraliza para Vianeider Tamayo. Aquí está el Pal Tamayo. Buscando ahora a quien, a Israel Poblete. Carepato que intentaba. Surge ahora la escuadra de San Felipe. No pasa nada. Atento está Castellón. Pamela Juanita Cordero. 22 del segundo tiempo. 2-0 indica el placar.
3: Universidad de Chile se divierte en el terreno de juego, mueve el balón. Le conté hace un momento 19 toques para una jugada. En realidad no se interpone en el camino ningún jugador del Uni. Entró Franco Lobos para poder hacer presión en la salida de la U, pero tampoco le resulta la táctica a Juan José Luera. Hay una muy grande diferencia entre un equipo y el otro: uno que se divierte, uno que juega tranquilo, y el otro que está esperando a que probablemente no le hagan más goles. Es la diferencia que hay entre un equipo de la A y de la B, y un equipo de la B que está peleando francamente abajo, o sea, que se está tratando de aferrar a la división de primera división.
4: Pame,
3: sí.
4: ¿Me regalas un nuevo candidato para ser el jugador Doña Carne de este partido?
2: Doña Carne.
3: Me gustó mucho Agustín Arce, pero creo que el Gato Lucero está bien. Abrió la cuenta, abrió una cerrada defensa.
4: Usted, Alberto López.
2: Arce.
4: Querida Rocío.
13: Altamirano.
4: Yo voy a quedarme con el Gato Lucero porque hizo un gol y prácticamente una asistencia con ese toquecito para marcar en el segundo de la U. Por ahora, votos divididos, como siempre, Nacho, para el jugador Doña Carne de este encuentro.
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2: Señoras y señores, había offside.
4: ¿Qué pasó?
2: Offside había. Hay tiro libre que le pertenece al conjunto de San Felipe todavía en su territorio.
13: Trova, ¿sí? Ustedes recién mencionaban a Luvera, Juan José Luvera, el técnico Unión San Felipe, que ahora está conversando con su staff. Él se reencuentra hoy día con dos dirigidos de Huachipato. Recordemos que él estuvo hasta 2021 en ese club y ahí estuvo con Nicolás Ramírez, que hoy día defiende la número 5 de la U, y Javier Altamirano, que juega con la 19.
4: Rocío, te quería preguntar algo. Ya que el juego nos lo permite, mencionamos al Gato Silva la pasada, el viernes estuvimos en la conmemoración de los 10 años de la Copa América Centenario, no hubo jugadores de la U presentes en aquel plantel el viernes en Pinto Durán, ¿eh?
13: Te respondo después de esta.
2: Bueno. Viene Arce y el tercero, el remate y el portero, Cañete, persiste otra vez Arce más atrás, ahora encontrándose con Carepato, llevamos 24 minutos del segundo tiempo, ahora sí, Rocío.
13: Sí, bueno, lo comentábamos ese día en los tenores que sabemos que del plantel está Toselli, Vargas, Charles y Marcelo Díaz. Ninguno de ellos asistió a la ceremonia. Anteriormente habían ocurrido algunos almuerzos conmemorando los logros de la Copa América en años anteriores y Marcelo Díaz y Charles Aránguiz tampoco habían asistido. Así que es una situación que se repite. Hasta ahora nunca han ido a estos reconocimientos. Y bueno, hay varias teorías, pero una de ellas es esta división que hay entre la U y la NFP.
2: Viene la U. Centro, bordeando el área, el remate del Chelo. ¡Qué balinazo, ah! ¡Qué cañonazo, señoras y señores! Desviada la pelota. Desde el fondo va saliendo el conjunto de San Felipe. 25-25-25 de este segundo tiempo, 2-0. Lo gana el romántico viajero.
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4: Terminó en el Teniente, partido también por la Copa Chile. Lo perdía O'Higgins con gol anotado por Recoleta a través de Flores en el minuto 86, pero en los descuentos apareció Morales, minuto 96, lo salva por lo menos un punto el capo de provincia, empata 1-1 con Recoleta en el Teniente.
2: Bueno, dale me gusta a la transmisión, ¿eh? En YouTube. Dale
4: ya
2: me
4: se lo
2: gusta.
4: Di.
2: Sí.
4: Alberto.
2: Sí. Lleguemos a los 200, ¿le parece?
4: Abrazo me parece. Grande, ¿eh? Así como promueve siempre los tenores mañaneros para que haya like en esa transmisión. Viste que yo te veo todas las mañanas a las 9 y todos los días en época mundialista. ¿Mañana estarán, Alberto, los tenores?
2: Mañana me dijeron que no. Mañana descansan los tenores. Mañana después viene la U. Offside. Convertía la U. Venía Ramírez. Offside, señoras y señores.
4: Repetido también,
2: el martes vamos a estar ahí con los tenores mañaneros.
4: ¿Qué voy a hacer mañana en la mañana? Trova, voy a quedar huérfano de los tenores mañaneros.
14: Y al mediodía también va a quedar huérfano.
4: En el futuro también, pero pasan los avisos.
2: También, ¿eh?
4: Ah, muy bien. Oye, O'Higgins y Recoleta en el grupo de Colo Colo y la Unión Española que jugarán mañana en el Santa Laura. El Cacique líder con 6, la Unión y Recoleta le siguen con 4, O'Higgins último con 2. Mañana estaremos transmitiendo en jornada de lunes al Cacique con la Furia Roja a través de ADN en medio también de los tres partidos por la Copa del Mundo.
2: Eso, hay transmisión de Copa del Mundo también.
4: Sí, señor.
2: ¿Eh? Ahí estaremos, ¿ah?
4: ¿Eh? No
2: Alemania.
4: Paramos.
2: Germany.
13: Vamos a estar, Trova, juntos.
2: Ahí vamos a estar, Germany.
13: Con Leo Burgueño.
2: Paraguay.
4: Mañana la agenda. Sí. Brasil con Japón en Houston. Alemania con Paraguay. Va a Chapá en el Gillette Stadium de Boston. Y Países Bajos con Marruecos. Al cierre de la jornada en Monterrey, en México, serán los tres partidos por los 16avos de la Copa del Mundo que ya tiene a Canadá, que hoy le ganó a Sudáfrica, instalado en los octavos de final.
2: Jugó Bombito, ¿no?
4: ¿Eh? Jugó Bombito, sí, señor. Bombito. Discreto, pero estuvo en la cancha.
2: Tarjeta amarilla, Rocío, y hubo cambio también reciencito nomás.
13: Sí, hubo cambio. Lo vamos a marcar la amarilla para el bicho Ramírez, así que lo pintamos. Y el cambio fue de centro delantero para el Uni. Salió Agustín Fontana, que ya estaba amonestado. Y el Pato Muñoz con la 18 es el que ingresó y vamos a agarrar este vuelo para sacar a Javier Altamirano, que es el cambio que ocurre ahora. E ingresa con la número 27 y me imagino que muy emotivo este ingreso porque está Andrés Bolaño, que como yo les contaba en la previa, estuvo muy afectado porque lamentablemente falleció su compañero de concentración en el Mundial Sub-20 en Venezuela. Bueno, ellos son de la selección de Venezuela. Ellos se dedicó, ¿no?, un emotivo estado porque este terremoto ha afectado a varios.
4: Perfecto. Rocío Ayala, recién hablábamos de un lunes sin tenores mañaneros, pero también mañana lunes, atención, información del Metro de Santiago, es feriado y por lo mismo el Metro de Santiago informa a esta hora para que tengan también la precaución del caso. Inicia su funcionamiento recién a las 7:30 de la mañana.
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4: ¿Cuál es la que te queda cerca, Nacho?
19: Ninguna. El metro.
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2: Acá intenta ahora el conjunto de Raúl 2-0. Está el placar, se reanuda las acciones. Va saliendo desde el fondo rápidamente. Pero rápidamente por la banda de la derecha el conjunto de San Felipe. Venía el Pato Muñoz cruzando la frontera. Somos San Felipe, dice el Pato Muñoz. Callejón central, círculo central hacia el partido. Sector de la zurda, carreando ahora para Axel León. Acá está León. Viene León buscando a quién, a Diego Pereira. Acá está Diego, Pato Muñoz, Diego. El toque más atrás ahora con Kevin Serrano. Viene Serrano, aparece el Nacho también ahí. Vázquez quiere agarrar el esférico. Subida por la banda de la zurda. Rasante el envío. Vamos a ver qué sucede en esta carga. Venía Franco Loba, se va cerrando de buena forma. Fernández la pedía el Nacho. Es Loba la pelota. Ahí está el Nacho. La quiere justamente ahí en tres cuartos de cancha. La va sacando en el fondo ahora Tamayo. Tamayo la va pasando en corto, desahogando con Bolaños. ¿Se entiende ahí Bolaños? Sí. No. Se juega la personal. Larga pelota. Se desmarcaba bien, ¿eh? Se desmarcó muy bien Bolaños. Pero la pelota es muy larga, señoras y señores.
4: Por todos lados esa pelota, ¿eh?
2: Exactamente. Sí, hay lateral que le pertenece al conjunto de San Felipe. Todavía en su territorio. Rocío, casi media hora de este segundo tiempo. A ver qué sucede ahí,
13: sí,
2: en la parte
13: para
2: baja.
13: Para comentar bien y completa la historia de Andrés Bolaños, que su compañero que falleció es Ginbert Ferroterán. Esta noticia lamentablemente la difundió la Federación de Fútbol de Venezuela. Ellos compartieron concentración pensando en el Mundial Sub-17 de Qatar el 2025. Así que esa es la historia que lamentablemente se asocia, ¿no?, con Andrés Bolaño, que sabemos defiende a la Vinotinto.
15: ADN 91.7 relata el trovador del gol, Alberto Jesús López.
2: Triste historia, Pame, ¿eh? Triste historia, de verdad.
3: Durísimo.
2: Durísimo.
3: Y con todas las imágenes que hemos visto que han llegado estos días desde Venezuela, son durísimas. Los niños que uno ve también en las imágenes, atrapados, los rescatados, que es la mejor parte de toda la gente que rescata y quienes rescatan también, ¿eh? Viajaron chilenos, rescatistas en un vuelo LATAM para ayudar a todas las personas en Venezuela que ojalá los encuentre con vida.
4: Y además está ahora en ADN.cl, ustedes pueden encontrar el recuento de los chilenos que lamentablemente también han fallecido por este devastador terremoto en Venezuela. 2 nuevas víctimas han sido confirmadas en las últimas horas por la Cancillería, recordando que el total de víctimas fatales a nivel general ya ascendía este mediodía a 1.430 personas y más de 3.000 heridos, sin contar lamentablemente los desaparecidos que ha dejado este terremoto en Venezuela.
20: Una vez terminado el partido, la hinchada de Unión San Felipe deberá permanecer por algunos minutos más en sus ubicaciones.
15: Vale, gracias. 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
2: Los goles están ya ahí colgados en nuestra cuenta de Instagram de ADN. Los 2 goles del conjunto del romántico viajero. Ahí están colgaditos, están para que usted le dé play y los escuche. Ahí lateral, cruzando la frontera, los reviva en realidad.
4: Rocío, ¿estará por ahí?
2: El conjunto de la UCI está por acá.
4: Sí, Fernández, sí, está aquí. Muy preocupado lo que dijo el señor por los altoparlantes recién del público controlado en este estadio.
13: Después de esta.
2: Acá vale. Viene el conjunto de la U, línea de fondo. Está dinámico el partido ahora. Vamos a ver qué sucede. La pelota se va al córner. Tiro de esquina. Lanzamiento de rincón. Club Hípico para el Buya.
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2: Bueno, ahí está acomodando la bola. El conjunto de la U. Está Arce, me parece, a la distancia. A ver si nos falla la vista o no. Está allá. Sí, ahí viene.
13: Eres muy bueno, Trova, sí.
2: Muchas gracias. Es Arce. Está distante, estamos en diagonal. Va a venir el córner. Lanzamiento de rincón, Sebelino en todo caso. El pasional desde acá, desde la parte alta. Pelota arriba. Puñetazo del golero. Cañete lo va despejando. Ya vio un cobro. A ver, ¿cuánto público, Rocío, dijo?
13: Sí, estaba preocupado Andrés Fernández, no el arquero suplente de Unión San Felipe, sino que nuestro compañero. ¿Verdad? Así que 11.101. Los espectadores, recordemos que hoy el aforo solicitado era menor, no eran las 45.000 personas que se acostumbra, sino que 20.000 por decisión propia de Azul Azul, así que podríamos decir que llegó la mitad de lo solicitado.
4: 11.101, parece la libreta de notas mía en el colegio, ¿ah? Punta de uno. ¿Quién viene en la U, Rocío?
13: Diego Vargas, el número 4, es el que ingresa, Marcelo Morales es el que abandona, así que posición por posición.
2: Bueno, viene el cambio entonces. En el conjunto de la U, Juan Ignacio Abarca Aguirre.
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2: En el Mundial hay una especie de timbre, ¿no? Cuando hay un gol en otra cancha o algo por el estilo.
15: Sí.
2: Acá cuando hay un cambio, está bonito el sonido, Rocío, que colocan, ¿eh?
13: Sí, es un búho.
2: Claro. Algo así es, algo así. Hay que mejorarlo, hay que trabajarlo eso.
13: Pero como un mono, la verdad.
2: Pero la intención es esa, ¿eh? Claro, se escucha muy, pero muy bonito, hay que decirlo, ¿eh? Felicitación por esa iniciativa. Acá viene el conjunto de San Felipe. Viene Franco Lobos. Desde el fondo va saliendo la escuadra de la U en mitad de terreno. Queda flotando la bola. Intenta ahora por la banda de la zurda. Galleguillos, que la quería amortiguar. Tampoco podía. Ahí en tres cuartos de cancha. Pelota que se va al lateral. Llevamos 33. Son 33 de este segundo tiempo. 2-0 indica el marcador. Va saliendo Gabriel Castellón. Mucho no ha hecho en ofensiva ni con los cambios el conjunto de San Felipe, ¿eh?
3: No, es que no puede contrarrestar a la potencia individual de cada jugador de Universidad de Chile y a los toques, porque por lo menos 10, 12 toques van para el lado, adelante, cruzan los jugadores de la U. No los apuran los jugadores de Unión San Felipe tampoco. El partido está prácticamente sentenciado, no hay mucho que hacer para San Felipe.
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2: Una más, Nacho, una más.
1: Vamos. 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
2: Abrazo grande para Gonzalo Zulia, periodista de Olé.
3: Amigo mío.
2: Abrazo de gol, mira, destaca ahí nuestro trabajo de ADN. Abrazo grande.
3: Gonzalo Zulia cubre Boca Juniors para el diario Olé.
2: Exactamente.
3: Es un capo.
2: Abrazo de gol para él, ¿eh? Línea de fondo, acá viene el conjunto de la U, puede caer el tercero, lo estoy viendo, remate que va.

0: Fondo, acá viene el conjunto de la U, puede caer el tercero, lo estoy viendo, el remate que va, ¡palo! ¡Palo! ¡Palo maldito! Dice el hombre azul, el Nacho Vázquez, palo bendito, dice Leandro Cañete. Rocío estuvo cerca, pero muy cerca.
1: Estuvo muy cerca, de hecho hay un reclamo por parte del Nacho Vázquez que cuando termina la jugada terminó arrodillado, me parece que no le da cómodo a este remate para poder ser el tercero. Nacho Vázquez que estuvo en los primeros minutos tratando de conseguir abrir la cuenta y ahora cuando está 2-0 intentaba aumentarla, pero el palo evita entonces esta celebración, tampoco logra llegar al segundo poste Andrés Bolaño.
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0: Pelota arriba por los aires, parece un globo que la baja. ¿Quién baja el globo? La va sacando ahora Ramírez. Ramírez en mitad de terreno, la viene capturando el conjunto de la Universidad de Chile Petigante. Carepato, Carepato Díaz por la banda de la derecha para Andrés Bolaño. Bolaño buscando sin ese, por si acaso. Bolaño, acá está Bolaño, el toquecito más atrás. Toquecito por aquí, toquecito por allá. Tocando bien Eider Tamayo. Ahí va Venezuela, sector de la zurda. Acá está Vargas. Abrazo grande, grandes amigos venezolanos. Fuerza, muchachos. Fuerza, de verdad,
3: vamos,
0: se nos arruga el corazoncito, sí. Con
4: vamos todo arriba nomás, vamos arriba.
0: Con todo lo que hemos visto, se nos arruga el corazón, pero acá Proba. Estamos, ¿ah, sí?
1: Y para meterle más condimento a aquello que dices, bueno, a Fabrizio Colochini también le afecta porque él fue el director técnico en su momento de la selección sub-20 de Venezuela y desde ahí que conoce bien Eider Tamayo.
0: Sí, durísimo todo esto. Y acá viene Bolaño, Bolaño centralizó, la va teniendo el conjunto de la O. Acá viene bien Eider Tamayo, lo va a encarar, a ver, bien Eider, pelota arriba, golpe de cabeza defensivo, la va sacando desde el fondo el conjunto de San Felipe, persiste la U dentro del área, buscaba Ramírez, atento está el portero, atento está el guardián que viste absolutamente de amarillo, 37 de este segundo tiempo, Pamela, de a poquito el partido está diciendo chau, de sí, a poco, ¿eh?
4: Se va. Creo que ha sido un buen partido del Nacho Vázquez, lo hemos destacado, le faltó el gol, ¿eh? ha atacado suficiente, el arquero Cañete le ha sacado por lo menos unos dos balones, con la rodilla izquierda, ¿no? Era un gol cantado, buen agente ofensivo. Lo que yo destaco y lo que decía Rocío recién es que, claro, Gago o Colochini en este caso manda a la cancha a canteranos de la U, a Bolaño, está Diego Vargas, Elías Rojas, que estuvo en el primer tiempo, ahora Vicente Ramírez, Arce. Por lo tanto, yo creo que si sigue así la U podría encontrar muy buen recambio para el equipo titular, fíjate. O sea, hay que ir apostando y estos partidos son esenciales para apostar. Es un partido ya prácticamente ganado, ¿cierto? ¿Y qué puede mostrar a los jugadores? Minutos, horas de vuelo.
0: Minutaje, ¿ah? ¿Eh? Sí.
4: Y ahí están.
0: Bueno, hay varias reuniones en la cancha, Rocío, mira.
1: Sí, es que esto se da porque Leandro Cañete se sacaba el guante, mostraba un dolor en su mano, entonces por eso es que lo están atendiendo y eso da la oportunidad de una especie de minuto de hidratación forzado, ¿no? Acá en nuestro país, Lubera, de hecho, hizo una reunión, llamó a todos los jugadores, salvo Cañete, estaban en un momento conversando con él, así que dando instrucciones para tratar de ver si es que estos últimos 10 minutos se puede revertir de alguna manera, incluso prepara un cambio porque está Facundo Mera recibiendo instrucciones y en la U, más que nada para hidratarse, es la razón por la que iban. En todo caso, Marcelo Díaz le pisaron la mano con este frío, que tampoco es tanto, pero hizo que de alguna manera se vieran los estoperoles ahí, entonces también se estaba sanando esa situación.
0: Durísimo eso con el frío, el otro día me pasó en un partidito ahí, mira cómo tengo la mano, terrible. ¿Qué? Terrible, de verdad.
4: La tienes hinchada.
0: Sí, jodido. Uno de los centrales del equipo rival, ¿sí? Le decían el pequeño Juan. Pero era enorme,
4: ¿no? Gigante, por supuesto.
0: Abrazo grande. Fue sin intención en todo
4: caso. Calzada 48.
0: Exactamente. Hay lateral, devolución por gentileza. Ya se reanudan las acciones, se va el partido. 39 del segundo tiempo. 2-0 indica el marcador. Lo gana el Buya. Goles de Lucero a los 41 del primer tiempo y a los 2 del segundo tiempo. Agustín, el Tinerce.
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0: La va sacando desde el fondo el conjunto de la U. Arriba Castellón buscando la versión de Ramírez, la va centralizando, agarrando el cuero, el útero esférico, Ramírez, la va pasando para quien pararse. Devolución por gentileza, para el extremo de la derecha, cruzó la frontera, acá está Fernández. Viene Fernández, a ver qué hace, la echó a correr, buscando a Bolaño. André la va luchando, vamos aclarando el panorama, decía, sin embargo, falta en ataque, ¿eh? Falta en ataque, hay tiro libre. tiro libre que le pertenece a San Felipe, todavía en su territorio. 24 por 11, me parece bien el cambio, ¿verdad?
1: Mariano Galleguillos es el que sale entonces con la 24. Ahí

0: Está Facundo Mera ahí en la cancha con la 11.
1: Ahí está, se fue Mariano. Mariano Galleguillos entonces se va del terreno de juego.
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3: Cambio en Unión San Felipe.
1: Ahí está, ya lo dio Rocío.
3: Abandona con el número 24.
1: Muy amable, pero...
3: Mariano Galleguillos.
2: Sí, cambio.
1: Que ya lo dio.
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4: Hay vergüenza hablar después del locutor del estadio, el Nacho Barca, y antes del trovador. Pero tenemos información de nuestros servicios informativos que señala que se detiene un prófugo por homicidio frustrado con arma de fuego en Valdivia, un sujeto que estaba vinculado con un hecho de violencia ocurrido en la población Los Casmines, ahí en la capital de la región de Los Ríos, en octubre del año 2024. Los detalles están también, por cierto, en ADN.cl, querido Trova.
1: Bueno, y acá viene el conjunto de San Felipe, terrible aquello. El envío que va dentro del área, acá está Muñoz, ¡el remate! Muñoz percutaba, pero me parece que había un cobro, no sé. Venía Muñoz, remataba por arriba, por sobre el horizontal. 41 minutos, saque de meta, saque de fondo, que le pertenece al Bucha, que lo gana 2-0.
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1: La tiene el conjunto de la U en el fondo. La va pasando en corto. Carepato, Marcelo Díaz, más atrás ahora con Arce. Arce en el círculo central. Está esperando nomás ahí. Esperando Israel Poblete. El pase que va por fuera o no. Diego la pedía. Acá estaba Vargas. Persiste ahora por la derecha. Prefieren por ahí. Viene Bolaño. Bolaño. Se viene Bolaño. Centraliza Bolaño. A ver qué pasa en esta carga. Nada. No pasa nada, como diría la canción. Pelota arriba. Viene el conjunto de San Felipe. Botecito de por medio. La pelota se va o no se va. La viene reconquistando. Recomencemos, le dice a la bola. Fernández para Carepato. Marcelo Díaz. Círculo central donde nació el partido. Cruza la frontera. Se viene Israel Poblete. Poblete por fuera. La va desahogando. Otra vez va aclarando el panorama con el Nacho Vázquez, que la va pidiendo, sin embargo, más atrás ahora, ya lo van pasando Ramírez, tocando el esférico, Vianeider Tamayo toca y toca la U, que lo gana 2-0.
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1: La tiene Arce, sirve, Arce. Envío que viene, Fernández, centro, pasado y no llegó Vicente. ¿Qué pasó con Vicente, el centro que va ahora sí dentro del área? Vicente, no se dio por vencido Vicente, Rocío, ¿ah?
0: No, es luchador Vicente acá, el centro por la banda derecha, primero buscando a ver si es que lograba conectar, porque anteriormente hizo un gol, pero estaba todo inhabilitado, así que ahora iba por su revancha al centro Nico Fernández, que no logra capturar, ¿no? Acá el bicho Ramírez, y después en el segundo intento por la banda izquierda, Diego Vargas, lo mismo, pero en definitiva esto sigue 2-0.
1: Y acá otra vez viene el conjunto de la O buscando a Vicente Ramírez, venía Vicente Ramírez, atento, está en el fondo del conjunto de San Felipe, va saliendo con pelota dominada, buscando la aparición del Pato Muñoz, acá viene Patricio Muñoz a ver qué hace, que abre cintura, sector de la zurda, quiere sacar el centro, Lobos que espera, el envío que va, venía Axel, León, venía Axel, quería Axel, la pelota no se va en todo caso, ahora va teniendo la escuadra de San Felipe, centro que va arriba, al segundo palo iba muchacho la pelota, sin embargo no podía Aravena, venía Benjamín, acá estaba Benjamín, Aravena, el pase más atrás ahora, toquecito por aquí, por allá, nomás ahí con García mucho más atrás ahora con Perales va tocando para Serrano, va saliendo el fondo del conjunto de San Felipe, 43 y medio de este segundo tiempo, muy larga la pelota.
4: Sí, oiga, Alberto.
1: Sí, muy larga para
4: Mera. Está escuchando a través de ADN, Marco Barrera, el locutor, la voz del Estadio Nacional en sintonía de ADN.
1: Siempre nos escucha.
2: Bueno, Marquito, un abrazo.
4: Mándenle saludos todos ahí, Pamela, Rocío.
5: Qué a Marquito. Sí, saludos Marquito. Qué bien, ¿eh?
1: Cuando hay un gol dice, ¡gol! Gol, dice así, me gusta la voz que tiene. Gol, dice. Extraordinario, ¿ah? ¿Eh? Bueno, y los cambios se escuchan
4: podría,
1: de fondo también.
4: Sí, podría decir gol ADN.
1: Exactamente.
5: ¿Te imaginas?
1: O que se tira un grítalo si eres azul, no sé. Abrazo grande, Marquito Herrera. Acá viene ahora.
6: Estaría buenas.
1: Carepato, sí señor. Sector a la derecha, buscando ahora, viene Bolaño. Acá está Bolaño, levanta la vista, a ver qué hace Bolaño. Bolaño lo va pasando en corto, encontrándose con Fernández, golpe de cabeza defensivo, la va despejando en el fondo del conjunto de San Felipe. El partido se va, ya voy con Pamela, Juanita Cordero, nuestra soprano. Intenta ahora agarrarle Israel Poblete, bordando el área, fue pelota, dice el árbitro. Mario Salvo, pelota larga ahora, viene Vianeider Tamayo, se va cerrando Pamela. Juanita Cordero se va, este partido, 44-30.
5: Partido sentenciado, la U se mueve con calma, busca, se asocia bien. No, me llama la atención la falta de marca que tiene Unión San Felipe. No marca ningún jugador. Todos están como observando cómo la U traslada el balón. Realmente me llama la atención. No hay ningún ir a picotear los tobillos abajo. No hay nada de eso. Es como un equipo que está esperando a que termine el partido.
1: ¿Cuánto?
3: 6 minutos.
1: Gracias,
0: 3x2.
1: Ahí está, 3x2.
4: 3x2, muy bien, sí. Eso es.
1: Botecito de por medio. Sí, ahí está. La saca ahora Fernández. Fernández buscando a Carepato. Devolución por gentileza. Para Fernández. 6 de adición. 6 de acción.
4: Había una canción.
1: Crésimo,
4: Había una canción. 6.
1: Ah, sí.
5: Paul McCartney con Michael Jackson.
4: Sí, señor. Muy bien.
1: Son creativos ustedes, Saben harto,
4: Experta en vinilos, Pamela Juanita.
5: Yes.
1: Viene la O, está el tercero, rebate, el portero da rebote, puñetazo, Salvador, intercepta otra vez Fernández, ¿para quién? Para Carepato. Acá está Carepato, la va pasando más atrás ahora con Villaneider Tamayo, se encienden los celulares, señoras y señores, aquí en el Pasional, lo gana el Bulla, 2-0.
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4: Más información, trova de nuestros servicios informativos, atención en el norte del país, porque la Dirección Meteorológica de Chile emitió alerta por viento moderado a fuerte, zonas cordilleranas de las regiones de Antofagasta y Atacama entre la madrugada del miércoles 1 y la noche del jueves 2 de julio, prepárense a mediados de semana, podría dejar vientos de hasta 100 kilómetros por hora y desarrollo de tormentas de arena, lo que se conoce como el tsetse en jerga del desierto, la chusca, así le llaman en el desierto, ¿no, Pamela?
5: Sí, pues, yo vivía eso, cuando iba al colegio me llegaban a chusca
4: el polvo, la arena ahí,
5: claro, a kilómetros por hora y te detiene al caminar.
1: Viene el córner, viene la U, pelota arriba. El córner, lanzamiento de esquina, Club Hípico, Juan Ignacio Barca.
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1: Falta infracción, Rocío.
0: Sí, ahí en la mitad de la cancha. Ahora hay que prepararse para lo que vendrá el miércoles, porque la U va a jugar su partido ya el milésimo encuentro que tiene este primer semestre contra Unión La Calera. Va a ser acá en el Nacional y para ese duelo se espera que ya vuelva Maxi Guerrero, que recordemos no está hoy día porque fue expulsado en el partido pasado.
1: ¿Cuándo es eso, me dijo?
0: Miércoles, para que te programes, 20:30.
1: Lo vamos a hacer.
0: Nacional, acá.
1: Ah, muy bien. Bueno, estaremos por acá.
0: Después se cierra la Copa Chile y la primera etapa de este año para la U, el domingo con Santiago Wanderers en Valparaíso.
1: Bueno.
5: Intenso, ¿ah?
1: Sí,
5: pues.
1: Es verdad.
5: Para eso están los juveniles también.
1: También. Carepato. Carepato la va pasando, centralizando la pelota para Israel Poblete. Poblete para Bolaño. Viene Bolaño, intentaba Bolaño con Arce. Sirve Arce. Más atrás ahora con Ramírez, 47. Dieron 6, ¿verdad? Hasta los 51 6. Se va a jugar. Qué notable tu computador. Tu ¿sí? computadora, Pamela.
5: ¿Por qué trova?
1: La encendiste y te saludó. Decía, buenas tardes, Pamela, Juanita. Es extraordinario. ¿Sí? Impresionante la tecnología. Acá intenta ahora la escuadra de la U por la banda de la derecha.
4: El Tito tiene un igual, a Tito Garrido sí. También. Lo abre y dice, hola Tito.
1: Acá viene Fernández, línea de fondo, centro, que va. La metía ahí la pelota dentro del área. Sin embargo, la va sacando del fondo Pereira. Persiste el conjunto de la U, puede ser acá. Está el tercero, centro, rasante, remate. Piden mano, ¿qué piden? No sé, Es del fondo de la base.
0: Pidieron mano, sí.
1: ¿Verdad que sí? Yo vi como una especie de mano acá, pero juega y dice el árbitro,
0: Sí, fue el bicho Ramírez que pedía mano, pero nada.
1: Viene subiendo el conjunto de Dragú al centro, que va, golpe de cabeza defensivo. Bolaño, remate. Por arriba. Desde el fondo va saliendo el conjunto de San Felipe, sonido láser de ADN. En las manos de Pedro Fuentes y el Gabo Morales. ¿Todo bien, Gabo?
6: Todo bien, gracias.
1: Espectacular.
5: Sí, súper bien. Hay ánimo, sí.
1: Está bien. Qué grande el Gabo,
4: Espérate el sonido que nos prometen para la conferencia de prensa y la zona mixta postpartido con todas las reacciones. Tras esta victoria de auto, te digo, Trova, mira, ahí viene la repetición.
1: A ver.
4: Pero yo la vi en un principio. Hay una mano del número 2 que interfiere en el remate.
1: ¿Viste?
4: Pero como no hay VAR, creo que, bueno, mañana es feriado, así que el martes pueden ir a la FIFA.
5: A la FIFA. Pero le rebota en la cadera y luego pasa la mano,
4: sí. Sí, ese es un atenuante, bueno. Pamela Juan.
5: Sí, sí, sí. No, bueno. No, no es penal.
1: Le rebota en la cadera, sí. Entonces.
5: De la cadera salta.
1: ¡Cabezazo! Venía con todo. Aravena. El cabezazo muy bien, Castellón, Rocío, ¿ah?
0: Sí, no era fácil. Acá está el centro buscando a Diego Pereira para que saltara al Benja Aravena para hacer la ley del ex acá en el Estadio Nacional. Pero Castellón está metido en el duelo y alcanza a frenarla abajo.
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1: Pelota por elevación, 2-0 está el partido. Gracias, Pame, por las galletitas que trajiste para todos.
5: ¿Te gustó?
1: Son de coco, muy buenas, están espectacular.
5: No, sí vi que estaban buenas.
4: Acá
5: sí.
4: También
5: no dejaste ninguna.
4: Galletas suaves.
0: Pero las llevó acá abajo, Pame. Se agradece. Sí. Aquí también.
5: ¿Ah, te llevó?
0: Sí,
5: yo
0: le llevé. Ya. Muchas gracias.
5: Ya, qué bueno, Rob.
1: Yo le llevé. Acá viene Bolaño y el tercero. ¡Bolaño! ¡Y el portero! Era golazo, se merece su gol, lo ha buscado desde que entró. Sí. Línea de fondo, intenta.
5: Muy bien, Bolaño, ¿eh?
1: Muy bien, ¿verdad?
5: Muy bien.
1: Sí. Intenta ahora Carepato. Carepato la va de por medio, va a percutar Carepato. De cucharita la mete dentro del área. Queda flotando el esférico. ¡Oh, llegaron varios! Y la saca apenas el conjunto de San Felipe. Pelota que rebota. Es la última caso del partido, señoras y señores. 2-0 lo gana el Buya. Te lo cuenta la banda de ADN. Llega a 7 puntos. Sobrepasa en la tabla el grupo D al conjunto de San Felipe, que era el líder con 6. La tiene la escuadra de la U por fuera. Observa su cronómetro. Mario Salvo. Ahí está Mario. Pelota que se va fuera del campo. Cerca donde está ahí. La ambulancia, saludos para Marito Alaska, de la ambulancia que nos escucha siempre. Señoras y señores, terminó el partido, terminó el encuentro, lo ganó el Buya, el León, el romántico viajero. Goles al minuto 41 de Juan Martín Lucero, del gato, del cuchito el gato, el 1-0, y de Camarín al inicio del segundo tiempo, minuto y medio. Cerrémoslo en dos, le parece, Agustín Arce. Señoras y señores, resultado final, 2 para la U, 0 para San Felipe, porque lo viviste por ADN Deportes, por eso y por más. Gracias totales.
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6: No, y gracias a ti, mi amor.
4: Lo festejan los fanáticos de la Universidad de Chile, también los jugadores en el terreno de juego. Tamayo ofrece una plegaria, ahí lo vino a saludar Marcelo Díaz, parte de las postales que se ven hasta ahora en el Nacional, Rocío Ayala.
0: Y que de hecho, me fijo acá que Castellón y el Nico Ramírez ahora reciben un gran abrazo de Ludera, así que son parte de los que se reencuentren, que estuvieron con él en Huachipato, así que no todo es tristeza para Unión San Felipe, que va a felicitar a su rival, que obviamente se va triste por no poder conseguir la victoria. Alegría en la U. Cuando tú me avisas, Diego, ya me parece que vamos a poder escuchar a Colochini pronto.
4: Estoy esperando justamente. Antes, tu voto, Rocío, para el jugador Doña Carne del encuentro.
0: Arce.
4: El tuyo, Pamela.
5: El gato.
4: Trovador del gol.
1: Arce.
4: Usted, Nacho.
7: Arce.
4: Yo también me quedaba con el gato Lucero, pero Arce es el jugador Doña Carne del partido, Nacho.
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4: Colochini por TNT Sports en ADN.
8: Bueno, para seguir sumando, para seguir buscando esa identidad que tanto estamos buscando. Y bueno, aparte pudieron sumar minutos también algunos chicos que no venían jugando.
9: Muy importante para un delantero como Juan Martín convertir nuevamente, ¿no? Que había sido esquivo últimamente en el arco rival.
8: Siempre es importante, obviamente, para los delanteros convertir. Pero bueno, Martín viene haciendo una muy buena labor. Tal vez no le tocó convertir en algunas ocasiones, pero sí ha asistido, ha tenido asistencias. Entonces, nada, es importante para el delantero convertir, pero también el trabajo que hace para el equipo.
9: Sumar nuevamente de a tres también es importante para el grupo, para el equipo, quedar punteros en la tabla de la Copa Chile.
8: Sí, es cuestión de seguir trabajando, de seguir en esta una racha positiva como para seguir agarrando esa confianza y bueno, que las cosas sigan saliendo.
9: Gracias, Fabricio.
8: Por favor.
9: La palabra.
4: Ahí escucharon a Fabricio Colochini, el director técnico asistente de la Universidad de Chile a cargo del equipo en ausencia de Fernando Gago, que estás por ahí todavía, Rocío Ayala, ¿o ya te moviste? Se movió Rocío Ayala, ya me contarás, porque recordemos, ella al principio de la transmisión nos contaba cómo Fernando Gago llegaba al Estadio Nacional. Ya estaremos con más reacciones en el terreno de juego, pero además con una votación dividida para el jugador Doña Carne, Pamela Juanita Cordero. ¿El trovador estará por ahí todavía?
5: Sí, acá está Trova.
4: Para que nos cuente una última postal de lo que se ve en el estadio y en el terreno de juego antes que los equipos se emprendan la retirada. Ahí está, se toman las últimas fotos. Antes, Pamela Juanita Cordero, contigo para que me hagas este primer balance de esta tranquila victoria de la Universidad de Chile, aunque recordemos, pasaron largos minutos hasta que vino la apertura de la cuenta del Gato Lucero.
5: Claro, pero yo diría, Diego, que en ningún momento Universidad de Chile pasó zozobra en su arco. Castellón, el Trova lo nombró súper poco. Yo diría que el segundo tiempo, un par de pelotas, pero...
4: Pame, sí. Dame un segundo que ahora Leandro Cañete lo escuchamos por ADN a través de TNT
5: Dale.
4: Sports.
6: San Felipe, las instalaciones, las canchas, así que creo que nada, solamente tratar de meternos en liguilla lo que es el campeonato. Obviamente queremos competir acá en la Copa Chile, pero obviamente vamos partido a partido. Por la llegada del profe hemos mejorado mucho en cuanto a actitud, en cuanto al orden, y creo que por ahí nos ha dado fruto. Si bien la U es un equipo muy dinámico, que rompe mucho la línea, y creo que hoy se vio reflejado porque está un paso más arriba. Así que nada, dentro de todo sacar lo positivo, mejorar las cosas que tenemos que mejorar, obviamente, y así llegar lo mejor preparado para la segunda ronda del campeonato.
9: ¿Qué te pasó en la una de la última jugada? Por ahí tuviste tensión, pensamos que iba a salir, de hecho Andrés Fernández estaba preparándose.
6: No, justo abajo, la toqué justo, me pegó en el dedito, en la punta del dedo, y ahí es doloroso. Entonces nada, fue eso solamente, pero nada, bien, es parte del oficio, así que nada, parte de atacar, ¿no?
9: Lo último, volver al Nacional, ya lo dijiste, partido especial, pero bueno, volver acá al estadio, enfrentar a la U, el equipo que eres hincha, donde te formaste.
6: Sí, bueno, yo siempre lo he dicho, o sea, soy muy agradecido de las personas que me tocaron en mi formación. Tuve grandes profesores, les mando un saludo a Andrés Vargas, al profe Lalo, al profe Bruno Vázquez, y toda la generación de Cristian Mora, de Mariano Puyol, Héctor Hoffen, que me dio la posibilidad de ser jugador profesional. Así que agradecido, obviamente, del club, de la U, me formó como jugador, también como persona, y obviamente siempre voy a estar agradecido porque hoy día le puedo dar un buen pasar a mi familia, y es gracias al club en el que estuve.
4: Leandro Cañete, el arquero de Unión San Felipe, que recuerda a todos sus profes en las inferiores y en el fútbol profesional de la Universidad de Chile. Cuando habla de profe Lalo, se refiere a Eduardo Asargado, el ex arquero de la Unión Española, y que por largas temporadas fuera también preparador de goleros en la Universidad de Chile. Pamela Juanita Cordero, bueno, parece que viene alguna declaración más en el conjunto Universidad de Chile, en el terreno de juego. Es Arce, justamente,
5: Dale.
4: También elegido por ADN como el jugador doña carne del partido. Lo pasamos a escuchar de inmediato en la señal de TNT Sports a través de la radio ADN y ADN Deportes.
9: Y nuevamente convertiste, tercer gol consecutivo, los tres partidos de Copa Chile lo ha anotado Agustín. ¿Cómo está? Buenas noches.
7: No, buenas noches. Primero, gracias por el premio y muy feliz por el triunfo. Creo que el gol va más allá de lo individual, es lo colectivo, así que muy feliz por todo y por quedar primero en la tabla.
9: Lo dijiste el otro día en conferencia de prensa, este es el momento que tanto esperaste, ¿no? En tu carrera, en tu corta carrera, pero ser titular en la U.
7: Sí, así es. Lo dije en conferencia. Creo que pasé por muchos momentos muy difíciles y ahora estar viviendo estos momentos y estando de titular aquí en el club de mis amores, creo que es importante para mí y lo estoy llevando con mucha responsabilidad y felicidad.
9: La pegada de distancia, los tiros libres, eso lo practica una vez de pasano ahí en el CDA. Te vi que estaba practicando mucho tiro de distancia.
7: Sí, ahí me gusta quedarme practicando. Creo que es importante para llegar el día del partido y definir de buena manera los tiros libres y los córner, así que es importante eso.
9: Bueno, lo último, Agustín, bueno, ¿cuál es importante este triunfo para la confianza, ¿no? del grupo, seguir ganando después del empate que habían tenido con la Calera?
7: Sí, es muy importante. Creo que supimos manejar el partido, mejorar los errores que tuvimos ante Calera, y ya ahora pensando nuevamente en la vuelta con Calera y ganar el partido acá en casa.
9: El otro día vieron a Fernando, ¿no? Que estuvo en CDA un ratito.
7: Sí, ahí está yendo al CDA. Creo que es importante para nosotros que esté con nosotros, y muy feliz de que se haya recuperado.
9: Que esté muy bien, Agustín.
4: Escuchamos a Agustín Matías Arce. Lo apodan el siberiano por sus ojos claros, al jugador de la Universidad de Chile que fue elegido por la transmisión oficial y también por el equipo de ADN Deportes como el mejor jugador del partido, y aquí se lleva el premio Doña Carne, ex hombre de San Luis de Deportes Limache, y que también ya tiene presencia en la selección sub-20 de nuestro país y también con convocatorias a Juan Pinto Durán, hoy el mejor de este partido. Escuchemos una más antes del comentario de Pamela Juanita Cordero. Juan José Lubera, el director técnico de San Felipe, por TNT Sports.
10: Un poco antes del partido, un rival que que controla y pasa el balón con mucha velocidad, te generan superioridad interna, te atacan los cinco pasillos de ataque, tienen jerarquía individual. Hicimos muy buen primer tiempo, con no tanta cercanía al arco nuestro, justo si bien tuvieron aproximaciones, controlamos bien las acciones hasta el minuto 40, 41, creo que justo le queda Lucero, gira y pasa entre medio de las piernas, por ahí si terminábamos empatado, por ahí era otro el partido. Y el segundo tiempo, por ahí nos agarra ese gol tempranero en una distracción nuestra, y bueno, ahí ya el partido cambió mucho, los cambios nos dieron oxígeno, pudimos volver a emparejar, pero siempre estuvimos corriendo de atrás ante un rival que verdaderamente nos superó.
9: Pero sacando un poco las conclusiones de lo que usted espera, ¿no? Que después jugar la Liga de Ascenso y tratar de llegar a lo más arriba posible con San Felipe, ¿queda conforme con los rendimientos de algunos jugadores con lo que se hizo ante un equipo grande como la U?
10: Sí, totalmente, porque la voluntad de los muchachos, el tratar de jugar de igual a igual, ir a las divididas, el esfuerzo, la entrega, no, eso es notable. Aparte, no por el tema del marcador, podía ser más abultado principalmente los primeros 20 del segundo tiempo, pero nos sostuvimos en pie, estamos en construcción de un equipo, nos falta que a lo mejor llegue un refuerzo más, hay que adaptar también a los dos chicos que llegaron esta semana, tener paciencia, vamos a ser competitivos, nuestra idea es llegar lo mejor posible al campeonato de primera vez, pero bueno, tenemos una final con Calera en casa, no jugamos ahí, yo creo que la clasificación se puede jugar ahí, y tratar de hacerlo con nuestra gente y seguir siendo lo más competitivo posible en lo que queda de la Copa Chile, que nos queda dando fecha, pero principalmente seguir en construcción para lo que va a ser el campeonato de primera vez, y al contrario, muy, muy contento con el grupo de futbolistas que vamos por buen camino.
9: Gracias, Juan José, buen retorno.
4: Juan José Lubera, hoy el director técnico de Unión San Felipe, pero que además se reencontró con varios de sus ex dirigidos en el sur del país, Castellón, también estaba Altamirano, son los que se acercaron al término del partido a saludarlo, y también al principio el director técnico del Unión, que pierde hoy por 2-0 frente a la Universidad de Chile en un grupo D de la Copa Chile, que queda con la U ahora al mando de la tabla de posiciones con 7 puntos, tiene 2 triunfos, un empate, sin derrotas, invicto hasta ahora el equipo universitario. San Felipe con 6, claro que con un partido más, tiene 2 triunfos y 2 caídas, 6 puntos. Unión La Calera en el tercer lugar con 4 unidades, un triunfo, un empate y una derrota, y cierra la tabla de posiciones Wanderers de Valparaíso, 3 puntos, ganó solo un partido, perdió otros 3, hoy fue vapuleado por Unión La Calera, que le ganó por 4-0 en tierras cementeras. Antes de completar con Pamela Juanita Cordero, Rocío Ayala, ya estás en la parte baja y en el Nacional.
0: Sí, aquí estamos en la zona mixta, esperando también las conferencias, así que aquí estamos en la zona baja.
4: Perfecto, muchos saludos para nuestros auditores. El gran amigo Walter Sea en la región metropolitana, siempre presente y siempre pendiente de la Universidad de Chile a través de ADN. Y Marcelo Rojas, que nos regalaba un par de canciones que no mencionamos de José Luis Perales, ¿ah? Marcelo Rojas, siempre, pero 24/7 escuchando Radio ADN. Nos recuerda que Perales es confeso hincha del Real Madrid, le va a la Casa Blanca y en España, y que además hay una canción que alude a la mujer, que ya está harta de los domingos de fútbol y de la vida en casa. Me Llamas, se llama la canción, así que mira, los fanáticos de Perales, Pamela Juanita Cordero, siempre en sintonía y marcando permanente presencia en el WhatsApp de ADN, y te escuchan ahora para redondear tu comentario de este triunfo de la U sobre Unión San Felipe.
5: Qué temazo, ¿ah? Qué temazo ese de José Luis Perales.
4: Ahí está, para nuestro querido auditor.
5: Así es, buena musicalización. Escuchaba a Juan José Lubera, el técnico argentino de Unión San Felipe, de 45 años, y qué mejor que él, que es un hombre que lleva años ya dirigiendo en el país, San Luis, Rangers, Huachipato, como lo decía Rocío, como lo contaban ustedes, qué mejor que la mirada de él, que vive, que él puede ver qué es, qué significa enfrentar a la U y qué significa para ellos enfrentar a estos jugadores. Y hay una frase que me quedó marcada, dice, corrimos detrás de ellos. Eso pasa cuando hay un equipo que es tan superior que no sabes cómo agarrarlo, y a la larga tú le ves el número nomás, ¿cierto? Eso es una forma de decir, oye, te pasé un poco por arriba, oye, te vi el número nomás, no supe quién eras, pero te vi el número. Eso es lo que trata de hacer Juan José Lubera, porque la U, como juega, estamos hablando de un rival de la B, por supuesto, que está en los últimos lugares, ¿no? Y la U está peleando arriba en el campeonato, está en tercer lugar del torneo nacional. Se nota que hay una diferencia, pero la U cuando quiere hacerlo, la U juega muy bien, porque la U tiene buenos jugadores y la, el problema de la U es que caen lagunas que uno no puede entender. Yo no puedo entender que, por ejemplo, existan buenos partidos de Altamirano y a los dos siguientes Altamirano prácticamente camina en la cancha. Eso yo no puedo entender de un jugador profesional que tiene todas las herramientas para poder trabajar tranquilo. Sin embargo, sí puedo entender el buen camino que toman, por ejemplo, Agustín Arce, que es un chico joven de la cantera que dio la vuelta larga, pasó por Limache, por San Luis, fue llamado al Mundial Sub-20 y hoy día se alza como un puntal en el mediocampo de la U. Él le da dinámica, le da rapidez. Agustín Arce da mano a mano. Agustín Arce da espectáculo. Y esas cosas son las que hay que valorar cuando se tiene un equipo grande, porque a través de esos jugadores que tienen hambre, ¿no?, que se muestran, que rematan al arco, Universidad de Chile va a poder armar probablemente la nueva Universidad de Chile. Y lo que uno ve hoy día en el plantel, uno ve a jugadores que van en ese camino. O sea, ¿cómo entró hoy día, Diego, el chico Bolaño? Impecable. ¿Cuántas veces remató al arco? ¿En cuántos minutos que estuvo en la cancha? Un montón de veces. Se desmarcó por la punta derecha, se asoció con sus compañeros, y así podemos ir sumando a los otros jóvenes también que están.
4: Pamela,
5: sí.
4: A propósito de eso mismo, uno tiene que destacar lo que ocurre con la Copa Chile, que antiguamente, los que somos noventeros del fútbol, la Copa Chile, acuérdate que se jugaba en el primer semestre y servía para que los equipos calentaran motores para el campeonato oficial. Claro. Y era la oportunidad para que muchos jugadores juveniles se mostraran, sí, fueran alternando. ¿Cuántos los vimos despuntar sus primeros juegos y goles en la Copa Chile? Y hemos visto que Colo Colo ha mostrado a sus juveniles, Wanderers frente a la U también, claro, puso medio equipo del plantel campeón sub-20 de la Libertadores, y la misma Universidad de Chile también lo está aprovechando para mostrar a su gente joven. Es muy positivo esto.
5: Es muy positivo, de hecho, está Agustín Arce, ya está en el primer equipo, de los más jóvenes que tengo anotado acá, no hay más de ese tipo de jugador, pero está en la sub-21, que es de la U, donde hay 5 jugadores que ya estaban en la banca, y de aquí son Franco Fernández, bueno, Elías Rojas, que entró en el primer tiempo, Matías Riquelme, Andrés Bolaño y Vicente Ramírez. Entonces, son 5, ojo con esos nombres, porque son jugadores que ya están alternando en el primer equipo de la U. Entran, salen, van a jugar a la sub-20, a la sub-21, van, vienen, se foguean, y por ahí yo creo que va el recambio de la U, que me pareció que hoy día jugó bien. Lo conté, por lo menos en cualquier jugada, 19 toques, el gol de Lucero es muy bonito, porque remata entre medio de,
11: Felipe, postpartido,
5: entre medio de 5 jugadores del Uni, y después el segundo es un Lucero hace una asistencia de taco para, sí, que aparezca Agustín Arce, así que me parece que una buena presentación de la U, y Uni, lamentablemente, bueno, a seguir trabajando. Porque hay harto que trabajar ahí.
4: Exacto, la Unión y campeón en el 74 del fútbol chileno. Me parece que escuchamos a Juan José Lubera en sala de conferencia de prensa del Estadio Nacional a través de ADN.
12: Justo sobre el final gira Lucero, pasa entre las piernas y por ahí es donde cambia un poco el partido. El plan de juego se llevó a cabo en gran parte. Si bien en el segundo tiempo teníamos otras intenciones, cometimos unos errores clave, un error clave en el inicial, donde ellos marcan el segundo gol, nos costaron los primeros 20. Después nos volvimos a acomodar, volvimos a emparejar, pero bueno, el resultado está bien, el rival fue superior que nosotros.
13: ¿Alguna otra pregunta? Ignacio Soto, Radio Santiago.
14: Profesor Lubera, muy buenas noches. ¿Por qué cree que le costó tanto al equipo responder tras los goles recibidos? Si bien, bueno, el de Lucero fue finalizando el primer tiempo, el segundo de Agustín Arce es comenzando la segunda mitad. ¿Qué le faltó al equipo para responder mejor en esa situación?
12: Bueno, buenas noches, Ignacio. A veces tenés partidos donde el impacto cala más profundo porque hay momentos de superioridad que cuesta restablecerse, cuesta mucho. A veces en el fútbol pasan estas situaciones. Estamos hablando de un equipo de primer nivel como la U. Nosotros, más allá que estemos en primera B, hicimos un muy buen primer tiempo. Fue el segundo tiempo, el segundo gol, por ahí el equipo lo sintió, nos costó restablecernos, por eso las variantes, para darle oxígeno al equipo, para darle frescura, de las cuales fueron soluciones, no pudimos marcar. Nos costó, y como dije en la pregunta anterior, el rival fue justo ganador y nos superó bien en diferentes sectores. Pudimos sostener bastante tiempo la superioridad que te genera la U interior. Pero bueno, el segundo gol por ahí un poco nos golpeó. Pero con tranquilidad, porque el esfuerzo de nuestros jugadores, lo que estamos en construcción de un equipo que nos estamos preparando de cara al inicio de la primera vez, pero igualmente tenemos un partido importante el sábado que vamos a tratar de poder lograrlo en casa.
13: Siguiente pregunta.
4: Escuchamos una más de Juan José Lubera, director técnico. Voy contigo, Rocío Ayala, en zona
0: mixta. No, sí, es que estoy con Juan José Lubera. Ahí le pasaron el micrófono para poder hacerlo. Después nos tocaría a nosotros.
11: Unión La Calera, ¿qué análisis le puede dejar un poco eso, sabiendo que ya contra un equipo de primer nivel ya lo lograron ganar y hoy día se vieron bastante superados?
12: Bueno, buenas noches. Mira, son dos partidos distintos. Si usted vio el partido anterior, en el minuto 18 el rival queda con uno menos. Son situaciones distintas, partido diferente. Como lo dije recientemente, por ahí si no marcaba la U terminando el primer tiempo, el partido era otro. El plan de partido venía bien. Nos golpeó mucho el segundo gol, pero me quedo con la entrega, con la voluntad que tiene el equipo, con lo que estamos haciendo nosotros. Hablar de primer nivel también conlleva futbolistas de la jerarquía que tiene la U, y usted bien sabe a qué me refiero. Simplemente eso, tener tranquilidad, seguir creyendo en este grupo de jugadores y hacer nuestro camino. Felicitar al adversario que fue superior y nada más.
13: Siguiente pregunta, Rocío Ayala, de Radio ADN.
0: Juan José, aquí atrás. Buenas noches, estamos en vivo para Radio ADN. Quería tomar una situación particular que vi al final del partido cuando usted va a abrazar a Nicolás Ramírez, se reencuentra con Gabriel Castellón. Sabemos de su pasado en Huachipato, habían varios jugadores que estuvieron en la cancha que usted conoció en esa época. Me gustaría saber cuánto ha visto su crecimiento hoy día ahora en el equipo rival, reencontrarse con ellos, si nos podría hacer una palabra también de ese abrazo, pero también ese análisis de cuando usted los vio a lo que están mostrando hoy en día.
12: Bueno, primero que nada, buenas noches. Creo que ustedes van a entender lo que le voy a decir. El fútbol es jugado, arbitrado, dirigido, entrenado, hasta el VAR por seres humanos. Cuando los futbolistas te llaman por teléfono, cuando te queda una relación, cuando te queda un abrazo, habla de la calidad humana de ambos, de las habilidades blandas. Nosotros los entrenadores, hay ciertas cuestiones que pasan dentro del campo, desde el juego, del entrenamiento, desde lo táctico, pero lo más importante está en esa gestión. Y cuando los futbolistas vienen a saludarte, como Gabriel, Nicolás, Israel, Javier, es porque realmente hay un ida y vuelta en ese aspecto. Y creo que el crecimiento está muy marcado porque la carrera de ellos, como Javier fue estudiante de La Plata, vino a la U, tanto Gabriel, Nicolás, Israel, venir a un equipo tan grande, importante y sostenerse, habla por sí solo.
15: Juan José, por acá, ¿cómo está? Muy buenas noches, estamos en vivo para Radio Cooperativa. Escuchaba a Leandro Cañete, ahora lo escuchaba usted, y usted hablaba, claro, tienen una segunda rueda bien importante, hay un equipo que sorprendentemente está en el fondo de la tabla, pero uno de los más poderosos de la edición de plata, que seguramente, bueno, va a contar con refuerzos pensando en recuperarse en este segundo semestre, pero hoy día el equipo está en zona de clasificación, han conseguido victoria importante, siguen ahí, no tienen es un derecho, pero un espacio también a la ilusión de meterse en una siguiente fase de Copa Chile. ¿Les sería perjudicial seguir en dos torneos? ¿Cómo lo ve usted pensando también que es un equipo que está peleando en la zona baja, con Santa Cruz, con el propio Rangers, que puede despertar en algún minuto?
12: Bueno, buenas noches. Primero que nada, nosotros la ilusión desde el cuerpo técnico de los futbolistas la tenemos en cada partido que vamos a enfrentar. Sabemos la responsabilidad para nosotros en primera vez. Nuestro objetivo está ahí, está claramente. Y en la Copa Chile nos queda un partido con Calera muy importante, creo que puede ser clave. Dependiendo de la próxima fecha, en la última también tenemos chance, pero debemos jugar también con la U, con lo que conlleva, pero ir partido a partido, no irnos más allá, prepararnos bien para el campeonato de primera B. Tenemos la responsabilidad de salir desde la zona baja, pero también la ilusión, la convicción de que con el trabajo que estamos realizando entre todos podemos e intentaremos y daremos el máximo para que San Felipe termine lo más arriba posible en este campeonato. Pero le reitero, no irnos más del partido a partido, de cada semana, de la planificado, porque sería excedernos. A usted.
13: Felipe Cabrera, de Radio Agricultura.
16: ¿Qué tal, Juan José? Buenas noches. Bueno, este es su cuarto partido al mando de Unión San Felipe. Usted lo mencionaba, un equipo en construcción. ¿Cómo ve este plantel? ¿Cómo lo recibió usted? Y también que está a 6 puntos solamente de ingresar a zona de liguilla de ascenso en la primera B, que es el principal foco, obviamente. ¿Cómo ve usted este plantel? ¿Cómo se expecta usted con Unión San Felipe? Muchas gracias.
12: Bueno, primero que nada, buenas noches. Segundo, lo dije al llegar, le agradecí al club. Es un club ordenado, con todas las condiciones para desarrollar la tarea. Estamos con el colectivo en formación. El club se movió rápido, pudieron llegar 2 incorporaciones. La gerencia y el directorio están trabajando en la tercera incorporación. Hay buenos jóvenes, pudimos armar un selectivo de proyección. Estamos trabajando en nuestro proyecto, creyendo en lo nuestro y haciendo ese camino, como le decía su colega. Nosotros no nos podemos ir más lejos. Sabemos que estamos a 6 puntos. El campeonato de primera vez es durísimo, es muy difícil, altamente competitivo, con la mitad de los planteles con inversiones grandes, con jerarquía. Pero nosotros lo que tenemos que hacer es creer en lo nuestro, saber de nuestro funcionamiento, saber de a lo que jugamos y lo reflejan los jugadores, no solo en cada partido, sino en los entrenamientos, en la responsabilidad y el crecimiento que vamos teniendo. Pero, lo digo, siempre piano, piano, partido a partido, trabajar con conciencia y agradecerle a la institución porque podemos hacer un gran año en el segundo semestre.
4: Hasta ahí las declaraciones de Juan José Lubera, director técnico de Unión San Felipe, pensando claro en lo que viene para la segunda parte del año. Tiene mucho que remontar en la tabla de la primera vez. Recordemos, están en el puesto 13 de 16 equipos en el ascenso del fútbol chileno, con 16 puntos, pero si uno revisa la zona de la liguilla para el ascenso, están a tan solo 6 o 7 puntos de la línea que marcan Puerto Montt, San Luis y la Unión Española. Alberto López, en otro sector del Estadio Nacional.
17: Acá en zona mixta pasa Franco Calderón con su bebé, muy bien, ahí está, con parte de la familia, saluda simplemente. No fue de la partida el día de hoy, pero no hay mucho más movimiento, Diego querido. Estamos mirando ahí el portón, la puerta está abierta, el portón también ahí, de la zona del camarín de la U, pero bueno, solamente Calderón que pasó rápidamente ahí con parte de su familia.
4: Ya se suma también Rocío Ayala al trabajo de la zona mixta y a la espera de la conferencia de prensa de Fabricio Colochín, el director técnico que hoy estuvo a cargo de la Universidad de Chile en ausencia de Fernando Diego. Gago, que se está recuperando. Rocío Macarena, sí, y al espejo.
0: Justo sobre eso, de Fernando Gago, he estado recopilando información porque cuando estábamos iniciando esta transmisión veíamos la van donde finalmente no baja Fernando Gago y lo que nos dicen es que solamente vino la familia del entrenador, que ellos estuvieron en el palco, que finalmente Fernando Gago optó por no asistir, más allá de que él ha estado yendo al CDA durante la semana. Él está a cargo de trabajos un poco más tranquilos, está haciendo las charlas con los jugadores, está analizando los videos, bueno, digamos lo que le compete, ¿no? Porque también tiene a su staff que se reparte en la pega, pero estaba la opción de que viniera hoy. En definitiva, prefiere Fernando Gago, que tiene todavía que guardar cierto reposo, no asistir, pero hay una posibilidad de que pueda aparecer el día miércoles, pero para confirmar que solamente entonces hoy estuvo su esposa Verónica Lafite y sus hijos acá en el palco y que Fernando Gago vio entonces el partido desde su casa.
4: Perfecto, ¿sabes o tienes alguna estimación de cuánto falta para que Fabricio Colochini aparezca en escena ahí en la sala de prensa?
0: Muy poco, porque de hecho nos pidieron que ya ingresemos otra vez.
4: Perfecto, Rocío Ayala va y vuelve, va y viene dentro de las catacumbas del Estadio Nacional para contarnos más detalles y más reacciones. Alberto López, contigo, ¿pasan o no pasan más protagonistas por tu zona?
17: Pasó el Chelo Morales, fíjate, pero no dio declaraciones. Rápidamente pasó por esta zona mixta, que está bastante concurrida. Son los únicos nombres que te podemos destacar, el de Calderón y el del Chelo Morales.
4: Perfecto. Recordemos que hoy a primera hora Canadá dejó en el camino a Sudáfrica. Le ganó por la cuenta mínima en el marco del Mundial de Fútbol 2026 y los Canucks se convierten en el primer equipo clasificado a la ronda de los 16 mejores equipos y además hacen historia porque nunca habían accedido a la ronda de los octavos de final en sus participaciones mundialistas. Así es que Canadá, uno de los anfitriones, ya está adentro. Mañana tendremos 3 partidos más por el Mundial de Fútbol. Brasil con Japón en Houston, Alemania frente a Paraguay en Boston y los Países Bajos, Holanda, si ustedes quieren, en el partido número 75 de esta Copa del Mundo, enfrenta a Marruecos en Monterrey. En jornada de lunes, con día festivo, pero con mucho fútbol en ADN, con la Copa del Mundo, y además estaremos en Santa Laura con la Unión Española frente a Colo Colo. Pamela Juanita Cordero, fue un justo triunfo de la Universidad de Chile, además lo decía recién, con muchos valores jóvenes. Destaquemos también el trabajo del Gato Lucero, que para mí estuvo también en la pelea para ser el jugador doña carne del encuentro, porque fue decisivo en los dos goles del equipo.
5: Sí, jugó bien el Gato Lucero, pero lo que me pasa con él es que es muy intermitente el Gato. Entonces, desaparece gran parte del partido y aparece en momentos precisos, como ahora. Yo creo que necesita estar más presente durante más tiempo, asociarse más con sus compañeros. Pero vimos que el gol fue muy bonito, ¿no? Un buen remate entre cinco marcas, casi cayéndose. Y el segundo, la asistencia de taco a Agustín Arce, por supuesto que lo hace como un jugador valioso, porque el hombre que abrió la defensa de San Felipe. Agustín Arce me recordaba recién el que más sabe. Claro, Agustín Arce, que yo lo destacaba como muy, muy, muy buen proyecto de la U.
4: Que más sabe Rodrigo Hernández, ¿no?
5: Sí, Rodrigo Hernández. Jugó contra Portugal. Claro, un partido que Chile perdió contra Portugal 2-1, pero estuvo ahí, se paró de igual a igual ante los grandes. O sea,
4: bueno, es parte de los que Nicolás Córdoba conversaba con ADN el viernes en Juan Pinto Durán. Decía, son estos jóvenes que están en el radar y a los que hay que darle presencia en la selección, más allá que cuando llegue la competencia los mejores van a estar.
5: Exactamente, y él ha hecho eso. Y lo que me pasa con Arce es que él no arruga. Él le pasa en la camiseta y podrá jugar mejor o menos bien, pero está siempre presente, él siempre está rematando el arco, se está desmarcando, nunca para, no tiene mucha intensidad. Lo mismo que el muchacho Ignacio Vázquez, también no pararon. Hay muchachos que no caminan en la cancha, que corren todo el rato, y hay otros que son más lerdos, digamos, en Universidad de Chile. Pero eso lo irá cambiando Gago cuando aparezca, cuando se recupere ya y se meta de lleno al lado. Una cosita, Gago tomó conciencia en realidad que tuvo que cambiar sus hábitos.
4: Proba.
17: Sí, Nicolás Fernández viene por acá. Vamos a ver si podemos escuchar la palabra del Nico.
4: A ver, lo escuchamos por ADN Radio Chile. Ahí va Nico, lo escuchamos en el micrófono de Alberto López.
18: Sí, bien, eran tres puntos importantes. El equipo se va sintiendo bien. Creo que tenemos que seguir ganando, que es lo que buscamos. Y como te decía, tres puntos importantes para mantenernos ahí firmes en el grupo.
4: El primer tiempo estuvo un poco complicado, jugaron por las bandas, pero no concretaban, y después el segundo ya se destapó la U.
18: Sí, claro, obviamente a veces quizás nos queríamos cuidar en los ataques, era construir un poco más, pero pues nos salió, tuvimos la calma y nos llevamos los tres puntos, que es lo importante.
4: ¿Qué trae marcando después de mucho tiempo?
18: Sí, todos sabemos lo que es el Gato, confiamos en él, aparte es un gran aporte para el grupo, así que muy bien.
19: Harto nombre joven en el equipo también, Nico, es superable también, subrayable.
18: Sí, obvio, es lo que busca el club igual, creo que hay muchos talentos jóvenes y nada, felices por ellos, que sigan sumando minutos.
19: ¿Tiene la
4: calera el próximo miércoles de nuevo otra vez? ¿Le ha costado con la calera?
18: Sí, claro, como dices tú, ha sido un partido difícil, pero nada, estamos mentalizados 100% en sacar el partido adelante.
1: Ahí está la palabra del Nico Fernández a la pasadita acá en zona mixta, muchachos.
4: Perfecto, Alberto López, que sigue estirando ese brazo y ese micrófono, llega incluso con la caña a trabajar a la zona mixta en la parte baja del Estadio Nacional. Que no se entienda mal, Pamela, la caña es ese fierrito con el que permite tirar el brazo para llegar hasta donde están los protagonistas. A propósito de protagonistas, a esta hora vemos a 11 leones vestidos de lila con una camiseta vintage, con los cordones ahí en el cuello, y 11 albiverdes que se saludan en el campo sintético del Estadio Chinquihue, porque Puerto Montt y Deportes Concepción es lo que viene a continuación en esta cargada tarde de domingo en el marco de la Copa Chile. Pamela Juanita Cordero, sáquele play a su comentario de este resumen del partido entre la U y San Felipe.
5: Sí, te quería aportar sobre el estado de salud de Gago. Porque lo que detonó su enfermedad, lo que le pasó al corazón, ¿no? Que fue un preinfarto o derechamente un infarto, fue por malos hábitos en realidad, porque mucho café y fuma mucho.
4: Mucho pucho, mucho café, malísima combinación.
5: Exactamente.
4: Y agrégale dormir poco, ahí tenés.
5: Dormir poco, preocupación, presión. Estrés, pero lo principal, café y pucho. Así es que Gago le dijo adiós al Marlboro Rojo. Adiós, chao, fuera.
4: Hay así gente que fuma mucho, tiene que cuidarse, ¿no?
5: Así es, así que va a ir mejorando el técnico de la U, porque entendió que en realidad si su vida corría peligro, él tiene una familia, tiene un bebé, entonces, bueno, empieza a remover el cerebro, ¿no? Como, ¿qué hago? ¿Qué defino de mi vida? ¿Cómo me planteo todo lo que viene para trabajar tranquilo, con los hábitos? me parece que es un buen momento para replantear todo del técnico de la U.
4: Habían hinchas de la U reclamando por el valor de sentadas. Antes contigo,
1: Rojas,
4: Trova.
1: Muchachos.
4: Dale,
1: Elías
4: Trova.
1: Rojas.
20: Sí, muy contento por sumar minutos. Los profes me dan la confianza y ahí tengo que mostrarlo dentro de la cancha.
1: Elías, para agarrar confianza también este resultado. Importante, subrayable también lo de los nombres jóvenes, entre ellos tú también.
20: Sí, obviamente para agarrar confianza y haga lo que viene. Sobre todo ganar, que es lo más importante. Y eso, vamos a seguir trabajando durante la semana, que ya el miércoles tenemos otro partido.
21: Elías, ¿cómo te tomas estos minutos?
1: ¿Cómo se toma estos minutos? Escuchamos a Elías Rojas por ADN.
20: Disfrutando más que nada, el profe me dice que disfrute, mi compañero igual. Y seguir dándole nomás, que una carrera larga.
22: ¿Y los más grandes del equipo? ¿Te aconsejan? ¿Te dicen ahí?
20: Sí, obvio, me dicen que disfrute y que siempre saque lo mejor de mí.
22: ¿Cómo has visto a tus compañeros de la sub-20 que también han podido sumar minutos en esta era de
20: acá? Bien, hoy día entró Garrincha, muy bien, y ahí estamos siguiendo trabajando nosotros. Sí. ¿Cómo?
1: Importancia de la Copa Chile, lo escuchamos a Elías Rojas.
20: No, la Copa Chile es muy importante, da un cubo para Libertadores, si no me equivoco, y eso nos motiva más a nosotros.
1: ¿Tiempo dedicado para el profe también, para el momento que está atravesando?
20: Sí, hoy el profe ahí le mandamos el triunfo, durante la semana nos fue a ver, y eso nos da más energía.
1: ¿Cómo lo vieron a él?
20: Bien, está mejor el profe.
21: Elías tiene de nuevo la cadera, otra vez, ahora en el Nacional.
20: Sí, hoy la cadera es un equipo complicado, pero hay que sacar adelante el partido.
1: Ahí está, la palabra del joven jugador de la Universidad de Chile, Elías Rojas, acá en zona mixta.
0: Colochini, lo escuchamos en vivo.
23: Los errores que habíamos cometido. Y yo creo que el equipo ahí mostró un carácter el cual sí estábamos buscando, el cual marca un poco la identidad de equipo que es la que quiere Fer. Y por eso digo que ese punto fue muy valioso y ese partido fue muy valioso para nosotros a nivel de esto que estoy destacando. Después, con respecto a lo de hoy, bien, creo que los chicos hicieron un gran partido. A veces, obviamente, pueden ser partidos que, entre comillas, podemos llamarlo trampa porque nos puede jugar una mala pasada en la cabeza y ellos entraron concentrados desde el inicio. Después manejaron los tiempos del partido, así que creo que fue un partido muy bueno para nosotros.
13: Continúa Rocío Ayala de Radio ADN.
0: ¿Qué tal, Fabricio? Estamos acá. Felicitaciones por el triunfo. Estamos en vivo por ADN. Me gustaría consultarle si nos puede decir, porque recién hablaba Lía Rojas y él le dedicaba el triunfo a Fernando Gago. Decía que lo había ido el profe a verlos en la semana. Entonces, si nos podría actualizar cómo sigue él. Tal vez en una situación normal nadie estaría pendiente si viene o no al estadio, pero ya empezamos a conocerlo y sabemos que es un poco trabajólico. Entonces, si nos podría contar cómo ha estado él y si era una obligación hoy día, más allá de lo que señala, ganar por un tema de que hay una división de diferencia entre Unión San Felipe y la U.
23: ¿Qué tal? Buenas noches. Sí, a ver, con respecto a Fernando, está mucho mejor, ya se integró con nosotros en el CDA los últimos 2 días y bueno, poco a poco se va integrando nuevamente. Obviamente que se tiene que cuidar, que tiene que seguir ciertos cuidados, pero bueno, ya lo tenemos más cerca. Así que contento con eso. Y después, con respecto a si era una obligación, nosotros tenemos objetivos. Y los objetivos son ir partido tras partido, ir superando los obstáculos que se van presentando y así ir creciendo como equipo. Entonces, ese es el objetivo que tenemos. Y sabemos que a medida que vayamos logrando esos pequeños objetivos que nos vamos planteando, nos acercan más a sueños más grandes que siempre es pelear por títulos.
13: Continúa Francisco Caneo de Radio Cooperativa.
15: ¿Qué tal, Fabricio?
24: Buenas noches.
15: Buenas, ¿qué tal? ¿Cómo está? Buenas noches. Fabricio, le quería preguntar por Lucas Asadi. Es cuarto partido que no está dentro de los citados. Y cae la pregunta si es un jugador con ese talento que hemos visto en años anteriores. Hoy día no entra dentro de 19 o 20 jugadores en un plantel, en una citación. ¿Cuál es la situación de él? ¿Cómo lo ven ustedes? ¿Cómo lo han ido llevando? Y si cuentan con él, pensando también en este segundo semestre.
23: Sí, Lucas, a ver, es un jugador más del plantel. Tiene las mismas posibilidades y tuvo las mismas posibilidades que tuvieron todos y que tienen todos. Y bueno, la ausencia de Lucas solamente se da por una decisión técnica y no pasa más que eso. Como podemos decir que alguno de los chicos estuvo hoy en la convocatoria, bueno, hoy no le tocó estar a Lucas, no es más que eso.
2: ¿Y qué le falta para volver a entrar?
23: No, es una decisión técnica y yo creo que más que nada esas cosas son internas y bueno, se maneja con el jugador, se maneja con el cuerpo técnico y no va más allá de eso, creo que es algo interno.
3: Continúa Laurencio Valderrama de Radio Portales.
6: Hola, ¿qué tal?
0: Colochini.
6: Tomo en vivo para TV Portales. Preguntarle por Javier Altamirano, cómo vio su regreso al equipo y cómo va la gestión, o sea, o el trabajo para que puedan volver a futuro Matías Saldía, el mismo Fabián Ormazábal, otros jugadores que están con problemas de lesión, porque ya por lo menos